decía, hoy, en este día miércoles 1 de julio, amanecieron con 9 grados bajo cero en la región de Aysén en algunas partes. Así que mandamos un cariñoso abrazo a toda la gente del sur que ha estado sufriendo, obviamente, con estos problemas, que caminos cortados, mucho puelche, que a todo esto es un aire que viene con más temperatura, no es un aire helado. Y con las lluvias que están llegando. En el lago Rapel me dijeron hoy día también solamente 4 grados de temperatura. Y también decirle a algunas personas que trabajan en los medios de comunicación que no existe la temperatura menos 0 grados. No, no existe. O es 0 para arriba o es 0 para abajo. Vamos a saludar a nuestra audiencia a lo largo de todo Chile. Gracias por estar en sintonía, ya sea en señal abierta o en la señal online. Desde Arica hasta Punta Arenas, todas las regiones, agradecido, muchas gracias. Sé que mis amigos de Talca congelados no pudieron jugar golf hoy día en la mañana porque tenían una temperatura de 2 grados bajo cero, banderas abajo en los greens, así que por tanto hay que cuidar también las canchas. ¿Estamos listos para dar inicio a nuestra programación musical? Queremos invitarlos a escuchar un grupo que es belga. Este grupo belga, porque hay varios grupos, hay unos dúos belgas también que tienen unas canciones muy buenas que nosotros siempre tocamos aquí en la radio. En este caso, tiene un nombre bastante raro que seguramente alguien podría pensar quizás es un grupo mexicano. Se llama Vaya con Dios y nos va a cantar esta canción que se llama What's a Woman.

Bueno, y queremos solidarizar también con toda la colonia residente de Ecuador, ya que lamentablemente perdieron 2-0 contra los locales el equipo, la selección de México. En todo caso, hicieron una súper buena campaña los ecuatorianos en este Mundial. Fueron los primeros que le ganaron a Alemania. Después siguieron los paraguayos. Así que, por lo tanto, Ecuador se viene de regreso a Guayaquil, a Quito, donde sea, a Manta, todos los jugadores, o algunos se van de, seguramente, algunos países europeos donde juegan, pero en todo caso, destacar el equipo ecuatoriano que hizo una gracia que va a quedar ahí en los anales de la historia del fútbol profesional de Ecuador a nivel de selección, que le ganaron a Alemania en un mundial, no en un amistoso. Así que un abrazo a todos aquellos que son ecuatorianos y que estaban muy tristes, obviamente, por la eliminación el día de ayer ante México. Y así que grandes recuerdos tengo de Ecuador, de haber vivido en Guayaquil, de haber vivido ahí en el barrio de Urdesa, un lugar muy bonito. Y bueno, también de Guayaquil, que no es mar, es un río, el río Guayas, a una hora y media aproximadamente manejando de Guayaquil a la costa. Ahí está el balneario también de Salina, está Ballenita, hay unas playas realmente maravillosas. Así que un saludo, un abrazo a los ecuatorianos que lamentablemente hasta ahí nomás llegaron el día de ayer. Vamos a continuar ahora con este grupo norteamericano que nació en El Cerrito. Eran compañeros de barrio, ahí en las afueras de Los Ángeles, California. Nos van a cantar esta canción que se llama ¿Alguna vez has visto la lluvia? Y la canta Creedence Clearwater Revival. 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

Oye, fíjense lo que ha sucedido en Mónaco, que nosotros la noticia que siempre vemos de Mónaco, que se corre la Fórmula 1, que el campeonato abierto de tenis, que en la historia, en los balcones de algunos edificios, aparecía Carolina de Mónaco con todo su glamour, que iba a los partidos de tenis, cuando jugaba el argentino Vilas, que dicen que un romance ahí. Y ese, eso es lo que nosotros en general recibimos de noticias de Mónaco. Pero no que le pusieron una bomba a un empresario ucraniano, que ahora se había nacionalizado chiprota, y que según lo que dicen, había sido sancionado por haber hecho negocios con la Crimea, esta zona de ocupada por Rusia, que pertenecía a justamente a Ucrania. Así que estos son de los negocios y de los empresarios rusos que hay hoy día en el mundo entero. Estamos hablando de la ex Unión Soviética, Ucrania y todos estos países. Oye, realmente impresionante a lo que pueden llegar. Según lo que dice hoy día la información, venía llegando a su departamento en un barrio muy importante ahí en Mónaco. Su señora está muy grave. Le pusieron una bomba directamente. El hijo de 13 años se está recuperando y el empresario está en este momento hospitalizado con menos gravedad que su señora, una mujer muy regia, estupenda, que lamentablemente sufrió la peor parte en este atentado en el estado de Mónaco. Una cosa realmente impresionante. Están haciendo las averiguaciones del caso, solamente que pueden decir que algunas cámaras captaron a un tipo merodeando por el lugar donde iban a llegar ellos más tarde. Venían los tres, el empresario ucraniano, su señora y el muchacho de 13 años, y que cuando llegaron justamente ese bolso que dejaron ahí explotó con tornillos, pernos, que son esquirlas que finalmente le dañaron el cuerpo a estas tres personas. Ojalá que se recupere ella también. Lamentablemente, un atentado que llega de Mónaco. Algo impresionante el mundo loco que estamos viviendo. Pharrell Williams, que está muy alejado de todo este tipo de actividades que son atentados agresivos con bombas, nos va a cantar esta canción que se llama Happy.

Oye, todos aquellos que van a viajar al sur del país, entérense muy bien lo que está sucediendo en materia de clima, ¿eh? Entérense, porque como les dije, hoy día en la mañana por lo menos nuestros corresponsales nos están informando de algunos lugares donde ya definitivamente tenían que llegar con las motosierras ahí, ¿qué podríamos decir? Estas cuadrillas que vienen de los municipios con las motosierras para poder despejar. Así que, mis queridos amigos, tengan mucho cuidado todos aquellos que vayan al sur. Y con respecto a lo que va a pasar aquí en nuestro país, según lo que yo escuché, disculpen el yo, pronombre personal, primera persona singular, escuché dentro de toda la información que dan en la mañana los programas de televisión cuando llega el momento de ¿y qué va a pasar con el tiempo? Y si uno saca el 80% de todas las sandeces que hablan y escucha qué va a pasar con respecto a la temperatura, la humedad y la lluvia, eventualmente la próxima semana, el jueves 9, podríamos tener aquí en Santiago harta agua. Así que, por lo tanto, a preocuparse de las canaletas, de las casas que estén en buenas condiciones, a sacar las hojas para que no se inunden. Y vamos ahora con los Pretenders, que nos va a cantar esta canción que se llama Back on the Chain Gang.

Estamos en Radio El Conquistador. Para todos aquellos que se están integrando a nuestra sintonía, estamos en nuestro programa Nunca es Tarde, sin invitados esta vez. Como ustedes saben, este programa generalmente tiene algunos invitados que son recurrentes. Mañana sí vamos a tener a Sergio Torres, que vamos a estar hablando de uno de los casos que fue bastante impactante, los casos policiales aquí en la ciudad de Santiago. Así que mañana les tenemos nuevamente un caso policial de interés. Y mientras no tenemos un invitado, el día de ayer tuvimos a José Luis Brito, hoy día nuevamente la gente me escribía en la mañana al programa Conquistador al Día, agradeciendo toda la información y toda la enseñanza que nos entrega José Luis todos los días, que están relacionadas con el medio ambiente, con los animales salvajes, el cuidado que debemos tener y el respeto que debemos tener con los animales salvajes, el no andar matando por matar, esas cacerías que son absolutamente, muchas veces, absolutamente improcedentes. Así que, por lo tanto, estamos muy contentos aquí en nuestro programa Nunca es Tarde de tener estos invitados en forma regular, igual que Eduardo Imone, con respecto a la historia. Ayer en un lugar que entré a comprar me decía, oiga, que estuvo entretenido el tema de la historia de Chile, la guerra del Pacífico, ese combate de sangrar o de sangra allá en la Sierra Peruana. Así que, por lo tanto, estamos contentos de poder, con nuestros invitados, estar entregándoles a ustedes información importante, y no solamente sino que también entregándoles, en el caso de José Luis Brito, una enseñanza, educar a la gente para que sepan cómo desenvolverse en materia de medio ambiente, de naturaleza y, por supuesto, frente a los animales salvajes, sobre todo ya que había aparecido un zorro en Maipú. Y el otro día las cámaras captaron también un zorro caminando por el camino del Yunque a las 3 de la mañana en la comuna de Lo Barnechea. Y así vamos aprendiendo la manera en que tenemos que relacionarnos con los animales salvajes o silvestres. Y ahora hemos invitado a Patrick Hernández, ¿no es cierto? Patrick Hernández, que nos va a cantar la canción Born to be Alive.

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3: Seguimos adelante con la segunda parte de nuestro programa, hoy sin invitado en este día 1 de julio, día miércoles. Agradecemos a toda la gente que está en sintonía, sin lugar a dudas. Oye, a prepararse, yo estaba hablando recién en la primera parte del programa de lo que están proyectando algunos meteorólogos para el día de la próxima semana, miércoles, jueves, que aquí por lo menos Santiago es altamente probable que tengamos lluvias, y según lo que escuché yo hoy día en la mañana, podrían caer eventualmente 18, 19 milímetros, que es harta lluvia. Ahora, con respecto a lo que dice que lo que va a pasar, ya que iniciamos hoy el mes de julio, hasta el mes de septiembre, producto de las condiciones de El Niño, la Dirección Meteorológica de Chile, eso es muy importante, ¿eh?, que es la Dirección Meteorológica de Chile, no la de Afganistán ni la de Canadá, ¿eh? Porque si no dicen que es la de Chile, uno puede pensar que es la Dirección Meteorológica de Afganistán, ¿no?, o de Ghana, o de Bosnia. No, es de Chile. Y dicen que se van a esperar de partida precipitaciones muy altas en esta nueva temporada de invierno que recién se está iniciando. Así que para que lo tengan en claro, no solamente desde la región metropolitana hacia el sur, sino que también esto va a considerar la región de Coquimbo, y ahí partiría de la parte norte chico. Así que ténganlo en consideración, a prepararse entonces con la llegada de este invierno, con alta lluvias que se van a producir entre Coquimbo y Magallanes, o sea, Punta Arenas. Ahí le vamos a pedir a nuestro corresponsal Alexis que nos informe lo que esté sucediendo allá. Por el momento, solamente temperaturas bajas allá en Magallanes, parece que no ha llovido mucho. Vamos a continuar ahora con Tony Basil y esta canción que se llama Mickey.

Oye, uno va aprendiendo algunas cositas nuevas, ¿eh? Por ejemplo, en el Ministerio de Desarrollo Social hay un código que tiene un color azul. Cuando se activa ese código azul, eso quiere decir que inmediatamente se activa un protocolo de emergencia ante situaciones de bajas temperaturas. Así que para que lo tengan en consideración. O sea, antes de ayer ya empezó el código azul, porque efectivamente antes de ayer, lunes, ayer martes, el frío que ha hecho aquí en la región metropolitana es una cosa realmente impresionante. Ahora, este código azul afecta a las regiones de Valparaíso. Estamos hablando de los Andes y San Felipe. Hoy en la mañana me escribió un corresponsal de los Andes y me decía, el frío que hace aquí, te lo encargo. También la región metropolitana estaría bajo el código azul, que empezó antes de ayer por las bajas temperaturas, nada que ver con la lluvia. La región de O'Higgins también. La región de Maule, tengo entendido que en los talquinos hoy día amanecieron con 2 grados bajo cero, tengo entendido. Y eso estaríamos hablando, Maule, estaríamos hablando de Talca, Curicó. Después la región de Ñuble, la ciudad de Chillán, y Biobío, Los Ángeles. No Concepción, ni Talcahuano, ni Coronel, no, específicamente Los Ángeles, que estarían entrando a sentir frío, frío, con temperaturas bajo cero, y nuevamente reiterarle a quienes trabajan los medios de comunicación que no existe 0 grados bajo cero, no existe. Vamos ahora con Cindy López y la canción, un lentito para esta hora, ponga un poco de calefacción, sea en el auto, Time After Time.

Oye, felicitaciones a todos los integrantes del USAR de Bomberos de Chile, quienes están en este momento, las cuadrillas que han salido de nuestro país en dirección hacia Venezuela, porque ya ha pasado una semana de estos dos tremendos terremotos y fíjense que la esperanza de encontrar gente con vida ha sido muy baja. Sin embargo, el grupo, el equipo USAR de Bomberos de nuestro país localizó una persona que estaba con vida, atrapada obviamente en los escombros. Así que esto fue parte de unos escombros de un edificio que colapsó producto de los dos terremotos. Así que felicitaciones a todas aquellas personas que se han dedicado al rescate de las víctimas de este tremendo terremoto. Fíjense ustedes que no solamente están buscando personas fallecidas, sino que dicen, a una semana de haber sucedido estos terremotos, todavía tienen la esperanza de encontrar gente con vida, una semana después. Sin embargo, ahí los USAR de los bomberos de nuestro país encontraron con vida a una persona entre medio de los combos. Qué gran labor es la que hacen todos estos rescatistas, que muchas veces también, obviamente, hacen esto por voluntad propia, son voluntarios. Destacable, destacable, grandes chilenos que están haciendo esta labor humanitaria en Venezuela. Destacable. Vamos a continuar ahora con el grupo The Cars y nos va a cantar esta canción que se llama Touch and Go.

Y fíjense las cosas de la vida, ¿eh? El integrante de Village People, Victor Willis, murió a los 74 años el lunes pasado. Hoy estaba de cumpleaños, hoy día estaría celebrando sus 75 años. Así que por lo tanto, nosotros que somos un programa netamente musical, obviamente que también lo recordamos y muchas veces en nuestra línea musical hemos tocado las canciones de Village People. Él fue uno de los principales autores de la canción que van a escuchar a continuación, que se llama YMCA. Así que a Victor Willis, que ahora está en el cielo y que nos entregó mucha alegría a mucha gente, no solamente a través de los discos, sino que también en las presentaciones en vivo. Hoy día le hacemos un homenaje aquí en Radio El Conquistador. Para ustedes, Village People, y este hombre que hacía el personaje del policía, nos van a cantar YMCA.

Y ahora me despido. La invitación es para que mañana jueves, 2 de julio, nos encontremos aquí en Radio Conquistador temprano en la mañana, a las 10 horas. Algunos dicen temprano para ti. Bueno, a las 10 horas los estaré acompañando con una muy buena programación musical hasta cerca del mediodía. A cuidarse de la delincuencia, no anden circulando muy tarde. Y será hasta mañana. Chao, chao.

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0: Así hemos llegado al final de Solos en la Noche. 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
9: 7 de la mañana, con 5 minutos.

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2: Bienvenidos a un nuevo encuentro aquí en El Conquistador Red Los Lagos con Campo y Más. Cuando hablamos de la producción pecuaria en el sur de Chile, hablamos de identidad, como lo hemos dicho en innumerables ocasiones. La carne bovina y la leche no son solo alimentos, son el reflejo de un territorio, de sus praderas y de la tradición de miles de familias que han hecho del campo su vida y su sustento. La carne producida en sistemas pastoriles de Los Lagos tiene atributos únicos. El pastoreo entrega cortes más jugosos y tiernos, con perfiles de ácidos grasos que aportan beneficios nutricionales comprobados. Claro, porque van desde propiedades anticancerígenas hasta efectos positivos contra la obesidad. Es decir, lo que se produce aquí no solo alimenta, también cuida tu salud. Ahora, hay que saber prepararla. La leche, por su parte, es un motor económico y cultural. Cada litro que llega a la industria se transforma en quesos, mantequilla, leche en polvo o yogurt que abastecen tanto al mercado nacional como al internacional. Y aunque los costos de insumos y la volatilidad de algunos derivados presionan al sector, la calidad de lo que se produce en nuestra región de Los Lagos se mantiene inalterable, con un sello inconfundible. De hecho, hay muchos encuentros, muchas instancias entre la academia, investigación y productores, y que ponen en evidencia que el sur de Chile tiene una ventaja competitiva, produce alimentos con identidad territorial, con trazabilidad y con un valor agregado que el mundo reconoce. La crítica a los costos y a las dificultades es por supuesto muy válida, pero nunca puede opacar la fortaleza de lo que se produce aquí. Por eso, que en Campo y Más podemos decir que la carne y la leche son más que cifras de exportación o volúmenes industriales. Son tradición, son cultura y son el motor de desarrollo pujante en nuestra región de Los Lagos. Defender su calidad y proyectarla al mundo es defender nuestra mesa, nuestra historia y el futuro, sin lugar a dudas, de nuestra región. Por eso destacamos esta charla impulsada por Corfo Los Lagos, denominada Del Campo al Plato, conociendo la realidad de la carne bovina regional, desarrollada en las dependencias de la Universidad de San Sebastián y con participación de muchos productores, junto a Inia Remehue. Es importante también resaltar que esta presentación mostró las ventajas del sistema de producción y la carne que se produce acá, con datos de el perfil de ácidos grasos. En sistemas de pastoreos, la carne presenta mayor contenido de ácido ruménico, precursor del CLA, el ácido linoleico conjugado, que tiene propiedades anticancerígenas, antiobesidad y antitumorales, como destacábamos. Además, se destacó la presencia de ácido oleico, que aporta mayor jugosidad y ternura. Por eso, se mostraron las cualidades de nuestra carne a partir del análisis científico. Claro que sí, de ácidos grasos, de proteínas y elementos como el zinc y el manganeso. Con estas propiedades, se abarca desde el origen hasta el consumo y la importancia que tiene la carne, además de cómo la historia del ser humano ha sido un alimento fundamental para nuestro desarrollo. Muchas gracias por estar con nosotros. No se despeguen de la compañía informativa musical del Conquistador Red Los Lagos, o desde acá, desde Campo y Más, le enviamos un gran abrazo a cada uno de ustedes y que tengan una muy buena jornada.
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1: Ya, ¿qué tal? ¿Cómo están ustedes? Muy buenos días. Gusto de saludarlos. Bienvenidos a Buenos Días Mercado, iniciando el programa esteladísimo jueves 2 de julio desde los estudios aquí en Huechuraba del Conquistador. Hay 0,5 grados sobre cero hasta ahora, la mínima 0,9, bajo cero, 0,9, me suena, algo con 0,9.
2: Es doloroso.
1: Sí, está más frío, está igual de frío que la economía, oiga, el clima en esta fría, fría mañana, como digo, de 2 de julio. Interesante mirar la cifra de ayer, Willy, y tú planteabas este tema, ¿se acerca o no se acerca este fantasma de la recesión técnica? Es interesante estar revisando cifras. Fíjate que hay crisis harto pachada y hay crisis internacionales relevantes para encontrar los primeros 5 meses del año negativos. Por supuesto, la crisis asiática del 99, 3,1 de crecimiento en los primeros 5 meses del año. La subprime, el 2009, 2,4, por supuesto, en la pandemia. Claro que enero y febrero de la pandemia fueron positivos. Marzo concentró y de ahí en adelante una caída muy fuerte de la economía que llegó a decaer 6,4 en el año. El primer trimestre de este año, 0,7 el decaimiento, 1,1 promedio abril-mayo, los dos meses que conocemos del segundo trimestre, y se anticipa para junio una cifra positiva que podría ir entre 1 y 1,5%. Lo que no sé y pregunto, recesión técnica se dice dos trimestres de decrecimiento consecutivo. ¿Son 6 meses? Cosa que no se conseguiría con un 1 o 1,5% de crecimiento en junio. O si son dos trimestres, porque ahí sí, aunque tú crezcas 1 o 1,5, sumando el promedio de menos 1,1 de abril y mayo, te quedas con un trimestre también negativo. Entonces, bueno, hay discusiones ahí. En general, diría yo, hay varios economistas o expertos que están hablando de si efectivamente hay un fantasma de aquello. No sé cuál es tu mirada, Willy, entiendo que no es tan cercana a esa posición, ¿no?
2: No. Primero, y esto yo lo puedo entender desde la mirada de periodística, por así decirlo. Mm. ¿Por qué aparece con tanta fuerza? ¿Por qué le tenemos tanto miedo a las recesiones? ¿Por qué le tenemos tanto miedo a la recesión? Si estuviéramos aquí con, Pepe, ayúdame, con el Pepe Yáñez, por ejemplo, o con la Lucía Pardo, que nos enseñó macroeconomía, Pepe Yáñez, economía fiscal, te dirían, claro, las recesiones son tremendas. ¿Pero por qué? Porque cuando vivimos las peores, el nivel de información que había económico era bastante precario. O sea, honestamente, se sabía de economía en las escuelas de economía. En general, si no es por el avance que hizo Joaquín Lavín cuando creó el Cuerpo de Economía y Negocios del Mercurio, donde nos vimos todos obligados a comprar el Mercurio los días miércoles que venía este suplemento a mediados de los 80, y después aparecieron medios especializados, como el diario Estrategia y mucho después el diario Financiero. La gente se fue entendiendo un poco más de economía. Entonces, ¿cuál es el problema o cuál es el temor de una recesión? Primero, y esto es algo que a mí me gustaría debatir aquí con Pepe, contigo, ¿cuál es el problema de la recesión si los datos ya pasaron? Ya pasó, son de atrás. No tiene ninguna relevancia. Son datos, información. Ya no hay nada que hacer sobre lo que pasó hacia atrás. Ya sea que son 4 trimestres, porque si tú llegas a 6, y es muy buena tu pregunta, porque yo creo que ahí parte el problema. Si son 2 trimestres, matemáticamente son 6 meses, ¿cierto? La pregunta es, bueno, entonces, ¿por qué si tú al segundo mes que viste caía, no hiciste nada para que no se vinieran los otros 4?
1: Claro.
2: Esa es la pregunta. Porque al final es un dato que ya pasó, bien, lo registramos, lo miramos con el retrovisor, está perfecto. El problema es, ¿qué es lo que hacemos para que eso no pase hacia adelante? Porque esto es un círculo vicioso. Porque en la medida en que tú empiezas a generar, y aquí es donde falta esta pata que no se explica bien, ¿por qué la actividad económica cae? Bueno, cae básicamente porque aquellos que tienen la, no quiero decir obligación, pero aquellos que están pensando en producir bienes o servicios, dicen, la cosa viene mal, no me gusta lo que está pasando, por lo tanto empiezo a ajustar mi nivel de producción y lo empiezo a hacer bajar. Normalmente, ¿en qué se traduce eso, amigo? En desempleo. Cuando tú empiezas a incrementar el desempleo, que es lo que vimos hacia el final del gobierno anterior, donde llegamos a tener casi, de hecho hasta el día de hoy, ¿eh?, casi 1 millón de personas sin trabajo, tú dices, ok, ese 1 millón de personas no pueden comprar. Y esas ese 1 millón de personas que no pueden comprar porque están desempleadas, no demandan bienes y servicios. Por lo tanto, ¿qué hacen las empresas? Ajustan a la baja su nivel de producción. Y eso se traduce en un IMASEC o en un PIB negativo, porque empiezas a producir menos que en el periodo anterior, ya sea un mes, ya sea un trimestre o ya sea el año anterior. Por lo tanto, mi planteamiento, mi pregunta, mi duda, mi reflexión tiene que ver con ¿cuál es el temor de la recesión cuando ya llevamos 6 meses cayendo? ¿Que no hicimos nada durante 6 meses? No, probablemente mucho se trató de ver hacia adelante. Por lo tanto, la recesión es un cuco que nace en los 80. Yo creo que la gran recesión, bueno, la del 32, la del 29, por supuesto que fue una de las más grandes, pero ya después, en la contemporánea nuestra, digamos, que ustedes no se hagan los locos, pero ustedes tenían edad para sentir eso, ¿eh?, en sus casas. Ya éramos grandecitos, ¿no?, para la crisis del 82. Entonces, ¿qué es lo que vimos en esa crisis? ¿Por qué dolió tanto? Porque el país disminuyó su producción, si mal no recuerdo, al 20% cayó el PIB. Bueno.
1: Y no, y la cesantía se fue al 35.
2: Y la cesantía se fue al 30 y tanto.
3: Claro.
2: Por lo tanto, ahí nos dimos cuenta de lo grave que era esto. Y, por supuesto, mi papá fue víctima de eso. Mi papá, en la fábrica, trabajaba en FENSA, la disminuyeron a menos de la mitad y dentro de los que se fueron se tuvo que ir mi papá. Así que yo lo vivimos en carne propia. Por eso es que le tenemos tanto susto. Pero hoy día, que tenemos registros mucho más actuales, y aquí es donde quiero poner un punto en esta discusión, recuerden ustedes que en los 80 la medición del PIB demoraba casi un año en estar calculada. Y otro año más para que el Banco Central entregara el dato revisado. Así funcionaba la economía en los 80. No sabíamos nada durante un año. Entonces, ¿qué es lo que veíamos? Y Pepe se va a acordar, el famoso libro blanco del Banco Central, ¿no?
3: Sí, pues,
2: que todos esperábamos para correr, para ir a verlo, para poder ojearlo y mirar los datos, sacarlos a mano y tratar de llevarlos a un precario Excel o Lotus 1, 2, 3, o no sé, me acuerdo cómo era la masa. Imagínate, estoy hablando de, ¿sabes?, caída, carné con CD completo. Entonces, imagínate que nos demorábamos un año en saber esa información. Y el Banco Central, Pepe se va a acordar, le ponía todas las cifras en asterisco, que significaba que estaba sujeta a revisión. Sí, no, y al año siguiente aparecía la cifra sin el asterisco. Normalmente era un poco distinta a la que habíamos visto en asterisco. Entonces, le tenemos miedo a la recesión, básicamente, por los efectos que generó, pero que los medimos un año después. Entonces, ¿por qué yo creo que esta es una discusión estéril? Y obviamente esto en la escuela de periodismo se va pasando generación tras generación. Es porque hay que entender lo que en economía se llama la teoría de los ciclos. La economía es cíclica. La economía va a ir arriba y después va a bajar. Es inevitable. Y después de bajar va a volver a subir. Ese ciclo es inevitable. Lo único que tenemos que tratar de entender es cuán largo va a ser y qué tan profundo va a llegar. Cosa que hoy día, al día de hoy, no tenemos cómo hacerlo, salvo proyecciones econométricas que hacemos algunos nerds para tratar de mirar un poco más para adelante y tratar de sensibilizar la cosa y tener alguna mirada para pa adelante. Yo no sé qué es lo que va a pasar la mañana cuando me levanto, digamos. O sea, con suerte sé que voy a llegar a la cocina, pero si en el camino me tropiezo y me pego en el canto de la puerta y me despacho, eso yo no lo sabía cuando me levanté. Entonces, es muy difícil entender este fenómeno y este susto que se genera la recesión. Y como no es recesión, recesión pura, le ponen el apellido técnica. ¿Ah? Así como, mire, esto es casi una recesión, se parece, pero no es. ¿Ah? Y al final yo creo que la pregunta válida que haces tú, Jota, es, bueno, ¿qué es? Son dos trimestres. ¿Son seis meses? ¿Seis meses de IMASEC?
1: Claro.
2: Mira, nadie lo ha definido en torno al IMASEC, porque en el mundo son, yo no conozco otros países que, debe haberlos, pero no los conozco, que midan la actividad económica de forma mensual. O sea, mes a mes, como la medimos nosotros a través del IMASEC, que es un indicador imperfecto del Producto Interno Bruto. No es lo mismo. ¿Ok? Entonces, y me voy a demorar un par de segundos mientras Pepe me contraviene, si es que es necesario, porque tengo casi listo, estaba bajando los datos del Banco Central del IMASEC para compararlo trimestralmente con el PIB trimestral, para ver si se mueven juntos, si es equivalente a hablar de trimestres en el IMASEC versus trimestres en el PIB. Tengo la impresión que no es lo mismo. Entonces, a mí me pasa que este susto, porque lo viví en carne propia, es algo que hoy día, fíjate, mira lo que ha pasado. O sea, hoy día con información mensual tenemos los mismos problemas que teníamos en el año 80, pero que los medíamos una vez al año.
3: Sí, yo solo quiero agregar a lo que dice Willy, que la palabra recesión está asociada a dos pilares, por así decirlo. El pilar que describe muy bien Willy, que tiene que ver con todo lo numérico del pasado, es verdad, se refiere al periodo que ya pasó. Pero también tiene una componente, por así decirlo, psicológica o de la psicología del comportamiento, en la cual los economistas estamos acostumbrados a navegar, digamos, hacia el futuro. O sea, cuando te dicen, cuando te ponen la etiqueta de que estamos en recesión, a una persona que no está tan metida en el día a día y que probablemente está mirando otras cosas, qué sé yo, cuando le dicen que, oye, el país entró en recesión, ya te ponen la etiqueta, digamos, me puedo imaginar el titular del diario, digamos, oye, yo mismo pondría freno a muchas cosas, ¿eh? Yo diría, oye, estamos en recesión, así que hay que gastar menos, hay que apretar más la cosa, ese viaje que íbamos a hacer ya no lo hagamos, ese cambio que estábamos proyectando no hay que hacerlo, o sea...
1: Y empiezas a tener temor, Pepe, además de una cuestión que es sustancial, y dan de ello cuenta las encuestas. En un 63% de las personas, en una que vi hace poco, CADEM, a propósito de la emergencia laboral, empiezas a preocuparte por poder eventualmente perder tu trabajo.
3: ¿Ah? Por supuesto. Claro. Entonces, claro... La sola existencia de la etiqueta genera de por sí respuestas en el comportamiento racional de la gente. Oye, voy a perder mi pega, oye, me voy a quedar sin plata, oye, voy a tener que ocupar mis ahorros, oye, etcétera, etcétera. Entonces, claro, por eso hay que ser súper cuidadoso en decir, oye, bueno, ¿estamos o no estamos en recesión? Mira, técnicamente sí, pero con asterisco, pero esperemos un mes más, que son tres o son seis, no sé, todo lo que uno quiera ver. Entonces, ¿qué es lo que pasa? Resumen, está lo técnico numérico hacia atrás, no hay ninguna duda, y esos son números, así que ahí uno no puede pelear con los números. Y segundo, está esto que sucede en las cabezas de todos nosotros. Van a pasar cosas en nuestra cabeza cuando nos digan, el titular diga, Chile está en recesión. O sea, obviamente tenemos que tomar medidas, no podemos seguir comportándonos como nos comportábamos hasta el día anterior. ¿Eh? Hay que tener ajustes. Y esos ajustes van en la dirección de reforzar el ciclo hacia abajo. Porque si todos los que estaban gastando un poquito en salir a comer, en cambiar el auto, en comprarse el refrigerador, en etcétera, etcétera, etcétera, deciden mañana no hacerlo, volvemos a caer otro pilar más, pues. Retail va a vender menos, restaurantes van a vender menos, va a haber menos... Entonces, cae de nuevo. ¿Y qué van a decir las empresas? Oye, este mes caímos de nuevo. estamos peor. Entonces, claro, hay que ser súper cuidadoso con el tratamiento de esto para no provocar efectos no deseados. Lo que estamos diciendo es todo lo contrario. Queremos que con las nuevas leyes, queremos que con el paquete que está en el Senado, queremos que, etcétera, etcétera, venga un periodo nuevo de inversión, de orden económico, de inversión que genere trabajo, trabajo estable, trabajo bueno, no trabajo precario. Eso es lo que queremos todos. Bueno, ¿qué hay que hacer para eso? Avanzar en hacer cosas, cosas nuevas, cosas que no se han hecho. Revertir las tonteras que hemos hecho durante los últimos X años, muchos años. Allá ahora, vamos, sí. Ojalá.
1: Estaba pensando...
2: Perdona.
1: Dale, sí.
2: Perdona, una cosa cortita que antes que se me olvide. La economía es un transatlántico que se mueve por el océano. Vale decir, para que se pueda girar un grado, demora, y demora harto. Pero fíjate qué profunda fue la crisis que generó en datos, el gobierno anterior, que cuando pasamos de la pandemia del año 2020 y parte del 2021, la peor pandemia que hemos vivido, cuando pasamos de la pandemia, que fue Piñera 2, a Boric, Boric no se demoró ni un mes empezar a tener IMASEC positivos, después de haber tenido 8, y si me salto 2 meses, 10 IMASEC de caída consecutivos. Y al año 21, en marzo, ya la economía crecía 6%, después en abril creció 15, después 19, después 20, después 17, y ahí empieza a caer a lo que uno debiera más o menos esperar. Pero fíjate que ahora, ¿cómo será de profunda la crisis que generó el gobierno anterior? Que desde el año 25, que no tuvo, desde julio del 24 a diciembre del 25, no tuvo ni un IMASEC negativo, ni uno. Pero por supuesto, enero 26, febrero 26, marzo 26, empezaron a aparecer los IMASEC negativos. Abril 26 negativo, mayo 26 negativo. ¿Y eso es por una mala gestión de un gobierno que lleva 2 meses instalado?
1: Ah, claro.
2: No.
1: Te iba a decir, te iba a preguntar, entonces, las causas, Willy Pachá, estamos hablando de cifras del pasado, todo lo que hemos conocido hasta mayo es pasado, y es resabio de gestiones que se hicieron mal en el pasado y en el pasado reciente, que es el gobierno de Gabriel Boric. Sin duda, yo creo que en esto no hay una discusión instalada, esto venía cayendo y estamos viendo todavía las consecuencias de esa caída, de esa mala gestión, de ese sesgo antiinversión, por supuesto, y que va a costar mucho levantar. Y la pregunta que uno se puede hacer, y ahí les pregunto a ustedes dos que están en el mundo también del emprendimiento, que se juntan, que conversan, que pispan, que son capaces de olfatear el ánimo de los inversionistas, de los empresarios, de los emprendedores, bueno, ¿en qué se está y qué se puede mirar para adelante? Si es que hay un cambio eventualmente de conducta, si es que se está esperando, nada, un cambio de expectativas hubo con CAS, pero veamos realidades. Y realidades puede ser, por ejemplo, que se concrete y se apruebe y empiece a regir el proyecto de reconstrucción nacional. No sé en qué se está y qué se puede esperar. Yo, por eso, cuando uno dice hay que ser cuidadoso, sí, pero también hay que mirar con atención las expectativas hacia adelante. Si hay brotes verdes, los hay en inversión, en precio del cobre y en otras cosas. Bueno, pero ¿qué va a pasar en los próximos 6 meses para la toma de decisiones prudente o no, razonable o no de las personas?
3: Sí, yo creo sinceramente que existían expectativas distintas.
1: Por supuesto.
3: Digo, honestamente, yo creo que cuando se eligió el gobierno del presidente Castro en diciembre, la gente esperaba prácticamente un cambio mágico. Nosotros lo dijimos muchas veces durante ese periodo, que había que moderar las expectativas, porque el cambio no iba a ser de un día para otro. Y me acuerdo de lo dicho más de una vez en este mismo programa. Incluso le dijimos a las autoridades, le dijimos, no hagan promesas ni cosas que no puedan cumplir rápidamente, porque la economía no funciona así. Esto no va a ser de que usted entre el gobierno el 11 de marzo y el 15 de marzo cambian los índices y todos somos felices, estamos con el empleo en 6%. Lo dijimos más de una vez. Ahora, evidentemente, las cifras del primer trimestre, enero, febrero, marzo, que duda cabe que son responsabilidad del gobierno que iba saliendo.
1: Pero por supuesto.
3: Para cortarla, pues eso, estaban ellos ahí mismo. Ya, y ahora, abril, mayo, junio. Oiga, ¿se puede cambiar la economía de un país en 3 meses con el hoyo que dejaron? No, no se puede. ¿Qué es lo que hay que hacer? Cambiar cosas estructurales. ¿Qué son esos cambios estructurales? Bueno, la ley de reconstrucción que está en el Parlamento. Sí, esto no se va a cambiar con intenciones. Hay que hacer cosas de fondo. Y esas cosas de fondo pasan por cambios legales, pasan por cambios reglamentarios, pasan por hacer cosas de verdad. ¿Por qué creo que es tan importante el paquete? Porque el paquete va hacia la esencia del problema, que es mejorar la inversión. Inversión que genere trabajo real. Ahora, esto, como dice Willy, es un transatlántico. Esto no son cuestiones de días. Cuando el gobierno dice, oiga, hemos aprobado, no sé, decía que tenían 26 mil millones de dólares en proyectos y entonces están aprobados. Mm. Sí, pero esos proyectos pueden demorarse 2 años, 3 años en materializarse en inversión real. Porque así son los proyectos de verdad, pues. No, cuando uno invierte 5 mil millones de dólares en un proyecto minero, no lo invierte un día para otro. Entonces, nada de esto es de un día para otro. Por lo tanto, entre más pronto se haga, mejor. Pero, como dice usted, ¿está el ambiente? Claro que está el ambiente. ¿Están las ganas? Claro que están las ganas. Pero tenemos que cambiar las cosas. No podemos seguir haciendo lo mismo de la misma manera.
1: Oye, y a
3: pretender tener un resultado distinto.
1: De cosas que se pueden hacer. Estaba leyendo una cuña que le dio Clape Jussé a un reportaje que hizo sobre esta materia la tercera.cl. Y dice, a propósito del Banco Central, y cosas que se pueden hacer, y la TPM, dice, comillas aquí, ¿eh? La política monetaria está siendo muy restrictiva para la fase del ciclo, que es lo que decía Willy, ciclo, ¿no?, en la que se encuentra la economía, por lo que el Banco Central deberá considerar seriamente, dice Clape Jussé, recortar la TPM en su próxima reunión con una inflación, no sé si la nominan ustedes igual, relativamente controlada, no es un problema hoy día tan fuerte como lo fue hasta hacer tampoco la inflación, ¿no es verdad? Entonces, una tasa que está en 4.5, no sé si tampoco considerarla, les pregunto a ustedes, una tasa restrictiva o considerarla de neutra, como la llaman los economistas, que ni hace crecer ni contrae la economía, ¿eh? Pero bajar la tasa de interés puede ser una herramienta, abaratar por esa vía el costo del dinero. No sé si están en sintonía con esa idea de Clape, Pepe, Willy.
3: Sí, yo tengo una... Justo la explicación del dólar tiene que ver con eso.
1: Ah, ya.
3: Y tiene que ver con que la tasa política monetaria en Chile... Primero hay que entender una vez más que el Banco Central tiene una misión, que es la inflación.
1: Exclusiva.
3: Entonces uno dice, claro, uno dice, oiga, pero es que fíjense en otras cosas, fíjense en el empleo, como lo hace la Fed en Estados Unidos, fíjense que usted podría reactivar la economía. Entonces el Banco Central tiene por obligación decirle, lo lamento mucho, señor, pero mi obligación única y mi misión es el control de la inflación. Las otras variables son muy interesantes, que terrible lo que pasa, pero yo no puedo operar en esa dirección, esa no puede ser la motivación, ¿ok? Y segundo, y esto sí es importante, es cuál es el diferencial de tasas que hay entre Chile y en este caso Estados Unidos. Mm. Si el diferencial de tasa es muy importante, lo que se genera es un flujo en una dirección u otra, ¿ok? Si Chile está, por decirlo, 4,5 y Estados Unidos está en 3,70, 3,50 por ahí hoy día, porque es más un rango que un número, el diferencial de tasa es más o menos un punto, para hacerlo fácil, un punto 50, un punto 25. Entonces, la pregunta es, por ese diferencial de tasa, un punto 25, ¿están dispuestos los capitales en Estados Unidos a moverse desde Estados Unidos a Chile y venir a invertir para ganarse un punto?
1: Con pasar, el riesgo hacerla que eso pasar, significa. Claro,
3: esa es la gran pregunta. Ahora, al revés, si en Estados Unidos la tasa política monetaria en Estados Unidos, que mueve la Fed, está en dirección de moverse hacia arriba, no hacia abajo, porque eso es lo que dijo en la última reunión, lo que va a pasar es que la tasa va a subir en Estados Unidos, o muy probablemente hacia fin de año, se mueva hacia arriba. Si así sucede, ese diferencial de tasas se vuelve a reducir y por lo tanto es más interesante mover capitales de Chile hacia Estados Unidos. Y eso sí que podría ser más restrictivo para nosotros.
1: Ahora, estaba mirando en términos de inflación y de mover la tasa hacia abajo o no, atendía a las condiciones de inflación, que es lo que le preocupa o debe por ley preocuparle exclusiva y excluyentemente al Banco Central. Y no sé si lo que voy a decir es una burrada, pero una economía que no crece, sino que más bien decrece, tiene pocas condiciones de capacidad para presionar los precios al alza, ¿no es verdad? Y estaba viendo el precio del crudo, que es una cuestión derivada de una crisis internacional que estamos empezando a terminar de vivir. Bueno, el precio del crudo lo mandaba Manuel más temprano, está cayendo entre 1.5% y 2%, muy cercano a 67.00, casi 66, digamos. 67. ¿Eh?
3: Sí.
1: Entonces uno dice, claro, ahí tampoco, ese es un gran factor, o puede serlo, para generar presiones inflacionarias en la economía chilena. Somos importadores netos de combustible, de crudo o de refinado. De tal suerte que presiones como inflacionarias, riesgos severos de inflación que hagan imposible bajar la tasa, así a la buena de Dios y desde la ignorancia propia de un periodista, digamos, no los veo yo, por lo menos.
3: No parece. ¿Eh?
2: Mira, otro dato que mientras ustedes comentaban, tengo la planilla aquí abierta, así que es fácil hacerlo, pero si tú tomas desde el marzo 2013, y comparas los PIB trimestrales con el IMASEC promedio trimestral, en el mismo trimestre, pero el promedio del IMASEC, porque el IMASEC es mensual y el PIB está medido trimestral. Entonces, para poder compararlo, hago el promedio del IMASEC para el mismo trimestre de la medición del PIB. ¿Ok? Hay 51% de las veces, el 51% de las veces, la medición del PIB es mayor que la medición del IMASEC. El 51%. ¿Y cuál es la varianza en esas diferencias? 47%. Entonces, ¿miden lo mismo? Tengo la duda. Más parece una ruleta rusa, pero que hay una diferencia de 47% entre una medición y la otra, me parece que eso no es trivial. Por eso que yo insisto en tratar de equiparar el IMASEC, los movimientos del IMASEC, con esta característica de recesión o no recesión, con lo que de verdad hay que medir, lo que es el PIB, me da la sensación... Pepe, no es correcto, o no es exacto, por lo menos.
3: Solo agregar a lo que dices tú, Willy, que mientras un indicador habla solamente de cantidades, el otro indicador habla de cantidades y precios. Mientras el indicador de cantidades está muy golpeado por la minería, justamente el tema cobre está muy subido por arriba por el precio. Por lo tanto, muy...
2: Sí, pero en este caso no, Pepe. En este caso no, porque estoy usando el PIB real. Por lo tanto, es cantidad.
3: No, por eso.
2: La misma medición del IMASEC. Es pura cantidad.
3: Perdón. Entonces me perdí.
2: Es la medición real, en términos reales.
1: Sobre, claro, no, tanto, no tiene cantidad que ver con precio.
2: Claro, está medido y no está desestacionalizado tampoco, que es el otro paso
3: para hacerlo más fino. Okay. Pero, entonces retiro lo dicho.
1: Retiro lo claro. Que...
3: Oiga, señor presidente.
2: Esto es cantidad contra cantidad, básicamente.
1: Exacto.
3: Ya, ok.
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3: Ya, estamos de vuelta con el Buenos Días Mercado, 8 de la mañana con 41, casi 42 minutos. Oiga, como no nos sobra el tiempo, don Pepe, y usted ha planteado este tema tan relevante del cual dio pincelada a propósito de la tasa, ¿no? De las tasas en el primer bloque, vamos de cabeza, si le parece, a este tema tan de tanto interés, ¿eh? Que es, bueno, ¿cómo se juega el juego del tipo de cambio en
4: Chile? ¿Cómo se juega el dólar?
3: Claro.
4: Sí, mire, básicamente quise plantear esto porque hay mucha gente que ha preguntado en estos días qué pasa con el dólar, digamos. ¿Eh? Mm. Y hay que entender, digamos, dos capítulos en esto. El primer capítulo importante es todo lo que tiene que ver con la balanza comercial, digamos, con lo que se llama los términos de intercambio, en términos más grandes todavía. Digamos que de lo general a lo particular, que la balanza comercial es la diferencia entre lo que un país exporta y lo que el país importa. O sea, es, en términos de la casa, lo que alguien gana y lo que alguien gasta, por así decirlo. Yo como país, ¿qué es lo que gano? Gano lo que exporto. ¿Y qué es lo que gasto? Bueno, gasto lo que importo, lo que compro, lo que necesito para hacer esto, digamos. Ahora, cuando hay un saldo positivo, uno dice, mira, hay un superávit. O sea, estoy ganando más platita que la que estoy gastando. Y al revés, cuando estoy importando más, significa que estoy en déficit en la balanza comercial, digamos. Ahora, ¿de qué depende esto? Depende fundamentalmente de los niveles, digamos. Evidentemente, estoy comprando más o comprando menos. Pero en los últimos días, esto ha sido, para los mismos niveles de cantidad, muy influenciado por los precios. Por los precios de los commodities en el caso chileno. Nosotros somos exportadores netos de cobre. Casi el 50%, para hacerlo fácil, de todo lo que exportamos es cobre. Entonces, si el cobre empieza a subir, nosotros empezamos a exportar más. Somos tomadores de precio. Nosotros no somos el que fija el precio. Nosotros nos levantamos en la mañana, nos metemos al computador y vemos, ya, ¿cuánto está en la bolsa de metales de Londres? ¿Cuánto está en este otro lugar? ¿Qué sé yo? Y ese es el precio. Nosotros no somos como la OPEP, que nos juntamos con 3-4 países más y decidimos cuál es el precio. No funciona así la cosa. Por el lado de la importación, es más complejo todavía, y hemos estado súper comprometidos el último tiempo con entender cuáles son las variaciones del precio del petróleo. Bueno, de todo lo que nosotros importamos, El petróleo es más o menos el 10%, bastante menos que lo que es el cobre respecto de la exportación. Pero el petróleo tiene una componente que en la medida que sube, mueve toda la economía, porque todo está indexado de alguna manera al movimiento de las cosas, digamos. Entonces, en la generación de exportaciones y importaciones, se produce un concepto que tiene que ver con el tipo de cambio real. Porque al final yo como país voy a ser más rico o más pobre, por así decirlo, en la medida en que exporto más e importo menos en términos de moneda para afuera, digamos. Ese primer concepto hay que tenerlo muy presente, digamos. En los años recientes, Chile ha tenido términos de intercambio que han sido bien variables, digamos. El 22 tuvimos un déficit de casi 6.000 millones. El 23 tuvimos un superávit de como 9.000 cuando se dio todo este superciclo del cobre. El 24 tuvimos un superávit también bien sostenido. El 25 tendríamos más o menos un superávit de algo así como 1.500, 2.000 millones, digamos. Ya está este año, abril del 26, vamos de nuevo con un superávit cercano a los casi 2.000 millones, digamos. Entonces, importante entender que este concepto tiene que ver con si somos un país más pobre o un país más rico, ¿ok? Nos hacemos más rico cuando vendemos más cobre a mayor precio, sí, y también todo lo otro que vendemos, vino, salmones, fruta, etcétera. Y nos hacemos un país más pobre cuando tenemos que importar más cosas, estamos gastando, y además gastamos más caro, por ejemplo, el petróleo. Esa es como la primera variable que hay que tener muy en cuenta. El precio del petróleo, perdón, del cobre, ha sufrido variaciones bien importantes. Fíjese que a mediados del año pasado, en agosto del año pasado, que se dio el precio más bajo del cobre, el cobre el 5 de agosto estaba a $4.37. $4.37. Hoy día está a $6.01. Eso es una diferencia muy brutal. De hecho, el presupuesto de la nación se calculó con $4.30. Entonces uno dice, oye, pero estos gallos no cachaban nada. No, claro que cachaban, pues en ese minuto el cobre estaba más o menos en esos valores. Y se suponía que iba para arriba. Claro, ¿cuánto para arriba? Tampoco podían pegarse muchos más carriles. Y dijeron 4.30. Ya, bien, mejor, porque entonces, en la medida que el precio esté más arriba, ganamos más platita, digamos, no menos, digamos. Por lo tanto, hasta ahí vamos bien. Vamos bien en el sentido de que el precio del cobre está siendo positivo para nosotros. Por el otro lado, el petróleo, ya sabemos lo que pasó, partió antes de la guerra a 5.70, creo, algo así. Perdón, 5.70, se está hablando de cobre. El petróleo estaba a $57, llegó a un peak de 113 a mediados de abril, 113, y hoy día está de nuevo, en este momento está a 67,45. O sea, es una baja bien importante, digamos. Y de nuevo, en la dirección correcta. Entonces, primera noción, capítulo 1, riqueza del país, por así decirlo, medida en términos de término de intercambio o balanza comercial. La segunda noción muy importante para entender cómo se mueve el dólar tiene que ver con la política monetaria. Y en este caso es lo que hablábamos antes, el diferencial de tasa. O sea, cómo la tasa en Chile, la tasa política monetaria que fija el Banco Central, influencia la tasa de los bancos, influencia la capacidad de mover la economía, influencia la capacidad de establecer cuáles son los proyectos que se van a hacer o no, porque se vuelven rentables o no. En Chile nosotros tenemos un Consejo del Banco Central que se reúne cada cierto tiempo, fijan esta tasa y van dando señales para el futuro. En Estados Unidos pasa exactamente lo mismo. Ellos tienen un consejo que se llama la Fed, que hace 8 reuniones al año, que tiene una cantidad de consejeros fijos y otros que son de bancos regionales, qué sé yo, y también fijan esa tasa. Lo que pasó hace muy poquito con la entrada de Kevin Warsh, que es el nuevo presidente, es que, contrario a lo que todo el mundo estaba pidiendo y contrario a lo que el propio presidente Trump había dicho, que era que la entrada de estas nuevas personas iba a implicar bajas en la tasa, bajas porque a ellos les interesa que baje la tasa por la tremenda deuda que tienen, el señor Warsh y todos sus consejeros dijeron, mire, lo más probable es que nosotros de aquí a fin de año subamos la tasa.
5: Sí.
4: Y ese día, todo lo que habíamos proyectado se fue...
5: Tipo de cambio para arriba.
4: Claro. Entonces pasó que todo el mundo dijo, oye, pero aquí el tipo de cambio ahora va para el otro lado. Sí, claro, porque en la medida en que la tasa en dólares sea más atractiva,
5: claro.
4: Hoy día está en 3.50, 3.75, ese es el rango, y si se mueve 0.25 o 0.50 para arriba, no tengo idea de qué fin de año, estaría probablemente en 4 o 4.25,
5: claro.
4: Cuando la nuestra está en 4.50. Con ese nivel de diferencial de tasa, lo más probable es que cualquier sujeto que quiera estar muy resguardado en Chile, en vez de poner su platita en Chile, la va a poner en dólares en Estados Unidos.
5: No.
4: Y ninguna persona que tenga platita en Estados Unidos y que sea menos adverso al riesgo, va a salir a buscar tasas en otros países que tengan que pasar primero por el riesgo de tipo cambio y después por el riesgo del negocio propiamente tal. Se hace muy conveniente invertir en Estados Unidos en dólares. Con esos dos conceptos metidos en la misma juguera es cuando nosotros podemos salir a entender por qué el 16 de junio el dólar estaba a 8.82, 8.83.
3: Claro.
4: Falta hasta los 917, 900, llegó incluso a 922, que ha estado estos días.
3: 22, sí.
4: Simplemente por el diferencial de tasa, digamos, y esta declaración que hace Estados Unidos, Fed en Estados Unidos, de que lo más probable es que ellos suban la tasa de aquí hasta fin de año. Entonces, cuando uno decía ya, ahora el petróleo va para abajo, ahora el cobre va para arriba, el dólar tiene que bajar, faltaba este otro antecedente, claro, para completar la ecuación.
3: Oiga, eso, estupendo, espléndido, maravilloso, singularísima explicación, muy útil, Pepe, para dimensionar, ¿no?, y poder entender plenamente, mucho más plenamente, lo que conversamos todos los días, que mira, subió un poco el dólar o bajó, qué sé yo. Bueno, ahí la explicación más bien tú la das de mediano plazo, no en el día a día, pero en el día a día también todo lo que has dicho tiene mucha importancia, así que muchas gracias. Oye, nos empezamos a despedir, 8:52, nos reencontraremos, si Dios quiere, mañana, don William, Pepe, que estén espléndidamente bien, igual que los auditores, ¿eh? Que tengan un buen día.
6: Hasta mañana.
3: Chau, chau.
4: Así nomás. Muchas gracias en particular a don Juan Francisco Velasco, que nos hace unas recomendaciones de nuestra salud.
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Hoy quiero comenzar con una pregunta que puede resultar un tanto incómoda. ¿Todos tenemos un lado oscuro? La mayoría de las personas respondería probablemente que no. Sin embargo, desde la psicología forense, esta realidad es un poco más compleja que eso. Todos los seres humanos experimentamos emociones como la rabia, resentimiento, celos, deseos de venganza o impulsos agresivos en algún momento de nuestra vida. La diferencia no está en tenerlos o no tenerlos. La diferencia está en qué hacemos con ellos. La agresividad es una capacidad humana natural. Es una energía que originalmente surgió para defendernos, proteger recursos y enfrentar amenazas. En sí misma no es buena ni es mala. Lo importante es cómo ésta se expresa. Por ejemplo, una persona que puede utilizar esa energía para defender a un hijo que está en peligro, otra que puede canalizarla mediante el deporte, otra persona que la puede utilizar para enfrentar una injusticia. Pero también puede convertirse en violencia cuando se pierde el control o cuando desaparecen los límites morales. Aquí es importante distinguir dos conceptos que suelen a veces confundirse. Agresividad no es lo mismo que la violencia. La agresividad es una disposición natural. En cambio, la violencia es una conducta. La agresividad es una emoción o es un impulso. La violencia, en cambio, es la decisión de actuar dañando a otra persona. Esto significa que experimentar pensamientos agresivos no convierte automáticamente a alguien en una persona peligrosa. De hecho, estudios internacionales muestran que una proporción significativa de la población

0: experimentado alguna vez fantasías de confrontación, deseos de venganza o pensamientos agresivos. Y eso no implica que vayan a actuar de esa manera. Entonces, ¿qué evita que esos impulsos se transformen en conductas violentas? La respuesta se encuentra en algo llamado control inhibitorio. Esta es una capacidad para detenernos antes de actuar. Es un mecanismo interno que nos permite pensar en las consecuencias, evaluar las alternativas, regular las emociones y elegir una conducta diferente. Cuando alguien siente rabia pero decide retirarse de una discusión, está utilizando el control inhibitorio. Cuando una persona se siente humillada pero evita responder con violencia, también lo está utilizando. Este proceso depende también de algunos factores como la educación, los valores, la empatía, las habilidades emocionales y también del funcionamiento de determinadas áreas cerebrales relacionadas con la autorregulación. Desde la psicología forense sabemos que la violencia rara vez aparece de manera espontánea. Generalmente es el resultado de múltiples factores como impulsividad, el déficit en la regulación emocional, creencias que justifican el daño, entornos violentos o también el consumo de sustancias. Por eso cuando hablamos del lado oscuro, no nos referimos a una maldad escondida dentro de las personas. Nos referimos a la existencia de impulsos, de emociones y pensamientos que forman parte de la condición humana. Lo verdaderamente importante es cómo los gestionamos, porque la madurez psicológica no consiste en eliminar la rabia, no consiste en negar los impulsos, no consiste en fingir perfección, consiste en reconocerlos y aprender a gobernarlos. Quizás una de las grandes lecciones de la psicología es que las personas más seguras no son aquellas que nunca sienten agresividad, son aquellas que han aprendido a responsabilizarse de ella. Soy Felipe Vega, psicólogo forense, porque la diferencia entre una persona peligrosa y una persona confiable no es la ausencia de impulsos, sino la capacidad de controlarlos.
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¿Cómo están? ¿Cómo va esa mañana? Oigan, 2 de julio, ¿eh? 2 de julio. Se nos va como el agua entre los dedos este año, rapidísimo. Máxima de 12 grados Celsius para el día de hoy. Una mañana soleada, pero muy helada. Hay sol, está despejado. Se ve muy poca nubosidad acá en la ciudad de Osorno. Pero está frío, amaneció escarchado. Hay que abrigarse, hay que cuidarse. Use gorrito, póngase un cuello, sobre todo para tapar las vías respiratorias, para que no entren los virus, las infecciones. Y así tampoco saturemos los servicios de salud. Algunos mercados para el día de hoy, el dólar 927 está subió un poco, se ha movido. La unidad de fomento 40.825.75, que se espera que vuelva a subir nuevamente. Oigan, a todo esto con el tema de las heladas, Suralis hizo un llamado a proteger los medidores de agua potable ante esta nueva ola polar. Ahí hay varios métodos para poderlos cubrir y así no quedarnos sin agua durante el transcurso de la mañana. Hay gente que les pone diario, por ejemplo, y después les pone de esta cinta aislante. Para que no le pase ni el frío ni la humedad. Así que eso, pues, a prevenir. Desde bien temprano, por así decirlo. El día anterior tiene que dejarlo ahí protegido para que a la mañana siguiente no pierda el suministro de agua potable. Es el llamado que se hace por parte de Suralis y evitar la intermitencia del servicio. Oigan, estaba viendo por acá, tenemos bastante información para el día de hoy. Bastante información. Fíjense que se van a suspender los vuelos en el aeropuerto Cañal Bajo durante un mes también por obras de mejoramiento de la pista. Una intervención total en la carpeta obligará a pausar la actividad comercial en noviembre. Bueno, el Ministerio de Obras Públicas va a destinar 1.400 millones al mejoramiento integral de la pista del aeródromo Cañal Bajo. Bueno, ya era hora también, pues. No nos olvidemos que el aeropuerto hay que mejorarlo bastante. Cuando vienen autoridades acá en la ciudad de Osorno, siempre son muy críticos por el estado del aeropuerto. Por acá tuvimos hace algún tiempo atrás a Franco Parisi, que estuvo conversando con nosotros, y él también se refirió hacia cómo estaba el aeropuerto. Bueno, sabemos que está ubicado a 4 kilómetros de Osorno. La inversión va a permitir extender en 5 años la vida útil de la infraestructura y asegurar la operatividad del principal terminal aéreo de la provincia. Bueno, ¿y cuáles son las consecuencias también? Que sabemos que cuando hay obras se paralizan las actividades comerciales. Se obligará a suspender los vuelos durante noviembre, situación que ya fue coordinada con las aerolíneas Sky y LATAM, que mantienen servicios regulares en la ruta Osorno-Santiago y viceversa. Bueno, de hecho fue elegido noviembre por también presentar las menores estadísticas de pasajeros que viajan el año. En términos generales, las condiciones climáticas favorables para ejecutar también los trabajos sin mayores contratiempos y de forma expedita. Me parece buena la planificación, porque nosotros también hemos conocido obras que lamentablemente esto se han hecho en malos periodos y el deterioro del tiempo también ha influido en lo que son las construcciones. Hay varios ejemplos, no lo vamos a nombrar ahora, pero ya son conocidos. Bueno, el Seremi de Obras Públicas, Jairo Quinteros, precisó que como Ministerio de Obras Públicas creemos que la infraestructura y la conectividad representan la ruta más corta hacia el desarrollo económico de la región. También generan empleo y mejoran la calidad de vida de las personas. Así que me parece bastante positivo. Ya era hora que el aeropuerto también sufriera una modernización. Yo creo que un buen camino, de hecho, mejorar todo lo que es la infraestructura acá en la provincia de Osorno, la conectividad también de las rutas,
el turismo, que siempre lo hemos estado resaltando acá, que es algo que se podría potenciar bastante más, sobre todo acá en la ciudad de Osorno, el tener activos los comercios, etcétera, etcétera, etcétera. ¿Ah? Así que me parece una muy, muy buena noticia. 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Nos pueden llamar al número de la radio 642-2016-55 o dejarnos un mensaje a través de nuestro WhatsApp de la radio, el más 569-30-99-59-47, más 569-30-99-59-47, y formar parte de este gran medio de comunicación también. Oigan, tenemos más noticias, pero antes nos vamos a ir al primer tema musical de la mañana, que vamos a hacer un cafecito, vamos a tomarnos un cafecito bien temprano para irnos despertando con mucho ánimo, con mucha energía, ya que vamos a hablar de todo hoy día, ¿eh? Tenemos harto que hablar.

0: 9:17, estamos de regreso. Les cuento que hay caídas de árboles y más de 3.000 clientes sin electricidad. Una información que está bastante reciente. Fíjense que este informe fue consolidado por el Servicio Nacional de Prevención y Respuestas ante Desastres, Sernapred, emitido a las 19:30 horas de ayer miércoles, 1 de julio. Oiga, como que estoy... No sé si fue donde este mes entró en la mitad de la semana. Como que se cruzan las fechas, Siento como que ha pasado demasiado rápido este año, Bueno, se detalla que la comuna de Puyehue registra una vivienda con daño menor habitable en el sector La Capilla debido a las fuertes ráfagas de viento. A todo esto, paréntesis nuevamente, no sé si vieron que en la región de la Araucanía 100 kilómetros por hora, ha estado bastante potente, por así decirlo, el sistema frontal. Con respecto a la conectividad vial, la Corporación Nacional Forestal, CONAF, en una acción coordinada con Carabineros de Chile, decretó el cierre total de la ruta V-555, inhabilitando temporalmente el acceso vehicular hacia el volcán Osorno en la comuna de Puerto Varas. También continúan suspendidas las operaciones de las barcazas en el tramo clave de la provincia de Llanquihue y la provincia de Palena, el cual conecta los sectores Caleta La Arena y Caleta Puelche. Asimismo, también equipos de emergencia reportaron la caída de árboles sobre vías públicas en diversos puntos de las comunas de Puyehue, Puerto Octay, San Pablo, también Puerto Varas, obstruyendo parcialmente el tránsito. Paralelamente, la Superintendencia de Electricidad y Combustibles notificó un total de 3.116 clientes sin suministro eléctrico en la zona austral, precisando técnicamente que no todos los cortes derivan de forma directa del actual sistema frontal. Bueno, finalmente, el organismo de emergencia enfatizó que se mantiene vigente el aviso meteorológico A292-1 dictado por la Dirección Meteorológica de Chile, el cual anticipa heladas de normales a moderadas en los sectores de Cordillera Austral y la Patagonia Subandina desde el 2 de julio del 2026 hasta el 5 de julio. Así que ahí está el rango de este informe que entrega Sernapred sobre las caídas de árboles y más de 3.000 clientes sin electricidad que dejó la jornada entre el día de ayer y hoy acá en la región de Los Lagos. ¿Cómo está, señor Mujica? Muy buenos días.
1: Lo venía escuchando.
0: Fíjese que ayer me preguntaba por qué estaba tan desaparecido.
1: ¿Quién le preguntó? Diga, ¿quién es el Cobuchento?
0: Cuéntenos, ¿quién estuvo haciendo?
1: Cobuchento.
0: ¿Qué anduvo haciendo?
1: No, mire, la verdad es que yo tengo que reconocer de que estaba un poco ausente, pero es por estos días nomás, porque he estado haciendo algunos cambios estructurales de mi vida. Me echaron de la casa, estuve durmiendo en el estacionamiento de Pedro Pol durante 3 días. Es el Cahuín, po. Es el Cahuín. ¿Y salió sabe dónde? De la delegación provincial.
0: Lo van a
1: perder un cliente.
0: Va a
1: perder un cliente. No, va a perder un cliente. ¿En qué denuncia? No, de los cagüines. No. El otro día me pasó una talla. Yo estaba. Me fuiste muy temprano.
0: Cuénteme, ¿usted tuvo una situación el día de ayer?
1: Le comento enseguida, pero una talla.
0: Cuénteme la situación.
1: Alegrar un poco la vida. Yo estaba. Me levanté muy temprano, entonces tenía que hacer un trámite. Y aquí entramos a las 9, a 8. A las 8 y un cuarto a las 9, un bancario. Mira, me fui temprano ahí. Me quedé un rato en el estacionamiento de Pedro Pol. Y más un ratito ahí, como dije, es gratis para todo el mundo, para los amigos. No, me quedé un ratito ahí.
0: Le di un poquito más de claridad a la voz porque está un poquito ronco. Medio
1: difónico. Sí. Y fíjate que me quedé dormido en el auto. No lo puede pasar a cualquiera. Y llega el primo, un Germán, buena onda siempre. Me toca la ventana, me dice, te echaron de la casa, me dice, tirando la talla, típico. Yo le dije, sí, me echaron de la casa. Buena onda, hasta ahí quedó la buena talla, digamos. Y me enteré por quintas personas que yo ni conozco, de que habían dicho que nos habían desalojado, me habían echado de la casa. Y yo por poco estaba en una toma. Oye, de verdad, es el boca en boca, cómo va creciendo un cagüín, y cómo uno se ríe porque son tallas, pero cómo una mentira puede provocar En el caso mío, no. Pero una mentira podría provocar hasta un suicidio de una persona.
0: Sí, pues.
1: Fíjate, una mentira.
0: Es peligroso.
1: Y viene el bullying.
0: Yo creo
1: viene,
0: que claro, la injuria y las calumnias deberían tener una sanción
1: más, no, potente,
0: más potente, justamente.
1: Más potente.
0: Ah, yo creo que hay un tema pendiente hace mucho tiempo, sobre todo con el tema de la funa.
1: Por ejemplo, la funa que cualquiera pone en la cara tuya en un Facebook o comenta algo tuyo, inventa algo tuyo, o escribe algo tuyo con un, por ejemplo, un perfil falso. Afortunadamente los perfiles falsos hoy día es muy fácil pillarlos, ¿ya? Entonces hay dos posibilidades. Claro, las penas son muy menores, casi ni castigo hay para eso. Hay un proyecto de ley, hablando de esto mismo, que sanciona la mentira, y los Nacional Libertarios, fíjate, el Partido Nacional Libertario está con ese tema de cuando una madre denuncia falsamente al papá de los hijos. Es muy interesante eso, ¿ya? Al papá de los hijos, por cualquier situación, inventa cualquier situación. Se pretende sancionar con duras penas a la persona, mujer u hombre, tutor de los niños. Pero fíjate que yo le agregaría este tema de las funas, ¿ya? Las personas que con perfiles falsos. Distinto es que tú, responsablemente, con tu nombre, con tu apellido, en alguna publicación de algo, pongas algo de alguien. Porque te enfrentas cara a cara a la persona y te enfrentarás a la justicia si es verdad o es mentira. ¿Ya?
0: Sí, por acá hay un auditor que nos estaba escribiendo: mentiras son las que ella me decía.
1: ¿Mentiras son las que ella? ¿Es una canción?
0: No, no, es que lo dirá por algún amor, algo que le habrá pasado.
1: No. Sí, también. No, los hombres son para cuando enamoran a las mujeres, son re buenazos para la mentira. No, pero eso es como dicen uno, las mentiritas piadosas. Pero al punto de la mentira, de la funa, del cagüín, el cagüín malintencionado, debe ser sancionado. Te cuento una cosita cortita. El alcalde Jaime Bertín, en su momento, cuando estaba vivo don Alejandro Caguac, quien paz descanse, ¿no? Que fue presidente de, bueno, un empresario sonnino de construcción de vivienda y ¿cómo se llama este tipo de
0: rubro? Inmobiliaria.
1: Inmobiliaria, gracias, colega. Y el dueño del edificio Caguac, que fue el primer edificio de Osorno, el más alto, fue el Caguac. Y todavía ahí resiste. No había otro. Es el primero y el único que había en su momento. Alejandro Caguac injurió gratuitamente con publicidad al alcalde Bertín de ese entonces. No voy a decir de qué se trata. El alcalde lo denunció al Tribunal de Justicia y los tribunales dio a favor del alcalde Bertín y tuvo que pagar con 40 millones de pesos, señor Caguac. 40 millones de pesos por la injuria, por el daño moral, psicológico,
0: etcétera, imagen, etcétera, etcétera, etcétera.
1: Entonces, eso debiera ser muy potente hoy día porque como las redes sociales, ¿cierto? Hoy día están en manos de cualquiera. Las personas crean perfiles falsos, ¿no? E inventan cosas o dicen cosas de. Y eso
0: pasa mucho en el ciberbullying, en la violencia escolar.
1: Ahí vamos, yo quería llegar a ese punto.
0: Hay un punto súper potente con ese tema. Y se han suicidado adolescentes por ese tipo de cosas.
1: Se han suicidado los chiquillos, mente todavía limpia, liviana, ¿no? Mujeres sobre todo. Pero la mayor cantidad de suicidios parece que está en los hombres, ¿no? ¿Son hombres los que se suicidan la mayor cantidad?
0: Búsqueme
1: el dato.
0: Porque voy a buscar dato, mata relato, como dice.
1: Claro, mientras usted. Entonces, cuidado con lo que tú escribes, cuidado con los perfiles falsos. Si tú quieres enfrentar a alguien por algún problema que tuviste en el pasado, en el presente, etcétera, enfréntalo como hombre o como mujer cara a cara, ¿no? Y así, o en las instancias que corresponde, existen los tribunales de justicia para denunciar cosas. Si usted cree que alguien o algo le está provocando una incomodidad de otra u otra persona. Pero en Chile la tasa de, digamos, de suicidios es altísima. Principalmente se viene a la época.
0: Entre los 10 y los 19 años. Suicidios juveniles y un problema.
1: ¿Mujeres u hombres?
0: Eso
1: me
0: estoy
1: da la impresión,
0: consultando. Deme un segundo.
1: Sí, pregúntele a
0: los hombres registran una cantidad significativamente mayor de muertes por suicidio,
1: hombres.
0: Mientras que las mujeres presentan tasas mucho más altas de ideación suicida, intento
1: de suicidio.
0: Y victimización también.
1: ¿Existe el concepto de ideación suicida? Existe entonces.
0: Ideación, claro.
1: Sí, yo pensé que
0: ese es un dato que entrega la DIPRES, ¿ah?
1: La DIPRES.
0: Sí.
1: Es un dato oficial.
0: Sí, es un dato oficial.
1: Bueno, yendo al punto de la mentira, el cagüín, la injuria, la calumnia gratuita.
0: Fíjate, para ahondar un poquito más en el dato que es interesante, los hombres mueren por suicidio en una relación de casi 4-1 en comparación con las mujeres, ¿ah?
1: Ay, ay, ay.
0: Un dato durísimo que
1: somos
0: entrega
1: más débiles entonces.
0: La diprese.
1: Qué increíble, ¿eh? Mentalmente, psicológicamente, la mujer es más fuerte que el hombre.
0: Sí.
1: Pero físicamente, el hombre obviamente, obvio, por razones naturales, somos más fuertes que las mujeres.
0: La mujer es más madura también, es más independiente.
1: Yo conozco a mujeres que le pegan a los maridos. Su cachuchazo, como diría mi mamá, ¿eh? De ese buen cachuchazo, ¿ya? Pero físicamente, claro, la mujer es mentalmente es mucho más fuerte que los hombres. Por las razones naturales de ella. La mujer hace 10 cosas al mismo tiempo y uno con como diría Abreu el Antiguo, con cueva hace una, ¿no? Oye, yo traigo una noticia.
0: Sí, tenemos que ir a una pausa.
1: Sí, después lo comentamos, hay harto que comentar hoy día.
0: Sí, ya. Por supuesto. Okay. Oye, ¿salieron algunos resultados de la auditoría? ¡Ay!
1: ¿Billones?
0: Ahí vamos a conversar.
1: Billones, ya.
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0: 9:40, estamos de regreso. Bueno, yo le estaba comentando una auditoría que realizó el gobierno. Al gobierno anterior detectó 1,4 billones transferidos a fundaciones sin alguna rendición acreditada, un poco lo que se venía viendo desde la administración pasada. Fíjense que la instancia celebró su cuarta sesión de esta jornada, en la que identificó el traspaso de más de 5,4 billones de pesos a dichos entes entre los años 2022 y el 2026. Ese es el total de la suma que fue transferida.
1: Billones.
0: Billones. Además, ordenó investigaciones en los ministerios de Deporte, Agricultura, Energía y Salud para descubrir accidentes que requieren una revisión mucho más profunda, ¿eh? Este tema de no rendir las plata se ha vuelto como lo más habitual dentro del Estado.
1: Eso de no rendir las plata pasa en las municipalidades, pasa en las juntas de vecinos, en las instituciones que se ganan proyectos a través de concursos públicos de todas las instituciones que se benefician del Estado, ¿no? Por lo tanto, en ese contexto, es como ya una práctica muy habitual el no rendir. Claro. Muchas veces es porque que falta la boleta, que una boleta por ahí media camuflada, media merenjunje. Entonces, de verdad, es como una conducta ya. Esto no es ahora. Esta situación se viene dando hace mucho, pero muchos años. Y hemos tenido denuncias también, de municipios sobre todo, a juntas de vecinos, a instituciones que no rinden. Ahora, no
0: tenemos
1: es que comentario
0: de la audiencia.
1: Claro, no es que se hayan robado la plata, pero puede que se la hayan robado. Entonces, se presume que cuando no se rinde, las platas no están bien utilizadas, porque son recursos públicos. Eso en general. Y ahora, billones son como 1.400 millones de dólares, más o menos, ¿no? Cuando habla de billones, por ahí, a ver. Es harta plata, no rendidas, ¿ya? No es que alguien se la haya robado, no, hay que ver si se la robaron o no, porque tienen que responder, pues. Si yo postulé un proyecto para sala cuna, por ejemplo, para sillas en la sala cuna, como centro de padres y apoderados con personalidad jurídica, ya, me gané el proyecto por 2 millones de pesos, yo tengo que rendirle al Estado de cómo ocupé la plata, con las boletas, que cuadre, pero claritamente, 2.345, 2.345. Y a veces se quedan en la descuadrada, 2.3 nomás. Faltaron los 45. Y eso también es un problema. Chuta, ¿cómo lo hago? Porque no resultó acá, aquí me hicieron un precio, faltó una boleta, etcétera. Entonces, se habla de eso, ¿eh? Por si acaso. No es tan así,
0: sí,
1: como
0: es. Es 1.400.000 millones.
1: De
0: mucha
1: dólares.
0: Plata. Mucha plata, eso.
1: Dólares.
0: Exactamente.
1: Pues, claro, es harta plata.
0: Mucha plata.
1: Eso sin rendir. O sea, sin a rendir, ver, es fuera de los plazos, sí, que deben rendir. Eso significa.
0: 12 ceros, ¿ah? Imagínese.
1: No, esos son dólares.
0: 12 ceros.
1: Son 1.400 millones, algo así.
0: Sin comentario.
1: Así es que, claro, lo que pasa es que también yo creo que tenemos que empezar, no sé, me está incomodando que estamos hablando ya, ¿cuánto hace de este gobierno? Por el
0: uno...
1: que usted votó.
0: Unos 4 o 5 meses más o menos.
1: Ya, 4 o 5 meses de gobierno. A ver, de diciembre en adelante. Diciembre, enero, febrero, marzo, abril, mayo.
0: No, pues
1: junio.
0: Sí, desde marzo.
1: Seis
0: marzo,
1: meses.
0: Abril, mayo, junio, julio. No, 5 meses.
1: Ah, marzo, tienes toda la razón.
0: Sí.
1: Marzo, abril, mayo, junio, julio. 4 meses.
0: Cuatro meses.
1: Suficiente para dejar de hablar del pasado y dedíquense a trabajar. Dedíquense a bajar la. El costo de la vida está carísimo. No, ¿han bajado la benzina o no? ¿Combustible?
0: Se espera que cada 2 semanas reduzca 112
1: pesos.
0: ¿Pero
1: bajó?
0: Estoy revisando.
1: Yo no tengo idea, porque la gente ya como que se... ¿Te das cuenta? Como que uno ya se olvidó ya. Si bajaron o no bajaron. Si el golpe importante que dio el barril de petróleo está mucho más barato en su momento.
0: Sí, bajó 100 pesos y se espera que vuelva a bajar 100 pesos más.
1: Claro, o sea, en 4 meses la hacen. Están
0: recaudando. El 9 de julio tiene que bajar 100 pesos más.
1: Están recaudando, o sea, en 8 meses. En 8 meses pretenden bajar lo que bajaron de un día para otro.
0: El masazo fue de uno.
1: Fue un masazo.
0: Fue un
1: guaracazo. Potente. Ya, pero está...
0: Podría haber sido de forma progresiva.
1: Claro, pero fíjate, mire, bajan el combustible, ¿cierto? Pero yo estoy seguro, segurísimo, que ni van a bajar el pan, ni van a bajar el arroz, que no van a bajar el azúcar, ni nada. Van a mantener los precios altos, altísimos, a precios de ahora. Yo apuesto mi cabeza a que no han bajado ni un peso en los productos de la canasta básica familiar. Ni uno, pero ni uno. Lo que sí está barato son productos nuevos que aparecieron. Porque a raíz de este, como dice usted, esta golpiza al bolsillo.
0: De bencinazo.
1: ¿Cierto? El costo aumentó y aparecieron productos, arroz de unas marcas, de otras marcas. Apareció un azúcar brasileña también, baratísima, como Luca al kilo. Media amarillita, pero parece azúcar morena. No sé, endulce igual. Creo que hay que mandarle como 10 cucharadas para que endulce. Pero saca de apuro. Allí una salsa, apareció la salsital.
0: No se aparecieron varias marcas.
1: La salsa de tomate, como... ¿te acuerdas? Sí. Salsital, la que auspició el Festival de la Una, apareció y es rica. Entonces aparecieron varias marcas de nuevas, un poquito más baratas. Sí. ¿Para qué hablar de la cuenta? Se llena. 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Así que no sé si será el costo de la vida a bajar. Pero hablando de las rendiciones, que nos desviamos la mirada, para que no se malinterprete, el no rendir no significa que alguien se robó la plata. Es porque no se ha rendido en cómo se gastó la plata en un proyecto. Eso.
0: Dice por acá, los expertos, ¿cómo dice? Sí, los expertos. Proyectan ahorro de hasta 15 mil pesos mensuales por la importante baja de la canasta básica cuando se concrete la caída del precio de la bencina. No sé si creen.
1: A ver, mire. No vengan con cuentos acá porque aquí somos todos personas adultas. Por lo menos esta radio la escucha gente inteligente. Ustedes no le van a regalar nada al país, ni al bolsillo de los chilenos. Si la bencina baja y el costo de la vida baja y la canasta familiar baja, no es un beneficio, es devolverle a los chilenos en lo que estábamos nomás. No, hoy hemos logrado bajarle el costo. No, señor, es devolvernos la vida a como estaba cuando asumió este gobierno. No estoy criticando al gobierno en todo caso. Oiga, sí, bueno, yo creo que es interesante el tema económico porque es lo que hoy día más golpea a los chilenos.
0: El IMASEC 9,4%,
1: me gustaría saber, etcétera, colega, etcétera. Me gustaría saber cuánto aumentó la morosidad.
0: Ese es un buen punto. Yo hace poquito lo había leído. Deme un segundo, sí. Lo tengo por acá.
1: Tengo entendido, búsquelo mientras tanto, que son cerca de 5 millones de chilenos que están endeudados, están morosos. Bueno, levante la mano el que no tiene alguna deuda en alguna parte. Yo las tengo.
0: Creció un 15% en 12 meses.
1: ¿Sabes? El 15%.
0: Bastante.
1: Es harto.
0: Bastante.
1: Sí.
0: Bueno, está estabilizada en un 25,2% de la población mayor de 18 años. Un total de 4.011.868 personas. Ahí está la... 11.868 personas.
1: ¿Qué pasa con las 11.000?
0: No, son el total de morosos son 4 millones.
1: ¿A 4 millones?
0: 11.868 personas.
1: Uy, 4. O sea, claro, prácticamente sí. Casi 5 millones. Ahora, ¿ese dato de cuándo es? Un dato importante.
0: Sí, deme un
1: segundo. ¿De qué año? Porque tengo entendido que aumentó cerca de 5 millones.
0: 23 de abril del 2026.
1: 26, hace poquito, ¿no?
0: Sí, hace poquito.
1: Yo creo que una cifra mentirosa.
0: Esto viene por parte de Equifax de la Universidad de San Sebastián.
1: Ah, ahí sí, es verdad. No, aquí, ahí sí creo. No es creíble. No pensé que era el cuenterío, porque en realidad...
0: No, siempre acá verificamos la fuente de la información que estamos entregando.
1: Sí, está bien. Sí, está bien. 4 millones es harta gente. El porcentaje, 4 millones. ¿De cuántos militantes son? ¿Cuántos habitantes son? Yo no me canso de politizarlo todo. ¿Cuántos militantes son? ¿Cuántos chilenos somos en Chile? ¿Cuántos chilenos somos en Colombia?
0: Vámonos
1: chilenos?
0: Al censo, a ver.
1: Vámonos al censo. Y ahí sacamos el porcentaje de la cantidad de militantes que me dio ahora.
0: ¿Cuántos chilenos
1: somos? De la cantidad de chilenos. ¿Cuántos chilenos somos en España? Debe ser poquito. Harto. Hay una colonia española, allá, como hay en todos los países, agrupaciones de extranjeros y todo lo demás. Ya, entonces, según datos, y que mi colega ya está en la IA buscando.
0: Para junio del 2026, el Instituto Nacional de Estadísticas,
1: el INE,
0: exactamente.
1: Que no le creo nada, pero.
0: 20.150.948 habitantes.
1: No, es verdad. 20 millones.
0: Y eso está en base a la estimación del censo del año 2024.
1: O sea, ¿verdad? A ver, de 20 millones, el 10%, son 20. A ver, de 2 millones, el 10% son 2 millones. 20% los chilenos.
0: No, ¿qué estás sacando?
1: No, aquí estoy más perdido. Yo soy re malo para las matemáticas. ¿Qué porcentaje son 4 millones de los 20 millones? Ah, ahí está.
0: Claro, sería el 25% más o menos, porque son 5.037.
1: Claro.
0: Es el 20%.
1: 20% de los chilenos está moroso. Claro, ¿dónde está impaga?
0: Claro, el 0,
1: ahora están 25. Están los que están pagando, que están endeudados, morosos. No, claro. Están sí. Los morosos, los que no han pagado y no van a pagar. Somos varios. Yo le debo al banco en todo caso.
0: Me incluyo, dice usted.
1: Y le debo una nana. Le debo una nana, según ahí. El cuento de. Ya. Yeah, el chisme. Ay, Dios mío, yo me río nomás. No, pero. Ay,
0: ¿Le gusta la kombucha a usted?
1: A mí no me gusta la kombucha. Oye, yo estaba descansando en el estacionamiento de Pedro y el cagüín llegó a la persona número 10 y me habían echado de la casa. Ya. Ay,
0: oiga, cuente la situación que le pasó el otro día, güey.
1: ¿Cuál
0: usted,
1: de todas?
0: Usted me llamó ayer por una situación. Cuente lo que le pasó.
1: ¿Cuál de todas? Porque yo siento, tengo.
0: Lo del auto, yo creo.
1: Ah, ya, voy a dar nombre y apellido porque en realidad.
0: No, es que es importante hablar.
1: Importante.
0: Mira, justamente después de ese bloque que tú me llamaste el día de ayer, estuvimos con la dirigente social de Franke.
1: Sí.
0: Estuvimos con el Tricel también acá en la radio, hablando sobre los problemas de seguridad que tiene el sector. El una dotación de 18 carabineros para un sector que es enorme.
1: ¿18 carabineros?
0: Solamente 18 carabineros. Y se está luchando por tener ahí una subcomisaría. ¿Ah?
1: Sí.
0: Así que,
1: o sea, que
0: hay mucho trabajo que hacer con los problemas con las emergencias, por el tráfico, con bomberos, etcétera, etcétera. La autoridad tiene un cuartel, etcétera, etcétera.
1: Bueno,
0: etcétera.
1: La subcomisaría que signifique más personal, porque
0: sí,
1: cosa es cambiar la calidad, el tipo de cuartel policial, y lo otro es que verdaderamente llegue más gente, o sea, más funcionarios. Así, un resumen, nos da un par de minutitos. Dejé uno de mis vehículos. Señor Pinochet, tengo dos vehículos, no están a nombre mío en todo caso. Pablo va a la defensoría penal. Hay un agresor ahí, no voy a dar nombre. Fíjate que agresor verbal, porque amenaza a la gente en la calle. Fíjate, oye, aquí se la sabemos a todos, nos conocemos todos, ¿eh? Y sabemos quiénes son. Cuidado. Siempre cuando cuento algo, tiro una pincelada de personajes. Ya, no.
0: La IA le está respondiendo ahí.
1: Corta tu leseo, música, que te van a demandar. Ya. Mira, fíjate que dejé un vehículo. Dejé mi vehículo en el estacionamiento de Pedro Paul Vargas, un amigo que le da estacionamiento
0: gratis. La gente lo quiere mucho, acá
1: gratis,
0: en la radio.
1: Estacionamiento gratis a todos los amigos. Hablen con Germán Paul nomás. Le va a pasar estacionamiento al tío gratis. Entonces. Ahí está la IA diciéndome quién es Germán.
0: Ya, pues cuente la talla que no
1: ya,
0: tenemos que
1: ir a la cortito, pausa. ¿No? Entonces, en la tarde estaba Pedro con mi amigo ahí con Germancito. Le dije, chiquillo, voy a dejar mi autito acá. Dije, porque resulta que ya me echaron de la casa, entonces no tengo dónde. Es otra talla. No, lo que pasa es que por el incendio no he podido pasar para allá y voy a llegar tarde y tengo una actividad acá y prefiero irme en colectivo, en bus, en micro, lo que sea, a mi casa. Así que voy a dejarlo acá hoy día. Ya, sí, me dijo Pedro por Germancito, mira, déjalo ahí, al medio. Déjeme autito ahí. Y me olvidé las llaves. Dejé las llaves en el interior del auto. Con varias cosas que estaban en su interior. Me fui. A las 7 de la mañana, más o menos me llama Germán Paul, un hombre que se levanta muy temprano. Me dice, Andrés Mujica, ¿cómo dejaste tu auto ayer? Yo le dije, mira, ahí en hilera, en tal parte. Dijo, te lo arrastraron 20 metros. Se intentaron robar. porque entraron también aquí en la bodega, se llevaron varias cosas importantes y estaban varias cargadas en tu vehículo. Yo dije, chuta, me están echando la culpa a mí. Me dijo, no, ven un ratito. Me fui, me levanté como pude, caminé varias cuadras, tomé una micro y me fui a el estacionamiento. Efectivamente, el auto estaba cargado con un montón de cosas. No entiendo cómo el auto no les partió, una cosa muy, muy rara.
0: No lo supieron hacer partido, a lo mejor.
1: Yo creo que no supieron hacerlo partir. Encontraron la llave, no sabían dónde meterla, no es con llave, es el tema. Y bueno, y estos tipos arrastraron para llevarse el auto, aún así, yo me imagino que andaban con otro vehículo para arrastrarlo, lo arrastraron 20 metros, pero como es un vehículo especial, no es que no anda, tiene, y las ruedas se frenan solas, entonces es imposible, es muy pesado, llevárselo no iba a andar el vehículo, entonces
0: lo dejaron. Es un captivo, ¿no?
1: Un captiva. Y lo dejaron ahí, no lo dejaron ahí. Pero lo arrastraron 20 metros, estaba pero a metros de la salida del estacionamiento.
0: Fue un robo frustrado.
1: Claro, robo frustrado y todas las cosas que se querían robar estaban al interior del vehículo mío. Por lo tanto, esto que yo les comento está pasando mucho porque no solo están robando vehículos de nosotros, también están robando al interior de los vehículos. Cuando no se pueden llevar los vehículos, están cerrados, rompen las ventanas.
0: Claro, meten la mano y se llevan lo que pueden.
1: Se llevan todo lo que se puede. Entonces, hay
0: por acá nos comentan mucho robo de espejo, ¿eh? Ojo.
1: Sí, ese, sí, ayer me comentaba lo mismo.
0: Buen dato que nos da nuestro auditor acá a través de nuestro WhatsApp.
1: Sí, robo de espejo. Ayer se quejaba un amigo de que se están robando los espejos de los vehículos, sobre todo los vehículos caros. Y son expertos, ¿eh? Son gallos que los expertos. Son tipos que saben muy bien lo que están robando. Se roban los espejos caros. Entonces estamos llegando a un nivel de inseguridad en Osorno, nunca visto, ni cuando estaba Boric. Me van a disculpar los republicanos y los de Chile Vamos, que apoyan a este gobierno.
0: ¿Usted cambió de color?
1: ¿Ah?
0: ¿Usted cambió de color?
1: No, yo siempre he sido imparcial, no soy político.
0: Ya.
1: Soy imparcial, ya, dejémosla ahí nomás. Así que, amigas y amigos, Carabineros recomienda...
0: La extrema derecha está hablando y quiere al señor José Miguel Huerta. No, gran saludo, amigo de la radio, José Miguel.
1: Salud para la derecha media, la derecha tibia, la derecha cobarde. Saludo.
0: Ya, oye, vamos a hablar de eso también
1: a
0: después.
1: A nuestro querido amigo ahí, José Miguel Huerta, le mandamos salud.
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10:09, estamos de regreso. Oigan, les quiero hablar un poquito sobre lo que es la permisología. Las aprobaciones ambientales rompieron el récord en el monto. Las iniciativas visadas alcanzan los 16 millones de dólares en 3 meses. Una muy buena noticia. Yo creo que también hay que resaltar lo positivo del gobierno. Entre abril y junio se aprobaron 86 iniciativas. Entonces tiene mucho que ver con los proyectos que obtuvieron lo que es la aprobación ambiental. En el segundo trimestre de este año se batió el récord. Entre el 1 de abril y el 30 de junio del 2026, el Servicio de Evaluación Ambiental aprobó iniciativas de inversión por un monto de 16 millones de dólares, 16.455 millones. Ahí está la cifra. El mayor registrado en 3 meses desde que existen datos en el sistema de evaluación de impacto ambiental. La cifra supera el récord anterior registrado el último trimestre del 2025 por alrededor de 2.000 millones de dólares. Ya. Sin embargo, no la supera en el número de proyectos en el segundo trimestre de este año. El récord se logró al aprobar los 86 proyectos, mientras que en el caso del registro anterior, la iniciativa visada fueron 106. Un poco la información que se comparte con respecto al tema de la permisología. Bueno, yo siempre he sido partidario de que las inversiones pueden convivir con el ecosistema, pues. Si no todo tiene que ser una traba. Cuando hablamos, por ejemplo, del predio Baquedano, acá en la ciudad de Osorno, las inversiones en materia habitacional. Yo soy muy partidario de las ciudades con áreas y espacios verdes, con humedales. No tiene por qué un humedal ser un impedimento para realizar una construcción o una obra importante. Al contrario, tenemos que aprender a convivir con los humedales y tener responsabilidad, pues, porque todavía aquí vemos, por ejemplo, en la ciudad de Osorno, que las esquinas la utilizan como basureros, pues. Entonces también eso genera preocupación. Porque si vamos a hacer una construcción, un conjunto habitacional, por ejemplo, dentro de un espacio de un humedal, lo integramos, no vamos a tener el río, el lago o el parque lleno de basura. ¿Tan poca cultura tenemos? Esa es la pregunta. ¿Tan poca cultura tenemos para poder convivir con los espacios verdes? ¿Tan poca educación? Yo creo que si Chile quiere dar el salto y parecerse mucho a lo que se hace en los países más desarrollados, tiene que aprender a elaborar proyectos en conjunto con el medio ambiente. Para mí, como se dice, todo este tema de la ideología, la permisología medioambiental, que no, es que aquí nos vamos a acordonar porque no se puede, porque hay una ranita que canta una vez. No, pues, si se puede hacer en conjunto. Y así también el país avanza. No es necesario que tengamos estas discusiones, porque para mí eso es una discusión estúpida. Si uno se va a cualquier país que es desarrollado, que es industrializado, que donde tienen inversiones importantes, los espacios verdes conviven lo más bien con la área de proyectos importantes. Entonces, ya pues terminemos con esta tontera de una vez por todas. Si queremos mejorar la economía de nuestro país, tenemos que invertir. Si hay inversión, se genera empleo, se genera más competencia, los precios bajan. Entonces, hay que cambiar esa mentalidad, ese chip. Porque muchas veces, por discusiones políticas, la gente es la que termina pagando el pato. Sobre todo cuando hablamos de los conjuntos habitacionales. Así que es un tema que no quería dejar pasar. Me parece bastante positivo que se esté fomentando la inversión y sacando toda esta permisología. Yo recuerdo que había un proyecto de una eólica que tenía una inversión súper, súper potente. Recuerdo haberlo leído hace como 2 años más o menos atrás. Y se estaba enfrentando a más de 177 permisos, imagínense, para poder formalizar una empresa, una inversión importante. 177 permisos. Entonces, ¿cómo vamos a avanzar como país de esa forma? Dejamos esa pregunta, ¿eh? Nos vamos a la música.

10 con 18 minutos, estamos de regreso. Fíjense que el gobierno evalúa retener la devolución de impuestos a quienes abusaron de las licencias médicas. Bueno, yo encuentro que es una medida un poco blandita, ¿eh? El Ejecutivo está preparando indicaciones para el proyecto que homologará el pago de beneficios entre el sector público y privado. Los mecanismos de apremio van a ser similares a la de la ley Papito Corazón. Permitirían al fisco recuperar decenas de millones de dólares, dice la Subsecretaría de Previsión Social. Bueno, esta iniciativa figura entre la serie de indicaciones que el Ejecutivo prepara ingresar a este proyecto de ley que homologa el pago de beneficio entre el sector público y el privado con el fin de evitar su mal uso. Por acá abro comillas, las contralorías médicas tienen pocas facultades para recuperar estos recursos. La SUSESO, que es la Superintendencia de Seguridad Social, estima que si se pudieran recuperar las platas de las licencias mal otorgadas durante el 2025 y lo que llevamos del 2026, se obtendrían alrededor de 56 millones de dólares. Bueno, si la cifra económica es importante, también puede ser una medida viable, ¿ah? Pero yo creo que la sanción aquí igual debería ser importante, pues. No podemos estar abusando cada vez que se le pilla alguna forma de abusar de algo, se hace, ¿ah? Y estamos hablando en general, es una mala práctica que tienen muchas personas, lamentablemente. Cuando hay algún vacío, cuando hay algún pago que se puede tergiversar, y esto lo estoy hablando en todos los rubros, ¿ah? ¿Por qué somos así? Tenemos que dejar eso, es que soy vivaracho, no, eso no es ser vivo, eso es ser tránfuga, eso es ser corrupto. ¿Ah? Bueno, las contralorías médicas tienen pocas facultades para recuperar estos recursos, como les comentaba, la Superintendencia de Seguridad Social estima que se podían recuperar las plata de licencias médicas, como les comentaba, durante el 2025 y lo que se lleva el 2026, se podrían obtener 56 millones de dólares. Bueno, en esta subsecretaría se están evaluando medidas para recuperar estos recursos de manera más eficaz. Por ejemplo, lo que se está evaluando es la retención, en la devolución de impuestos o imitar lo que se realiza para las pensiones de alimentos, en que se mandata al empleador a retener parte del sueldo o las indemnizaciones por despido para recuperar los recursos mal usados. ¡Ah, y eso sí me gustó, pues! Por ahí va la cosa. Porque no hay nada más sensible que cuando a una persona le toca en el bolsillo. ¿Ah? Así que por ahí me va gustando la cosa. Bueno, estas medidas están en estudio y la evaluación con la intención de recuperar los recursos que son de todos los chilenos. Me parece muy buena. Viéndolo desde ese punto de vista, sí. Con esos dos aristas que se le suman a la ley, me gusta. ¿Ah? Así que es interesante la idea de sancionar económicamente a las personas que han abusado de las licencias médicas. Porque aquí ha pasado de todo. Han pasado jueces, han pasado funcionarios públicos, etcétera, etcétera, etcétera. ¿Ah? Hay unos que se iban al Caribe, incluso políticos. Ojo. Se iban al Caribe ahí cuando deberían de estar votando las cosas importantes en nuestro país. Tenemos una llamada telefónica.

0: 10 con 22 minutos tenemos una llamada telefónica. Muy buenos días, ¿cómo está?
1: Hola, buenos días, Carlos. Muy bien, muchas gracias por recibir el llamado. Estaba escuchando atentamente la radio. Bueno, siempre muy contento de poder escucharlo a usted, don Gabriel.
0: Muchas gracias.
1: Bueno, mire, a mí no me gusta mucho esta medida que se va a tomar. Yo encuentro que es muy drástica. Yo encuentro que se debería hacer claramente una devolución voluntaria de estos fondos, que obviamente fueron mal usados. Pero, ¿por qué no se le dan clases de ética mejor a estas personas, que son del pueblo, personas comunes y corrientes, así como lo hicieron con el actual ministro de Hacienda, cierto que estuvo metido en la conclusión del confort? ¿Por qué no se toman estas mismas medidas para el pueblo? ¿Por qué siempre tiene que ser el pueblo pagar? Siempre que comete un error, tiene que pagarlo de manera drástica, con sanciones graves, que hace sin trabajo. Estas personas que están en el gobierno, que trabajan en el Estado, o han trabajado anteriormente en el Estado,
0: Yo comparto su visión, ¿eh? Yo comparto su visión porque si tenemos una ley tiene que ser para todos, pues no para solamente un sector. Y por eso yo también me estaba refiriendo a que había muchos funcionarios públicos que estaban involucrados, muchos funcionarios también de la justicia que tienen problemas con las licencias médicas y también del Congreso. Entonces debería ser la ley pareja para todos por igual.
1: Ni siquiera los destituyen, ni siquiera lo sacan de su cargo y le prohíben tener otro cargo futuro. O sea, están pagándolo, no sé, los profesores que cometieron un error de probablemente haberse ido un día, no sé, a Bariloche. Estas personas los echaron de su trabajo. No los dejan trabajar en otras instituciones públicas. Pero ¿qué pasa con estos políticos? Los políticos se cubren entre ellos, don Gabriel. Eso es lo que a mí me tiene preocupado. ¿Cómo Chile va a estar así, oiga?
0: Bueno, una realidad, sí. En el fondo es muy acertada también su visión, la comparto, la respeto, y me parece que también cuando hablamos de responsabilidad política tiene que ser sancionado, y por ejemplo a mí el tema de la acusación constitucional me parece que es una medida blandique. Ah, yo creo que cuando hay un tema con la probidad, por ejemplo, refiriéndonos al tema del el ministro Grau, por ejemplo, tiene la obligación, claro, de rendir las cuentas, de transparentar las cuentas como corresponden y de que los datos sean exactos. Entonces, cuando cuando uno ve la sanción, por ejemplo, la acusación constitucional, ya 5 años inhabilitado para ejercer cargos públicos, es una medida blandeque. A mí no me parece, no me gusta para nada. Yo considero que se debería abordar de otra forma.
1: No llegó a nada. Imagínate este tipo, el rojo Edward, que yo le llamaría el amarillo Edward. Este tipo ya estuvo de votado, y este tipo que se decía llamar de derecha, el de los labios mamoneros, dijera don Pedro Pol. Este tipo igual votó en contra de la acusación constitucional. Yo lo encuentro tirado a las mechas. Ya, ¿qué está pasando, señores? Yo no lo entiendo, la verdad.
0: Bueno, así están las cosas hoy en día en la política, pues. Hay muchas cosas que llaman la atención que están fuera de la lógica de la explicación y da mucho para pensar, lamentablemente. ¿Qué es lo que hay detrás?
1: Claro, don Gabriel, yo le agradezco su tiempo por haber recibido mi llamada.
0: Sí, por supuesto, toda la gente está invitada a participar del programa.
1: Gracias, que tengan un lindo día a todos, y saludo a toda la gente que está escuchando esta linda radio. Que estén muy bien, un abrazo.
0: Un abrazo. Bueno, ahí la gente que nos comenta, siempre nos deja su opinión a través de nuestro WhatsApp de la radio, a través de nuestra vía telefónica. Recordarles que siempre pueden participar al 642-2016-55 o también a través de nuestro WhatsApp, donde nos pueden dejar mensajes. Si a usted le da vergüenza llamar de repente, porque hay gente que me escribe, quiero opinar, pero me da vergüenza llamar, al más 569-30-99-59-47 si usted quiere participar del programa y dejarnos su opinión y ser parte de este gran medio de comunicación también. Nos vamos a la pausa.
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0: 10 con 38 minutos, estamos de regreso. Oigan, quiero saludar a una amiga que le tenemos bastante cariño acá en la radio. Una profesional muy preparada también en el ámbito de las comunicaciones. ¿Cómo estás, Alejandra Ulloa? Qué gusto tenerte acá en el estudio, ¿eh?
1: Hola, Gabriel, ¿cómo estás? Muy, muy bien. Contenta también de poderlos acompañar como casi toda la semana.
0: Muy bien. Sí, oye, esto, tú me estabas comentando algo en la pausa que es súper, súper importante, que hay que visibilizarlo también, porque es un llamado de atención, sobre todo porque en Chile es un país donde en cualquier momento podemos tener alguna emergencia. Cuéntanos un poquito.
1: Mira, te cuento que la semana pasada convocó y encontré una iniciativa muy bonita, la que hizo Río Bueno, se quiere felicitar. Río Bueno junto con Senapred hizo para los medios de comunicación, y también habían otras instituciones como Carabineros, Ejército y otros más que tienen que ver cuando hay alguna catástrofe. Y en realidad fue súper educativa de cómo poder utilizar bien los medios, poder comunicar, pero también nos dieron algunos datos, algunas cifras y algunas recomendaciones, y hay unos temas que también encuentro que son bastante alarmantes, por decirlo así, porque se comentaba que de todas las municipalidades que hay a nivel nacional, hay muchas que no recuerdo exactamente la cifra, pero creo que eran más de 100, las que no tienen su plan de emergencia.
0: ¿Un plan de emergencia?
1: Un plan de emergencia, y tampoco hay un plan de emergencia actualizado.
0: Ya, o sea, hay dos problemas. Uno es la no existencia del plan de emergencia, y la otra es que este esté desactualizado para las que ya lo tienen.
1: Eso es así. Alejandra hizo la pregunta insidiosa. ¿Qué municipalidades, para saber cómo estamos en Osorno, no sé, o alrededores? Y por ley de transparencia sí se puede solicitar cuáles son las municipalidades, y además debe haber un encargado de emergencia. ¿Por qué te cuento? Porque hoy nosotros somos un país que tiene distintos... nosotros decimos desastres naturales, pero ellos decían que el término correcto era socio... era más social que natural, socio natural. ¿Por qué? Porque en general aquí esto se puede prevenir, y es aquí donde los medios de comunicación también tenemos una labor importante, y hacer un llamado a todos nuestros auditores, que es súper importante que tengan un kit, una linterna, un cargador externo, agua, o sea, todo lo que se debe tener. Y contando, contextualizando un poco la realidad, por ejemplo, tornado, uno dice acá no hay, pero tuvimos hace un tiempo atrás algo en Puerto Varas, ¿cierto?
0: Claro, lo que pasa es que Chile le ha pasado mucho. Mira qué importante el tema que estaba abordando, porque en algún momento nosotros hemos dado como pincelada sobre esto, porque Chile es el país rey de la improvisación.
1: Así es.
0: Y no me van a decir, no, que este locutor está exagerando. Vámonos para atrás, pues. Revisemos qué pasó en el terremoto del 2010, por ejemplo.
1: Exacto.
0: ¿Qué pasó en los incendios de Viña del Mar? Donde se le alertó al brigadista con tiempo de anticipación que venía un foco de incendio importante, y donde hubo una omisión tremenda por parte de la persona encargada, de alertar. Pues, Chile es el rey de la improvisación. Así y es. No podemos basarnos toda nuestra historia en seguir improvisando las cosas, hay que ser preventivo.
1: Mira, y afortunadamente se comentaba que de lo que ha pasado en Chile nunca ha sido en horario escolar, porque...
0: No, todos quienes nos están escuchando,
1: piensen en sus niños, ¿qué harían en este minuto? Ni Dios lo quiera, ocurre una emergencia. Y lo otro, a veces, ¿dónde están las zonas seguras? ¿Están realmente señalizadas? Por ejemplo, hay una realidad que ocurre también en Corral, que está aquí cerquita, en Valdivia, cerca de Valdivia. Y si hubiera un maremoto, hay un jardín infantil que por ley... ese jardín no se puede sacar, y ahí es donde nosotros decíamos que más que como medio de comunicación necesitamos que las autoridades legislen respecto a eso, porque ¿qué pasa? Son pequeños que no van a poder evacuar rápidamente, y en caso que evacúen, al lugar que vayan no hay lugar seguro porque está como al medio, está rodeado de mar.
0: Ah, es un problema.
1: O sea, ¿a dónde van? Suena, no sé cómo decirlo que no suene tan duro, pero... esos niños no van a poder escapar de ahí. Entonces,
0: puede convertirse en una tragedia.
1: O lo que está ocurriendo en Valparaíso, los terrenos están cediendo, nos comentaba Senapred, aproximadamente 15 centímetros al año. en caso de aluvión o terremoto, y se vuelve a construir ahí, o cuando se saca un campamento en lugar
0: peligroso. Eso ya derechamente es negligencia.
1: Exactamente, eso es negligencia. Por eso se llama socio natural más que natural, porque la mayoría se puede prevenir, excepto los tornados, que acá en Chile no tenemos un radar. Sí en Estados Unidos, pero en Chile no tenemos radar. Y como te decía, aparte de lo de Puerto Varas, se registra en los años 30, creo, un tornado en Valdivia. Pero no hay más antecedentes de tornado, pero sabemos que hay sismos, sabemos que hay incendios. Entonces ahí estamos al debe con los planes de emergencia.
0: Mira, vamos a ir al contexto legal, porque siempre es importante dar la base.
1: Súper
0: importante. El plan de emergencia a nivel municipal se denomina técnicamente Plan Comunal de Emergencia. Está regulado obligatoriamente por la ley 21.364, la cual exige a todas las municipalidades del país diseñar, mantener actualizado y ejecutar este instrumento para coordinar la respuesta ante desastres dentro de su territorio. La fuente, Biblioteca del Congreso Nacional, que de ahí sale todo lo que es materia legal. Ahí tiene que haber un comité comunal, el COGRI, ya que el comité comunal para la gestión del riesgo y desastres. Dentro del contenido que tiene que tener este plan comunal es la identificación de amenazas locales, los anexos por amenazas, que son también los diagnósticos específicos de la comuna, por ejemplo, incendios forestales, sismo, inundación, etcétera. La zona de seguridad, que era lo que tú nos estabas comentando, los albergues también, cuál es el inventario de la infraestructura municipal disponible para acoger a damnificados y puntos de encuentro vecinales, y esto, los planos de evacuación, donde tiene que haber sí o sí una cartografía oficial que define las vías de escape hacia zonas seguras dentro del radio urbano y rural.
1: Mira,
0: todo es un trabajo en conjunto que se tiene que hacer y que uno desconoce.
1: Y es harto. O sea, si tú, por ejemplo, los medios de comunicación en general hacemos un monitoreo, hacemos entrevistas, no estoy hablando solo a nivel comunal, provincial, distintas municipalidades al azar. Pedimos, porque yo creo que uno también tiene de derecho, no sé si uno lo puede pedir, pero pedimos el plan de emergencia. ¿Lo tienen? Otra cosa, está actualizado y tiene todos esos puntos que está ahí, y se adiciona algo que quizás no estaba ahí, pero también nos mencionaban que debe haber una persona específica encargada de este plan. Entonces, en algunas partes está el plan, pero está el papel, pero no está el encargado. Entonces, claro, tú dices, está el papel, pero también aquí nosotros como medio, todos los medios tenemos este rol de comunicar lo que estamos hablando hoy día, y también de dar a conocer cuando están los planes, cuáles son los planes, de hacer entrevistas, de traer a alguien que nos converse respecto a los planes, para que estemos todos informados en un caso de emergencia, como tú bien dices, ¿a dónde vamos? Están habilitados los albergues.
0: ¿Cuál es el protocolo?
1: Exactamente, en un colegio, porque yo veo que los colegios tratan de hacer lo mejor que pueden.
0: La famosa Operación Daisy, que es como,
1: que ahora cambió el nombre, exactamente, pero muchas veces también están cerca de los vidrios, o sea, sea incendio, pueden explotar, sea sismo, también
0: revientan.
1: Claro. Entonces, estamos en el fondo en la misma situación.
0: Fíjate que en los trabajos también, no tan solo en los colegios, sino que también en los trabajos hay muchos edificios que lamentablemente no tienen zonas de seguridad, y que muchas veces los trabajadores quedan encerrados por la infraestructura, y en el caso que venga algún terremoto de mucha intensidad puede caer y puede quedar la escoba.
1: Voy más allá. Vamos a hacer consulta a nuestros auditores y que comiencen a interactuar, porque eso es lo entretenido, que nos vayan comentando. ¿Conocen cuál es la zona segura de su casa o de su sector? Porque hay luminaria, hay pandereta, etcétera. ¿Saben en un caso de sismo qué hacer efectivamente? Porque también hay muchos mitos, unos sugieren una cosa, otros sugieren otra cosa, y si tuviera que ser una zona segura, ¿cuál sería la zona segura de su casa?
0: Muy buena pregunta. +56 930 99 59 47, +56 930 99 59 47, para que usted pueda participar del programa y dejarnos en conocimiento qué es lo que sabe de prevención, porque esto tiene mucho que ver con la prevención. ¿Tiene usted un botiquín en su casa? Otra pregunta.
1: No, mira, sí, pues. Soy negligente, porque mira, debiera tener un extintor. Si me preguntas cuál es la zona segura de mi casa, no tengo idea, y es una irresponsabilidad de mi parte, y por lo mismo me estoy comenzando ya a informar, sobre todo porque también no vivo sola, también hay otras personas y hay niños. Entonces es súper importante tener ese dato. Tú, Gabriel, tienes... No te voy a preguntar eso mejor, no voy a ser tan mala. ¿Conoces la zona segura de tu hogar?
0: Es difícil, ¿eh? Es difícil detectar la zona segura, sobre todo cuando muchas veces la infraestructura no disponen de tanto...
1: Porque uno es la que uno cree. De
0: tanto patio, claro.
1: O es la que uno cree y la
0: que... Porque discúlpame que te interrumpa, hay que tener ahí una visibilidad porque también del tendido eléctrico, del espacio de la zona segura. ¿Cuál realmente es? ¿Hay alguna zona segura en la propiedad? Yo creo que hay...
1: Las constructoras debieran agregar un manual que diga, o no sé si existe, un manual que diga cuál es la zona segura de su casa para que uno pueda arrancar, o de su edificio.
0: Claro. O debería de quedar, cuando se construye, por ejemplo, las viviendas sociales, debería quedar algún espacio de zona segura.
1: Así es. Muy buen punto, Gabriel.
0: Porque hay un tema de negligencia nuevamente ahí.
1: Exacto.
0: Y esto no estamos inventando nada, esto está en la ley, lo acabamos de leer, perdón.
1: Es que nosotros mismos estamos comentando que actuamos a último minuto y yo misma te estoy reconociendo, sí, tengo botiquín, linterna, cargador, tengo varias cosas, agua, bidones de agua, pero no tengo, por ejemplo, un extintor. Y no sé cuál es la zona segura de mi casa. O sea,
0: tampoco llegar y tener extintor, porque hay que saber utilizarlo.
1: Así es.
0: Porque todos los extintores son distintos. Hay de agua presurizada, de polvo químico seco, de espuma. Nada, que también hemos tenido las capacitaciones ahí de uso de extintor en algún momento de nuestras vidas, creo.
1: Por eso es que yo te comentaba que más que un tirón de oreja a nadie, en realidad es socializar este tema, que lo podamos conversar, para que nos preocupemos partiendo desde casa y desde ahí ir escalando a todo lo que yo te estaba diciendo. Pero me alarmó que existan tantas municipalidades que no tengan efectivamente este plan.
0: Oye, fíjate que el tema de los extintores igual es interesante, porque, por ejemplo, se prende fuego un computador acá, por ejemplo, que estamos en los estudios de la radio. Tú no le puedes rociar con un extintor de agua presurizada porque te da la corriente,
1: o abrir una ventana.
0: Claro, porque se oxigena. Bueno, si tú utilizas uno de polvo químico seco, da por perdido el computador de por vida. Porque el químico que tiene el polvo seco destruye los componentes eléctricos, por ejemplo. Entonces, no es llegar y pescar cualquier extintor y mandarlo sobre cualquier cosa. Los extintores también hay para distintos tipos de fuego. Bueno, sí, eso es un temor, el tema de los extintores. Así es.
1: Bueno, de hecho, hace poquito tuvimos un incendio grande aquí en el destacamento de montaña número 9 Osorno. Porque la gente tiende a decir que es un regimiento, es un destacamento número 9.
0: Muy bien.
1: De montaña número 9. Y efectivamente ahí funcionaron los protocolos, no hubo dañado, creo que dos bomberos. Esperemos y desearles que ya estén recuperados y que se encuentren con un buen estado de salud. Así que fuerza a toda la gente también en esta época que lo está pasando mal. De repente las combustiones, los mantenimientos y todo eso es súper importante, y fuerza a todas aquellas personas que lo están pasando mal.
0: Ojo, que no cualquiera le puede hacer mantención a una combustión lenta, que eso yo he visto que, bueno, nosotros...
1: La certificación
0: siempre es importante. Decimos acá los expertos, porque expertos hay por todos lados, pero ¿quiénes son los que realmente saben? Eso es súper importante, de contratar personas, igual que cuando se instala un califón, por ejemplo. Pobre de ti que te quede una fuga de gas porque te queda la escoba.
1: ¿Puedo enviar un saludo?
0: Sí, por supuesto.
1: Mira, hace un tiempo atrás tuve una conversación y una mini entrevista, digámoslo así, en un lugar X, con Alex Guzmán Aengo, un bombero de acá de Osorno, y precisamente él está encargado de todo lo que tiene que ver con estas emergencias. Él está muy capacitado y salieron, como tú dices, temas muy, muy interesantes de lo que tú nos acabas de mencionar.
0: ¿Cómo cuáles, por ejemplo? A ver, cuéntanos un poquito.
1: Pues estuvimos conversando
0: resumen.
1: De que tiene que ser una persona certificada para la combustión lenta.
0: Sí, pues.
1: Mira, hay casas que se hicieron hace unos años atrás y no estaba de acuerdo a la normativa el cableado. Lo digo y alguien se puede enojar y decir, ¿cómo lo dice? Lo digo porque pasó en mi casa y fue de día, afortunadamente, que la casa nueva empezó a arder la caja. Y el cableado, por lo que me comentaba una ingeniera de Saesa también hace poco tiempo, Gabriela, te enviamos saludos, nos decía que ahora también cambió la normativa respecto al cableado. Entonces hay que cada cierto tiempo, en esta entrevista él nos mencionaba estar verificando todo lo que tiene que ver con
0: el sistema eléctrico. Sí. Gran cantidad de los incendios parte por una deficiencia, algún cortocircuito, algún corto eléctrico.
1: Así es, lo que y tantos mitos que hay. Por ejemplo, yo me acuerdo que mi abuelita decía, si se inflama algo hay que abrir la puerta y poner cáscaras de papa. No. Pero okay, no es así, todo lo contrario,
0: se exige el agua. Me hiciste algo, el tema del aceite, por ejemplo. Si el aceite se le prende, no le vaya a echar agua, pues, porque echarle agua al aceite es como que... no, usted humedezca un paño y tape el aceite, quite el oxígeno al fuego o póngale una tapa de olla, por ejemplo. Listo, ahí se soluciona un problema, porque mucha gente entra en pánico y se desespera al momento de actuar. O por ejemplo, se está prendiendo fuego en la casa, no intenta apagarlo usted, llama a bombero. Porque yo lamentablemente no he visto videos en redes sociales donde todavía estaba viendo una persona que es streamer, que justamente estaba haciendo como trucos con fuego, magia.
1: ¿Ya?
0: Y este tipo se le cayó una llamita al lado y empezó a agarrar. Y empezó a traer con fuentones de agua, tamaño, y el fuego seguía creciendo. Y claro, en ese tiempo podría haber llamado al servicio de emergencia y en el instante después de haberlo llamado, haber intentado controlar el fuego.
1: Es que entonces, sabes
0: hay un tema de reacción y capacitación que tiene que tener la gente en el momento para acudir a alguna emergencia.
1: Por eso de educarnos y autoeducarnos, y me incluyo, porque en un momento muchas veces cuando estamos en una situación de emergencia no sabemos cómo actuar o salir corriendo o lo que, como dices tú, se hace un operativo o algo en un colegio. No puede salir la profesora corriendo primero antes que los niños.
0: Claro.
1: ¿Por qué puerta van a salir? Entonces,
0: o salir todos corriendo y salir formado, etcétera, etcétera.
1: Entonces hay todo un protocolo que los colegios sí existe, está actualizado, pero también yo siento que se debe llevar a cabo con mayor frecuencia, y lo digo porque también trabajé muchos años en colegio.
0: Sí, tuviste en el punto algo súper clave. Bueno, yo siempre le cuento a la gente que fui afortunado en tener un muy buen director en la enseñanza media del liceo donde estudié. Y él, hasta para hacer las operaciones de este tipo, era ingenioso. ¿Ah? Porque no la avisaba. Entonces cortaba la luz del colegio y empezaba a tocar la campanita. Entonces uno se asustaba y de verdad, y de repente los chicos salían desordenados. Y él decía, mal pues. Porque tenemos que salir de esta forma, y claro, y ahí venía el conocimiento de los profesores, y de sorpresa, ¿eh? Los pillaba de sorpresa. Así como que la emergencia era real. Así que eso igual es destacarlo, porque una cosa es ensayar las cosas bajo un protocolo, claro, pero la otra es cuando realmente ocurre la emergencia.
1: O avisan, como bien tú dices,
0: es que no es lo mismo avisar que sea. No sirve. Sí, bueno, un tema que es súper interesante. Nos tenemos que ir a la pausa y luego a la vuelta te voy comentando algunos comentarios que tengo por acá también a través del WhatsApp.
1: Lo último antes de cortar se llama Plan Integral de Seguridad Escolar PICE. Ya no se llama Operación Daisy.
0: Muy bien.
1: Eso fue en nuestros años.
0: Sí. Se me cayó el carnet.
1: No,
0: ya.
1: A mí también se me cayó, me había olvidado.
0: Ya.
1: Nos vamos.
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0: 11:08. Oye, es todo un tema esto de lo del plan de seguridad. Bueno, Alejandra, te quiero felicitar también por habernos traído esta información de este evento súper importante al cual asististe, porque el tema de tener un plan de emergencia municipal es algo que mucha gente desconoce que está en la ley. Fíjate que estaba investigando por acá un poquito a Cernapred justamente, y también hay un plan de familia preparada que usted lo pone en Google ahí, pone plan familia preparada y usted le hace clic porque la IA lo va a mandar inmediatamente ahí. Y esto, hay una guía que tiene 36 páginas.
1: ¡Qué bueno! ¿Ya? Todos tenemos que tener uno en nuestro hogar.
0: Sí, y que establece cosas súper interesantes. Te voy a dar un resumen bien cortito. Yo sé que anda un poquito apurado ahí para que también terminemos este bloque que me parece súper interesante, la prevención. Bueno, dentro de lo que dice la guía, voy a hacer un resumen: identificar los riesgos de la zona, justamente lo que estamos conversando, definir los roles de cada miembro de la familia. Eso es súper importante. Sí. Por ejemplo, ¿quién corta el gas? ¿Quién toma la mochila de emergencia? Etcétera. Establecer un punto de encuentro si se encuentran separados. Eso es súper importante.
1: Ya me estoy riendo porque me estoy imaginando que voy a salir corriendo en el minuto como más que se me olvide.
0: Claro, establecer un punto de encuentro si se encuentran separados. Por ejemplo, ¿qué pasa si yo me encuentro en el centro y mi mamá está en la casa en el sector de Rahue Alto, por ejemplo? Y justamente hay un terremoto y se cortan las vías.
1: Mi hijo en el colegio y yo...
0: O nos quedamos incomunicados.
1: Y yo generalmente ando con el teléfono descargado, malísimo.
0: Fíjate que en ese punto de vista nosotros tenemos familiarmente con mi polola y con... Y con su papá, esto tenemos un punto de encuentro establecido en caso de emergencia. Yo creo que eso hay que hacerlo en todas las familias porque uno nunca sabe qué puede pasar.
1: Oye, tienes muy, muy, muy buena idea.
0: Sí, dice por acá, esto todo lo habla el plan de emergencia familiar. También mochila autosuficiente para 72 horas. ¿Ya? Debe contener agua, por lo menos 3 litros por persona, alimentos no perecibles, linterna, radio a pilas. La radio a pilas es súper importante porque cuando se cortan las comunicaciones, lo único que termina funcionando es la radio.
1: Sí.
0: Botiquín de primer auxilio, lo que yo le estaba comentando, y artículos de higiene.
1: ¿Y qué tiene que tener el botiquín? Porque no le vamos a poner solamente un parche curita, po.
0: Ahí es medio complicado por el tema de los antibióticos, ¿eh? Porque yo creo que un botiquín debería tener antibióticos. Y los antibióticos son solamente con receta médica. Ahí sería bueno que en algún momento se pudiera legislar para... Yo sé que hay que ser responsable.
1: Qué buena tu idea.
0: Pero para que los botiquines de emergencia incluyan alguna dosis de antibiótico. ¿Qué pasa si tiene una herida grave y se te infecta?
1: Y por eso te digo, conocer
0: también... ¿Y no también puedes llegar al hospital, por ejemplo?
1: Tienes toda la razón, pero también hay otro punto... Que cada persona se conozca, porque antes usaba mucho el yodo para limpiar las heridas, pero hay personas que son alérgicas al yodo. Entonces,
0: y no se puede usar de forma interna, solamente de aplicación externa.
1: Así es.
0: Lo que sí es muy bueno es el matico, pero el matico certificado y en crema, ya, porque el matico es un antibiótico muy potente que se utiliza para tratar de heridas. De hecho, hay muchos médicos que lo usan, y que incluso el agua de matico usted la puede hacer una infusión y después dejarla guardadita, el agua de matico, y después usted se la puede aplicar en la herida y también le va a funcionar como antibiótico. Y es mucho más sano que el yodo, por ejemplo.
1: Mira tú, no, maravilloso, sorprendido.
0: Leí un libro de plantas medicinales muy bueno, así que yo creo que uno nunca tiene que dejar de aprender en la vida.
1: Muy bien.
0: Alejandra, nos tenemos que despedir, tú estás un poquito apurada ahora. Muchas gracias por haber venido acá al panel de Radio Conquista de Osorno a compartirnos esta información sobre este importante evento que realizó Cernapred, y esto de los cuales llamamos a la comunidad a ser preventivos y no reactivos.
1: No, gracias por el espacio, por el cariño siempre, por acogerme como en casa, y también a los auditores que se portan maravillosos, siempre son muy cariñosos, muestras de cariño, que interactúan, que participan, así que un abrazo grandote a cada uno de ustedes, que tengan una linda, linda jornada, me despido y nos estamos viendo el próximo jueves.
0: Sí, y nos queda un comentario de la gente, para el otro programa lo vamos a dejar.
1: Porque para cuando vuelva de nuevo. Nos queda una segunda parte respecto a lo mismo, porque quedaron cosas pendientes. Nos vemos entonces, chao.
0: Nos vemos, que esté muy bien.

0: 11 con 20 minutos. Mira, les quería comentar sobre la ley Senabast. Cómo acceder a medicamentos de invierno hasta un 89% más baratos. Bueno, toda la ciudadanía, independiente de su previsión de salud, puede adquirir estos remedios de temporada acudiendo directamente a los locales identificados con el sello oficial. Una muy buena noticia. Bueno, sabemos que en medio del complejo panorama sanitario que se impone en el invierno debido a la alta circulación de virus respiratorio, sobre todo acá en Osorno, tenemos un problema ahí con la infección de las vías respiratorias, que ha sido una gran problemática estos últimos meses. El Ministerio de Salud, a través de la Central Nacional de Abastecimiento, la Senabast, reforzó su estrategia de contención económica para las familias chilenas. La iniciativa contempla el abastecimiento masivo de 32 medicamentos específicos para patologías de la temporada, lo que ya están disponibles en farmacias privadas e independientes adheridas a lo largo de todo el país, con precios hasta 89% menores en comparación a lo que son las grandes cadenas farmacéuticas. Fíjense que las farmacias que están adheridas a esta modalidad tienen un logotipo afuera en el vidrio que dice farmacia adherida a Senabast, para que usted las pueda ubicar y pueda comprar medicamentos a bajo costo. Sabemos que todo lo que es ayuda económica para el bolsillo es positivo. Bueno, la ley Senabast permite que las farmacias particulares y comunales se acojan a los contratos de compra que el Estado realiza a gran escala, ya traspasando esas condiciones comerciales directamente a los usuarios. La normativa exige que los establecimientos privados que adquieren stock mediante la central respeten un límite comercial estricto para evitar lo que son los abusos. ¿Cuáles son los medicamentos? Estamos por acá. Auritus, Flusacort, Lotadin también, Levocetiricina, Budesonida, Extocen y Monés. Por ejemplo, algunos ejemplos de aquellos, valga la redundancia, medicamentos que estarían con precio bastante, bastante menor. Bueno, el Budesonida es muy común para tratar el asma, inhalador corticoide. Así que un fármaco que se utiliza bastante, bastante, y la levocetiricina es para lo que son las alergias. Así que bastante importante ahí, sobre todo porque es lo más común. A mí hace no mucho me dio una infección aguda de la vía respiratoria. También pasé por eso. Yo creo que hay mucha gente que está pasando por cuadros virales. Así que todo esto es muy buena ayuda para el bolsillo. Para consultar la disponibilidad de fármacos y también localizar los locales adheridos cercanos mediante lo que es la georreferenciación, el organismo mantiene habilitada la plataforma digital. Anote por ahí www.remediosmasbaratos.cl, www.remediosmasbaratos.cl. Buen dato, nos vamos a la pausa.
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11 con 35 minutos, estamos de regreso. Les recordamos que siempre nos pueden seguir a través de nuestras redes sociales, Instagram, El Conquistador Osorno, también a través de nuestro canal de YouTube, Radio El Conquistador Osorno. Nos pueden llamar al número de la radio 642-2016-55 y participar del programa, así como también dejarnos audios o mensajes a través de nuestro WhatsApp de la radio, el +569 30 99 59 47, +569 30 99 59 47. Oigan, ustedes me comentaban esto, que no les llegaba la notificación cuando nosotros estábamos en vivo en YouTube. Bueno, por eso yo siempre he dicho que ahí en YouTube, suscríbanse al canal de Radio El Conquistador Osorno y además active la campanita al lado, ¿ya? Porque si usted no activa la campanita, no le va a notificar cuando nosotros estemos en vivo junto a algún invitado acá en la radio. Tiene que activar la campanita, eso es súper, súper importante. Para que ustedes también se puedan ir sumando a la conversación y al debate de lo que nosotros vamos comentando acá en la radio y exponiendo. Tantas cosas para hablar, ¿eh? Tantos temas importantes. Oiga, les quiero contar sobre el catálogo de 17 delitos. Así se llama. Estoy hablando del plan del gobierno para que jóvenes de 16 y 17 años sean juzgados como adultos, ¿eh? Bueno, las dos iniciativas con las que el Ejecutivo puso suma urgencia sumará indicaciones y incluye tipificar como delito el reclutamiento de menores. Eso me gustó. Lo veo muy, muy positivo. Bueno, la muerte de Alejandro Águila, un menor de 12 años que sabemos que fue arrastrado más o menos un kilómetro por este tour delictual de delincuentes que... Porque aquí le llaman jóvenes, pero son delincuentes. Hay que decir las cosas como son. Una persona que comete delitos es un delincuente, tenga la edad que tenga. ¿Ah? Delincuentes de 17 años. Que yo no sé cuál es la tibieza de decir ahí adolescentes de 17. No, son delincuentes. Quienes quedaron en internación provisoria. El resto de la banda tenía 21, 23. Y otros dos tenían 18 años. Todos quedaron imputados con robo con violencia, robo con homicidio y robo con intimidación, ¿ya? Bueno, el hecho de que hubiera dos imputados menores de edad provocó que esto salieran, ya sabemos, todas estas voces a lo que es la petición de endurecer las sanciones y bajar la edad de responsabilidad penal adolescente. Bueno, este debate ya se sumó al gobierno y sabemos que se aprobó hace poquito el tema de bajar la edad de responsabilidad penal para que menores de 13 años ya pudieran entrar a internación provisoria y menores de 18 ya pudieran cumplir régimen carcelario de adulto. Por ahí yo lo leí hace algunos días atrás cuando estábamos comentando la noticia y todavía me decían, pucha, un poco más dura la mano, no es suficiente, etcétera, etcétera, etcétera, ¿ya? Pero ya es una forma de partir, algo es algo, uno espera que haya la sanción como corresponde, la dureza, la firmeza en materia de seguridad, y yo creo que todavía se puede mejorar, ¿ah? Todavía se está a tiempo de mejorar la seguridad. Así que me parece interesante, sobre todo porque se incorpora aquí la figura del reclutamiento de menores. Y aquí los que muchas veces van a salir trasquilados son los padres. Porque cuando hay familias que se dedican al delito, primero parte por los padres y después bajan hacia los hijos y así sucesivamente. Porque eso lo hemos visto, aquí no hay ninguna mentira. Es cosa de ir a mirar los reportajes De tantos programas dedicados a la seguridad que están en la televisión, que son pocos de los programas productivos que hay hoy en día, porque entre tanta novela y reality, lamentablemente el aporte cultural es cero, ¿ah? De las pocas cosas positivas que queda, el tema de los programas relacionados con seguridad.
Lamentable lo que está ocurriendo con la televisión hoy en día, que es otro tema que podemos dejar para otro programa. Bueno, con respecto al reclutamiento de menores, es dar suma urgencia al proyecto de ley Boletín para que usted lo ponga ahí en la página del Congreso Nacional, porque así se buscan las votaciones. Boletín 17637-07, que modifica el Código Penal con el objeto de tipificar como delito el reclutamiento de niños, niñas o adolescentes para cometer ilícitos por parte de asociaciones delictivas o criminales. Tenemos a alguien que estaba llamando. Vuelva a llamar porque ahora nos está sonando el teléfono, ¿eh? Voy a estar bien atento ahí. Sonó de forma breve. Si usted quiere participar, lo puede hacer al 642-2016-55 y dejarnos un mensaje y ser parte también de este medio de comunicación sobre estas medidas que se están tomando en materia de seguridad, que me parece que es bastante interesante ya que también las personas que contratan a los menores, que lo utilizan para cometer hechos ilícitos, me parece que también tienen que tener la sanción que corresponda.

0: 11:43, estamos de regreso. Tenemos en la línea telefónica al delegado presidencial provincial de acá también, que se encuentra en Osorno, Alejandro Revén. ¿Cómo está, Alejandro? Bienvenido al panel de Radio El Conquistador Osorno.
1: Gusto saludarte, Gabriel. Muy buenos días a todos los amigos de Radio El Conquistador. Un gusto nuevamente, como siempre, poder hablar con ustedes y entregarle información atingente a nuestra linda provincia.
0: Sí, mira, Alejandro, yo justamente le estaba comentando a la gente sobre este catálogo de 17 delitos, el plan del gobierno para que jóvenes de 16 y 17 años sean juzgados como adultos. También hay una tipificación del delito de reclutamiento de menores como iniciativa que estaría incorporándose dentro de esta ley. A mí me gustaría preguntarle también por la seguridad. Acá en Osorno hemos tenido bastante hechos relacionados a la violencia. Tuvimos un homicidio hace algunas semanas atrás. También tenemos algunos problemas de seguridad relacionados al sector de Franque, por una dotación de carabineros que no es suficiente. Entre otras cosas, me gustaría saber cómo se está trabajando en materia de seguridad acá en la provincia de Osorno.
1: Bueno, mira, bueno, desde el día 13 de marzo que nosotros asumimos el cargo, nuestra primera reunión que tuvimos fue con los prefectos de la Policía de Investigaciones y de Carabineros de Chile, junto con los cuales empezamos a trabajar en el levantamiento de información respecto de los puntos donde ocurren más o menos incivilidades, llámese delitos, faltas, etcétera. Bajo ese aspecto, Carabineros de Chile, como es bien conocido, tiene un panel por el cual trabaja en torno a las denuncias que va realizando la ciudadanía. Desde ahí, por tanto, hemos levantado un pilar que es incentivar las denuncias a través de los números del denuncia seguro. ¿Por qué? Porque las denuncias en el fondo van catastrando cuáles son los sectores donde van ocurriendo más hechos que van generando y perturban la paz social. Y a través de esa catastro se pueden establecer las estrategias de las policías para trabajar en terreno y combatir obviamente esas incivilidades. En tercer punto, hemos reforzado también desde el aspecto fronterizo, en el paso Cardenal-Zamoré, el trabajo y la coordinación de las policías, también nuevamente Carabineros de Chile, de la Policía de Investigaciones, del Servicio de Aduanas. De hecho, el día de hoy se encuentra el CERIME de Seguridad, Francisco Muñoz Lebretón, en el paso fronterizo, así como lo ha hecho el ministro de Seguridad, Martín Arrau, reforzando las medidas de seguridad. Y ha salido hartas noticias acerca de personas que se han hecho decomiso, ¿cierto? Se le ha pillado...
0: Mucha fiscalización también.
1: Así es, se ha aumentado la fiscalización. Y en tercer parte, dentro de este pilar, porque todo lo que lleva la seguridad va de la mano, también tenemos muy activamente, y felizmente lo digo, a nuestra Seremi de Salud, que ha realizado una importante labor fiscalizadora en materia alimenticia, en materia también de medicamentos, una situación particular, lamentable, que ocurrió en Puyehue, pero que igual es objeto de fiscalización, más allá de lo que uno pueda comentar o no. También nosotros mismos hemos realizado ya tres operativos nocturnos en los cuales hemos salido junto con Carabineros, la Policía de Investigaciones, Servicio de Impuestos Internos, la Superintendencia de Electricidad y Combustible, con el objeto de revisar los locales donde se han reportado los últimos 6 meses mayor cantidad de incivilidades y ver todo tipo de cosas, o sea, desde incluso el pago de los derechos de autor de la música envasada que tocan estos locales, porque también eso conlleva infracciones a la ley de los derechos de autor, ¿cierto? Y respecto, obviamente, hemos aumentado lo que son las investigaciones en materia de investigación, en asuntos del narcotráfico, aunque eso obviamente no puedo hacer mucho comentario porque obviamente son investigaciones...
0: En materia reservada, claro.
1: En materia reservada, que obviamente está el Ministerio Público de por medio, la Policía de Investigaciones, pero hemos estado ya localizando abiertamente este tipo de cosas. Recordemos, hace 2 meses atrás, si mal no recuerdo, fue detenida una persona que tenía una especie de laboratorio o bodega en Rahue Alto donde fabricaba estupefacientes, o sea, drogas en el fondo. Y eso es un golpe potente al delito en la zona. De hecho, los niveles de inseguridad en cuanto a Osorno, hemos nosotros tenido la posibilidad de ver que hay un mayor despliegue de carabineros en la calle. Pero todo eso, ¿sabes por qué, Gabriel? Se siente porque nosotros hemos estado respaldando constantemente a nuestras policías para que sientan que en el fondo este gobierno los va a respaldar en todo su actuar y proceder.
0: Sí, Alejandro, bueno, yo te consultaba por algunas situaciones. Hay varias preguntas de la gente que nos comentan acá en la radio. Primero que nada, ¿cuál es el rol que está cumpliendo hoy en día Seguridad Municipal? Porque hay mucha gente que que echa de menos ronda, que pudieran apoyar a Carabineros con la, quizás con rondas en los sectores más complicados de acá de la ciudad de Osorno? Y bueno, y lo otro, consultarte por el sector de Franque. El otro día estuvimos conversando algunas dirigentes sociales acá en el estudio y nos comentaban que allá tenían un tema con el cuartel de bomberos, que necesitaba, había un problema con la conectividad para la emergencia, y también por la dotación de Carabineros para un sector que cada vez crece más en materia de vivienda.
1: Claro, mira, nosotros a raíz de eso hemos tenido reuniones de coordinación que se realizan de dos maneras. Recordemos que el año pasado hubo una división respecto al Ministerio del Interior y Seguridad Pública, hoy día siendo el rol del Ministerio del Interior una cosa y el de Seguridad Pública, no el Ministerio, el de completamente estar en la seguridad, lo que no implica que como delegado provincial, a raíz de la Ley de Gobierno Interior 19.175, nosotros podamos coordinar el esfuerzo de las diversas seremías como cabeza provincial, representante del presidente de la República acá. En ese aspecto, y a raíz de esas reuniones, tenemos los datos de que lamentablemente la capacidad de inscripción, o sea, la cantidad de personas que se inscriben a las escuelas de carabineros ha ido mermando con el tiempo. Y eso conlleva obviamente que haya menos carabineros. Por eso que el presidente de la República ha anunciado formas de potenciar y animar a personas a inscribirse en las instituciones de carabineros. Y esto viene de la mano con lo que vimos en el pasado, o sea, la falta de respaldo político, las críticas muchas veces infundadas hacia el rol institucional que tienen nuestras policías.
0: Los carabineros que fueron procesados injustamente y que fueron absueltos, también hay que decirlo.
1: Así es, tienes toda la razón. Todas esas son circunstancias que obviamente nosotros queremos dar respaldo, precisamente para incentivar a que los jóvenes digan, en Carabineros veo una carrera profesional en la cual yo voy a combatir el crimen y hacerse parte obviamente de este rol protector que tenemos hacia la sociedad civil. Esta falta de dotación de carabineros no es solamente en Franque, estimado Gabriel, sino que también se ve presente en todas las comunas de la provincia y en general a nivel nacional. Tenemos el año pasado tuvo 1,000 personas menos que postularon a las diversas escuelas de carabineros.
0: Y el rol, con respecto al rol de seguridad municipal, ¿cómo se está trabajando ahí?
1: Respecto a la ley de seguridad que establece la posibilidad de que los municipios cuenten con seguridad municipal, ellos son autónomos en ese aspecto, nosotros no nos podemos meter mucho más allá.
0: Pero salvo, ¿no ha habido como alguna coordinación entre carabineros, sí, las policías y...?
1: Existe una coordinación, pero en el fondo es de resorte completo del municipio. Ellos van estableciendo su foco de manera independiente, pero por supuesto ellos siempre están muy llanos a colaborar. Respecto a pequeñas incidencias, de repente ellos no cuentan con todos los elementos, ¿cierto? Pero siempre se han hecho presentes ayudando. Ahora, insisto, por ejemplo, lo que puede hacer la crítica que hace la comunidad tiene que estar más dirigida hacia el rol municipal respecto a esta seguridad municipal, a lo que propiamente puede hacer el gobierno de turno o las policías, porque en el fondo son coadyuvantes dentro del combate a la delincuencia.
0: Claro, Alejandro, cambiando un poco de tema, por ahí tenía algo entendido que es hacer un proyecto importante en el aeropuerto, a ver si nos puedes contar un poco más sobre eso.
1: Mira, lo tuvimos ayer, felizmente, la visita de la directora nacional de aeropuerto, directora subrogante. Hemos estado trabajando ya hace un tiempo para restablecer el rol importante que tiene nuestro aeropuerto en Osorno, y nos tocó anunciar ayer la apertura de una licitación con una inversión cercana a los 1.400 millones de pesos que busca reemplazar la carpeta asfáltica completa de nuestro aeropuerto. Eso se va de haber un oferente, de adjudicarse la licitación, va a conllevar que entre el día 2 de noviembre al 22 de noviembre nuestro aeropuerto va a estar cerrado, porque se va a reponer completamente esta carpeta asfáltica. No es una inversión menor, son 1.400 millones de pesos, que evidentemente también van a venir acompañados más adelante con la posibilidad de ir mejorando algunos servicios de nuestro aeropuerto. Sabemos que la preocupación va desde la frecuencia de los vuelos, muchos nos preguntan, oiga, ¿por qué el pasaje es más caro en Osorno que en Puerto Montt? Y también nosotros hoy hemos hecho el análisis y la investigación de que esto ocurre, porque, por ejemplo, en Osorno no existe un estanque de combustible de recargaje, de repostaje para nuestros aviones. Por tanto, los aviones tienen que venir con combustible suficiente para aterrizar acá y despegar nuevamente. Y todos esos costos, obviamente...
0: No, y que pase en el caso de alguna emergencia, ojo. Es un punto muy, muy importante.
1: Exactamente. Por eso nos hemos estado haciendo cargo de todas esas cosas en lo que van los 3 meses y semana ya de mi administración provincial. Hemos visitado ya 5 veces el aeródromo, con lo cual queremos relevar precisamente que esa es la importancia que tenemos, que es convertir Osorno en un nuevo crítico de comunicaciones. Por eso hemos estado visitando ya 8 veces el Paso Cardenal Zamoré, casi 6 veces la ruta 215 por las diversas obras que se están ejecutando ahí. También hemos visitado la ruta que conecta al mar hacia San Juan de la Costa, donde también hay obras iniciándose, y por supuesto también el aeropuerto. Porque la manera de sacar adelante la provincia de Osorno, básicamente, y volverla competitiva también frente a la provincia de Llanquihue, que tiene un polo comercial muy fuerte a través de la industria del salmón, y que lo vemos en Puerto Montt, cómo ha crecido exponencialmente en los últimos 20 años, es dotar a Osorno, a la provincia de Osorno, de un buen nudo de comunicaciones.
0: Alejandro, ya nos tenemos que ir despidiendo el programa el día de hoy, se nos pasa volando siempre la hora. Ojalá en algún momento pudiera estar acá en el estudio conversando de más temáticas, porque acá en Osorno y en la provincia de Osorno tenemos diferentes circunstancias que nos gustaría abordar contigo acá desde el punto de vista de qué es lo que puede hacer el gobierno y qué es lo que no puede hacer. Así que te dejamos cordialmente invitado, ahí nos ponemos en contacto para que puedas estar acá con nosotros en el panel de Radio El Conquistador Osorno.
1: Encantado, muchas gracias Radio Conquistador, siempre por su buena deferencia por comunicar con nosotros, y encantado siempre de poder cooperar con ustedes en todo lo que necesiten.
0: Que estén muy bien.
1: Igualmente, adiós.
0: Bueno, ahí estamos en comunicación con el delegado presidencial provincial Alejandro Rebañ, hablando sobre algunas cosas importantes relacionadas con materia de seguridad también acá en la ciudad de Osorno. Nos tenemos que ir despidiendo el programa el día de hoy. Nuevamente le recordamos a todos que nos pueden seguir a través de nuestras redes sociales, Instagram El Conquistador Osorno, también a través de nuestro canal de YouTube Radio El Conquistador Osorno. Nos pueden llamar al número de la radio 642-2016-55 y participar del programa, o dejándonos un mensaje también a través de nuestro WhatsApp de la radio, el +56 930 99 59 47. Así que nos vemos, que estén muy bien.
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4: Jacqueline Mondaca, muchísimas gracias por visitarnos. Mundaca. Ahí lo vamos a arreglar también. Yo le puse Mundaca allá. Sí, okay. Sí. Sí, no, tu papá se va a enojar con nosotros, Jacqueline. Sí, sí. Es Mundaca, ¿ya? Y Rodrigo Arismendi, gracias por acompañarnos.
5: Sí, antes de terminar, un minuto. 30 segundos.
4: 30 segundos, sí. 30
5: segundos. En el ordinario del conversatorio hay algo súper importante que pedí el micrófono para comunicarlo. Porque, claro, estamos viendo el tema centro oncológico, que es lo que nos enfoca siempre. Y quiero reiterar esto: el único centro que va a atender a los niños en la región es el centro oncológico público. El privado no lo va a hacer y por eso es tan importante. Tenemos 136 niños en seguimiento actualmente en la región y es importante que ese centro se pueda desarrollar.
4: Ojalá que sí, escuchen este llamado, Rodrigo Arismendi. Gracias, Jacqueline, por estar con nosotros. Despedimos el programa. Ya viene Recuperemos Chile. No se despeguen del Conquistador.
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0: ¿Cómo están ustedes? Bienvenidos a este nuevo encuentro. No puedo ser informativo musical, porque este es un informe de diálogo, este es un encuentro de diálogo, de debate, de opinión, de ideas, de sugerencias, de críticas, de cuestionamiento en Recuperemos Chile, capítulo. No le pregunté a Roberto en qué capítulo íbamos, pero gracias.
1: 200 y tanto.
2: Más o menos 3.
0: Yo creo que deberíamos llevar el conteo del conquistador nomás.
2: Me parece bien.
0: No, porque ustedes tienen historia. Uno aquí el arroz graneado nomás, el galleta. Pero fíjense que uno lo hace con mucho cariño, sobre todo ahora que nos estamos conectados con toda la región, en Osorno, en Chiloé. Siempre enviamos saludos a Guillón, pero hoy día vamos a enviar el saludo a Castro.
2: Me parece bien, allá hay un grupo. Hay un grupo de gente muy leal con la historia de Chile y Chiloé que está trabajando a favor de potenciar la marca Castro. Así que un saludo para Iván Oliva y sus amigos de un grupo ahí del
0: Castreños.
2: Castreños,
0: no, súper, súper bien. Hoy día hay un hito súper importante en Dalcahue, ¿eh? A propósito, a las 4. El Museo Etnográfico va a mostrar mejora, va a estar el gobernador, varios invitados, autoridades locales, me imagino. Así que saludo a Dalcahue también, todos conectados a través del Conquistador Red Los Lagos. El gracias a Swan, ¿ah?, que nos da la suavidad.
1: No se equivoque de ave.
0: No, nos da la suavidad en un momento que uno aprovecha a leer, aprovecha de ponerse al día con el celular, en fin. Y a Avic, que es el líder. ¿Qué pasa con Pablo? Hace rato que no sabemos nada de Pablo Gaete.
2: Pablo Gaete, contertulio fundador del programa, está con actividades laborales, él maneja una empresa importante en la región.
0: ¿Usted no?
2: Las empresas
1: son distintos tipos de
2: empresas. Las empresas tienen tamaños distintos. La de Pablo necesita mucho tiempo y en eso ha estado Pablo últimamente abocado.
0: Saludo a Roberto, saludo a Marco. Ahí está viendo link, pero tenemos una complicación. Así que ahí.
1: Yo hablé con él y le expliqué el tema del link.
0: Ah, muy bien, muy bien. Entremos en tierra derecha, porque aquí el tiempo corre y yo sé que vienen con muchas ganas de hablar. Acusación constitucional, finalmente pasó lo que Republicanos no quería, que no sé si los libertarios querían, ya se rechaza en el Senado. No estaban todos los votos, hubo muchas críticas al oficialismo.
2: Hubo votos de derecha que apoyaron el no ir con esta acusación, el no ir, lo cual genera mucha molestia.
0: Les cuento cómo votaron los senadores en nuestra región. Fidel Espinosa a favor, ya, o sea, en contra de la acusación. Carlos Ignacio Kuchel a favor de la acusación constitucional. E Iván Moreira Barros dijo: me abstengo.
1: Pilatos.
0: Yo no he dicho nada. Pero se rechaza, ya se descarta. Había pasado. Yo creo que pasó la primera prueba de fuego, que fue en la Cámara de Diputados, que tampoco había mucha
1: agua para la piscina.
0: ¿Sí o no? Pero pasó. Y pasa que a favor, digamos, que fue para muchos sorpresivo.
2: Pero hay dos planos que analizar
0: aquí. Pero en el Senado se pensaba que iba a venir la justa sanción, digamos, para un ex ministro de Hacienda.
2: Esto es cuando a un delincuente lo liberan porque el procedimiento de la policía en cualquier país estuvo mal hecho. Porque se perdió la cadena de seguridad de una prueba o porque el detalle mínimo estaba fuera de la ley, entonces el delincuente queda libre. Él dice que fue inocente entonces y no hubo ninguna consecuencia, pero el delito se cometió. Aquí pasa lo mismo. La acusación constitucional.
0: Pero delito, omisión, error, falla, y perdónenme, estamos con Marcelo Alonso y Adolfo Aliaga en Recuperemos Chile. Marcelo.
2: Lo que pasa, Robert, es que aquí la sensación que queda en la ciudadanía por algunas conversaciones que he tenido los últimos dos días es que la casta política se activó y se protegió entre los mismos personajes de la casta.
0: Pero ustedes están conscientes que habría un flanco súper delicado, que incluso Quirós al momento de salir podía caer hasta en una acusación constitucional.
2: A ver, pero si no importa el color que sea, cuando tú actúas mal en perjuicio de los recursos de todos los chilenos, no importa si seas de izquierda o derecha, tienes que pagar las consecuencias. Aquí el señor Grau dejó una situación económica paupérrima para el gobierno siguiente y se lapidaron millones de recursos de todos los chilenos. el señor Mario Marcel se retiró antes, ya no había posibilidad de una acusación constitucional porque abandonó el barco acercándose al puerto, y quedó el señor Grau, donde en teoría y de acuerdo a la situación que pasó con el rechazo de la acusación constitucional, no había mérito para ella. Pero ¿realmente no había mérito? Cuando todos los errores que habían cometido, los cálculos de presupuesto, las inexactitudes respecto a los números de la deuda que dejaban, estaban todos equivocados, pero nadie tiene culpa.
0: De que no hay conciencia, o sea, no hay acuerdo, digamos, en base a aquello. Pues salió, yo sé que Adolfo me dice, pero ¿cuál es experto? Ya hay economistas, digamos, no tengo la cifra exacta ni tengo también los nombres en este momento, pero no había consenso respecto a que realmente haya sido existiera una intencionalidad en materia de
2: ¿y tú crees que todas las números? ¿Tú crees que la situación económica del país que quedó pendiente
0: permite errores? ¿Dices tú?
2: Permite pensar que no hubo intención cuando dejan 6,000 y tantos millones de dólares pendientes de pago para el gobierno entrante. ¿Eso tú crees que es casual? No, yo creo que es momento de abrir los ojos y la situación que tenemos hoy día y que el gobierno tiene que enfrentar, lo cual atrae, por supuesto, una menor evaluación o una poca simpatía de los chilenos hacia el gobierno que está en este minuto del presidente Kast, es porque tienen que ponerse los pantalones y alguien tiene que pagar la fiesta. ¿Cuántos miles de millones de dólares quedaron pendientes de pago? ¿Cuántos hospitales no tenían ni para tener jeringas? Entonces hubo que entrar en un endeudamiento que el Partido Nacional Libertario en su minuto aprobó el tema, diciendo inicialmente que no lo iba a hacer. Pero si no, el país entraba en una situación...
0: Pero lo cuestionaron, sí.
2: Nos cuestionaron, sí. Efectivamente. Pero si no, ¿qué pasaba? Los hospitales no iban a tener con qué atender un parche curita, una herida.
0: Ahora, yo lo llevo ya, a propósito, quedémonos ahí, porque Adolfo está muy callado. Ya está concentrado, Adolfo. Sí, todavía no empieza el partido. No, sabes lo que pasa.
2: Es que Adolfo tiene la camiseta del presidente Kast, sí, muy encarnada. Sí,
0: pero Adolfo, ya, esta pregunta se la paso a Adolfo entonces. Adolfo, Marcelo está dando en el clavo de los recortes, 14,000 millones para salud, ¿ya? Hospitales, insumos, etcétera, etcétera. Pero los seremi de salud de todas las regiones le subieron el sueldo en 20%. Pero ganaban 4,8 millones, 5 millones y medio. Ganan ahora 800,000 pesos más. Solo a la autoridad. ¿Por qué? Y dieron la explicación desde el ministerio. Dijeron es por la responsabilidad que tienen ellos. Entonces, esta es la señal que le enviamos a la ciudadanía. O sea, por una parte, se hacen ajustes porque no hay plata, pero por otro, subimos los sueldos porque la responsabilidad amerita un aumento. Yo sé que tú me vas a decir, sí, pero eso no tiene que ver con una línea con otra, es presupuesto, pero en el fondo, esta es la señal que
2: tengo
0: se
2: la
0: entrega.
2: Duda, yo tengo la duda si eso es un tema, entre comillas, reglamentario, legal, que viene de antes, o es generado 100% ahora, en este gobierno.
0: Quedó la sensación de que el ajuste fue ahora y que no venía de periodos anteriores.
1: Mira, yo me quiero referir primero a las acusaciones constitucionales. Que está claro que si bien tan, como dice el nombre, tienen su base en que hay algo inconstitucional que hace un funcionario público, en la práctica está claro, y así lo han demostrado los hechos, que las acusaciones constitucionales se transforman en un gallito político, donde la gente...
0: Una guerra de trincheras.
1: Es una guerra de trincheras, exactamente. Donde son pocos los que realmente votan en conciencia, en base a los méritos, y la mayoría vota exclusivamente para defender principalmente o atacar. Fue en el gobierno de Piñera, con la cantidad de acusaciones constitucionales, lo quisieron acusar a Piñera dos veces, y era para votarlo. Y la acusación constitucional de Grau, que yo creo que nadie discute, porque en general nadie dijo que lo había hecho bien,
2: nadie lo defendió desde el punto de vista técnico,
1: sino que se fueron a que la acusación constitucional no prosperara porque era una derrota para el gobierno de Boric y para el sector. Entonces, en la práctica, yo creo que esto es algo que es como el huevo Colón, pero yo creo que antes de tirar una acusación constitucional hay que ver, aparte del mérito, si están los votos. para no pegarse, para no pegarse este piscinazo.
2: Es que
1: sabemos cómo hacer, pues, Marcelo. O sea, sabemos que tú vas a decir, oye, mira, este gallo robo, ¿vaya a votar a favor o en contra? Voy a votar en contra. ¿Por qué? Porque es de mi lado, listo.
2: Es que eso es lo que se está dando. Eso es lo que se está dando y eso es lo que Chile no quiere. O por lo menos en el Partido Nacional Libertario queremos erradicar de la política.
0: Es que ahí pierde peso la acusación.
1: Pero es que ahí, pero al final, ¿quién ganó? ¿Qué queda? Que ganó la oposición y le ganó el gallito. Y también hay que ver las consecuencias, porque las acusaciones constitucionales, el conglomerado que tenemos de gobierno, que está tratando de afiatarse y sacar cosas importantes adelante, al final por una cosa como esta, se debilita y quedan heridos en el camino, porque al final, ¿qué hubiera pasado si sale a favor la acusación constitucional? ¿Qué cambia en el país? Nada, Grau queda
0: inhabilitado,
1: claro. Inhabilitado por 5 años a ejercer cargos públicos, te hubieran dicho sí, viste, y en la práctica al día siguiente el país sigue con el mismo nivel de cesantía de casi un 10%, con la falta de trabajo, la falta de inversión, o sea, no le cambia nada al ciudadano común y corriente.
0: 7,1% el desempleo en la región de los Lagos.
1: Entonces yo creo que hay que concentrarse en las cosas que efectivamente le van a cambiar lo que quiere la gente, porque la gente, independiente que alguien pueda estar a favor de que Graus lo hizo mal y sea acusado constitucionalmente, porque efectivamente dilapidó los recursos públicos de todos nosotros, de los impuestos, en eso no cabe la menor duda, y lo hicieron pésimo, y las consecuencias de desempleo que tenemos hoy en día no son de los 100 días o 90 días que lleva este gobierno, sino que empezaron con la reforma tributaria de Arena, y después con las 40 horas, y con todas estas cosas, con debilitar la inversión, y hoy día tenemos la consecuencia que tenemos.
0: Entonces, pero ahora también hay crítica a eliminar los 11 años de la indemnización para los trabajadores, a que sean contratados por hora, porque dicen que, bueno, que puede ser muy bueno.
2: Tú conoces la experiencia en otras partes del mundo, ¿qué ha pasado con eso? ¿Qué pasa con Estados Unidos? En Estados Unidos no existe indemnización por año de servicio. Un día para otro te dicen, oye, hasta aquí llegamos y se acabó. Pero el estándar de vida es distinto, la responsabilidad es distinta.
0: Claro.
2: Los sueldos son distintos. Sí. Y eso que en Chile tenemos el sueldo mínimo más alto de la región, son $1,000 más o menos, un poquito menos de $1,000.
0: 500, claro, 500, que subió ahora hace poco, 540 y tanto.
1: Lo que pasa es que 47. Lo que sucede con la indemnización, que es muy buena y tiene un objetivo de respaldar al empleado cuando queda sin trabajo, el problema, lo que sucede es que al final el empleado, ¿qué pasa? Cuando pasan los años el empleado se quiere ir, y no se va porque dice, voy a perder mis años de servicio. Entonces, y muchas veces el empleador quiere despedir a un empleado, pero dice, me sale muy caro. Y se produce una relación ahí tóxica, que el empleado se quiere ir o el empleador lo quiere despedir, y no hay movilidad, el empleado por último no busca otro trabajo porque no quiere perder sus años. Entonces, yo creo que es bueno que exista esto, que una vez más lo va a pagar el empleador, porque es otro costo que se le va a aplicar al empleador. Y obviamente se puede discutir que a lo mejor no sea el 50%, sea el 60%, pero yo encuentro muy bueno esto porque le da movilidad al trabajador.
0: Fíjense que esto está ocurriendo recién. Ya los voy a sorprender. Los voy a sorprender con información fresca. Estamos absolutamente en vivo y en directo, 12:21. Ahí déjale 2 minutos más a ese reloj, ¿ya? 12:21. ¿Qué hora tienes tú, Marcelo?
2: 12:21.
0: 12:21, sí. Ya. Tú también andas con reloj de arena, parece bonito su reloj, me encantó. Fíjense que ustedes que han hecho gárgaras con la Contraloría.
2: ¿Ya?
0: Sí, pues, la tía Dorothy, usted
2: sí, no habla
0: en el sí, Pablo, tía Dorothy, gracias, sí. Tía Dorothy.
2: Hay que, yo creo que hay que clonarla, todavía ya, sigo creyendo ya, lo mismo.
0: Por eso, a ver si van a opinar lo mismo, sobre todo Adolfo. El organismo determinó que la ex ministra Steiner se extralimitó en sus funciones y podía afectar una investigación en curso al requerir datos innecesarios para su labor. Además, se señaló un posible conflicto de interés por su relación previa con los policías involucrados, esto en el marco, digamos, de que ella habría actuado o actuó
2: era fiscal en la cuarta
0: al
2: región.
0: Margen de la ley durante su gestión como secretaria de Estado, y ella se habría extralimitado en sus labores al solicitar a la PDI antecedentes detallados sobre funcionarios que además participaban en una investigación penal en curso, ¿ya? no se ajusta estrictamente a las atribuciones y funciones que el ordenamiento jurídico asigna a la autoridad ministerial y tampoco se aviene con el deber de abstención que debía observar. ¿Algún comentario al respecto?
2: Que me parece muy bien.
1: Ninguno.
2: La, o sea, si la Contraloría está haciendo lo que corresponde. Si la ex ministra Steiner se extralimitó, está bien que sea investigada la situación. La Contraloría, con la gestión que está haciendo la tía Doherty, creo que ha dado muestras de que se puede hacer mucho con los mismos recursos. Y estamos viendo que hasta las autoridades de este gobierno pueden ser cuestionadas. Me parece perfecto. Me parece que es lo que corresponde hacer.
1: Si no caemos en lo que hablábamos de la acusación constitucional, que porque es de mi lado o del otro lado hay que defender.
2: La protección de la casta, sí. Justamente por eso.
0: Me gusta decir la protección de la casta, está bueno. Sí. Está
2: bueno, el concepto. Bueno, yo quería traer a colación estas palabras que voy a leer. No son mías, pero sí creo que tienen una actualidad enorme. Dice que respecto a esto de la acusación y la protección de la casta entre ellos, dice, cuando veas que para producir necesitas obtener autorización de quienes no producen nada, cuando veas que el dinero fluye hacia quienes trafican favores en lugar de bienes, cuando veas que muchos se hacen ricos por el soborno y por influencia más que por su trabajo, ¿les parece esto a lo que vemos en Chile? Y que las leyes se protegen de ti mismo en lugar de protegerte de ellos, cuando veas que la corrupción es recompensada y la honradez se convierte en un autosacrificio, entonces podrás afirmar sin ningún temor a equivocarse que la sociedad está condenada. ¿Les parece esto atingente a lo que estamos viviendo sí. en Chile, en especial con nuestra casta política que tiene un mísero 4-5% de aprobación ciudadana? Bueno, estas palabras son del año 1910 más o menos y corresponden a una señora de nombre Annie Rand en la rebelión del Atlas. Es bastante antigua esta situación y hoy día tiene especial actualidad con lo que hemos visto respecto a la actuación de nuestros senadores de izquierda y derecha respecto a la acusación constitucional.
0: Lo que no habíamos hablado en capítulos anteriores y que había quedado pendiente a propósito de lo que Marcelo señala era la aprobación de este plan de emergencia, de urgencia, que el plan de reconstrucción, el plan de reconstrucción que el gobierno lidera, acuérdense que pasó, pero soplado por la Cámara de Diputados y por el Senado, pero ahora el presidente Kast, aprovechando que está de gira por Paraguay, él ahora anuncia un próximo plan pro empleo que va a ser liderado por el viceministro Mas. Aquí, ¿qué es lo que ha dicho el presidente? Porque yo creo que esto hoy día como que cambia un poco la navegación del gobierno, sobre todo por los indicadores. O sea, dos cifras, llegar a dos dígitos en el país
2: es 10,4 en mujeres a nivel nacional.
0: Imagínate, 28,5 subió la informalidad aquí en la región de Los Lagos y las mujeres también son las más golpeadas en la región. Y hay regiones que superan la media nacional. Pues. Sí, nosotros estamos con 7,1, que es bueno, entre comillas, en comparación con otras regiones. ¿Qué es lo que dice Kast? El presidente llamó a acelerar propuestas, llamó a, a propuestas legislativas, a enfocarse en las urgencias del país y destacó la necesidad de diálogo entre los partidos oficialistas. Así que el presidente al orden.
2: Un llamado al orden.
0: El presidente siente que ya están en sintonía.
1: Ya lo importante. Sí, mira, si la gente, lo insisto, la gente, yo creo que la mayoría de los chilenos lo que quiere es trabajo y vivir tranquilo. Punto.
2: Y eso está difícil, el trabajo se está poniendo difícil y lo de vivir tranquilo está casi imposible con la delincuencia.
1: Bueno, por eso hay que abocar a tener leyes que respalden esos dos objetivos principales.
2: Sí. El presidente Kast en Paraguay. Respecto a la situación económica que está viviendo Chile con el último informe del IMASEC que salió negativo, resumió la situación en una frase que yo, con el mejor de los ánimos y con mucha humildad, se la quiero corregir. Él dijo que Chile estaba sufriendo una enfermedad económica. Y yo creo que está equivocado el diagnóstico de esta enfermedad del ministro Kast. Yo creo que Chile está enfermo de socialismo. Y eso es lo que nos está perjudicando. Todo el mundo espera que el gobierno, que el Estado les dé, les regale y les mantenga la vida. Entonces se nos está perdiendo la costumbre de trabajar. esa es la situación en general con la que estamos recibiendo el país después de 4 años de un socialismo de alta presión, como fue lo que puso el expresidente Boric.
0: Fíjense que Codelco pierde el liderazgo mundial en producción de cobre y la privada BHP pasa al primer lugar. Estaba leyendo ahí algunos comentarios en redes, bueno, entonces privaticen Codelco, pero aquí está el sueldo de Chile. No sé si la solución sea
1: privatizar todo. El sueldo de los ejecutivos. De los ejecutivos, claro. Sí. Ahora, el resultado del IMASEC negativo de 0,9 es principalmente porque la producción minera bajó. La producción del resto de los bienes aumentó, pero como la minera bajó, al final sale un 0,9
2: negativo. Acuérdense que el año pasado Codelco aportó a las arcas nacionales 340, 330 millones de dólares con su gestión de un año, y siendo la segunda empresa más grande de cobre en el mundo, y BHP Billiton aportó en el mismo periodo 1.300 millones de dólares. Eso es lo que recaudó. Entonces, está claro que Codelco produce más cobre y está claro que aporta menos. La pregunta que cabe...
1: Pero se gasta hacerse... 60 millones de dólares en remodelar su edificio corporativo en
2: Santiago. 70, sí,
0: efectivamente. Nos vamos a la pausa. Luego, al regreso, les dejo planteada la pregunta. ¿Están de acuerdo con esta iniciativa que se aprobó por la Cámara de Diputados de bajar la responsabilidad penal a adolescentes a 13 años? Lo dejo ahí, volvemos.
3: Porque queremos fortalecer la democracia, preservar nuestra identidad cultural y garantizar un entorno seguro y próspero, donde cada individuo y familia puedan desarrollarse plenamente en libertad y responsabilidad. Es que nos separamos un instante y ya volvemos en Recuperemos Chile. 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

0: Estamos en vivo y en directo para toda la región, a través del Conquistador en los Lagos, en la segunda parte de Recuperemos Chile. Esto no se hace, Marcelo Alonso, no se hace.
1: Con la mejor intención, a veces uno
0: no llegue más roles. Pancito con chicharrones, rico a esta hora de almuerzo, para muchos.
1: Volvemos a darle las gracias a la señora Andrea del barrio ahí donde está la ferretería, que ella nos provee de estos panes con chicharrón. Oye,
0: señora Andrea, se la mandó. Para la gente que nos escucha en Osorno, para la gente que nos escucha en Chiloé, la señora Andrea, ¿dónde está ubicada?
1: República con Presidente Ibáñez, pero es una persona que no tiene ningún negocio. Ella provee de estos manjares a pedido.
0: Pero esto no se hace, porque ahora estamos todos atorados aquí.
2: Esperando que la pausa hubiera sido más larga.
0: Claro, teníamos que haberlo dejado para el final. Claro.
1: Recuperando Chile a través del pan con chicharrón.
0: Ojalá pudiéramos recuperar Chile.
1: Tenemos que recuperar Chile, señores.
0: Con chicharrones o con picarones o con sopaipillas.
1: Como decíamos recién en la conversación, falta una ley, y tal vez está, pero no se aplica. Falta una ley que diga, que prohíba a cualquier ciudadano que tenga un tema judicial, un tema penal, llegar a ser autoridad de gobierno.
0: Tú lo dices por varios casos.
1: Yo conozco el caso de un seremi que arrendaba la casa y estuvo 7 años sin pagar el arriendo. Un seremi de justicia acá en la 10ª región. Y lo más bien que estuvo ahí, hubo que sacarlo con la fuerza pública.
0: O los casos de bueno, los que son más connotados son los de por violencia intrafamiliar o por alguna causa penal anterior, digamos.
1: Y del tema de droga ni hablar.
0: Exacto, bueno, pero, lo que está pasando a la fiscalía ahora.
1: Pero ahí hay un tema que lo conversábamos recién, el tema este del carabineros en la 8ª región, donde oficiales estaban tomando remedios para bajar de peso y fueron detectados con la droga esta, que no es una droga, es un medicamento, para diferenciar un poco. El concepto de droga es aquel producto que te deja enganchado con el consumo.
0: Es que hay drogas que se usan, sí, para bajar de peso.
1: Sí, pero a ver, aclaremos el tema. Cocaína, pasta base, marihuana, la ketamina. Ese es el concepto de droga que la ciudadanía maneja. Cuando tú tomas un antihistamínico también es una droga. Sí. Pero las situaciones y la razón por la cual tú ingieres un antihistamínico es distinta. Es porque eres alérgico y tienes una situación. Claro. Es distinto, son todos drogas. Pero cuando se trata de una pastilla para bajar de peso, dar de baja a un oficial de carabineros que se ha gastado el Estado millones en su formación porque el hombre quiere bajar de peso y tomó pastillas sin recomendación médica, no sé, encuentro que hay como una falta de criterio ahí en el tema.
0: Yo creo que vamos a invitar a Carlos Mancilla también, nuestro gerente técnico, que se sume al panel, ¿no?
1: Me parece bien, sí.
0: Habla bonito, Carlos.
1: Y tiene harto que aportar, así que me parecería bien contar con ellos en Recuperemos Chile.
2: Referente a que una persona que ha cometido una falta o delito nunca puede ejercer un cargo público. Claro, uno tiene el antecedente que las personas no se reinsertan o no aprenden del...
1: No se rehabilitan.
2: No se rehabilitan.
1: Es que depende del delito.
2: Sí, porque también con eso... si nosotros creemos en la reinserción, hay que darle la oportunidad a la persona de...
1: Sí, pero cuando hay malversación de fondos públicos, cuando hay violencia intrafamiliar, la mujer que, no sé, llegó a la posta con fractura y qué sé yo...
2: Puede haber sido un momento de furia, digamos. Perdió los archivos.
1: Ahora, pero no
0: ¿con qué moral? ¿Cierto? ¿Ah? No lo hemos justificado.
1: No lo está justificando.
2: No, estoy hablando que porque tuvo un evento... Claro, si es reincidente, si...
1: Ah, o sea, ¿le puedes pegar uno sola vez?
2: Estoy hablando de la reinserción. O sea, yo te digo que el que esté libre de pecado, que tiene la primera piedra, o que, o sea, aquí nadie viene saliendo el cascarón. O sea, las personas también tienen derecho
1: aclaremos
2: a
1: el tema.
2: Equivocarse,
1: si un hombre,
2: a cometer un error.
1: No, es que
0: que quedó en el aire esa sensación.
1: Quedó la idea de que si le pega una sola vez, claro, y nunca más le pegó, pasa, sí, digamos. Sí. No,
2: aclárenlo,
1: Adolfo. Estamos mal ahí.
2: No, yo lo que digo es que hay atenuantes y agravantes, aunque el hecho es el mismo, porque yo te puedo decir, oye, mira, mataste a alguien. Sí, pero es que el gallo se me vino encima, que me estaba defendiendo, ¿entiendes? Entonces, yo no estoy justificando. A mí me enseñaron que a la mujer no se toca ni con el pétalo de una rosa. Eso es así. Pero no todos tienen la misma convicción, no todos tienen la misma tolerancia, el control, el hombre puede haber estado, no sé, bajo el efecto del alcohol, qué sé yo. Si, yo lo que digo, mira... Es un delito, no debiera haberlo hecho, está mal. Pero con eso decirle, mire usted, porque lo hizo una vez en la vida, no puede nunca más nada.
1: Es que no, sé, no, va, a tener, que... no va a tener la moral para después criticar el tema.
2: Bueno, pero sí, pagó su culpa con la sociedad. Ahora, si tomamos que efectivamente... O sea,
1: lo vuelve a dejar en una situación así como que si es una vez y está justificado, pasa.
2: No.
1: Yo creo que no pasa nunca.
2: Duro, nunca está justificado. Nunca está. Lo que pasa es que yo creo que, al final se empiezan a mirar, si uno empieza a mirar entre las propias filas, va a ver que son pocos los que van a quedar.
0: O sea, todos tenemos tejado vidrio en el fondo. Eso es lo que está diciendo.
2: Yo lo que digo que en algún momento todos podemos haber cometido errores. O sea, alguien lo detiene porque manejó con curado y esa persona nunca más puede ejercer ningún cargo público porque manejó bajo los efectos del alcohol.
0: Ahora, si mató a alguien, atropelló a alguien.
2: Bueno,
1: fue mala suerte, dice Adolfo.
2: No, lo que digo que yo creo que todo el que maneja curado le puede haber pasado y algunos tuvieron la suerte que no les pasó.
0: Sí, que no les pasó nada, sí, es verdad.
2: Porque efectivamente se pierde la conciencia, se pierde el control. Estamos de acuerdo, si yo no lo estoy defendiendo, yo lo que digo que las personas tienen derecho a equivocarse y tienen derecho a enmendar su vida. Ahora,
1: pero hay errores y errores, Adolfo.
2: Bueno, pero todos podemos haber cometido un error grave en algún momento.
1: Pero estamos hablando de que personas pueden o no ejercer cargos públicos o políticos más adelante. Pero sí, una persona que tiene historial o tiene una condena por malversación de fondos, por ejemplo, públicos.
0: No debería.
1: No hay nada más que hablar.
2: Sí,
1: no
2: debería. Que
1: no pagó el CAE.
2: No es lo mismo malversar fondos, porque eso ya es exprofeso, meter la mano al cajón y quedarse con plata que no es de uno.
1: Y el no que pagar, no paga el CAE, que es plata de todos los chilenos.
2: Hay diferencia.
1: Pero te lo pregunto.
2: Hay diferencia. Yo defiendo que la persona tiene derecho a equivocarse. Ahora, un gallo que toma, puede ser que efectivamente sea alcohólico y esa persona va a volver a reincidir, va a volver a manejar. Lo mismo pasa con las drogas. Es muy difícil dejar las drogas, entiendo yo, los drogadictos, en base a los que están en la cárcel, tampoco se reinsertan. Pero yo creo que hay que tener niveles y oportunidades para las personas.
0: Fíjense, yo...
2: En algún momento hay que cerrarle la puerta, estoy de acuerdo, pero si empezamos a mirar en el país, yo creo que...
0: Yo sé que Marcelo está sorprendido y quiere presionar y arrinconar a
1: Adolfo. Le vamos a dar la salida.
2: No necesito. Yo puedo defender mi punto insistentemente. Estábamos hablando de los jóvenes, de bajar la edad
0: de responsabilidad penal a los 13 años. Los diputados se aplicaron, pero ¿a raíz de qué? ¿A raíz de lo que ocurrió
2: con
0: este niño
2: que
0: muere arrastrado?
1: Alejandro.
0: Qué terrible, Alejandro. Alejandro.
2: Pero es que eso de sacar leyes en base a la contingencia y no en base
0: ¿Cuándo nos hemos adelantado la causa?
1: Es que así debería ser. Si los políticos tienen un buen sueldo, es para que piensen a futuro. Entonces, si alguien tiene que pensar para adelante aquí.
2: Por eso legislar. Pero mira, referente a ese punto, yo estoy de acuerdo y siempre digo lo mismo cuando hablamos de este tema de la delincuencia. El Estado tiene la obligación de protegernos ahora de la delincuencia. Ahora me refiero. No que mire, vamos a hacer un programa para que la persona y en 5 o 10 años... No. Ahora todos los chilenos tenemos derecho a poder transitar, deambular por todos los caminos, ir a todas las partes que queramos libremente y que no nos pase nada.
0: Pero ya antes no se hizo.
2: ¿No se hizo qué?
0: El Estado no lo ha hecho.
2: ¿Acaso
0: habría que endosarle esta responsabilidad por un tema ideológico
2: promesa campaña? Déjame terminar. O sea, ese es un punto que el Estado lo tiene que hacer. Pero yo insisto que además hay que parar que sigan ingresando delincuentes, porque si no esto va a ser algo de nunca terminar y nos vamos a quedar sin jóvenes, etcétera. Porque mira, esto de bajar la responsabilidad penal, está bien, bajémosla. Pero ¿qué pasa? Aquí hay que atacar también a los que incitan a los jóvenes, a los que les dan plata a los jóvenes, a los que les compran. ¿Por qué? Porque los adultos se aprovechan de que son menores de edad. Entonces cuando bajemos a 14... los delincuentes avezados van a decir, mira, ahora tenemos que buscar jóvenes de 13.
0: Claro, o de 8.
2: Porque eso no son imputables.
1: Entonces hay
2: que parar la cosa.
1: Hay una capacidad de los jóvenes o de los niños para poder cometer delitos, para poder estar en condiciones de agredir a un adulto a través de un arma. Un niño de 8 años con un cuchillo no te va a poder hacer mucho, te vas a poder defender. Sí, pero uno de 13 sí.
2: Entonces después lo vamos a bajar a 13, después lo vamos a bajar a 12, entonces al final...
1: ¿Y qué opinas, Adolfo, de la defensa propia entonces? No. ¿Hasta dónde llega? ¿Qué capacidad tiene hoy día el chileno común y corriente de defenderse cuando llegan cinco personajes y irrumpen en tu domicilio?
2: Tiene todo el derecho a defenderse con lo que tenga a mano y como pueda, y sin arriesgar su vida. Eso es lo que yo pienso.
0: Pero
2: yo,
0: les cuento,
2: si entran cinco gallos con cuchillo y yo tengo un arma, tengo todo el derecho a defenderme con el arma.
0: Ahora, no tengo por qué llevar algo práctico a propósito de esto. Lo que ocurrió ayer en Puerto Montt. Ya, no escuchan en toda la región, yo no, la mañana lo conté, pero no estaba regional, porque cada uno tiene, cada emisora, digamos, tiene, del Conquistador tiene su transmisión local. Fíjense que en Puerto Montt, otro episodio de violencia que involucra a jóvenes, una riña, ya, ahí se agarraron a todos.
1: Una pelea.
0: Sí, hubo de ahí al principio que la ambulancia se murió una hora, eso se descartó, no fue así, la ambulancia llegó bombero, llegó la ambulancia a ayudarlo, a apoyarlo al chico que quedó a maltraer, pero no hubo ninguna denuncia. Ninguna. Ninguna denuncia, créanme. El joven incluso que fue agredido dijo, no, sí, no pasó nada. ¿Ya? Y otra vez en el foco ahí de la calle Yapel, en el Paseo de los Vientos, en el mall. Entonces, claro, la gente reprocha y dice, oye, pero ¿cómo el mall no tiene? Pero el mall, ¿qué tiene que ver con la calle?
2: No, si el mall tiene que ver por yo no estoy de acuerdo en que siempre, y lo veíamos en el gobierno pasado, cada vez que había actos de delincuencia, por ejemplo, en el estadio o en un acto, no sé, de un concierto, le atribuyen a que el privado tiene que preocuparse de la seguridad. No, si el privado no tiene por qué andarse preocupando de la seguridad. Lo que tiene que preocuparse es la seguridad del Estado de Chile. Y para eso tiene que tener todas las atribuciones y del control total para mantener la seguridad.
0: Sí, sí. ¿Algún comentario, Marcelo? No.
1: El tema de la violencia en los estadios tiene ya muchos años, yo creo que
0: no,
1: ya...
0: No, pero la violencia en las calles.
1: Y la violencia en las calles. Sí, a mí me gustaría que Chile analice la posibilidad de tener los ciudadanos que correspondan, con la capacitación que correspondan y con las habilidades psicológicas que correspondan, podamos tener un arma con facilidad.
0: Ya, pero no para andar en la calle.
1: ¿Y por qué no?
0: Pues sí que es peligroso, pues, Marcelo.
1: A ver,
0: aquí podemos entrar en el debate.
1: ¿Ya? Sí, podemos entrar en un debate interesante. Yo no me niego a la idea, pero ve los ejemplos de los países desarrollados, y ahí ya tenemos un problema. ¿Qué pasa en Estados Unidos, en la mayoría de los estados? Tú puedes andar con un arma que no esté a la vista.
0: Sí, pero hay un cuestionamiento enorme a eso mismo.
1: Ya, pero
0: todos los días te matan a un ciudadano, bueno, que ya. Me enojé y le disparé.
1: ¿Pero pasa realmente así, Robert? ¿Es realmente que alguien lo miró feo, sacó la pistola y lo mató? ¿Es realmente así?
0: No creo que pase así.
1: No es así. En Suiza, ¿cómo es la situación en Suiza? Todas las domicilios, todas las familias tienen armas en su casa. ¿Cuál es la tasa de criminalidad o de suicidio?
0: Bajísima.
1: En Estados Unidos pasa lo mismo. La tasa de criminalidad en estos estados, sobre todo en Texas, o Texas, como dice, es el estado con menos criminalidad.
0: Y eso que viene porque la frontera ahí mismo.
1: Y es porque...
0: No estoy diciendo que los mexicanos sean delincuentes. Nada, o sea, no.
1: Así te lo entendí, digo.
0: No.
1: Bueno, me comentaba un familiar que vive en Estados Unidos y que me decía, oye, allá cuando dos vehículos chocan, o un topón, nadie se baja en forma agresiva, alegando, porque eso puede ser tomado como una agresión y te pueden pegar un balazo. Claro. Entonces la gente se trata con mucho cariño, con mucho respeto, porque nadie sabe quién anda armado y quién no.
0: Como viene el otro, sí.
1: Y el tema de los ¿cómo se llama? Los abordajes
0: ya,
1: a casa, los turbazos, en Estados Unidos habían comenzado con el tren de Aragua hace un par de meses atrás, a principios del año pasado, varios reaccionaron a balazos, murieron y se acabó el tema.
0: Sí, ahora, mira, y volviendo al tema económico, hay mucho debate respecto a estos 1.400 millones que aparecen, ¿cierto?, que fueron entregados a fundaciones. Pero, ¿y quién controla las fundaciones?
1: Para cerrar el tema de las armas.
0: ¿Ya?
1: Nosotros en el Partido Nacional Libertario estamos de acuerdo en facilitar la tenencia de armas en forma responsable por cada ciudadano que lo puede hacer.
0: Hoy día no es fácil tener un arma.
1: Hoy día no se puede.
2: No.
1: Mira, es muy difícil.
2: Yo creo que referente a aportar armas, este es un tema cultural. Yo no creo que sea tan fácil en Chile. Efectivamente, en otros países podemos sacar ejemplos, pero es un tema cultural. En otros países andan sin límite de velocidad en la autopista y aquí yo creo que moriría un montón de gente.
0: La mitad de la población.
2: Entonces, no sé. Pero el tema de inscribir armas está cada día más difícil. Sí. Hoy día hay que confirmar la dirección todos los años. Hoy día, si quieres tener un arma, tienes que hacer un curso. Y haces un curso de escopeta, después quieres una pistola, tienes que volver a hacer otro curso. Entonces,
0: el y la capacidad psicológica, me habla también la mía, ¿eh?
2: Sí, pero sí, claro. está bien. Pero
1: me refiero
2: que el costo financiero que significa tener un arma es alto hoy en día, aparte de comprarse el arma. El tiempo que hay que destinar en inscribir un arma también es alto. O sea, una persona que tiene un trabajo.
1: Sí, el tema.
2: Imagínate una persona de Cochamó que tiene que venir aquí a inscribir armas,
0: claro,
2: a Puerto Montt. No hace el trámite en un día.
0: No.
2: Necesita varios días.
1: El tema es que las exigencias y las reglamentaciones y las limitaciones se las ponen al ciudadano correcto, al ciudadano honesto. Claro. Mientras tanto, la delincuencia sigue trabajando con armas cada vez de mayor calibre, de mayor capacidad de carga.
0: Deseo el punto, Marcelo Alonso, en esa línea. Para ir cerrando, fíjense que, bueno, a la Fundación, a propósito del traspaso de plata, ¿cierto? Nadie, el Estado debiera intervenir más, debiera fiscalizar más, regular más, a propósito de Kimun, que ya este mes creo que...
1: 1.200 millones
0: perdidos. 1.200 millones, que este mes comienza el juicio ya contra los líderes de esto. Ancalao estuvo preso por lo mismo, porque ¿cómo devuelven la plata ahora? ¿Qué es lo que le van a ir a embargar? Lo que conversamos fuera micrófono. Lo otro, fíjense que hay un estudio que sacó el Mercurio, muy interesante. Los mercados ilícitos en Chile. No me pregunten por lo qué mercado específico, estoy tratando de leer mientras lo escucho a ustedes. Movilizan casi 6.000 millones y los empresarios los califican como una amenaza estructural. El estudio elaborado por 30 gremios y 70 expertos advierte pérdidas de 1.500 millones de dólares anuales para el fisco. Claro, aquí sale el contrabando de madera,
1: los casinos ilegales,
0: en fin, o sea, hay un sinnúmero de economías ilícitas que dejaron de ser un problema sectorial, es una amenaza estructural para el desarrollo de Chile y algo que perfectamente podríamos debatir más adelante aquí en Recuperemos Chile.
1: Yo tengo,
0: si les parece.
1: Me parece bien. Hay que venir más preparados, sí, con la información para poder discutir.
0: No, esto está recién, base. Nomás.
1: Por
0: está
1: eso,
0: recién,
1: sí,
0: por como esto. Es la gracia del programa en vivo.
1: Exactamente. Y también... hay un tema que yo no quiero dejar pasar, que es ver y felicitar a los peruanos por sus resultados electorales.
0: Keiko Fujimori, la única presidenta que gana con los votos de los peruanos en el extranjero.
1: Con 40.000 votos, 46.000 votos de diferencia, y sacó una gran mayoría en los votos que estaban en el extranjero, sí, efectivamente.
0: Y en Japón, donde arrasó.
1: Su padrón electoral son 17.800.000 votos. Y ganó con una diferencia de 46.500 votos, o sea, muy estrecho.
2: País dividido.
1: Eso es muy estrecho, sí. Un país totalmente dividido.
0: Así, ¿cierto?
1: No acá en Chile, donde tenemos un presidente que sacó un 58% de los votos, así que hay un margen importante ahí. Espero que no se consuma ese apoyo y el presidente Kast cumpla con lo que prometió. Entre ellos, esas promesas están pendientes, presidente Kast. La situación de los carabineros que salieron a defender el país en aquel octubre maldito del 19 de octubre del
0: 21.
1: Que hay todavía carabineros presos, el capitán Carvajal se acaba de entregar hace un par de días y estamos esperando que se cumplan las promesas.
0: Así es.
1: Presidente.
0: Oye, y un hecho va a cerrar, ¿eh? Nos vamos. Y a contar uno bien bueno de un carabinero, pero bueno, ya después lo dejamos para la otra semana. Gracias por estar con nosotros, Adolfo Aliaga, claro. Marcelo Alonso. Despedimos, gracias a Avi, gracias a Swan, que nos permiten estar con cada uno de ustedes aquí en Recuperemos Chile a través del Conquistador de los Lagos.
1: Muchas gracias, Robert.
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fiesta del Mundial en Estados Unidos 2026. Gobierno anuncia subsidios a la contratación para generar 50.000 empleos y enfrentar la emergencia laboral. Se está viviendo, lo comentábamos ayer, una emergencia laboral brutal. Hay 50.000, no, mucho más, hay 100.000 personas, 100.000 jóvenes, por ejemplo, sin trabajo. Tremendo, realmente tremendo. Por dictamen de Contraloría sobre Steinert, Urrutia, Frente Amplio, dice que analizarán pasos a seguir y emplaza a Kast a no evadir su responsabilidad. ¿Qué más tenemos así? Kaiser insiste en proyecto de indulto general a uniformados y emplaza al presidente Kast, comillas, hasta el momento no ha hecho nada, cierre de comillas. ¿Qué más tenemos así, noticias? Más de la mitad de las negociaciones colectivas de la industria minera programadas para el 2026

0: están listas. Quedan solamente 17, solamente quedan 17 para estar absolutamente listas. ¿Qué más? El sueño americano está muy vivo, estamos hablando de fútbol. El mundo reacciona frente a la brillante clasificación de octavos de Estados Unidos, de octavos de Estados Unidos, realmente. ¿Y qué le dicen? ¿Qué dicen de Cristiano Ronaldo? El histórico de Portugal pide respeto, la hinchada pide respeto por Cristiano Ronaldo. Los jugadores tienen que correr para él, declaran ahí, ¿no es cierto? Declaran ahí la hinchada de Paraguay, con mucha razón también. Cristiano Ronaldo tiene 41 años y fracción, pero es un super crack y un super goleador y un profesional absolutamente. Oye, y demos una, cuando es la 1:07, demos una vueltecita por el clima, el tiempo, en fin. Hoy día, 2 grados la mínima, 13 la máxima. Hoy día, 2 de julio 2026. Mañana viernes, 3 con 13. Este sábado, 4 de julio, 50% de posibilidades de que llueva, 3 grados la mínima, 12 la máxima. El domingo, sol radiante, 3 con 16. Lunes próximo, 6 con 20. El martes, 11 con 23. Martes 7, 11 con 23. Miércoles 8, 12 con 18. Jueves 9 de julio, la próxima semana, 10 con 16. Y el otro viernes 10 de julio, casi la mitad de julio ya, ¿no es cierto? Una lluviecita, 50% de posibilidades de que llueva. Y el sábado 11 de julio, sol radiante y temperatura máxima 18 grados. Muy, muy especial está el clima, por decirlo de alguna manera. Yo creo que lo que me han dicho muchos expertos en clima, vamos a tener un poco lo que se ha sobrevivido en Europa, un calor salvaje en primavera y en verano, una cosa tremenda. En fin, profesor Hickle, deme un poquito más de rever, por favor, amigo, muchas gracias. Oye, me ha llegado un libro que me parece muy interesante. Se lo agradezco formalmente a don Enrique Garcés Correa. No tengo el gusto de conocerlo personalmente, él ha sido muy generoso. El libro se llama La sangre y la política, breve historia de las ejecuciones ideológicas en Chile, del descubrimiento al siglo XX. Y dice, desde Felipillo, el primer ajusticiado por razones políticas, pasando por los incontables crímenes durante el descubrimiento y la conquista de Chile, continuando con los asesinatos cometidos por patriotas contra patriotas, siguiendo con las víctimas de las numerosas asonadas y guerras civiles desde el inicio de la República hasta los aciagos días de las últimas décadas del siglo XX, están sumariamente reflejados en este libro. El autor deja al lector la interpretación y los juicios sobre los hechos aquí relatados. ¿Cómo se llama el libro? La sangre y la política, de don Enrique Garcés Correa. Me imagino que está en todas las librerías. Le agradezco formalmente. Muchas gracias a don Enrique Garcés Correa. Voy a leer este libro. Oye, y cambiando de tema, cuando es 1:10, estamos en Mundo Real en El Conquistador. Observaciones, comentarios, críticas y aportes a mi celular. Yo lo leo siempre ahí durante el programa, en fin. Oye, ¿cansado de estar solo? Buena pregunta. ¿Usted está cansado de estar solo? Esto está dirigido a personas solteras o mayores de 60 años. ¿Usted está cansado de estar solo, de estar sola? Desde $12,000, no es nada, $12,000, un robot hiperrealista lo puede acompañar. Cuenta con inteligencia artificial, todo hoy en día está con inteligencia artificial. Qué brutalidad más grande, qué espanto. Ofrece palabras reconfortantes si detecta fatiga o estrés, e incluso puede recordar ¿cuándo tomar un remedio o asesorar con la ropa? Increíble. ¿Será un robot su próximo confidente? Es la pregunta. La empresa china UBTH presentó nuevos androides de apariencia hiperrealista con piel suave y voz dulce, diseñados para combatir la soledad. La compañía ofrece compañeros emocionales a partir de 119.800 yuanes, unos 12.000 dólares, equipados, seguimos solo, equipados con inteligencia artificial y capaces de sentarse en el living de la casa para escuchar problemas de los humanos. Increíble. El llamado UI es, según la empresa, el primer robot humanoide a tamaño real del mundo con apariencia ultra realista, ultra realista. El robot puede mover la cabeza, los ojos, la boca, pero no limpia ni cocina ni plancha. Tampoco está pensado para ofrecer relaciones íntimas, subrayan desde, ¿no es cierto?, la localidad correspondiente. Existe una versión femenina de 1,68 m, una masculina de 1,83 m, mire, justo lo que yo mido, con numerosos estilos y puede personalizarse y parecerse a un ser querido, una celebridad o un personaje imaginario. Increíble. Hoy en día no hay nada increíble en realidad. Absolutamente cierto. Oye, y cambiando de tema, los pros y los contras de usar nombres de usuario para identificarse en WhatsApp. Ya se puede reservar el propio para utilizarlo cuando el cambio se haga efectivo en los próximos meses. Atento a la jugada. Con ello, ya no será necesario compartir el número telefónico para conversar con otras personas, pero puede abrir las puertas al spam o engaños, dicen los expertos. Bueno, yo soy completamente inocente en esta materia. Yo doy mi celular hace casi 26 años, el mismo número, y doy toda la información y punto, pero nunca he tenido ningún problema. Menos mal, ni siquiera un insulto, menos mal. Críticas, comentarios, siempre, pero siempre en un muy buen, en un buen clima. 1:12 p.m, estamos en Mundo Real, en El Conquistador. Y esto me parece una buena noticia. Récord de inversiones con aprobación ambiental, bien, 16.455 millones de dólares en el segundo trimestre, bien. Según el director del CEA, la cifra se enmarca en los esfuerzos de agilización de entrega de permisos, me parece bien, repartidos en 86 proyectos, fueron visados entre abril y junio. Que prospere, que ocurra, ¿qué dice Arturo Farías, director ejecutivo del CEA? Nuestro objetivo es disminuir los plazos de evaluación en un 30%, o sea, más rápido o menos lento, manteniendo un alto estándar ambiental. Estamos convencidos de que vamos en la línea correcta. Que Dios los pille confesados, que la cosa funcione y que salgan adelante todos estos proyectos que los necesitamos. Se necesitan porque es trabajo, porque es pega, porque es ocupación. Absolutamente. Oye, y cae banda que usaba a menores, Dios mío, ¿hasta cuándo? Cada banda que usaba menores para encerronas y recibía instrucciones desde la cárcel. ¿Se dan cuenta? ¿Cuántas veces he oído de las autoridades de la cárcel que van a quitar los celulares, que van a quitar esto, los computadores, a los presos? No pasa nada. Tienen absolutamente toda la tecnología, más que cualquiera, más que yo, más que cualquiera. Una cosa de locos. No es una situación nueva, no. Absolutamente. Indagatoria de la Fiscalía Metropolitana Occidente en medio de debate por Ley Alejandro. Se le atribuye violentos delitos en Santiago. Uno de los adolescentes, pese a que tenía tan solo 14 años, participó en la intimidación a una víctima obligándola a descender del móvil, subrayándole su vehículo. No me cabe ninguna duda, vemos en imagen ahí, no me cabe ninguna duda si los menores, los adolescentes, los preadolescentes están involucrados. No son todos, obviamente, pero hay cientos de adolescentes que están involucrados inocentemente o culpablemente en crímenes y en las brutalidades más grandes. Esa es la realidad nomás, esa es la realidad, absolutamente la realidad. Oye, y a propósito de realidad, bueno, cambiando un poquito de tema, bueno, se clasificó Estados Unidos, que juega de local, claro, se clasificó Inglaterra, con un goleadorazo, y es Kane, realmente espectacular. Kane. Se clasificó Bélgica, se clasificó Brasil. Argentina juega, profesor Hickley, Argentina juega mañana, ¿no es cierto? Argentina juega mañana. No veo nada ahí. ¿Ah? Hoy día juega Argentina, ¿y contra quién juega, profesor Hickley? Con Cabo Verde. Ay, ay, ay. Puede pasar absolutamente cualquier cosa, estamos en Mundo Real, en El Conquistador. Bueno, y lo que le decía, jueces y fiscales sin rostro, comillas, sin rostro, las medidas especiales en proceso contra facción del Tren de Aragua en Viña. ¡Qué brutalidad más grande! A lo que se ha llegado. Se ha llegado que los jueces y los fiscales no pueden mostrarse, no pueden dar su identidad. todos ocultos, medidas especiales en proceso contra facción del Tren de Aragua en Viña. Viña, una ciudad preciosa, una ciudad llamativa, que tenía, todavía ya no la tiene, una historia de paz, una historia de armonía, una historia de entretención, ya no la tiene, lamentablemente ya no la tiene. ¡Qué tremendo! Violencia en todos lados, absolutamente en todos lados. Oye, y yo tenía una información que la había recortado y que me parece extraordinariamente interesante. A ver si la voy a buscar y la voy a encontrar en unos segundos. A ver si la tengo por aquí. Ay, ay, ay, se me perdió, por Dios, y era tan bueno. Bueno, el presidente Kast alude a enfermedad económica. Es que estamos viviendo de una u otra manera una enfermedad económica, una enfermedad muy grave. Tras nueva contracción de la actividad y alto desempleo, mientras crece presión por medidas de reactivación. Me parece muy bien que haya presión para medidas de reactivación. Estas medidas de reactivación tienen que ser inteligentes, posibles, razonables. Digamos, que avance la cosa, que avance. ¿Qué ha dicho Kast? Mandatario afirma que el país vivió un periodo de prosperidad y ascenso y nos dimos cuenta tarde de que teníamos una enfermedad económica que afecta a la vida de los chilenos. ¿Qué duda cabe? El 80% de los chilenos o el 85% de los chilenos súper afectados porque estamos viviendo una crisis económica, una enfermedad económica tremenda. Expertos, hay expertos en todo, advierten por riesgo de recesión técnica e instan a avanzar en iniciativas como el proyecto de reconstrucción que está ahí en el Senado, que sí, que no, que sí, que no, que no, que sí. Y un recorte de la tasa de interés. Crecer es una tarea urgente. No me cabe absolutamente ninguna duda. No me cabe ninguna duda. Bueno, y más de 16.450 millones de dólares en el segundo trimestre marca récord de inversiones con aprobación ambiental, algo que habíamos comentado hace un instante. Me parece extraordinariamente importante, extraordinariamente importante. Y policías, bien, bien los policías que trabajen, que hagan lo que tienen que hacer, que resuelvan. Bueno, encerronas y portonazos, a propósito de ello, policías detienen a grupo delictual que utilizaba a menores, lo hemos comentado un millón de veces, niños de 8 años, 9, 10, 12, 14, 15, a menores, por violentos asaltos y recibían órdenes desde la cárcel. Lo comentamos hace un instante. ¡Qué brutalidad más grande! ¡Qué brutalidad más grande! Vamos, ¿y qué pasa en Estados Unidos? Con desfiles, ferias y espectáculos de toda naturaleza, Donald Trump. ¿Qué pasa con Donald Trump e Irán? No hemos sabido nada, no sale nada en ninguna parte. Que están conversando, que no están conversando, que llegan a acuerdo, que llegan a desacuerdo. Por favor, Trump preocupado, ¿no es cierto?, del, ¿cómo se dice?, 250º aniversario de Estados Unidos, se debe decir de otra manera, perdonen. Trump le pone su sello al aniversario número 250 de Estados Unidos. Una carrera de IndyCar por las calles de Washington y un desfile naval por Nueva York forman parte de las actividades conmemorativas. Y Donald Trump, veo la imagen, se subió ayer a un tren con diseño conmemorativo durante una ceremonia en la nueva biblioteca presidencial de Theodore Roosevelt. Y ahí aparece Donald Trump. Donald Trump tiene harto tiempo para pasarlo regio, ¿eh? Y ahora está con un avión nuevo. Air Force One, presidente estrena nuevo avión donado por Qatar. Y dice, es impresionante. Donald Trump dijo estar entusiasmado por volar en este Boeing 747-8. Nadie ha visto algo igual. Y ahí se ve el avión, bueno, un avión gigantesco que tiene unas habitaciones, unas piezas, unos baños, qué sé yo, cualquier cosa. Ay, ay, ay, Dios mío. Perdón. Lo tiene todo y más. Y aquí encontré algo, bueno, a propósito del drama que se está viviendo en Venezuela y que lo comentábamos ayer con un invitado que tuvimos a la 1:30. ¡Qué brutalidad más grande! ¡Qué espanto lo que se está viviendo, sobreviviendo en La Guaira! 50.000, yo no lo podía creer, pero es así. 50.000 edificios en el suelo, 50.000 edificios arruinados. ¿Se da cuenta cuántas personas, cuántos niños, cuántos adolescentes, cuántas guaguas, cuántas mujeres, cuántos hombres están debajo, ¿no es cierto? ¡Qué horror, Dios mío! Debajo de estos edificios, debajo de estos ex edificios. Si la ayuda hubiese llegado a tiempo, esto no habría pasado. dicen en La Guaira. Testimonios desde uno de los lugares más golpeados por los terremotos en Venezuela. Los sobrevivientes en Catia la Mar y Carabaleda, eso es, siguen removiendo toneladas de concreto entre denuncias de ayuda politizada y terror por los saqueos y la inacción de las autoridades. Las autoridades no sirven para nada en Venezuela. La policía tampoco. La policía está agobiando, acorralando a funcionarios, voluntarios, personal de distintas nacionalidades, entre ellos chilenos, 47, 50, 55, que están haciendo lo posible y lo imposible por ayudar. 700.000 toneladas de ayuda Venezuela recibió ahora, hasta ahora, 707.063 toneladas de ayuda humanitaria para atender la emergencia, informó ayer el presidente del Parlamento, Jorge Rodríguez. El gobierno habilitó ayer una página web para recibir donaciones internacionales tras el doble terremoto. Lo importa, Dios mío, van 2.300 muertos, 11.267 heridos y miles de desaparecidos. Y esos desaparecidos después de 2, 4, 5, 6, 7, 8 días, ustedes saben que va a terminar eso, ¿no es cierto? Qué tremendo, realmente qué tremendo. Qué brutalidad más grande. Oye, y un buque habría encallado en Hormuz por no seguir ruta autorizada por Teherán. En Hormuz sigue la misma pelotera, sigue el mismo conflicto, siguen las mismas sanciones, sigue la misma censura, en fin, absolutamente más de lo mismo, absolutamente más de lo mismo. 1:23 p.m. nos manda don Germán Polanco una fotografía, vamos a comentarla después, y quiero leer aquí algo muy importante que nos ha llegado. Sí, aquí está. 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Obvio, Superman no existe. Esto es mundo real nomás, mundo real. 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No me cabe ninguna duda, me han llamado decenas de auditores de Mundo Real que han ido a Julieta y lo han pasado sensacional y han comido fabuloso. Y vamos, ¿sorpresa? No, no es sorpresa, es una realidad. 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Y qué rico comentar por décadas. 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
3: Hola, soy Francisco Bascur y esto es Código País. 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
4: 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Una, el contar, ¿no es cierto?, y afianzar relaciones con Argentina para contar con suministro de gas y de petróleo. Hoy día nosotros les estamos comprando el 60% del gas natural a ellos y el 40% del petróleo para procesar y refinar en Chile, en APA. 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

0: Seguimos, estamos en Mundo Real El Conquistador. Como siempre, en vivo y en directo por años, de 13 a 14 horas. Estamos en Facebook Live, estamos en YouTube, estamos en Twitter, estamos en podcast, estamos en todas las redes sociales para Chile y el mundo. Y tenemos un invitado muy distinguido, muy interesante. Pero antes, como lo hacemos siempre, vamos a leer algunas de las, algunas de las observaciones y comentarios que nos llegan a mi celular de siempre y que son realmente valiosos. Don Germán Polanco, distinguido economista, dice, nos escribe, a la luz de las 22 medidas propuestas por 9 expertos al gobierno para la reactivación del empleo, sería interesante que al menos uno de ellos explicara a la ciudadanía cómo mejoraría el empleo en Chile. La flexibilización hasta las 52 semanas de las 40 horas de trabajo semanal, el despido por necesidades de la empresa y el cambio de las indemnizaciones por años de servicio por uno a todo evento anexado al seguro de cesantía. Observaciones, comentarios, columna, ¿no es cierto?, de don Germán Polanco. Otro comentario que me llega al celular. Tomás, muy agradecido por su bonita mención al libro. El libro lo tengo acá, se llama La sangre y la política, de don Enrique Garcés Correa, un libro muy interesante que está en todas las librerías. No tiene nada que agradecer, amigo mío, siempre a disposición. Otro editor me pregunta, ¿cómo estás? Aquí estamos, Mundo Real, Mundo Real. Tomás, otro, entre tanto, me han llegado como 45 en este ratito. Tomás, en el desfile de Nueva York, participa nuestro buque Escuela Esmeralda, claro que sí. Mi nieto es guardia marina y están llegando a Nueva York. Saludos, muchas gracias, claro, fantástico, maravilloso. Y vamos, otro auditor escribe lo siguiente, el nuevo avión presidencial de Donald Trump, un Boeing 747 conocido como el nuevo Air Force One, tiene un valor estimado de $400 millones. Esta aeronave fue un obsequio del gobierno de Qatar, lo comentamos un ratito, para Estados Unidos, el cual ha sido recondicionado para cumplir con las funciones de transporte de la jefatura de Estado. Claro que sí, para eso sí que hay plata. Oye, buenas tardes, Tomás. 85% de déficit de lluvia a la fecha en Santiago. Es una llovido nada, pues no ha llovido nada. O sea, junio fue uno de los periodos más secos de la historia en Santiago. Así estamos. Tremendo, ¿eh? Realmente tremendo. Y vamos con nuestro invitado, por cierto, casi todos los días tenemos a la 1:30 y fracción invitados relevantes, interesantes, que nos aportan. Estamos con don Jaime Silva, gerente general de CFL Inmobiliaria. Don Jaime, ¿cómo le va? Gusto saludarlo. Muchas gracias. Muy amable.
1: Tomás, muy buenas tardes y muchas gracias por la invitación.
0: Encantado. Cuéntenos, don Jaime, ¿qué es CFL Inmobiliaria? ¿Cuál es la historia?
1: Mira, nosotros somos un grupo inmobiliario constructor con una trayectoria de 40 y tantos años ya.
0: ¡Ay, ay, ay!
1: Amamos lo que hacemos, disfrutamos cada ladrillo que pegamos. Hoy día ya no se construye mucho con ladrillo, pero está el dicho.
0: Sí.
1: Disfrutamos el negocio completo de proyectar, de construirlo, de venderlo, de atender a nuestros clientes y todo. Y tenemos un montón de proyectos desarrollados. Partimos, nuestro feudo fue en San Bernardo, en los 80.
0: ¿Ya?
1: Y de ahí fuimos yendo hacia otras comunas, construimos mucho en Huechuraba, San Miguel, mucho en el litoral central. Tenemos más de 20 años de proyectos en la zona, desde Santo Domingo hasta el Yeco. Así que algo sabemos de este negocio.
0: Claro que sí.
1: La vida.
0: Oiga, don Jaime Silva, gerente general de CFL Inmobiliaria. Vamos a hacer un paréntesis en la conversación. ¿Qué piensa usted como persona, como profesional, como destacado profesional de lo que ha ocurrido pavoroso en Venezuela, ¿no es cierto? ¿Por qué hay 50.000 edificios en el suelo y cuál es la solución? ¿Cuál es la solución? ¿Pero por qué hay 50.000 edificios en el suelo, desde el punto de vista técnico?
1: Terrible. Yo creo que aquí hay una conjunción de situaciones.
0: ¿Ya?
1: Probablemente una normativa asísmica de mala calidad, si es que la había, no sé el detalle.
0: Sí.
1: Un problema probablemente de suelo, de procesos constructivos, porque he visto imágenes de cómo se desplomaron edificios en 15 segundos. No se dañaron, se desplomaron como una torta y se juntó como una torre de panqueque, una falla en los elementos verticales, que es muy extraña. Yo no soy calculista, soy ingeniero civil, pero el cálculo no es mi especialidad, pero es muy, muy, muy llamativo el tremendo daño. Si hacemos memoria, nosotros hemos tenido terremotos mucho más fuertes, y claro que ha habido daño, pero no colapsan los edificios. La norma diseña para que el edificio no colapse, sino que pueda tener daño, se deforme, se agriete, pero que proteja la vida de las personas, que claro. Es justo lo que nos pasó en Venezuela.
0: Claro,
1: entonces
0: claro.
1: Yo creo que aquí nuestro país cercano va a tener que hacer una revisión de muchas cosas, normativa sísmica, procesos constructivos, elección de materiales, mecánica de suelo, hay algo que hay que estudiar y va a tener que pasar harto tiempo.
0: Claro.
1: Aquí en Chile, sin ir más lejos, cuando fue el terremoto grande, también hubo revisión de normas sísmicas, nos pasamos un poquito para el otro lado y bueno, los especialistas llegaron a los consensos y hubo una mejora en toda la normativa de los suelos, de las protecciones y de los diseños.
0: Don Jaime, perdón, usted se refiere al terremoto del 2010, ¿no es cierto?
1: Exactamente.
0: Ya, ya. ¿Qué grado tuvo ese terremoto en el lugar?
1: 8.8 fue aquí en Chile.
0: 8.8.
1: 8.8 y en Venezuela fue 7.5, no hay que olvidarse que estas son lecturas exponenciales, entonces a veces muy poquito es una magnitud mucho más grande.
0: Sí,
1: pero
0: sí.
1: Hay el siguiente ejercicio que yo lo invito a que cualquier persona que no sea especialista en temas, cuando uno ve los daños en estos edificios en Venezuela, no ve fierros, o ve muy poco fierro. Ah. Uno sube a los edificios de 8 pisos y edificios de 4 pisos también aquí, antes de concretarlo, poner los hormigones y los moldajes, y es una tela de araña, pero impresionante.
0: Claro.
1: La gente dice, pero tanto fierro. Bueno, eso es en la construcción antisísmica.
0: Claro.
1: El hormigón no funciona cuando se somete a tracciones, no la soporta, y ahí la soporta el fierro.
0: Claro.
1: Es muy bueno en las compresiones, pero muy malo en las tracciones. Entonces, esa combinación es la que aquí permite tener una construcción de calidad, que no va a estar exenta de daño ante eventuales sismos gigantesco, pero la idea es que proteja la vida de las personas y que la gente pueda evacuar tranquilamente.
0: Claro,
1: que
0: claro.
1: Que sucedió en Venezuela.
0: Claro. Estamos conversando con don Jaime Silva, gerente general de CFL Inmobiliaria. Don Jaime, ¿y usted cree que Venezuela, no sé cómo, ni dónde, ni con quiénes, puedan ser capaces de reconstruir o construir 50.000 edificios?
1: Oh, esa es una tarea magnánimo, gigante, gigante. Es una tarea gigante, va a ser muy difícil, porque además están con una economía bastante complicada.
0: Desastrosa.
1: A pesar de que está el hermano mayor del continente ahí bien encima.
0: Sí.
1: Pero la situación es muy difícil. Yo de verdad lo encuentro increíble. Yo soy un hombre con varias décadas ya en el cuerpo y recuerdo a Venezuela, que era hace 30 o 40 años un país riquísimo en Latinoamérica.
0: Sí.
1: Pero no es la situación que hoy día. Y ¿cómo va a vivir toda esa gente? Porque estamos hablando de 50.000 edificios. ¿Cuánta gente vive en un edificio? 80 familias. ¿Cuánta gente va a quedar sin protección? Tenemos en Venezuela lluvias de verano, pero lluvias intensas, clima duro. ¿Dónde va a alojarse esa gente? El tema sanitario debe
0: ¡qué
1: estar
0: horror!
1: Colapsando las públicas de agua, de alcantarillado, eléctrica. Es terrible.
0: Realmente tremendo. Yo creo que ellos tienen, yo creo que las autoridades, comillas, de Venezuela, que son nefastas, bueno, o especialistas profesionales en Venezuela, tienen que acudir, pedir, rogar, ¿no es cierto?, y negociar con Estados Unidos, creo yo. Si Donald Trump hizo lo que hizo con Maduro, lo que a mí me parece extraordinariamente positivo, bueno, tiene que hacer el cheque y resolver, ¿no es cierto?, la transferencia correspondiente. Porque ¿cuánto cuesta reconstruir o construir 50.000 edificios? Una plata que Venezuela, no sé si
1: no la tiene.
0: No la tiene, o la tienen los mandatarios, pero el pueblo, y no está esa plata.
1: Mira, yo creo aquí que uno, cuando de Estados Unidos decía hacer lo de Maduro, que pienso también como tú, que bien hecho, esto hay que estar en las duras y en las maduras.
0: Obvio.
1: Aquí vienen los momentos duros y hay que ver si el socio era tal.
0: Mm.
1: Y claro, yo no es que se vaya a regalar ni nada, pero él llegará a acuerdos comerciales con futuros petróleos, explotación de ciertas cosas.
0: Sí.
1: Pero debería haber un aporte. Y eso es lo que yo creo que espera el mundo entero.
0: Claro.
1: Después
0: claro.
1: de la tragedia, si tú ves los equipos de emergencia, de los países más increíbles han llegado equipos de emergencia. No sé cuánto hay, si 50, 100, 200, con perros, con equipos sofisticados, más manuales, menos manuales, pero el mundo entero se abrió a esto porque de verdad es una tragedia que de un instante a otro muera una cantidad todavía desconocida de gente. Lo último
0: ¡qué horror!
1: Que ayer era poco más de 2.000 personas, pero puede ser que se crezca mucho.
0: Mucho, pues.
1: Y todavía gente viva, atrapada, sufriendo esto. No, yo no encuentro una tragedia gigante.
0: Porque ¿cómo se puede sobrevivir, don Jaime, a tener encima del cuerpo, ¿no es cierto? Uno sumergido en el desastre y encima 40 pisos sobre el cuerpo. Yo creo que los muertos van a ser miles más, ojalá me equivoque.
1: Miles más. Yo también creo que lamentablemente va a ser así. Y si no colapsaron o no fallecieron en el colapso inmediato, después de tantos días sin acceso a alimento, agua, aire fresco, probablemente la gente va a ir muriendo en el camino. Y viene todo el proceso de remover escombros y ir descubriendo todas estas cosas. Entonces,
0: qué tremendo.
1: Uno dice, esto es tremendo. De verdad necesita el apoyo de muchas personas.
0: Claro que sí,
1: don Jaime. Los gobiernos chicos como nosotros ya nos estamos abriendo a las conversaciones de volver a tener relaciones bilaterales para poder aportar conocimiento, exportar profesionales, tecnología, etcétera.
0: Sí, sí.
1: Y los
0: sí.
1: grandes tienen una responsabilidad mayor. Claro. Aquí cuando hay un problema, los papás miran a los hermanos grandes y no a los hermanos más chicos.
0: Claro que sí. Don Jaime Silva, gerente general de CFL Inmobiliaria. Vamos con aquello que me parece extraordinario, curioso, distinto, novedoso. Esto de pagar un arriendo, pero ir comprando propiedad. Cuénteme, ¿de qué se trata todo eso? La idea, el concepto y la realidad.
1: Mira, la industria inmobiliaria ha venido sufriendo hace unos años tiempos difíciles, tiempos duros.
0: No me cabe duda.
1: Entonces, ni lo digo solo por nosotros como CFL Inmobiliaria, sino que la industria entera ha sido creativo en buscar soluciones para que los clientes puedan acceder a la casa propia.
0: Ya.
1: Y uno de los grandes problemas es la capacidad de ahorro para acceder al pie.
0: Sí.
1: Hace pocos años, no, 15 años atrás, los bancos le prestaban el 100% a las personas.
0: Sí, me acuerdo.
1: O sea, si 15,
0: me acuerdo.
1: Mandando un carril. Hace 50 le prestaban el 80.
0: Así.
1: Yo me acuerdo cuando mis papás compraron su primera casa, fue un ahorro importante, probablemente por muchos años. Hoy día volvimos a esa situación. Entonces, la gente también está más endeudada, tiene menos capacidad de ahorro, entonces tiene problemas para juntar el pie. Lo que queda un 20% es una cantidad importante. Entonces, nosotros diseñamos esto de que podemos arrendar una propiedad hasta por 24 meses.
0: Ya.
1: Y la gente, el arriendo que nos paga, se lo abonamos al pie. Entonces no duplica su gasto. Porque si alguien no es propietario, tiene que pagar un arriendo y además ahorrar para el pie. No, aquí le decimos, lo que usted paga de arriendo, nosotros se lo abonamos al 100% a su pie. Ahora, la persona sí tiene que ser sujeto de crédito en el periodo que termina de pagar su arriendo.
0: Sí.
1: Y no está sobreendeudado, tiene que un poquito ser responsable en eso, porque si dos meses antes de pedir el crédito se pone a comprar autos, deuda en casas comerciales, en tarjetas de crédito, no, el banco le va a reducir su capacidad de crédito y se va a ver enfrentado en un problema.
0: Claro. Don Jaime, ¿y cuándo surgió esta idea y dónde se ha ido implementando? ¿En qué ciudades, en qué regiones, en qué barrios, por ejemplo, en Santiago? ¿Cómo? ¿Quiénes se van acercando?
1: No sé cuándo surgió, yo diría que post-pandemia empezó, porque para la pandemia, cuando salió tanta plata a la calle, fue un periodo bueno. Y después de eso empezaron esta idea de buscar nuevos métodos de compra. Nosotros lo aplicamos en todos nuestros proyectos. Tenemos proyectos en Santiago, sexta región, y en la costa.
0: Ya.
1: Y ha sido un buen método para que algunas personas puedan acceder a comprar, especialmente gente que está arrendando, que tiene capacidad de un crédito futuro y todo.
0: Sí.
1: Y ha sido una buena solución para muchas personas.
0: Claro, claro. Y la clientela que ustedes van teniendo en esta materia que usted está explicando y que me parece tan novedoso, son personas de 30, 50 años, 50, 70 años. ¿Cuál es un poco el perfil?
1: Mira, el más joven es porque muchas veces no puede tener el pie, no tiene el ahorro. Y los mayores, cercanos a los 50, todo, porque a lo mejor tienen una propiedad que están vendiendo y mientras no la vendan, no pueden acceder a la plata, mientras... Si la venden, no tienen dónde vivir. Entonces, esta solución es súper cómoda porque me voy arrendando por 2 años, tengo 2 años para vender mi propiedad y una vez que venda, compro la otra propiedad, me quedo con parte del dinero, abono menos, pido un crédito, ahí ya va a depender de cada uno. Entonces, es bastante transversal, desde gente joven que no tiene el pie hasta gente mayor que está dando un vuelta en cambio a su vida. Por ejemplo, la casa les quedó grande porque ya los pequeños volaron y se quieren reducir a un departamento más chico.
0: Claro, claro. ¿Cuántas personas, un poco la historia de vuestra inmobiliaria CFL, don Jaime, usted es el gerente general, cuántas personas trabajan, cuántos profesionales y no profesionales trabajan en vuestra compañía?
1: Nosotros tenemos un staff en oficina de unas 45 personas y son, hoy día debemos estar cerca de unas 280 personas directas, digamos, como empleados de construcción, capataces, jefe de obra, maestro, y indirectamente una cantidad similar, porque hay mucho que se hace con gente externa que son contratistas.
0: Claro, claro.
1: Quisiéramos tener más, hemos estado en mejores tiempos años atrás, pero el mercado ha estado difícil, los permisos son bastante lentos, sí. No nos podemos sobreestoquear, hoy día estamos con un sobreestock mucho más importante que años anteriores, entonces hay que ser cuidadoso en eso y responsable, porque hay que mirar, creemos y seguimos avanzando, seguimos tramitando permisos, pero vamos a ser un poquitito más cuidadosos que años anteriores.
0: Claro que sí. Hemos conversado unos minutos con don Jaime Silva, gerente general de CFL Inmobiliaria. Don Jaime, muchas gracias, un gusto conocerlo, un gusto oír todo lo que nos ha comentado. Está en su casa, Radio Conquistador Mundo Real. Muy amable, don Jaime.
1: Tomás, muchas gracias y éxito.
0: Encantado, muy amable. Gracias a usted. 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Nos vamos, 1:52 p.m, nos encontramos mañana viernes 3 de julio a las 13. Arriba los corazones, gracias.

0: Gracias por su compañía. 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
1: Para decirlo en pocas palabras.
2: O sea, mala tarde en mercado.
1: Sí.
2: Pésima tarde en mercado.
1: Sí. Oye, bueno, el autor de la frase, la voy a repetir, ¿no es cierto? Porque dice, la gran virtud del sistema de libre mercado es que no le importa de qué color sean las personas, cuál sea tu religión, solo le importa si pueden producir algo que tú quieras comprar.
2: ¿No? Obvio.
1: Esa frase la dijo ni más ni menos que Milton Friedman, profesor de la Universidad de Chicago, alguien que abogó en todas partes por tener, ¿no es cierto?, dejar que el mercado operara, ¿no es cierto? Y para que entiendan nuestros auditores, cuando yo hablo de mercado, no estoy hablando de las grandes empresas de inteligencia artificial, que, no. Estoy hablando de un puesto que se pone en la calle, en esa, ¿no es cierto?, que autoriza la municipalidad para vender lo que sea, ¿no es cierto? Esa es la esencia del mercado. Usted va a vender, ¿no es cierto?, solamente si el producto que tiene es atractivo, y no le va a preguntar al señor que le viene a comprar si es comunista, si es socialista, si es republicano, si es nacional libertario, la cosa que sea. No lo va a preguntar, le importa un huevo. No sé, tampoco le va a importar si el señor es chino, es japonés, es de color, da lo mismo, ¿no es cierto? Y menos si es mahometano, tibetano, o católico, ortodoxo, judío, por tu huevo. Yo tengo un producto y usted lo quiere comprar, señor. Fantástico, fantástico. Eso es el mercado y eso es lo que tiene que garantizar la autoridad. Que funcione a todos los niveles, porque cuando entran, ¿no es cierto?, los señores que son los que hacen usualmente apostasia del mercado, ¿no es cierto?, los que les gusta la regulación y fijar los precios y todas esas cosas que es re fácil venderla, pero cuando llega el minuto de la aplicación uno se da cuenta que son un verdadero desastre. Eso, ¿no es cierto?, es el deber de la autoridad, de hacer de que las cosas sean lo más competitivas posible. Estamos hablando de todo orden de cosas. Te fijas, desde los servicios de educación, los servicios de seguridad, todo. Todo necesita competencia. Ahora, ¿por qué traigo esta frase, no es cierto?, a pito de qué, digamos, porque la verdad que yo creo que el 90% de los chilenos estamos de acuerdo con que la competencia es buena, ¿no es cierto? Imagínense ustedes si no existiesen colegios privados o colegios, ¿no es cierto?, sin fines de lucro, que es la competencia que tienen los colegios municipales, ¿no es cierto? Imagínense ustedes si no existiera la competencia en el sector salud, estaríamos sometidos a lo que es el servicio del sector público. Y en este país eso ha probado ser un verdadero desastre. Pero más allá de eso, hoy día me leía en el Mercurio algo referente a Codelco, que es un tema de larga data y que nosotros hemos analizado muchas veces, ¿no es cierto? Y venía una cápita, ¿no es cierto?, donde dice que Codelco divulga comparación con grandes mineras. Y como nosotros hemos sido bastante críticos de Codelco, no porque sea una empresa estatal, porque me importa un huevo si el dueño es el Estado o el dueño es una familia X. Me da lo mismo a mí. Lo importante es que sea súper eficiente, porque en la medida que es eficiente, adivinen ustedes, va a pagar buena cantidad de impuestos y va a pagar buenos dividendos. Si es del Estado, los dividendos entran al arca fiscal y el fisco los reparte. El problema es que esta empresa no es bien manejada. Lo hemos dicho muchas veces. Y la situación de

0: Telcos, si no tuviera el aval del Estado, en términos financieros, es tremendamente delicada. Bueno, Codelco divulgó cifras de comparación con grandes mineras. Algunas las hemos tocado acá largamente, las vamos a revisitar ahora, pero fíjate que viene algo que me llamó mucho la atención. Hay un tema que se llama el cash cost, que es el costo de caja, que es básicamente cuánto cuesta producir la libra de cobre, ¿no es cierto? Producir, que es decir, sacarle la mina y tenerla lista para vender. No vamos a hablar de cuáles son los costos de depreciación, cuáles son los costos de deuda, eso es aparte. ¿Cuánto cuesta en platita producir? Y fíjate que el costo de producción de Codelco son $211.70. Eso es lo que cuesta plata. $211.70. Y lo compara con el resto de la minería privada. Y aquí es donde empieza a quedar la embarrada. Porque el resto, el promedio de sus competidores, son $134. Comparado con $211. O sea, cerca de $0.80 de diferencia. Y aún, o sea, explíquenme por qué a Codelco le cuesta 57% más producir el cobre que lo que le cuesta a las empresas, a la minería de estos privados. Claro, algunos pueden decir, oye, es que la minería Codelco es mucho más antigua, tienen una menor ley de mineral, que eso es verdad. ¿Te fijas? Eso es verdad.
1: Que eso es verdad, pero nosotros lo hemos dicho.
0: Sí, absolutamente. Pero la pregunta que yace acá es, bueno, ¿qué ha hecho Codelco, no es cierto, con todos los excedentes? Porque algo debería haber quedado dentro de Codelco para modernizarse y mantener una ley que sea más o menos parecida al resto de la industria. No lo ha hecho porque los políticos, a donde ven un peso, ¡plap!, le pegan un guantazo. Y todos los políticos, entendámonos, sí. De todos los gobiernos de la Concertación, más todos los gobiernos del señor Piñera, más el Frente Amplio, todos hicieron lo mismo. Y esto todavía, ¿no es cierto?, con esas dos cosas de eficiencia y costo que estamos hablando, todavía no entramos en el tema de pagar la deuda, porque aquí es cuando queda aún la embarrada mayor. Y fíjate que, como lo he dicho muchas veces, y lo mencionan en este artículo en Mercurio, la deuda neta EBITDA. ¿Qué es lo que es esto? La deuda neta es la deuda neta menos la caja, ¿no? Y eso lo comparo con el EBITDA. ¿Qué es lo que es el EBITDA? El flujo de caja operacional, ¿no? Lo que gano yo operativamente, la caja que genero, ¿no es cierto? Antes de impuestos, antes de depreciación, etcétera, etcétera. Bueno, en el caso de la industria 5 Delco, la deuda neta a EBITDA es 1,18. O sea, yo con el flujo caja un año, o un poquito más de un año, pago toda mi deuda. En Codelco ese número llega casi a 5. O sea, necesito casi 5 años para pagar mi deuda. El resto de la industria necesita un año. ¿Ya? Esto para que tengan una idea nomás. Cuando yo veo, ¿no es cierto?, la situación en términos de deuda, ¿no es cierto?, a patrimonio, la industria se mueve, y esto me llama la atención, ¿no es cierto?, en 54%. Codelco está a 2 veces. O sea, 4 veces más endeudado, un poquito menos de 4 veces más endeudado. Entonces, no solo tengo un problema de operaciones, ¿no es cierto?, que es el tema de que el costo de caja es absolutamente diferente. No solamente tengo un problema de eficiencia, que ya me generan menos excedente, sino que cuando tengo que pagar mi deuda, estoy hasta el loli, porque tengo una deuda que es 4 o 5 veces más alta que la deuda de mis competidores. O sea, ¿qué pasa? Cuando el ciclo del cobre se dé vuelta, porque el cobre es cíclico, Codelco va a tener un problema. ¿Te fijas? Y ahí sí se van a acordar los señores políticos de que Codelco es de todos los chilenos, porque ¿quién va a pagar la deuda? ¿Los señores políticos o los señores que se han dedicado a mal administrar Codelco los últimos 20 años? No, no. Más deuda pública, porque si no, Codelco, con esos números que tiene, es probable que enfrente problemas serios, graves, y se vaya a la quiebra. ¿Ya? Oye, quebró Kodak. ¿Ya? Han quebrado empresas importantes. Así que, sí, si usted cree que esto no va a pasar porque el Estado es el dueño, bueno, el Estado está bastante sobreendeudado. ¿Te fijas? Y Codelco tiene que lidiar con tres problemas, entonces. Sus costos de producción son altísimos. El tema de la ley del mineral es muy bajo. Y tercero, sobreendeudado. O sea, hay que ponerle el cascabel al gato. Porque Dios no lo quiera. Si el precio del cobre se va a $3.50, Codelco está con problemas.
2: Sí, a mí me gustaría decir varias cosas, digamos, partiendo por la frase de Manuel, que en China fue traducido de una manera muy divertida, porque ellos decían que no importaba el color del gato, sino que lo importante es que cazara ratones. Eso decía el antecesor de la persona que está ahora, por ahí por los años 70. Entonces, ¿qué quiere decir? Claro, quiere decir que en definitiva lo importante es que el sistema funcione, lo importante es que usted logre venderle cosas que la gente quiera, cosas que la gente valore. Y si así es, le va a ir bien, pues, y va a vender bien. Y por otro lado, decir que el contrapunto de una empresa como Codelco, que yo mismo he dicho aquí, y todos lo hemos dicho hasta el cansancio, que es una empresa que está coaptada por sus gerentes y por sus sindicatos y por sus directorios políticos y no por directorios técnicos, digamos. Finalmente, el contrapunto de eso es una empresa como el Metro, por ejemplo. El Metro es una empresa de la cual estamos todos orgullosísimos, que funciona muy bien, que sigue construyendo nuevas líneas, que transporta, entiendo, algo así como 2.5, 2.7 millones de pasajeros en un día de lunes a viernes. O sea, que funciona y que le da una funcionalidad gigantesca a nuestra ciudad. Hoy día, o sea, si mañana dijéramos ya, ¿sabe qué más? El Metro no funciona. O sea, tendríamos un problema de transporte y de movilidad en la ciudad gigantesco. Entonces, eso demuestra, de alguna manera, para bien o para mal, que las cosas sí se pueden hacer bien. O sea, no hay una línea directa que diga empresa estatal igual mala administración. No.
0: No.
2: Lo que pasa es que cuando hay poco control, cuando las cosas se hacen de manera poco transparente y de espalda a la ciudadanía, entonces, claro, nadie sabe, nadie entiende. Muy por el contrario, un día que una estación de metro no funciona o se corta el metro por, no sé, media hora, causa una sensación tremenda en la ciudad. Por lo tanto, es una empresa que está extremadamente expuesta a que sus, comillas, resultados diarios, o sea, su funcionamiento, está muy expuesta. En cambio, si mañana, no sé, pues la minería del Teniente en la túnel 14, en el nivel 28, en la rama B, se cierra por un mes, pues nadie se entera, digamos. ¿Cuándo nos enteramos? Cuando finalmente los resultados dicen, oiga, ¿sabe qué más? Este año en vez de producir X, produjimos Y. Ah, ya. Bueno, muy distinta la situación. Entonces, primero decir que no hay que hacer una línea directa entre empresa estatal igual malo, no. Lo que hay que hacer es una raya que diga queremos control, queremos índices y queremos administración extremadamente profesional, porque aquí estamos hablando de una cosa muy seria. Si Codelco se va de espalda, nos vamos de espalda nosotros, porque somos nosotros con nuestros impuestos los que vamos a tener que pagar esa deuda. No lo van a pagar ni los directores, ni los gerentes, ni los presidentes de los sindicatos. Lo vamos a pagar nosotros, todos los contribuyentes. Usted, exacto, señora, que va a comprar un kilo de pan y que con su 19% de IVA va a pagar esa deuda. Y nadie le ha dado ninguna cuenta de cómo funciona esa empresa. Y eso es lo que, exacto, no resulta de ninguna manera razonable.
0: Es viable, señor, en el largo plazo, Pepe, porque la deuda de Codelco tiene garantía del Estado. Por eso Codelco es capaz de endeudarse y tiene una calificación de riesgo, que es una denominación que se usa en el mundo financiero, que es categoría de inversión. Es decir, todo el mundo puede comprar deudas de Codelco porque tiene categoría de inversión. Y tiene categoría de inversión porque tiene aval del Estado. El día que el Estado le saque ese aval, probablemente con esos números, Codelco pasa a ser inmediatamente uno chatarra.
2: Exactamente.
0: Oye, como es Pemex, en por lo demás, en el caso de México.
2: En México, claro.
0: Y muchos otros emisores estatales. Entonces, ojo, que quienes estamos bajándole el costo de financiero a Codelco no son ejecutivos sagaces, es el Estado.
2: Claro, el Estado es que la garantía.
0: Sí, pues, exacto, el Estado somos nosotros. Así que me parece, mira, me parece bien que Bernardo Fontaine, el vicepresidente ejecutivo de Codelco, de quien tengo una muy buena opinión, le ponga el cascabel al gato. El tema de Codelco lo hemos dicho muchas veces. Es grave, es tremendamente grave. ¿No es cierto? Y debe ser resuelto. O sea, no podemos seguir haciéndonos los lesos. Nosotros, todos, los que en teoría somos dueños de Codelco. Ahora, no vemos uno ni por si acaso. Ni por si acaso. ¿Te fijas?
2: Tal cual.
0: Es más, probablemente tengamos que, de alguna manera, capitalizar Codelco. Y cuando esa capitalización pase, adivina tú qué va a pasar. Van a ser las AFP. ¿Y de quiénes son las AFP? De todos nosotros, los ahorrantes, las personas, los contribuyentes. Entonces, chuta, bien, yo espero, ¿no es cierto? Porque yo sé que este es un tema espinudo en el mundo político. Te fijáis, tú hablas de decir, oye, vamos a permitir que la AFP compren hasta el 20%, o ponle tú que el 20% de Codelco flote. Significa que el 20% de las acciones de Codelco se transen en bolsas, ya sea en Chile, en Estados Unidos, da lo mismo. Eso va a ser un sacrilegio.
2: Eso es la sacarroncha.
0: Para el comunismo, para los socialistas, que cómo que están privatizando. No, si no están privatizando nada. Codelco, el Estado es dueño de más del 80% de la compañía. Con eso, ¿no es cierto?, controlan, hacen y deshacen. Pero al tener inversionistas privados, van a tener gente que va, ¿no es cierto?, va a tener la obligación en Codelco, los gerentes, de proveer la información que los inversionistas privados demandan, que es muy diferente a cuando es el Estado el dueño. Muy diferente. Entonces, básicamente, flotar un porcentaje chico de Codelco, que no haga que el Estado pierda para nada el control, significa un test de transparencia. Y se necesita un test de transparencia, porque la situación de Codelco, lo vuelvo a repetir, es delicada, no solamente desde el punto de vista financiero, sino que desde el punto de vista de eficiencia, desde el punto de vista de operaciones, por lo que acabamos de enterarnos. Producir cobre al resto de las compañías grandes en Chile les cuesta 57% menos que a Codelco. O sea, si yo vendo huevo, ¿no es cierto?, y vendo el huevo 10 pesos más barato, me van a masacrar. Ahora, esto no es lo mismo, pero estamos en una situación delicada. Así que yo espero que el mundo político se ponga las pilas. Es medio fuerte porque usualmente no se las ponen, pero yo creo que Bernardo no tiene ambiciones políticas, pero sí tiene un prestigio, ¿no es cierto? Y imagino que lo va a defender y lo va a tratar de incrementar haciendo una buena gestión en Codelco.
2: Sí, yo no conozco a Bernardo Fontaine, pero por lo que le he leído, por lo que le he escuchado, digamos, me parece una persona que no va a flotar ahí. O sea, no creo que haya ido a pasar 4 años de...
3: O sea, con flotar te refieres como que no va a ir a habitar, a ver, claro, casas buscas, como sea.
2: Claro, que va a estar ahí 4 años.
3: No.
2: Va a poner en su currículum que
3: no. Además que él tiene mandato bien claro. Yo creo que tanto el presidente como el ministro de Hacienda van a estar bien encima, porque se necesita que haya una mejora y eso va a repercutir directamente en el arca de la finanza pública. Entonces, ya sea un tema de mejora de cualquier tipo o cualquier centavo adicional que puedan recaudar.
0: O sea, Bárbara.
3: No, yo creo que tiene un mandato súper claro.
0: Sí.
3: Y, no, y como dice Pepe, no creo que él llegó ahí a parar el
0: dedo. No, o sea, no, no. Él,
3: ahora,
0: él,
3: que le resulte es otra cosa, pero de que bueno, al menos va a ser su mejor esfuerzo,
0: porque
3: no me cabe duda.
0: Ahora, hay que tener cuidado, ¿eh? Porque yo creo que de las cosas que van a tener que implementar en Codelco, ¿no es cierto?, es, oiga, de las utilidades, la mitad se tienen que quedar adentro Codelco, porque hay que capitalizar Codelco, porque tiene una deuda demasiado grande, primero, y segundo, ¿no es cierto?, esos recursos que se quedan adentro son para hacer, ¿no es cierto?, las operaciones de Codelco sustancialmente más eficientes. Ahora, ahí puede pisar los callos los sindicatos, y ahí es donde va a venir la verdadera pelea, ¿no es cierto?, porque aquí de lo que se trata es que una parte de los excedentes vayan realmente al Estado y no a los sindicatos, que no son el Estado, por lo demás. Entonces, va a ser una pelea bonita, la pega que tiene por delante, ay, ay, ay, éxito en todo caso.
2: Está bueno porque es una pelea que necesitamos dar, porque la verdad es que con ese nivel de deuda, y siendo nosotros, todos los chilenos, los que estamos dando finalmente el aval, en algún minuto nos van a cobrar la cuenta, o se la van a cobrar a nuestros hijos, digamos, pero esa deuda está ahí. Esa deuda no va a desaparecer por obra y gracia del Espíritu Santo.
3: No, y no es que se nos va a olvidar, ni a nadie se nos va a olvidar o va a pasar desapercibido.
0: No. Pero no solamente un problema de deuda, Pepe y Bárbara, insisto.
3: Un problema de gestión también.
0: El costo de producción de Codelco, exacto. Problema
3: claro.
0: De gestión, el costo de producción de Codelco son 211,70 centavos. Este dato lo dio Codelco. Y el promedio de los competidores globales, por supuesto, los que son del mismo tamaño que Codelco, no voy a meter empresas medianas o empresas chicas, no, las empresas grandes, es 134 centavos, 134 centavos contra 212 centavos.
2: Hay un dólar de diferencia.
0: O sea, wow.
2: No. Bien, ojalá que el señor Fonten tenga lo... intención y la oportunidad y los pantalones, digamos, de plantar.
3: Y el respaldo político y práctico del gobierno, de las autoridades, porque al final si tú no lo empoderas bien, está lo mismo que el que vaya y que hable solo al viento. Estamos hablando de una empresa que tiene una tremenda maquinaria, tiene sindicatos muy fuertes, o sea, no es llegar y mover. Hay que ponerle hartas ganas y probablemente va a ser muy difícil. 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Nos vamos a la pausa y ya volvemos con más. 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
2: Señales de vida de nuevo, el litio a 162.000, 1,5% arriba, así que bien por el litio. Así que mire, en commodity está buena la cosa. Don Manuel nos dirá con más detalle los mercados, que es un experto en esas materias.
0: Oiga, 4.90 el promedio, precio promedio cobre.
2: Buenazo, pues.
3: Sí, qué tío, que hace unos años uno hubiera dado la vida y ahora es como, oh, qué bajo, bajó, que cayó.
2: Claro, está solo en 6.
3: Solo en 6, claro.
0: Yo que soy más viejo que todos ustedes, no sé si he contado este cuento, pero yo, una de las primeras pegas que tenía cuando entré al Banco Central, que ni siquiera me había recibido, hasta en la práctica, me hacían llenar un papelito con los precios relevantes para Chile. Entre ellos, por supuesto, estaba el precio del cobre, la tasa LIBOR. En esa época la tasa LIBOR estaba como en 18. Sí. Y entonces yo rellenaba eso, y eso iba a la presidencia, por supuesto. Y yo pesco precio del cobre 65 centavos, o 60 centavos, 57 centavos, que eso es lo que costaba. Y no sé por qué, pero me equivoqué, o se equivocó la secretaria, porque en esa época la cuestión no era con computador, era manopla nomás.
2: A manopla nomás.
0: Cosa que a la presidencia llegó un dato que había hecho el aquí presente, donde decía que el precio del cobre estaba en 5 centavos. Y de la presidencia llegó un rugido que yo temí de que me, de una pura chuleta me mandaran a hacer la práctica a otro lado.
2: La práctica más corta de la historia.
0: Por suerte, el entonces presidente y gerente de estudio de la época se compadecieron de este pobre niño de 22 años que entraba a hacer la práctica y salvé jabonado. Pero para que ustedes vean, 50 centavos.
3: Pero aprendiste.
0: Sí.
2: 50 centavos.
0: No, y además el mundo aprendió que no podía depender de gente que pusiera datos en un papel y pasárselo hoy día. Por eso tenemos las máquinas. Imagínate la inteligencia artificial lo que va a hacer de aquí a 10 años, 20 años. Oye, pero para no irme lejos, el mercado. Bueno, salió un dato de empleo hoy día tremendamente relevante, Bárbara, en Estados Unidos, que es súper importante porque si el empleo muestra, en el caso de Estados Unidos, muestra mucha fortaleza, van a tener que subir la tasa sí o sí. Por suerte, el dato de empleo fue la mitad de lo que se esperaba. Fue positivo, pero la mitad de lo que se esperaba. Y además corrigieron a la baja el bastante importante aumento del mes anterior. Con lo cual, le saca un poco la presión al Banco Central de Estados Unidos, la Reserva Federal, para subir las tasas, y eso alivia el tipo de cambio. Ahora, muchos dirán, ¿en cuánto está el tipo de cambio? 926 pesos, subiendo un poco, pero ¿por qué sube? Bueno, hoy día sube porque hoy día rige más el principio de la diferencial entre el precio del cobre y el petróleo, donde el precio del cobre cae, una cochinada cae, 0,10 centavos, pero sube en forma, no mucho, pero sube el precio del petróleo. O sea, ahora primaron los términos de intercambio. La bolsa cae 0,67%, y afuera, ¿no es cierto?, donde las noticias al principio como que dijeron, ah, bueno, si no hay o se diluye de alguna manera la posibilidad de que la Reserva Federal suba las tasas, es bueno para las acciones, pero duró re poco. Y las acciones, sobre todo las del sector tecnológico, haciéndose pedazos, ¿no es cierto? Así que no, hoy día es un mal día. Por supuesto que el Dow Jones sube 0,7, pero sube 0,7 porque el sector salud y el sector de la nueva, de la vieja economía, todo lo que consumo masivo, ¿no es cierto?, lo que ellos llaman bienes corchete, o sea, jabón, el champú, todas esas leceras, los servicios de utilidad pública, todo eso suben porque, ¿no es cierto?, estas empresas que entregan buenos dividendos no crecen mucho, pero entregan buenos dividendos, de repente con esta expectativa de tasa es un poquito mejor. Pero el resto, el S&P 500 cae 0,8% y por supuesto el Nasdaq, que tiene muchas empresas del sector tecnológico, o como decía nuestro amigo Tomás Flores, un abrazo a él.
15: Siempre nos acordamos.
0: El Nasdaq es la nueva economía, y la nueva economía hoy día está pal loli. 2,1% caía. Se ríe solo Pepe.
3: Qué triste historia, pero es que como que no hay otro adjetivo mejor.
2: No, yo me río los adjetivos.
3: El término pal loli sirve demasiado. Sí, y aparte que es súper ilustrativo, todo el mundo lo entiende.
0: Sí. Oye, lo que pasa es que no hay que olvidarse, lo hemos dicho muchas veces, estos meses, julio y agosto, son meses tremendamente flojos para la actividad financiera. ¿Por qué? Primero porque el mundo, el centro financiero del planeta, está en Nueva York, ¿no es cierto? Y en Nueva York la gente sale de vacaciones en julio y parte importante en agosto. Por lo tanto, ellos el año ya un poco se les acabó, lo cierran en junio. Entonces lo que estamos viendo es poca transacción, porque es verano en el hemisferio norte, y la verdad que, como hemos dicho muchas veces en este programa, ¿no es cierto?, es el perro el que mueve la cola, no la cola al perro, y el perro está en Estados Unidos y se llama Nueva York. Nosotros somos la colita nomás. Así que, nada, hay que tener paciencia, esperar, saborear otras cosas, mirar por otro lado, mirar el fútbol, por ejemplo. Porque la verdad que estos próximos dos meses es probable que la bolsa esté ni fu ni fa. Porque además, lo hemos dicho, los primeros seis meses del año el retorno fue fantástico. Fantástico. Y ya llevaríamos tres años con rentabilidad fantástica. No hay que estirar mucho el chicle, ni mucho lo elástico. Uno ya sabe lo que pasa con eso.
2: Así nomás.
3: Uno sabe cómo termina. 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Me estoy leyendo las pensiones de otro programa.
0: Ya, yo estaba feliz, yo ya iba a aplaudir porque teníamos un auspiciador nuevo. Pepe, pon la cresta, güey.
3: 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Pepe
2: tiene hoy día presente, a partir de una conversación que tuvimos casi al final del programa de ayer con Manuel, sobre por qué el tipo de cambio estaba donde estaba, en circunstancias que estaban pasando cosas que en el pasado habrían indicado una dirección contraria, porque el petróleo viene bajando, el cobre viene subiendo, entonces uno diría, bueno, le toca la oportunidad al dólar a que baje. Y sin embargo, si nosotros vamos a mirar el dólar que estaba en su minuto, estamos hablando de, no sé, 5 o 6 de junio, en casi 921, 922, baja en los días siguientes y llega prácticamente a 885 en prácticamente una semana. Esta bajada tenía que ver exactamente con esa variable. Petróleo bajando, cobre subiendo. ¿Y qué pasa en esos días? Que aparecen los malos de la película, los de la Fed, y dicen, señores, ¿sabe qué más? Ustedes no han considerado otras variables. que probablemente nosotros a fin de año vamos a subir la tasa. Y ahí entonces entra todo de nuevo a la juguera y hay que calcular todo de nuevo. Entonces ayer Manuel hizo un par de observaciones más a la rápida, solo a nivel de titular, y yo dije, voy a tratar de explicar eso un poquito porque esto del dólar tiene al menos dos capítulos para entender bien de dónde vienen los conceptos. Para los primeros capítulos hay que entender el concepto de balanza comercial. La balanza comercial es la diferencia entre lo que el país exporta y lo que importa. Es lo que para una persona en su casa es lo que recibe de sueldo. Chile recibe de sueldo lo que exporta, ese es su sueldo. Y Chile recibe, con ese sueldo, sale a comprar cosas, eso es lo que importa. Entonces, un país rico, un país que fortalece su moneda, es un país que tiene mucho para exportar y poco para comprar. Entonces, tiene riqueza. Esa expresión de riqueza, ya sea porque tiene muy buenos commodities, o porque importa poco, porque es un país que ahorra, porque es un país que presta, o todas las anteriores al mismo tiempo, significa de alguna manera que es un país cada vez más rico. Al revés, un país que se gasta todo, y peor aún, se endeuda para seguir comprando más, es lo mismo que una persona que no cubre sus necesidades con su sueldo y que sale a pedirle plata a la tarjeta de crédito, a la línea de crédito y a la abuelita, digamos, o vende las joyas de la abuelita. Ese es un país que está en déficit. Todo eso que se expresa en esta balanza comercial, riqueza, y a nivel de índices como términos de intercambio, de alguna manera tiene mucho que ver con el valor de la moneda. Finalmente, es una expresión de eso. Chile en el año 2022 tuvo un déficit de casi 6 mil millones. El 23 tuvo un superávit porque hubo partió ese superciclo de los commodities y llegó a 9.400. El 24 también estuvo con un déficit importante. El 25 quedó prácticamente con 2.500, 1.600. Y este año, abril, ya llevamos en superávit de 1.900. O sea, vamos bien en términos. Por ese lado, el petróleo nos pegó fuertemente a partir de la guerra en Irán con Estados Unidos, pero el petróleo es más o menos el 10% de todo lo que nosotros importamos, Y el cobre, por el otro lado, es el 50% más o menos de todo lo que exportamos. Por lo tanto, aumentos muy importantes en el precio del cobre, si nosotros mantenemos la cantidad, que no la hemos mantenido, entre paréntesis, hace que la exportación de cobre sea muy buena. Y por lo tanto, ahí es donde tenemos que poner énfasis. Nosotros dijimos ayer, solo tomamos precios del cobre, nosotros no fijamos precios de cobre. Y peor, menos aún con el petróleo, digamos. Entonces, en términos de petróleo y de cobre, ese es más o menos el peso que tienen en nuestra economía. Ese es un capítulo para entender el nivel de riqueza o de pobreza que puede tener un país equivalente a una persona. Por el otro lado, hay una variable muy importante que tiene que ver con todo lo que es política monetaria. Y en esto Chile, nuevamente, no se mueve solo ni se mueve independiente de lo que pase en el mundo. En Chile la tasa de política monetaria la fija el Banco Central y es el principal instrumento, si no el único que tiene, en términos de controlar la inflación. Su mandato es, preocúpese de la inflación. Oiga, es que estamos tan mal económicamente, ¿por qué no relaja la cosa? No, mire, ¿sabe qué más? Si yo tengo que preocuparme la inflación, digamos, aquí cada uno tiene un cajón para preocuparse. Y tiene exactamente su correlación con lo que hace la Fed en Estados Unidos, con el capítulo de que en Estados Unidos la Fed tiene dos mandatos, la inflación y el desempleo, lo que hace que él tenga que moverse a veces en un área distinta a la que se mueve Chile. ¿Y por qué es importante la política monetaria de Estados Unidos y al mismo tiempo la de Chile? Por lo que decíamos ayer, que tiene que ver exactamente con esta capacidad que tienen los mercados de arbitrar. Si en este momento en Chile, voy a decir algo que no es, pero solo para graficar, la tasa de interés fuera 10% y en Estados Unidos fuera de 4%, una diferencial de tasas gigantesca como es esa, haría que muchas personas a lo mejor dijeran, ah, mire, ¿sabe qué más? Me voy a endeudar en Estados Unidos en dólares, traigo esos dólares a Chile y me gano esa tasa de interés. Eso que digo yo como algo realmente loco y extraño, se hizo mucho en Japón durante mucho tiempo.
0: Y en Chile también, en la década del 90.
2: No es tan raro, digamos, no estoy diciendo una barbaridad ni una lesera. Entonces, cuando al revés, la tasa de interés se hace muy parecida, hoy día en Estados Unidos 3,5, 3.75, porque ellos hablan de rango más de un punto, y en Chile estamos prácticamente en 4.50, o sea, podríamos estar entre un punto y 0,75, y Estados Unidos dice, yo voy a subir mi tasa, o sea, cierra más esa brecha, ese 0,5, ese 0,75 de diferencial de tasa, no hace que para un chileno ni para nadie atractivo mover capitales desde Estados Unidos hacia Chile. Todo lo contrario, hace atractivo mover capitales desde Chile a Estados Unidos porque el diferencial de tasa no lo justifica, no justifica tener eso acá. Por lo tanto, eso son malas noticias para nosotros, porque entonces los dólares empiezan a salir y eso hace que el dólar se mueva hacia arriba. Entonces, esas dos componentes de riqueza, término de intercambio, balanza comercial, lo que yo compro y lo que yo vendo, y por otro lado, la componente de tasa de interés, es lo que hay que meter adentro de la juguera para ver por qué se mueve. Hoy el dólar principalmente se mueve desde el minuto en que el señor Kevin Warsh dijo en Estados Unidos, no sabe qué más, lo más probable es que nosotros de aquí a fin de año subamos la tasa. Al día siguiente el dólar empezó a moverse hacia arriba, con un petróleo bajando y con un cobre subiendo. Y entonces era como para que uno dijera, bueno, pero ¿qué está pasando? Alguien le explique. Principalmente por el problema de diferencial de tasas. Así nomás. Eso quería explicar, Barbarita.
0: Tanto así, Pepe, que déjame dar este dato. En el último mes, el dólar ha subido 4,3%. O sea, requiero 4,3% más de peso para comprar la misma unidad de dólar. El cobre, en ese periodo, ha bajado 7,87%. El mismo periodo, en el mismo mes. Pero aquí viene lo increíble. El petróleo ha bajado 28%. Todo esto debería indicar, ¿no es cierto?, que el peso también debió haber bajado algo o mantenerse, pero no, ha subido. ¿Y por qué? Por lo que ha cambiado son las expectativas de tasas de interés. Y ojo, que han cambiado en Estados Unidos y en Chile.
3: O sea, han cambiado en Estados Unidos para la alza y en Chile para la baja.
0: Así es.
3: Cosa que puede hacer que todavía sea más difícil atraer inversiones y más rentable irse, llevarse la plata más fuera. Pero respecto al otro, ¿todo este baja el precio del petróleo debería mitigar un poco el bencinazo o con mucho desfase o qué?
0: No, porque en junio se espera inflación negativa. Lo acabo de leer, Bárbara. Nosotros lo habíamos dicho ya, porque se había anunciado una caída, ¿te acordáis? Dos caídas van ya, desde el orden de 120 pesos una.
2: 120,
0: y que, sí. No me acuerdo, no sé, la otra, no me quiero carrilear. Pero si sigue bajando, probablemente también baje nuevamente. ¿Te fijas? Y con lo cual vamos a tener inflaciones negativas, y ahí ya sí que no hay ninguna razón, porque se va a esfumar la posibilidad de que la inflación en términos anuales se vaya más allá del 4%, que es el techo que tiene nuestro Banco Central. Y con eso se abre una ventana, dada la debilidad del crecimiento económico, dada la debilidad del mercado laboral, para que el Banco Central diga, oye, ¿sabes qué? Tenemos espacio, bajemos la tasa y así ayudamos a que la economía ande un poco mejor. Porque hoy día necesitamos todo tipo de ayuda.
3: Todo sirve. De hecho, les quiero recomendar, hoy día hice una entrevista a Vittorio Corvo, que siempre, además de súper interesante, es súper entretenido. ¿Se las quiero recomendar? Sí, pues bueno. es que se la quiero recomendar. Y al que la quiera, pídanmela, escríbanme en mi Instagram, @BárbaraBrisenoca. Bárbara Brisenoca. Es que me acordé por el dicho, porque él, cuando terminamos, le voy a hacer como un spoiler, le decía, a propósito de las bajas las tasas, y sí, cuando se queda un auto en pana, hasta los niños se tienen que bajar a empujar.
0: Bueno,
2: es una buena frase.
3: Todo sirve, genial.
0: Él daba charlas en el Banco Central, y no sé si todavía las da, porque yo ya no estoy
3: parte del Banco Central. Okay.
0: Pero en esa época las daba, y un día, a propósito, sacó un modelo y estaba toda la autoridad del Banco Central más todos los piñufla como yo ahí sentado a la expectativa, ¿no es cierto? Y dijo una frase que a mí nunca se me va a olvidar. Dijo, Chile tiene dos alternativas, o exporta personas o exporta productos. Elijan ustedes.
2: Yo exportaría varios, ¿eh?, para serle franco.
0: No, bueno, sí. Es que eso no tenés dónde venderlo porque no valen nada, pues, bueno.
3: Deberíamos exportar. Pero claro, deberíamos exportar, regalar personas. De hecho, se me ocurren varios.
2: Sí, se me ocurren varios.
0: Lamentablemente nadie los quiere comprar, pues.
3: Los regalamos. O dos por uno, no sé.
2: Vamos a hacer un pack.
0: Como dijo Hayek.
3: Unos anticomercios, ¿se acuerdan? Unos anticomercio internacional, sí, antitratado, claro, de libre comercio, anti-TPP-11, que estaban encargados de las relaciones internacionales económicas de nuestro país.
2: O sea, sí, por ahí, sí, por Teatino.
0: Amigos de Podemos en España. No, sí, a ver.
3: Se me ocurren varios. Ya, bueno, les quiero dar más consejos, porque sí. 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Y con esto nos vamos, pero volvemos mañana. A ver qué nos trae, qué nos depara el mercado en este nuevo mes. ¿Ya?
2: Uy, mañana es viernes ya.
3: Uy, mañana se acaba la semana. Empezó ayer, sí, la semana y se acaba. Impresionante. Ya, un abrazo. Muy buena corta, tarde para todos. Bien. Adiós. Nos vemos más ratito por los puestos.
2: Saludos a casi todos los del chat.
3: Saludos casi todos.
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0: ¿Qué tal? ¿Cómo están? Me cansé. Estoy más cansado que los diputados en la sesión del Senado para acusar a Grau. No resultó la cuestión. ¿Qué le vamos a hacer? Pero eso es un tema para más tarde. Hoy ahora tenemos otras materias de qué hablar. Vamos a hablar cosas que son locales también. Y como siempre, a esta hora de la jornada, tenemos nuestros grandes invitados, panelistas en realidad. Y ahí sí. Le dejo el micrófono a descansar. Oiga, quiero saludar primero a los varones. No tiene problema la diputada en todo caso.
1: ¿De qué?
0: Uno primero, otro después, mujer o hombre, así como no, las mujeres primero, no. Voy a empezar al revés.
1: No sé de qué estás hablando.
0: No, lo voy a seguir.
1: Espero que de política.
0: No, generalmente las mujeres sí. Se enojan cuando uno presenta al hombre primero.
2: Sí, no sé si se enojan, pero.
0: Qué poco caballero ese, ¿no? Oiga, quiero saludar, sí, primero que todo, a nuestra audiencia, grandes amigas y amigos que nos siguen todos los días. Y por supuesto, a nuestros panelistas ya estables. Hay unos inestables.
1: Tan progre tu saludo, amigos y amigas.
0: Amigas y amigos, vecinas y vecinos. Y vecines también. Quiero saludar a nuestra diputada de la República, parlamentaria Distrito 25, cariñosamente, doña Paulina Muñoz Minte. ¿Cómo está, diputada?
1: ¿Cómo está, Andrés? Contenta de estar de nuevo en el distrito después de.
0: No debería
1: se me cortó
0: contenta.
1: La semana distrital, pero bueno.
0: No debería estar contenta.
1: Pero contenta aquí de estar con el consejero. Bueno, lamentable en todo caso. Sí. Una vergüenza. Pero contenta de estar aquí con ustedes, especialmente con nuestro consejero.
0: Sanguchito de palta. Nuestro consejero no iba a venir. Iba a hablar por teléfono. Pero cuando le dijimos bien la diputada de la República, dijo no.
2: Mi deber
0: manda.
1: Así da gusto los consejeros comprometidos.
0: Es un tremendo esfuerzo. Venir desde San Juan de la Costa, cruzar kilómetros con malos caminos, con botas de goma si necesario, pero tengo que estar ahí. No, diputado.
1: Mire. Buena dupla en el Congreso.
0: Lo profeticé, sí, sería bueno.
1: Habría una
0: presuminión. Oye, bienvenido Eduardo Pará, consejero regional de la provincia de Osorno. ¿Cómo está?
2: Sí, buenas tardes. Sí, efectivamente no iba a poder venir. De hecho, estoy sin el uniforme, ¿se da cuenta?
1: Hoy sí.
2: Andaba en otra cosa.
0: ¿Uniforme?
1: Nunca lo había visto tan informal al consejero.
2: No. Me desconozco. Pero
0: no. Modesto porque anda vintiado. Modesto.
2: No, pero gracias a Dios pude estar. Sí, y cuando me avisaron que Paulina iba a estar, por supuesto, no, es una motivación más.
0: Hay que estar, sí, hay que estar para abordar muchos temas. Usted que maneja los temas regionales, ¿no? Indudablemente donde se manejan las platas, que es muy importante hoy día. Cuando se habla de platas no reconocidas, por decirlo así, o no rendidas, por más de 1.300 billones de pesos, o sea, 1.400 millones
1: de dólares.
0: 1,4 billones. Sí. 1,4 billones. De dólares, ¿no? Y de dólares son 1,4 millones de dólares también.
2: Sí.
0: Sí, por ahí. Más o menos. Cuando se habla de
1: un
0: eso,
1: poco más.
0: Se habla de todo lo que pasa en Chile al día de hoy, estamos un poco preocupados. Pero voy a comenzar con este tema, porque ya la alargamos. Digamos. Las fundaciones, que ha dado mucho que hablar, principalmente las fundaciones truchas. No sé si estas son truchas, yo lo desconozco, pero al momento que no se rinden las platas, ya hay algo
2: que no está bien.
0: Que no está bien.
2: Sí, sí.
0: Don Eduardo Pará.
2: Lamentablemente este tema de las rendiciones es algo que nos toca también aquí en la región. Nosotros, y mucho. De hecho, nosotros hemos tenido varias reuniones en el gobierno regional para ver este tema, porque las deudas, incluso en los concursos de fondo de comunidad, superan, no sé, 360 millones de pesos o más, no rendido. Es increíble.
0: No rendido.
2: Es increíble. Y aquí uno, la verdad que a mí no me gusta ser juez, decir que alguien lo hizo de mala intención o queriendo estafar, ¿no? Pero sí hay una negligencia, una falta de compromiso y de profesionalismo con la rendición, que es desde el comienzo algo que uno sabe que tiene que hacer cuando opta a recursos públicos.
0: Claro.
2: Y es algo que se ha dejado que corra y nos encontramos con este número que es espantoso.
0: Sí. Diputada.
1: Bueno, a ver, esta es una más, creo yo. Falta todavía indagar más, pero es una más de las cosas que hace la izquierda. Utiliza la institucionalidad para hacer de las suyas. O sea, ¿cómo es posible, por ejemplo, que en el año 2022 al 2026 hayan 177 fundaciones nuevas? 177. A la que se transfirieron más de 6.500 millones de pesos. Entonces, a ver, y además se dijo y se le preguntó precisamente cuando dieron el anuncio ayer de esta revisión que se estaba haciendo, si había nexos con el caso convenios, y hay nexos con el caso convenios. Entonces la verdad es que, a ver, esto está en investigación, ¿cierto? Y se entregarán todos los antecedentes, como se dijo, como corresponda, van a indagar aún más, pero realmente no me parecería muy raro que esto haya sido utilizado en el gobierno anterior para mover platas y llenarse los bolsillos, porque la verdad es que la izquierda es especialista en meterle la mano al bolsillo a los chilenos y usar la institucionalidad en general para salirse con la suya. Uh-huh. O sea, sin ir más allá, en general utiliza la institucionalidad para hacer sus cosas.
0: Y harta plata. Sí. Ahora aclaremos también de cuando se habla de no rendidas. Es una práctica de muchos años, yo que tengo conocimiento, hay instituciones que no rinden, que se demoraron, que la
2: se boleta... Se le ahorró la boleta.
0: Claro, por ejemplo, si el proyecto dice 2.445.000,5 pesos, tú tienes que rendir los 2.445.000,5, o sea, justo. Si te falta o te sobra, empiezas a tener problemas porque tienes que rendir por lo mismo que tú recibiste. Uh-huh. Entonces, ahora las rendiciones tienen sus plazos.
2: Correcto.
0: El tema es que la fiscalización no funcionó, porque hay plazos que tú debes cumplir para rendir. De lo contrario, mire usted, ¿qué significa esto? Cuando tú no rindes, pasa el tiempo, y una fecha, y otra fecha, y otra fecha, y pide prórroga, otra fecha más, y no cumples, el deber de la institución estatal es denunciar a la Fiscalía y al Ministerio Público.
2: Hay que devolver los recursos que no están rendidos.
0: Hay que devolver las plata que no están rendidas. Eso, ya. Pero bueno, es una práctica casi de todos los gobiernos izquierdos.
2: Sí, es que es son dos temas que se unen.
0: Claro.
2: Esta falta de prolijidad, claro, en el sistema permite que grupos que uno pudiese, con toda razón, declararlo incluso de delictuales, aprovechan la falencia en el sistema y pasa lo que pasa. Por eso es tan importante que se hagan gestiones para que la comunidad quede tranquila y transparentar el tema. Si hay malversación de fondo o si hay alguien que se está aprovechando, hay que descartarlo.
1: Claro.
2: Hay que...
1: Bueno, de hecho, 79 de las fundaciones no presentaron cero rendiciones.
0: Sí.
1: O sea, cero. Ningún control en el gobierno anterior. Porque, a ver, yo conversaba con alguien, yo le decía, hoy día en la mañana, cuando tuvimos reunión con la FENAT Nacional, justamente por temas y situaciones graves en salud, yo les decía... La forma en que en el gobierno anterior se filtró, se utilizó la institucionalidad también es el descontrol, ¿cierto? Cuando no hay un control sobre la gestión, ahí se empieza. No se sabe dónde está la plata, en qué se usó la plata, qué pasa con los sumarios, porque hay gente en casa, qué pasa con las compras, qué pasa con las rendiciones, qué pasa con las ONG.
0: Por ejemplo, claro.
1: No hay un control. Entonces, cuando no hay control, se abren los espacios para meter la mano, para contratar un montón de gente sin justificación, para mover gente a sus cargos, para dar raciones alimenticias millonarias, para desmembrar y destruir el Ministerio de la Mujer, el Servicio Nacional de la Mujer y tantas otras cosas
2: comprar
1: más que hemos conocido.
2: Comprar casas que son sobrevaluadas.
1: Comprar. Y para aquí hablamos de la compra de sitios a través de los fondos indígenas que están a sobreprecio, más del 30%, y tantas otras cosas más que hemos ido descubriendo ahora en este poco tiempo, si llevamos cuántos meses de gobierno.
0: Claro,
1: 4 o 5 meses.
0: Cinco meses se van a cumplir ahora. Ahora, en relación a lo mismo, usted dio una pincelada por lo que sucede en algunos cargos públicos. Ahora, a mí me llama poderosamente la atención aquí emplazamiento para el señor republicano, consejero regional, que es partidario del gobierno, que es del gobierno de turno. ¿Qué ha pasado con muchos cargos que hoy día están en manos de líderes de izquierda, de gente que está aprovechándose hoy de esta instancia para beneficiar en concursos públicos a personas de su confianza? Y así el gobierno del señor Kast pueda gobernar con gente en cargos importantes de izquierda. ¿No sería no hubiese sido mejor, como lo hacen todos los gobiernos, apenas asume un gobierno, comienza a poner en esos cargos que son relevantes, que tienen que ver con liderazgos, a gente de su confianza? Caso entre tantos, por ejemplo, por nombrar un caso así como que se me ocurre de repente, dirección del Servicio de Salud de Osorno. Aún tenemos al director de izquierda, al director del Hospital Base San José de Osorno, de izquierda, responsablemente lo digo, gente que dice tener muchos amigos dentro de este gobierno. Y ahí me entro en la nebulosa, digo, incluso se habla, estoy especulando en base a información fidedigna que maneja nuestro departamento de prensa, que gente de derecha que está siendo perseguida en este mismo gobierno con líderes que están siendo parte del gobierno de diversos estamentos estatales, valga la redundancia. Le doy la palabra, mi querido. ¿Alguna explicación? ¿Qué pasa con los cambios y los cargos?
2: Bueno, primero, si alguien se siente perseguido, por favor que haga la denuncia formal por los conductos que correspondan o que se acerque a nosotros, a los representantes de ellos, los que hemos sido electos públicamente, porque eso no puede pasar. O sea, a nadie lo pueden amenazar, menos por condiciones o causas políticas. Claro. Eso es lo primero. Lo otro de los cargos, tengo que ser muy, muy honesto. A mí también me ha sorprendido algunos casos. Y también, un ejemplo, no recuerdo el nombre, pero la ministra de la Seremi, en Puerto Montt, de Educación, puede ser.
0: Educación,
2: sí. Que me sorprendió y que salió al poco tiempo. Sí, sí. Entonces, a mí me sorprende, es una realidad que no se puede ocultar y que está en investigación, está siendo analizada. Recién conversé con gente que está viendo estos temas. No nos sentimos cómodos como partido republicano, porque esto es algo que nos sobrepasa como partido, es más grande. Y no nos sentimos cómodos como representantes de la derecha. Es un tema, yo entiendo, para tratar de buscar una explicación, que hay muchos procedimientos que lamentablemente en el sistema público son lentos. No es como en la empresa privada, que un procedimiento dura 15 minutos, literal. Acá demora más.
0: Pero usted, Eduardo, le han hecho presente esto al presidente, señor presidente, córtela, pues, hay que hacer cambio, hay gente valiosa dentro de los republicanos, dentro de Chile.
2: Directo con el presidente no, pero se han hecho llegar todo esto a la oficina presidencial, OPE. Sí. Sí, porque nos sorprende y lo que más causa un poco de extrañeza, sin que eso haga perder confianza, yo sigo confiando plenamente en el presidente.
0: A pesar de todo.
2: Sí, sí, yo sí. Pero sí causa extrañeza.
0: Muy camiseteado. Sí. Aunque hoy anda con camisa.
2: También causa extrañeza que en el tiempo de la información rápida, donde uno puede saber todo de todos en 3 minutos, pasen estas cosas.
0: Sí, pues. O sea, usted apoya al gobierno, pero está desconforme con el gobierno.
2: No, yo creo que siempre hay posibilidades de mejora.
0: Yeah.
2: Y en eso...
0: pasado 4 meses.
2: Y en eso yeah. Sí. El aparato del gobierno, poder instalar un gobierno, realmente es muy lento. Lo que usted dice del director de acá de salud, yo no quiero entrar a juicios personales.
0: No, a mí no me corresponde.
2: Obvio. Pero si alguien quiere hacer un cambio de ese tipo, no es tan rápido como uno se lo imagina. No, recordemos que las personas...
0: Usted está justificando entonces el gobierno, digamos.
2: No sé si justificando el gobierno, más bien explicando los procedimientos. Porque yo me sorprendí ahora que estoy... Lo dije en el capítulo anterior. Ahora que uno está dentro del aparataje público, se sorprende mucho.
0: Claro.
2: Es realmente muy lento.
0: Hay que estar con la guitarra.
2: Realmente. Las contratas terminan ahora en diciembre, muchas. No sé si será el caso de ahora. Pero hay plazos que hay que cumplir.
0: Usted me cae bien, no lo voy a contradecir.
2: Porque si no hay que pagar la
0: indemnización. Usted no lo voy a hacer. Pero la diputada tiene otra palabra.
2: Sí, por favor, queremos toda la...
0: Ya es polémica, es pelea aquí.
1: No creo.
2: Vamos a pelear. No.
1: Creo que en el tema de los cargos se ha sido muy flexible. Debería haber sido un poco más duro. Es muy difícil. A ver, llevamos años con gente de izquierda que, independiente del color político, vamos sin colores políticos, ¿ya? Que han entrado en gobiernos que no han sido como el del presidente José Antonio Kast, ¿ya? En el gobierno de Sebastián Piñera II se fue muy flexible, quedó gente adentro del gobierno de Michelle Bachelet, gente que le remó en contra durante años, años remándolo en contra. Después, Gabriel Boric estaba en su salsa, porque tenía toda la gente metida, incrustada, y vamos contratando más gente, y generando más empleo, como si el Estado fuera la fábrica de chocolate de la izquierda. Y ahora nos encontramos en una situación en que tenemos un gobierno que tiene una postura completamente distinta a las anteriores, un gobierno que se supone que es de características del Partido Republicano, ¿cierto? Un gobierno que se supone que tenía esperanza de ser bien de derecha, una postura distinta a la que habían tenido otros gobiernos, pero creo que se ha sido extremadamente flexible y en algunos casos siento que han errado en la nominación de algunas personas, incluso para suplentes y subrogantes. Porque hay tanta gente metida adentro que está remando para el otro lado, que esa gente me la ha encontrado de subrogante. Y yo digo, bueno, ¿pero qué está pasando? ¿Cómo es posible que un Seremi ande con periodistas de izquierda? ¿Cómo no va a haber plata para sacar a la gente que no es de tu confianza? O sea, esto tiene que tener un límite. Hay gente, por ejemplo, como el señor Rodrigo Alarcón, que tiene denuncias, sumarios, ha sido condenado y tiene denuncias por maltrato a personal en el servicio de salud. Hay gente que tiene miedo, hay gente que llegó a mi oficina pidiendo por favor que este señor se vaya, y espero que en agosto, cuando termine su periodo, se retire, porque si de alguna forma u otra este señor sigue quedando en su puesto, quiere decir que estamos completamente perdidos de lo que estamos haciendo. Yo creo que mientras antes el presidente saque esta gente que le está impidiendo hacer un buen trabajo como gobierno, y más allá del gobierno, cuando uno piensa en este periodo, piensa en que se solucionen los problemas que los chilenos traen a sus espaldas de hace muchos años. El tema de la salud es algo muy delicado, y así lo hemos visto también en CONADI, que todavía veo gente adentro que la verdad es que no sé qué está haciendo ahí. En la provincial, que la educación es fundamental en la vida, en la formación. Estamos hablando de una ley de escuelas protegidas que hace poco se aprobó, y además el Tribunal Constitucional, que pareciera que fuera la tercera cámara, claro, le sacó dos artículos que eran fundamentales. Entonces creo que es tiempo que el presidente y a quien corresponda empiecen de una vez por todas a sacar a las personas que realmente no le están aportando en su gobierno, porque todos queremos que al presidente le vaya bien, porque le va bien a los chilenos. Entonces de repente va a haber que destinar recursos, y los concursos, más allá de los coteos políticos, porque nadie me va a venir a decir que no hay coteo político, porque aquí yo he visto gente siendo asignada que no tiene las competencias ni el mérito como lo pudieran tener otras, solamente porque le corresponde a un partido ese cupo. Así que yo espero que las personas que vayan nombrando, como no se sabe todavía si la nueva directora del FOSIS es pro Gabriel Boric o pro José Antonio Kast, que me parecía muy grave que hayan nombrado a una directora del FOSIS de izquierda, o que es favoritista de un gobierno de izquierda. No, de Gabriel,
2: eso es lo que se está conversando.
1: Que me parecería, si es que ahí cerró y se perdió el filtro, me parece bastante grave. Así que yo de verdad espero que el presidente, más que de coteos políticos, ponga gente que tenga el mérito y que le reme para el mismo lado que todos queremos, que es para que nos vaya bien.
0: A ver, no es el único caso, estamos dando algunos ejemplos, como el director del Servicio de Salud Osorno, el director del Hospital Base San José Osorno, en el área de salud, pues también tenemos la educación, tenemos en el INDAP, subrogancia, en la CONADI, subrogancia, Caso, fíjate que me llama mucho la atención. En ¿qué región es la, no está Copiapó, diputado? Usted que trabajó muchos años también en esa zona. ¿Qué región es?
2: Atacama.
0: ¿Atacama?
2: Atacama.
0: En la región de Atacama tenemos una Seremi de Justicia, que es familia directa del alcalde Ricardini. Exalcalde o alcalde, no sé. Hermano, el esposo de la Seremi, hermano de la diputada Ricardini. Esta Seremi era compañera de curso de una sornina que cuando la mira, pues en la campaña de Kast, reventaba Kast, hablando de nazi, etcétera, ¿no? En los posteos, y aparece y cuando la se sorprende ella cuando la mira como Seremi, dice, ¿qué? Pero si dice, es de izquierda toda la vida. Y hablaba contra Kast, de hecho borró todos los posteos que hacía, los borró cuando asume como Seremi de... Entonces, la pregunta, señor republicano, de tomo y lomo.
1: No sé si Eduardo es de tomo y lomo.
0: No, yo lo veo más libertario en todo caso, ¿no?
1: Se está alejando.
0: ¿En qué cabeza, señor Eduardo, por favor?
2: No, yo no me lo explico.
0: Trate de encontrar la explicación. Sí. A esto.
2: No, yo no me lo explico.
0: Ya.
2: No me lo explico. Lo mismo que está pasando ahora con la. Con la defosis. No me lo explico. Y como le digo, antes de entrar aquí estábamos conversando eso porque sí, nos sorprende.
0: De verdad.
2: Como porque conseguir información de la gente es muy fácil.
0: Sí, bueno.
1: Creo que está en sus redes sociales, sí, pantallazo.
2: Sí, son cosas del Facebook. Entonces, no, eso no, eso yo no lo puedo, no tengo explicación. No tengo explicación de esas designaciones. Lo que yo explico son los procedimientos de gente que no se ha podido ir porque hay un procedimiento que lamentablemente hay que esperar y es plata. Pero esto no sé, puede explicarse por el cuoteo político. Pero ni eso. Yo no sé, es que alguien que apoyó ciertas acciones que van en contra de lo que yo pienso, me cuesta creer que pueda salir seleccionada. Pero está pasando y hay que trabajarlo.
0: ¿Sí? Qué pena. Qué pena, por un lado, cuando había muchas expectativas de este gobierno respecto a cambios radicales en materia de justicia, en materia social. Cosa que, hay que decirlo con sus letras, no sé si la diputada concuerda o no, aunque yo no soy nada ni nadie, soy apolítico, solamente soy un entrevistador en este programa.
2: Pero yo creo que... disculpa, Andrés.
0: Ya, por favor.
2: Yo creo que...
0: Tenga la bondad.
2: Claro, no le pegamos al clavo a la primera, pero por lo menos yo lo que he visto acá es que se ha enmendado el camino.
0: Ya.
2: Vuelvo a insistir.
0: ¿En qué?
2: En las designaciones.
0: En la designación
2: acá en Los Lagos se cayeron dos a la semana.
0: Sí, eso. Tenemos excelente serenidad acá.
2: Entonces... Sí. O sea, tengo que decir que se ha enmendado el camino para bien, yo creo.
0: Ahora, donde nos caemos un poquito son en las delegaciones, en algunas en Chile, porque ahí hay gente que no debería estar con cierto prontuario. A nivel nacional no me estoy refiriendo a nada. Ahí hay que hacer una revisadita de algunos antecedentes, de cosas en los que están vinculados, pero estoy hablando de Chile, en general, no estoy hablando de ninguna región o provincia.
1: Bueno, se cayeron varias delegaciones.
0: Se cayeron en su momento.
2: Sí. También se...
1: Fue el filtro parece que está medio tapado.
2: Sí, ahí
0: falló. Falló el filtro.
2: Hay que decir
0: en
2: que
0: en algunas provincias.
2: Sí, hay que decir que, bueno, esto de las designaciones es algo un poco... Tiene ciertos parámetros que uno no se puede explicar.
0: Pero digo una cosa.
1: ¿Será un escenario tragicómico?
0: Yo no sé. Voy a disculpar la expresión personal. Eso lo voy a decir yo responsablemente.
2: Dígalo.
0: Esa expresión de traje cómico, ridículamente la dijo el actual delegado provincial de Osono. Por favor, más serio, pues. Traje cómico, no puede referirse a ese. Bueno, yo no tengo nada contra él. Bueno, son sus declaraciones, el responsable lo que dice. Oigan, vamos a este punto. Entonces, uno empieza a pensar. Yo me hago responsable de mis dichos, que soy apolítico, yo soy desde la mirada periodística estoy viendo las cosas, ¿ya? El análisis que uno hace aquí es más que nada personal, ¿ya? No es representativo de este programa, de la radio. ¿Me perdí?
1: Estás dando demasiadas excusas, ¿ves?
0: No,
1: cuando uno da tantas excusas por lo que dice, se olvida de lo que quería decir.
0: No, vamos.
1: Estamos en las designaciones que se han caído, las declaraciones desafortunadas de algunas autoridades y...
0: Sí. No, la pregunta es, mi querido delegado, mire, yo conozco...
1: ¿Delegado?
2: No. Consejero. Mira, me ha puesto en todos los cargos.
1: Consejero, sí, diputado y ahora delegado. No, algo va a salir por ahí.
2: Eso lo dice él.
1: Algo va a salir.
2: Quiero, quiero decir, eso lo está diciendo cerca, Andrés Mujica, no lo está diciendo Eduardo Bará.
1: Estamos cerca de O'Higgins con Maquena. ¿Ah?
2: Don Andrés, retome.
0: No, de hecho, se estaciona todos los días frente. Oiga, yo siempre pensé que el delegado provincial iba a ser Eduardo, por sus capacidades, sus competencias, porque se ha hecho una persona querida por el trabajo que ha realizado social. Yo creo que nos hace falta una mirada más social en este gobierno, me refiero a nivel general, no estoy por favor hablando de nadie, pero una mirada más social desde el punto de vista de cuáles son los vínculos de las personas que están en un cargo, cuál debe ser el rol que debe tener ese representante del presidente de Chile. Mira lo que estoy diciendo. Ahora, a mí me llama la atención que el presidente, un cero inteligente, yo conozco acaso un hombre muy inteligente. ¿Por qué cayó en esta chimuchina?
2: Que yo no sé si ha caído. Lo que pasa es que el gobierno
0: por la prensa.
2: Es muy grande.
0: Se entera por la prensa.
2: Y a mí, lo conversamos con amigos. A nosotros nos hubiese gustado que solo los republicanos tengamos todos los cargos. Sí, obvio, si nuestro presidente es republicano. Claro. Obvio.
0: Y libertad.
2: Pero no me pauté.
0: Me voy a mutear solo.
1: Muteate.
2: Pero el Partido Republicano no tiene. Es muy joven. Sí. Y no tenemos tantas personas para ocupar todos los cargos. Hay gente
0: valiosa.
2: Por supuesto. Y hay que aprovecharla y hay que trabajar con ellos. Y volviendo a lo social que tú decías, Andrés, yo creo que es un reto de la clase política, de nosotros, porque no nos podemos endiosar durante mucho tiempo la política, la municipalidad, todos los actores públicos han llegado a un nivel de un poco endiosarse. Y nosotros tenemos que volver a las bases, tenemos que volver a sentir que la gente siga creyendo que no estamos solos para la elección, que seguimos representándolos, pero de verdad. Es como el capitán del fútbol que está dentro de la cancha jugando.
0: Yo voto por ti la próxima, te digo el tiro. Como hablaste, me llegaste hasta en el alma.
2: Pero eso es un trabajo de largo plazo.
0: Yo creo que debe ser una práctica.
2: Sí, una práctica. Sí,
0: diputada,
2: sí,
0: para ir cerrando este tema, porque vamos a abordar también la acusación constitucional.
1: ¿Cuál de todos los temas?
0: No, sobre esto de las designaciones, usted está esperando solamente, a la espera de que se produzcan los cambios, ¿no?
1: O sea, sí, como dije, yo lo que espero es que el presidente... lo que yo espero es que el presidente tenga la gente adecuada para que se represente bien en la provincia. Y bueno, hablemos de la provincia, su trabajo. Es tan importante tener a la gente adecuada con los méritos que corresponden, ¿cierto? Y que tenga la experiencia y el mérito en conjunto para representarlo como corresponde. Vimos la situación con la exministra vocera de gobierno, Mara Cedini, que la verdad es que cometió muchos errores comunicacionales al principio que le costaron muy caro al gobierno en términos políticos. Ya ahora con el ministro del Interior ha cambiado el tema, habla poco, pero lo que dice es preciso. Nada. Tiene una contundencia política. Bueno, yo no dije eso, eso lo dijiste tú. Pero para mí tiene una contundencia política que no le podía dar la exministra Mara Cedini, porque para esos cargos también tiene que haber una trayectoria política importante, ¿ya? Más allá de haber estado en una fundación, luchar por las ideas de la libertad, que por supuesto que tienen un gran valor, pero creo que en ese caso el vuelco que se dio fue afortunado. Sí. Pero eso demuestra que cuando las personas... Ahora, bueno, lo que el informe de Contraloría que salió hoy día respecto a la ministra Steiner, y que no estaba dentro de sus atribuciones haber solicitado información a la PDI. Entonces, ahí nos damos cuenta de que cuando tú pones las personas que no son adecuadas en tiempo y forma para lo que tú quieres lograr, las equivocaciones se pagan caro. Y ese fue la primera etapa de este gobierno, y eso también se puede proyectar a ciertas autoridades que muchas veces no tienen el mérito ni están en el tiempo adecuado para
0: ejercer. Por amistad y por
1: exacto, pago de favores. Y muchas veces por coteo político también, y se pierde el foco de esto. Entonces, en lugar de poner una persona que reúna todas las condiciones y que sea capaz de sacar adelante el trabajo, se empieza a caer uno tras otro, y vamos poniendo, porque me toca a mí, entonces como ese cupo es mío, o sea, que venga rápido y rellenemos y termina todo esto mal. Bueno, con lo de la, con la directora.
0: Fíjate que concuerdo un poco con, puedo concordar también, puedo tener muchas diferencias con la diputada, pero concuerdo lo que ella dice. El ministro Alvarado habla poco y hace poco también. Porque en eso estamos, voy de acuerdo. No, ministro Alvarado, de
1: falta. Mira, él palpeado, tiene. Mira, ahí eso para que veas cómo percibe la ciudadanía a las personas. Sí. Él es uno de los ministros que está mejor evaluado. Es el número uno, ¿no?
0: Según la cadena ahora.
1: Pero, ojo, no está ni dentro de los 5 ministros más poderosos del gobierno. No. Porque el considerado más poderoso es Quirós.
0: Quirós y Poduje, que habla lo que quiere.
1: No, Poduje bajó. Bajó.
0: ¿Bajó?
1: Sí, bajó. Bajó, o sea, en percepción de ser uno de los más poderosos.
0: Ya. Sí. Oiga, los quiero cambiar. Escuchen el titular de Mol.
1: A ver.
0: Mira, el sentido de esto.
2: A ver, a ver.
0: El sentido de esto, y por eso yo voy a aplaudir un poco a los que votaron en contra de la acusación constitucional del ministro Graus. Porque aquí les viene de vuelta los que creían que negociar con la oposición, tenemos que ser dialogantes con la oposición, porque si vienen cosas importantes, no podemos jugar al empate. Estoy ironizando. Una infracción grave, oposición, analiza acciones ante fallo de Contraloría por Steiner, ¿no? Escuchen, y no descarta una acusación constitucional. Bien, la oposición se la pega.
1: Es que quiere negociar con...
0: Oye, de verdad, son un chiste algunos de Chile Vamos. Y algunos republicanos también que votaron en contra.
2: Algunos republicanos votaron por 2 de 4 capítulos, creo. A mí me sorprendió. Sí. Esperaba un respaldo más grande de la...
0: ¿Y sabe cuál es la justificación?
1: Del partido que levantó la acusación junto con el Partido Nacional Libertario.
2: Me sorprendió. No, la verdad, soy honesto, sí, total. Honesto total.
0: Muy bien.
2: Me sorprendió. Yo pensé que este iba a ser un... A ver, quizás no ganar en el Senado porque estaba difícil los votos. Era entrar con poca expectativa, es verdad.
0: Sí.
2: Pero que hubiese sido más reñido.
1: Hubo muchos senadores que no llegaron tampoco en la semana distrital.
0: O Sandón no llegó.
2: Me sorprende porque era la posibilidad también de Grau de demostrar que él hizo un buen trabajo.
0: Exactamente.
2: O sea, era su posibilidad. No sé por qué alguien podría tener miedo a demostrar que su trabajo fue prolijo, fue digno.
0: La culpa no fue de Grau.
2: Por eso, ahora, si uno lo ve de ese lado, ¿por qué me voy a oponer si yo soy de derecha más encima? A la acusación, sí, la posibilidad que todos tienen de transparentar todo. Porque aquí yo entiendo que no era declararlo culpable o que hizo mal, no, tenía que llegar, explicar y se va a estudiar. Por eso me sorprende que que la derecha en pleno no haya apoyado aún con mayores números.
0: Ahora
2: espero que eso cambie.
0: Estoy enfocando la cámara solamente la diputada Paulina Muñoz Minte, quien expuso ahí en el Senado, la vimos en la tele, blanco y negro y a color. La vimos ahí en la tele.
2: Sí, la vimos.
0: Sí, la vi en televisión ahí. Y bueno, la vi con cara así como mucha rabia la diputada. Así, ¿qué les pasa?
1: Oye, pero ¿sabes tú que el ex ministro Grau me miraba, ponía su mano y me miraba así frente a frente, como tratando de intimidarme?
0: Ah, yo pensé.
1: Fue como muy, muy.
0: De gatito
1: mojado. De película.
0: Sí. Ya, pero usted ahí la hizo. ¿Cómo fue eso?
1: Sí. Bueno, defendimos la acusación junto a Pierre Carlesi y Benjamín Moreno, que es el presidente de la bancada del Partido Republicano, con quien llevamos la acusación en conjunto, ya que la UDI no quiso firmarla, ni tampoco RN. Bueno, después supimos finalmente que...
0: Los negocios que tenían.
1: Que no dieron libertad de acción, porque bueno, se les había desordenado el gallinero al final. El tema es que la fuimos a defender al Senado. ¿Cuál es la sensación con la que me quedo? Que lo estuvimos conversando desde ayer también, con una sensación, cuando tú ves a un ex ministro de Estado que hizo lo que quiso con las finanzas fiscales, que le metió lápiz como le dio la gana a través de la DIPRES a los informes financieros del país, que ocultó gastos debajo de la línea para no transparentarlos en la ley de presupuesto, que manipuló las proyecciones utilizando mecanismos para que no se pudieran ni siquiera trazar. Yo me pregunto, y ves que esa persona sale entre aplausos del Senado.
0: Increíble.
1: Yo creo que yo vi el lado negro de la política. O sea, un héroe prácticamente saliendo entre aplausos, que cometió uno de los hechos más graves que ha podido presenciar un Ministerio de Hacienda en los últimos años y que hoy estamos pagando todos los chilenos. Realmente una sensación muy decepcionante por varias razones. Por eso, primero, una sensación de injusticia para toda la ciudadanía que paga por todo lo que infringe en la ley. Pero un ministro de Estado viene e infringe la ley reiteradas veces, se ríe de nosotros en nuestra cara. Una y otra vez, junto con el ex ministro Marcel, y se va como un héroe. Y después, descoordinación dentro del Partido Republicano, gigante. O sea, no es posible que el Partido Republicano haya llevado la acusación junto con nosotros al Senado y sus senadores no hayan votado en cuerpo completo por la acusación. O sea, eso es una reflexión que el partido creo que tiene que hacer.
2: Lo está haciendo.
1: Porque no puede ser. Es como si nosotros hubiésemos llevado la acusación y Vanessa Kaiser, la senadora Vanessa, haya votado en contra de algunos capítulos de la acusación. O sea, es una ridiculez del puerto un bugue. Perdónenme. Entonces, primero descoordinación dentro de eso y después era indignante escuchar las intervenciones de ciertos senadores de Chile Vamos, donde hablaban de todas las cosas exactamente, replicando los hechos que nosotros habíamos narrado en la acusación, y decían que para ellos no era suficiente para declarar culpable al exministro Grau porque él iba a pagar con la inhabilidad durante 5 años. Entonces, la discusión se llevó también a la búsqueda de dolo. Eso quiere decir que nunca leyeron la acusación, porque la acusación jamás hablaba de dolo, porque el dolo no nos corresponde a los diputados ni a los senadores buscarlo, le corresponde al Poder Judicial. Y la Constitución nunca exige que haya dolo porque tú no lo puedes probar.
0: No, pues, claro.
1: Y eso quiere decir, me da una señal de que ellos jamás leyeron la acusación y no estuvieron dispuestos a entenderla. Y segundo, hablaban de un castigo o un revanchismo político. Esta era una acusación jurídica política. Jurídica porque se había infringido la ley reiteradas veces. Y el Consejo Fiscal Autónomo y el Fondo Monetario Internacional lo habían demostrado con hechos, con las alertas que dieron en sus informes. El Congreso lo manifestó a través de los diputados que votaron en contra de la ley de presupuesto. Y el senador Kuchel en la sala dijo, yo alerté de esto muchas veces. Voté la ley de presupuesto durante todo el periodo de tener en contra, porque cada vez que me presentaban esa ley era con información falsa. Entonces, intervenciones de ciertos senadores de Chile Vamos relatando en el fondo los mismos hechos que eran contundentes en la acusación y que después dijeran que no tenía sustento y que no los habíamos logrado convencer, fue realmente indignante. No sé qué otra palabra utilizar.
0: Para ser grosero, no.
2: Yo esperaba otra cosa también.
0: Yo esperaba otro término, otro calificativo. Son como la M.
2: Estamos en revisión del Partido Republicano con esto. Estamos en revisión.
0: ¿Por qué, mi querido Eduardo? Parada, consejero regional de la provincia de Osorno.
2: Sí.
0: Junto a nuestra diputada de la República, Paulina Muñoz Minte, del distrito 25, ex distrito 55-56, está fusionado. Yo digo, causa pena, porque por un lado el gobierno se queja de que las arcas estaban sin plata, de que había sido un caos el gobierno anterior, de que lo que estamos viviendo hoy día los chilenos es consecuencia de una pésima gestión horrorosa del gobierno de Boric, con todos sus secuaces. Y por otro lado, los mismos representantes del gobierno no respaldan al principal responsable, discípulo de Boric, al señor Grau.
2: Sí, no me lo esperaba. No sé, no, sí, ahora rara, también hay que aclarar, quizá la diputada tiene más certeza que yo, que los republicanos que votaron, muchos son independientes. Entonces ahí tampoco como partido no podemos tampoco hacer ningún tipo de sanción ni nada.
1: Malo está. Claro,
2: sí, claro, no digo
1: pero
2: que esté bien.
1: Independientes, ellos están ahí con un cupo republicano.
2: Sí,
1: y alguna lealtad le den a lo que se está trabajando como partido.
2: Es el tema que, como yo creo que a todos los partidos les pasa, siendo de izquierda o derecha, el tema con los independientes. No se puede pasar al tribunal de disciplina, no se puede hacer nada. Esperar que sean lo más apegado a los principios del partido, pero más que eso, ¿no? Pero eso no quita que, de todas formas, me sorprendió lo categórico de la posición de la izquierda, en realidad.
0: Ellos se enojan, se pelean, pero son cuadraditos a la hora de...
2: Y me sorprendió que tengan tanto apoyo de la derecha semicentro. Yo esperaba otra cosa. Realmente, sí.
0: Pero
1: la derecha sin convicciones para mí.
0: ¿Este ciclo se cierra ahora, diputada? Ya no. Murió ya, ¿no?
1: O sea, a ver, lo que pasa es que después de lo que. Yo tenía mis dudas acerca de una posible acusación contra el expresidente Gabriel Boric, pero después de lo que vi ayer, o sea, después de lo que. Sí, fue ayer, ¿no? Antes de ayer. O sea, por ningún motivo llevaría al expresidente Gabriel Boric a una acusación constitucional, para que Chile Vamos le dé un espaldarazo, un abrazo y lo saque como un héroe de ese congreso, para darle una vez más la posibilidad de enaltecerlo junto con cierta parte de la derecha y que se crea el nuevo candidato asegurado presidencial para el próximo periodo.
0: Clarito.
1: Por lo tanto, basándome en lo que en la experiencia que viví y cómo vi, o sea, realmente era una vergüenza, como salió el exministro Grau, que creo que como ha sido una de las acusaciones que más pruebas ha tenido, más hechos fundados ha tenido. Sí. En todo caso la acusación nosotros la pensamos muy bien. Esto fue una acusación que se trabajó conjunto con el Partido Republicano, donde también estaban sus asesores, ellos la revisaron para que tuviera todo el sustento. Entonces la verdad es que no sé qué más hay que... cuando dicen es que no logra demostrar, o sea, a ver, ¿qué?
0: Demostrar.
1: A ver, ay, no. Digo, pero ¿qué necesitas?
2: No, sí.
1: ¿Un delito? O sea, poner a alguien para que cometa un delito para que sea suficiente.
2: Y con un tema, yo la verdad no soy tan amigo de las infinitas acusaciones. Yo creo que hay que, como bien dice la diputada, hay que seleccionarla.
1: Exacto.
2: No soy amigo de hacer un millón de acusaciones. Pero esta tenía mucho fundamento porque es una de las causas que los chilenos necesitan tener certeza, porque nos está pegando. O sea, el mal manejo de las finanzas, o el manejo, no sé si malo o bueno, el manejo, nos está pegando. Entonces merecemos una explicación.
0: Pero se cae aquí el discurso del gobierno, de la paupérrima gestión anterior, se cae automáticamente.
1: Exacto.
0: Se cae el que nos hayan subido los combustibles a 300 pesitos nomás, 2.000, como se dice en la jerga del COA.
2: Del COA.
0: Porque entonces si el ministro lo hizo bien, porque eso es, entonces ¿por qué el costo de la vida hoy, valga la redundancia, encareció más que en el gobierno anterior? Se cae toda la teoría del gobierno de Kast de que estamos mal porque dejarles con los anteriores. Y la acusación constitucional venía a decir, ve que era verdad, que este tipo lo hizo pésimo, que gracias a esa pésima gestión hoy día Chile está como está, se cae.
2: O sea,
0: peor.
2: Era un respaldo que necesitaba el presidente Kast. era un respaldo que necesitaba. Sí.
1: Bueno, muy pero bien. Parece sí. que sus senadores no pensaban lo mismo.
2: Exacto. Es que, como digo, hay que
1: ver, existe un cierto proteccionismo corporativo que sí. se puede dar donde la gente ve y que te dice en la calle. O sea, ¿pero para qué si ustedes se arreglan entre ustedes? Y sí, después están tomando café juntos y se abrazan. Y te dice, hoy por ti, mañana por mí. O tú me ayudaste antes, hoy día yo te estoy ayudando. Entonces esos son los tratos que van cerrando la reforma previsional, ¿cierto? Con ayuda de ciertos sectores, cierta parte de Chile Vamos, la ley de cumplimiento tributario, la ley de presupuesto, con información falsa, y vamos, y ahora quieren presentar un proyecto de ley, que todavía no lo he visto, que todavía no está al parecer presentado, para prácticamente anular las herramientas de la acusación constitucional, porque le están poniendo quórum y otras cosas que la hacen inviable en la Cámara.
0: ¿Qué le parece?
1: O sea, para eso dime de frente que la quieres eliminar.
2: Claro.
1: ¿Por qué te da miedo que te toque a ti el día de mañana o que le toque a tus amigos el día de mañana nuevamente? Porque la izquierda es especialista también de usar las acusaciones constitucionales
0: ahora
1: como si fuera un juego.
0: Van a acusar constitucionalmente, se acuerdan de mí, a
1: ahí
0: la
1: está.
0: Ministra Stein.
1: Y capaz que si le vamos...
0: No, es que ahora
1: se
0: devuelta
1: la chaqueta y vote a favor de la acusación.
0: O sea, no, yo creo que van a votar en contra. Ustedes ahora voten a favor.
2: O sea, a ver, si la persona se equivocó, sea quien sea, hay que votar a favor de acusarla.
0: Pero digo una cosa, esa estupidez no es para acusar constitucionalmente a un ministro.
2: Es que
0: tiene información que no le corresponde.
2: Por eso te digo,
0: el
2: yo
0: show
2: no,
0: de la izquierda.
2: No soy partidario de las infinitas
0: justicias. Despídase de inmediato, mi querido... ahí le decís serenio.
1: Consejero
0: regional de la provincia de Osorno, don Eduardo Parada. Siempre un agrado tenerlo acá en nuestro estudio como panelista estable ya.
2: Muchas gracias, Andrés. Bueno, Paulina, muchas gracias por acompañarnos hoy día y esperamos vernos pronto.
0: Sí, pues.
2: Y esto es un trabajo que sigue y que esperamos que se enriele de la mejor manera de aquí a fin de año. Yo le pongo fecha.
0: Ya.
2: De aquí a fin de año, sí.
0: ¿A quién le pone fecha?
1: Le puso fecha.
2: A los análisis que hay que hacer de trabajo hecho.
0: Ah, yo pensé que le ponía fecha a ciertos delegados en
2: no,
0: el
2: no,
0: país.
2: No. Insisto, eso lo está diciendo Andrés Mujica, no lo está diciendo Eduardo Vara.
0: Dije en el país.
1: Aunque yo lo piense,
2: no.
1: Dice.
2: No me metan en problemas, no. Estamos muy bien con los delegados acá en la región.
0: La diputada dice, hay ciertos personajes del gobierno.
2: Los delegados en la región están muy
0: que tienen fecha de vencimiento. No, yo al único que...
1: Cristian Palma, un excelente trabajo. Sí.
0: Y
1: la
0: Marcelino,
1: verdad es que no hay nada que decir.
2: Pero los análisis, siempre lo dije, yo los análisis lo hago en diciembre.
0: Yo no voy a decir nada malo, pero lo único que puedo decir es que felicito al delegado regional, una excelente labor. Al delegado de Chiloé, un tremendo delegado, y al delegado de Palena. Excelente. Eso no digo.
2: No, Osorno también. Osorno también.
0: Pero yo, estoy hablando del sur, de más allá. No, de aquí para acá no me meto yo. Diputada, se despide. ¿Quién tiene fecha de vencimiento? Así, mire, vamos a hacer un espacio en el programa que diga quién tiene fecha de vencimiento y vamos a dar nombre. ¿Ya?
1: Bueno, el que debería tener fecha de vencimiento definitivamente es el señor
0: director provincial de educación, de salud.
1: Bueno, no, educación porque el director provincial de educación, no sé qué está pasando. Quemaron los currículum, parece, en La Moneda. Bueno, no, el que debería tener fecha de vencimiento es el señor Rodrigo Alarcón, del Servicio de Salud.
0: Sí.
1: Por todas las denuncias, maltrato durante mucho tiempo con los funcionarios del Servicio de Salud, sumarios inventados a funcionarios de carrera que han tenido que estar aguantando sus persecuciones y amenazas,
0: claro.
1: y tantas otras irregularidades que todas tienen denuncias y que están amparadas por los gremios de funcionarios que ya están cansados, y definitivamente él, para mí, debería tener fecha de vencimiento clara.
0: Muchas
1: y que llegue una persona que de verdad trabaje para la salud
0: regional. Gracias, diputada. ¿Quién tiene fecha de vencimiento, don Eduardo, para usted?
2: En diciembre, ya lo dije.
1: En diciembre.
0: Pero un par de meses más para... Bueno, muchas gracias, diputada de la República, Paulina Muñoz Minte. Gracias, mi querido Eduardo Parada, por estar con nosotros. Bueno, si Dios quiere, nos da fuerzas, vida y salud. Nos vamos a encontrar en el próximo programa, que espero cierto personaje ya no esté. Muera Roto Quesada. ¿Usted sabe dónde decía eso?
2: ¿Quién,
0: ¿quién filmaba al final de una revista?
1: ¿Cómo es eso? ¿Y esas historias?
0: ¿Muere el Roto Quesada?
1: Oye,
2: he escuchado eso, pero no sé dónde.
3: Condorito.
1: Mira.
3: Atrás, el Pepe, ¿no?
2: Pepo.
3: Siempre, porque tenía un amigo que nunca le pagó una deuda que tenía. Nunca. Un amigo de él. No le pagaron. Entonces, él en todas las revistas, hasta que se murió Pepo, le ponía atrás, firmaba, muere el Roto Quesada. ¿Sabía usted?
1: No. Bueno, y el que tiene que, antes de irme...
3: por favor, diputada.
2: Yeah. No.
3: Muérdase la lengua. Bueno, el próximo programa. Hasta la próxima. Hasta la próxima, si Dios así lo permite, que tengan una linda y maravillosa jornada.

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4:15, ¿cómo están? ¿Cómo está esa tarde? Acá en la ciudad de Osorno, bastante despejada, con harto frío, mucha gente abrigada en las calles, poco tráfico, como viene siendo habitual acá en la ciudad de Osorno durante el transcurso de estos últimos días. Antes de comenzar el programa, recordarles que siempre nos pueden seguir a través de nuestras redes sociales, Instagram, El Conquistador Osorno, también a través de nuestro canal de YouTube, Radio El Conquistador Osorno. Nos pueden llamar al número de la radio 642-2016-55 o dejarnos un mensaje a través de nuestro WhatsApp de la radio, el más 569-3099-5947. Y que puedan participar también de este programa dejándonos sus opiniones, sus comentarios sobre los diferentes temas que vamos abordando aquí durante el transcurso de los bloques acá a través de Radio El Conquistador Osorno. Hay bastante información local, hay bastante información nacional, porque ahora en la jornada de la tarde quedó la escoba, ¿eh? Sobre todo por algunas situaciones que se han ido revelando relacionadas a la corrupción. Partamos por un fraude al fisco. Otro más. ¿Ah? Presunto soborno al ex fiscal Palma. El complejo momento judicial del senador Calisto. Senador Calisto, que fue en su momento ex militante de Democracia Cristiana. Les voy a contar un poquito de qué se trata. ¿Eh? Bueno, la Fiscalía de Aysén abrió una nueva investigación penal en contra del parlamentario, quien está a la espera de su resolución de desafuero. Está viviendo un complejo momento judicial. Se trata de esta nueva arista de la investigación por presunto fraude al fisco y fraude de subvenciones en carácter reiterado, donde Calisto es imputado junto a otras 7 personas. Y fíjense que el Ministerio Público solicitó para el parlamentario una pena de 12 años de presidio mayor en su grado medio. ¿Ah? Fíjense que este tema de la corrupción siempre se... Yo escuchaba a un auditor que nos llamaba acá en la mañana y que nos comentaban, chuta, esto se está castigando a la gente cuando incurren en actos irregulares, pero ¿qué pasa con la clase política? El castigo tiene que ser aún más ejemplar, pues. Porque se supone que la clase política tiene que ser limpia, tiene que ser transparente. ¿Ah? Tiene que ser el ejemplo de cómo tenemos que ser nosotros los chilenos, cómo tiene que ser la ciudadanía. Por algo la ciudadanía lo escoge para representar a la gente. Una pena de 12 años de presidio mayor en su grado medio. Muy poco todavía. A mí me parece que es bastante poco. ¿Ah? Bueno, hay que esperar que se termine la investigación. Tenemos una llamada telefónica.

0: Muy buenas tardes, ¿con quién tenemos el gusto?
1: Hola, buenas tardes, con Marco Muñoz.
0: ¿Cómo está Marco? Fiel auditor de la radio.
1: Exactamente, yo soy, pero fiel al conquistador.
0: Cuéntenos un poquito, ¿qué le llamó la atención de la noticia?
1: Me gusta el método de usted. Bueno, lo que pasa, cuando comentaste tú de un auditor que llamó en la mañana.
0: Sí.
1: Yo opino exactamente lo mismo, incluso delante conversé con 2-3 personas y opinaban lo mismo que la clase política ya está abusando y que si tú debes algo, como nos ha pasado a muchos, sobre todo ahora con el temita este del CAE, las penas del infierno. Pero ellos no, ellos pueden desfalcar, pueden robar, pueden hacer lo que quieran y no les sale, disculpando el chileno.
0: Ni por chicha, hay que decir las cosas como son.
1: Exacto.
0: ¿A usted qué le parece 12 años para un delito relacionado a lo que es fraude al fisco y fraude de subvención en carácter reiterado? Porque más encima, reiterado.
1: Yo creo que 12 años, pero si son en su totalidad, sí.
0: Efectivo. No, a mí me parece que es muy poco todavía. No, yo creo que la corrupción de 15 años para arriba, así debería ser, así como lo del femicidio también.
1: Pero tú sabes, 2 años, 3 años y fuera y después en la casa, entonces que sea efectiva, 12 efectivo, nada de salir. Y estoy desilusionado, defraudado, molesto, las tengo todas con la clase política, sobre todo con la derecha cobarde. Nunca pensé que el general, ex general Vial, iba a votar
0: a favor. Ay, ay.
1: Sí, nunca pensé, además él es republicano.
0: O sea, llamó bastante la atención los votos en contra de la acusación constitucional de miembros independientes que alguna vez estuvieron vinculados también a lo que fue el Partido Republicano. Es como... Y ahora, fíjese, porque quiero hacer una relación con una noticia que justamente estaba leyendo recién, porque ahora la Contraloría esto se dirigió en contra de Steiner. No sé si se recuerda que fue la ministra de Seguridad en su tiempo. Y ahora la oposición analiza acciones ante el fallo de la Contraloría por Steiner y no descarta la acusación constitucional. Y sería un tremendo mazazo político que después de haber rechazado una del gobierno, se aprobara una de la oposición. No sé, yo lo veo así, ojo.
1: Pero en la izquierda es llorona, siempre ha sido llorona. Porque ellos siempre están en lo correcto y la ultraderecha, como dice don Pedro Pol, está mal. Porque incluso de antes estaba escuchando a un diputado del Partido Comunista, que no recuerdo el nombre, pero hablaba de la ultraderecha y la acusación constitucional.
0: Y la ultraizquierda, y nadie se refiere a la ultraizquierda, pues.
1: Oye, el Partido Comunista es la ultraizquierda, son solapados, son mojigatos, ellos son los que pagan, ellos son los que le hicieron la vida imposible a Gabriel González Videla. Él llegó con un pacto con el PC al poder. Pero ¿qué es lo que sucedió? No lo dejaron tranquilo ningún día. Votaban a favor en el Congreso y en la calle votaban en contra, o sea, marchaban en contra de las leyes que ellos mismos habían aprobado en el Congreso. Así es el Partido Comunista. Y eso está en la historia, se puede buscar, no es cuento mío, no es fanatismo, está ahí. Y ustedes lo pueden leer, cualquiera, lo busca y lo lee. Y las paradojas de la vida vuelven al ruedo político gracias a un, comillas, milico, Carlos Ibáñez del Campo.
0: Claro, hay un poco de historia también relacionado con... Bueno, siempre se ha prestado para esto. Qué lástima que las acusaciones constitucionales también, porque también es cierto que hoy en día se presta para show político.
1: Es un show político,
0: es como lo que está pasando en Perú, que cambian de presidente como cambiarse calzoncillo. Pasa algo parecido con las acusaciones constitucionales.
1: A nosotros nos pasó lo mismo, Gabriel, en la época parlamentaria, después de la revolución, de la guerra civil, de 1891 a 1924, nos pasó lo mismo. Sabes que los partidos políticos nos dejaban gobernar y era acusación tras acusación a los ministros. Hasta 14 ministros cambiaban algunos, porque no los dejaban gobernar. Entonces ahora estamos, no sé si volviendo a una época parlamentaria donde ellos van a mandar y no el presidente. Y nosotros tenemos régimen presidencial, les guste o no les guste. nuestro régimen es presidencial. Pero si no controlan a la clase política, ladrona, sinvergüenza, estamos mal. Porque ya, incluso, no sé si tú sabes, que encontraron un barco con más de 100 toneladas de droga en Europa.
0: Sí, proveniente de Chile, en Australia, si no me equivoco.
1: Claro, imagínate. Mm. 100 toneladas.
0: En Oceanía.
1: El otro día Mochati hablaba de supongamos, 100 camiones, revisan 10. O sea, el narco tiene un 90% de ingresar drogas a Chile.
0: Es como lo que nosotros conversábamos del aeropuerto de Iquique, donde 100 paquetes solamente se cubría el 7% de del total de la mercadería que podía entrar.
1: Sí, mira, lamentablemente...
0: Yo digo mercadería en términos peyorativos, porque lamentablemente hoy en día los pasos fronterizos, así como también los pasos portuarios, se han convertido en focos clave del tráfico de droga.
1: Pero Gabriel, tú caminas en cualquier parte de las ciudades y ves gente, gente joven, gente de mediana edad, sacando un pito y prendiéndole como si nada, están, entiendo, o sea, ya, ¿qué pasó con el respeto? ¿Dónde están las normas?
0: En parques donde muchas veces hay niños también.
1: Por eso, entonces, ¿qué es lo que pasa? ¿Qué es lo que pasa con Chile? ¿Dónde están las reglas? Aquí lo que hace falta, lamentablemente, pero no va a suceder, porque no lo van a hacer, es una persona que tenga el control total, elimine el Congreso, se vuelvan a llamar a elecciones y bajo las reglas como deben ser, porque esto ya se prostituyó. Aquí ya es demasiado, ya perdimos prácticamente nuestro país. Lo podríamos salvar, pero lo estamos perdiendo como fuimos. Nosotros éramos el ejemplo.
0: Al Ferrari de Sudamérica, decían por ahí.
1: Claro.
0: Yo nunca me compré esa patraña, ¿eh? Ojo. Yo siempre, Chile siempre ha tenido pifias de este tipo, lo que pasa es que antes nadie hablaba. Porque tuvo que cambiar la contralora para que se empezaran a dar cuenta de lo poderío que estaba realmente este país. ¿Eh? Porque eso es una realidad. Y las cifras, los datos, las estadísticas, los informes que han llegado a la Contraloría lo demuestra. Y también los hechos relacionados a corrupción que están hoy en día en la justicia.
1: Sí, la Contralora igual a mí me llama la atención, sí, una cosa de ella. ¿Eh? Yo le tengo aprecio en lo que ha hecho, ha trabajado muy bien, pero está metida en la ONU. Ella es, a la vez, es contralora de la ONU. La nombraron hace un par de meses, entonces igual ahí como que me causa ruido ese tema.
0: Porque bueno, el tema de la ONU, eso va para bastante, porque es algo que también lo prometió el presidente de la República, iba a evaluar el tema de salirse de la ONU, porque ¿cuál es el aporte que tiene la ONU hoy en día? Esa es la gran pregunta. ¿Cuál es el aporte que tiene la ONU hoy en día en la sociedad?
1: Saca plata.
0: Aparte de querer implementar esta agenda 2030, 2035, que bajo mi punto de vista, bajo mi observación, lo único que quiere es desmantelar la sociedad como la conocíamos. Por lo menos yo lo veo desde esa parte. Muchas gracias por haber llamado al panel.
1: Gabriel, lo último, la sociedad ya la están desmantelando hace rato. Y a través del teléfono, las organizaciones LGBTI, qué sé yo, todo eso. Así que ahí, bueno, tema para otro día. Muchas gracias. Sí,
0: bueno. Muchas gracias por haber llamado. Bueno, siempre la opinión de nuestros auditores que están conectados con nosotros. Yo les voy a mandar un saludo a todos, porque aquí hay mucha gente que nos escribe, que muchas veces tampoco puedo reproducir todas las opiniones que nos dejan a través de nuestro WhatsApp de la radio. Esto, quiero saludar a Roxana, Paulina, Matías, Marco, Don Marcelo también, un emprendedor de acá, a Catherine, al mismo Pedro Paul, que siempre nos está escuchando, a tantos auditores que se conectan con nosotros, a Don Joaquín también, a Don José Miguel Huerta, entre otros que siempre están escuchándonos acá, a través de Radio El Conquistador Osorno. Un saludo a don Rodrigo Hoffman también. Mucha gente. El otro día me llenaba de emoción, por así decirlo, cuando otro amigo acá de la radio nos contaba que había un caballero que nos escuchaba en un tractor, mientras que estaba trabajando su tierra. Fíjense. Nunca dejando de trabajar y ahí siempre preocupado de lo que ocurre en nuestro país. Así que Muchas gracias a todos que aquellos que siempre nos están con nosotros acá a través de Radio Conquistador Osorno. Nos vamos a la pausa.
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Por acá me estaban comentando, le gusta YouTube, me encanta YouTube. Es uno de mis grupos favoritos junto con Coldplay. Siento que es de la música esa que se echa de menos, porque ahora todo es pura voz arreglada. Y bueno, y yo no comparto la cultura del narco, del underground. Yo siento que ese es otro de los principales problemas que afectan a los jóvenes hoy en día, la validación de la arma, de la droga, etcétera, etcétera, etcétera. Yo creo que también por ahí parte el problema, ¿eh? De hecho, erradicar todo ese tipo de ideología que le hacen mal a la sociedad sería algo bastante positivo, ¿eh? Que uno tiene que pensar en ciudadanos de bien, no en ciudadanos que busquen la ruta fácil, la ruta de la droga, la ruta del robo, etcétera, etcétera, etcétera. Bueno, hablando de empleos también, el gobierno anunció el plan para crecer al 4% y generar 300.000 empleos. Sabemos que llevamos 5 meses con retrocesos en el IMASEC. Las autoridades buscan frenar el impacto de la desocupación nacional. El Ministerio de Economía apunta a destrabar trámites administrativos que hoy retrasan el inicio de proyectos relacionados al sector productivo, ¿eh? Les quiero contar sobre algunos subsidios que van a haber. El gobierno anunció un subsidio del 50% del sueldo mínimo para lo que es el incentivo de contrataciones, ¿eh? Me parece que es una medida bastante positiva, algo de lo parecido a lo que propusimos nosotros acá en la radio hace algunos días atrás, de por ejemplo las pymes, cuando se estén formalizando, cuando necesiten contratar personal, que pueda haber algún subsidio, algún aporte por parte del Estado para que se puedan estabilizar, porque los sueldos lamentablemente también generan un desgaste en lo que son los emprendimientos. Y es por eso que cada vez que hablamos de que se aumenta el sueldo mínimo, también estamos perjudicando a las pymes, claro, porque el emprendedor, que muchas veces no tiene los recursos para pagar 2 o 3 sueldos, por ejemplo, y poder producir más, que puedan tener algún pilar, alguna base, algún apoyo por parte del Estado, ¿eh? Es lo mismo podría producirse con el empleo joven, que sabemos que está el subsidio del empleo joven, pero podría ampliarse un poquito más para lo que es incentivar a las empresas a contratar gente joven también, que ese es otro de los grandes problemas que tenemos en materia laboral. Bueno, la medida se comenzará a implementar a mediados de julio y va a tener una duración de 4 meses, ¿eh? Esto con el objetivo que tiene el gobierno de recuperar, estoy como ya día de fin de semana, día jueves, de recuperar ya lo que es la empleabilidad en nuestro país, ¿eh? Que sabemos que el desempleo se sitúa en el 9,4%, viéndose las mujeres las más afectadas, secuelas que quedaron del gobierno anterior. Y que hoy en día hay que buscar soluciones para poder contrarrestar este déficit de empleo que tenemos acá en nuestro país. Porque esa cifra del 9,4 es mentirosa, porque son mucho más. Acá se considera el empleo informal como que es trabajo. Lamentablemente no es lo mismo, porque el trabajador no está protegido laboralmente, no está formalizado, muchas veces no está imponiendo, y también eso lo expone también a consecuencias sociales importantes. Así que esa es una lectura mentirosa. Yo creo que se debería leer como corresponde el tema de las cifras de empleo, porque ahí quizá nos podríamos preocupar un poco más. Bueno, fíjense que una sesión de economía y minería, habló el viceministro Daniel Mas, quien anunció que a mediados de julio se va a poner a disposición 5.000 subsidios a la contratación, a los que se va a poder postular, y se van a implementar a través del Ministerio del Trabajo, y además se van a ejecutar a través del CENSE. ¿Ah? Por ahí en algún momento nosotros estuvimos conversando con algunos emprendedores acá en la radio, que nos contaban también que habían temas después con los pagos de estos subsidios, ¿eh? Así que yo creo que ahí, si vamos a implementar políticas públicas, que sean eficientes y no a media pila, pues. Aquí somos muy buenos en Chile para implementar políticas públicas, y después al momento de la ejecución, ay, ay, ay, como la ley Cholito, por ejemplo, que ahí les tengo otro tema guardado para mañana, ¿eh? Porque hay municipios que están en la lupa por ciertos pagos, ¿eh? Y a nivel nacional, ojo.
en más información de la Contraloría, ¿eh? Que siga hablando. Y me gusta que hable, porque da bastante material para que nosotros nos podamos abrir los ojos como ciudadanos y darnos cuenta de qué es lo que está pasando realmente. Bueno, son subsidios del 50% del ingreso mínimo, más o menos 270 mil pesos, que se le van a dar a las empresas por 4 meses, agregando el objetivo, la creación de nuevos empleos, y que habrá un tope por empresa de un máximo de 200 contrataciones con este subsidio, ¿ah? Así que es muy interesante lo que se quiere realizar con respecto a fomentar el empleo, y esperemos nuevamente, como yo le estaba comentando, que cuando hablamos de legislar, que vamos a hacer una ley que va a ser de apoyo, sea eficiente, sea efectiva, y que no hayan problemas y entre medio después con la aplicación de este subsidio. Es como cuando yo les contaba que hablábamos de las escuelas protegidas, que se hablaba del detector de metal y toda la cuestión, y después cuando tengamos los pórticos con la inversión y el gasto, no vaya a estar desconectado todo el día, pues. Como ocurre en ciertas oficinas públicas de acá de nuestro país, donde debería ser obligatorio tenerlo encendido siempre, por precaución y por prevención. Pero hasta que no pasa nada, es el gran problema que tiene Chile, ¿ah? Pero bueno, se refirió a esto también el ministro del Trabajo, Tomás Rau. Añadió que esta es una línea de activación laboral inmediata. El gobierno cuenta con instrumentos de mediano plazo. Una de ellas es el subsidio unificado al empleo, que parte en octubre por ley. La línea que se está activando ahora es para todo tipo de trabajador. Es un primer paso porque estamos recabando más recursos con el gobierno regional y con la subdere, ¿eh? Ahí está las palabras entonces del ministro del Trabajo, Tomás Rau, con respecto a esta implementación del subsidio para contrataciones laborales hacia las empresas, que se va a poder postular a través de la página del Ministerio del Trabajo. Nos vamos a la música.

0: 4:51 minutos. Fíjense que para sustentar un poco lo que yo le estaba comentando, de que no me gusta esta medición que se hace del empleo porque me parece que es poco verídica, poco veraz, les voy a entregar un dato súper interesante. El Estado pierde 1.500 millones de dólares anuales por la economía informal. Fíjese. Por eso es que es tan importante, sería bastante bueno que dentro de las personas desocupadas se incluyera también las personas que no están con trabajo formal. Que están trabajando, sí, pero que están informalizadas. Bueno, se emitió un informe que revela que el mercado informal moviliza más de 5.700 millones de dólares, restando recursos clave para lo que son servicios ciudadanos y salud. Por eso es que yo les comentaba que es tan importante formalizar el trabajo, ¿ah? Y hacer que todo este comercio informal se transforme en emprendimiento y en pyme, ¿ah? Bueno, el gremio advierte que la recaudación perdida priva a la población de importantes mejoras en lo que es la infraestructura básica nacional. Claro, es dinero que se podría estar generando en IVA. ¿Ah? Esto fue en medio de una discusión sobre la reactivación económica del país. La Confederación por la Producción y Comercio, la CPC, presentó este jueves un informe titulado Por un Chile sin Economía Ilícita. Bastante bueno el informe, que le estaba pegando ahí una miradita para compartírsela. Bueno, el estudio pone cifras a esta problemática que afecta no solo a los comerciantes establecidos, sino directamente a las arcas fiscales y a la inversión pública. De acuerdo con los datos recopilados en el informe, el comercio ilegal moviliza más de 5.700 millones de dólares cada año en territorio nacional, una cifra que tiene un impacto directo en la recaudación del Estado. Según se desprende la investigación, Chile sufre pérdidas de recaudación tributaria superiores a los 1.500 millones de dólares anuales debido a la evasión y a la informalidad. Plata que podría estar perfectamente invertida en salud, por ejemplo. ¿Ah? O en seguridad. Que sabemos que son los focos principales de lo que se necesita para recuperar y reconstruir Chile. Bueno, la presentación de este estudio ocurre en un momento en que el sector empresarial y el gobierno buscan puntos de encuentro para poder redinamizar la actividad económica, también identificando el comercio ilícito, algo que es súper importante, y agilizando permisos para que las personas, como dice Pedro Pol, la señora Juanita, que tiene su emprendimiento de estampado gráfico, por ejemplo, pueda formalizarse y pueda dar el paso, pues. Pueda dar el paso, pueda tener su pyme, su emprendimiento, su empresa. Y vamos generando más competencia y vamos haciendo que los precios bajen, porque esa es la forma, ese es el método. Es cosa de darse vuelta por los bulevares, de repente por las ferias que hay acá en la ciudad de Osorno. ¿Cuánto emprendedor talentoso? En el rubro gastronómico, en el rubro de la vestimenta también, en el rubro del diseño gráfico, etcétera, etcétera, etcétera, que podrían estar prácticamente ya formalizados, pues. Entonces, abrámosle las puertas a estos emprendedores para que puedan formalizar, puedan construir su negocio y puedan aportar también a la economía. Yo creo que esa es la visión que hay que tener de Estado. Y ahí tenemos todo el tema de nuevo de la permisología, etcétera, etcétera, etcétera, etcétera, etcétera, que hemos estado conversando durante el transcurso del día. Porque todo esto tiene relación. ¿Ah? Así que me parece bastante interesante este informe, porque viene a respaldar un poco las cifras que yo le estaba entregando en materia de desempleo también y de producción económica. Así que eso, más que nada, les quería compartir. Nos tenemos que ir despidiendo ya, siempre se nos va volando esta hora. Agradecerle a todos aquellos que siempre nos están escribiendo ya a través de nuestro WhatsApp, comentándonos, llamando acá a la radio. Recordarles que siempre nos pueden seguir a través de nuestras redes sociales, Instagram, El Conquistador Osorno. También a través de nuestro canal de YouTube, Radio El Conquistador Osorno. Nos pueden llamar al número de la radio 642-2016-55 o dejarnos un mensaje a través de nuestro WhatsApp de la radio, el +569-30-99-59-47, +569-30-99-59-47, para que lo anote por ahí, si usted quiere participar del programa y dejarnos sus opiniones, ¿eh? Así que nos vemos. Que esté muy bien. Nos vemos mañana bien temprano. Mañana vamos a estar hablando de salud también, ¿eh? Junto a la Universidad Austral. Con un doctor acá, bien académico, bien ilustrado, sobre temas que son muy, muy importantes para la salud y el cuidado personal. Así que estén muy bien. Nos vemos.
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0: Muy buenas tardes, ¿cómo están todos? Bienvenidos, día jueves. Jueves, ya casi saca una semana, la primera semana de julio. Julio 2, hoy día 5 de la tarde en punto, estamos comenzando por los opuestos. Le habla Bárbara Briceño junto a Francisco Vidal y a Johannes Kaiser. ¿Cómo están? Muy buenas tardes.
1: Muy buenas tardes, ciudadanos. Pero mucho frío en la región metropolitana.
2: Así es, muy buenas tardes, compañero.
1: Aquí pero mucho frío.
2: Igualmente haciéndole el quite a la helada.
1: No, yo en la mañana sufrí, güey. Yo me despierto muy temprano y salgo a buscar los diarios ahí al patio, güey. Oye, pero casi me congelé. El mercurio me ayudó a reanimarme.
2: Pero mal, pues tiene que ser el cambio climático, Pancho. Tenemos que pagar más plata por la energía. Si, claro. Si pagas más plata por tu calefacción, seguro que se pone más frío todavía.
1: Claro. Bueno, ¿y la Barbarusca desapareció?
2: No sé, ahí está ahí aparecía la Bárbara. ¿Ah? ¿Pero qué viste es que el mercurio que te interesó tanto el día de hoy?
1: Bueno, hay varias cosas. De hecho, el tema central del mercurio es lo que el presidente Kass ya lo venía diciendo, ¿no? Que va a ser un segundo semestre bastante complejo en lo económico. Así que bueno, eso, agrégale que estamos, y esto es interesante para nuestros auditores, hay una definición técnica que un país entra en recesión económica cuando durante dos trimestres seguidos, o dicho más fácil, un semestre continuo, la economía no crece.
2: Correcto.
1: Y fíjate que ya llevamos de 5 meses. Enero, febrero, marzo, abril, mayo, o sea, si en junio la economía vuelve a decrecer, como ocurrió con mayo, estamos técnicamente hablando en recesión. Entonces, a partir de eso, vienen las peticiones al gobierno para que reactive la economía, para que, por ejemplo, el Banco Central baje las tasas de interés para reactivar,

0: puede haber, ¿cómo puede haber recesión teniendo el precio del cobre más alto de la historia, uno de los mejores precios del litio de la historia, y habiendo tenido recién el mejor gobierno de la historia?
1: No, lo del mejor gobierno te lo compro, pero cuando, oye, tú sabes que la economía cayó
0: ¿Por
1: un
0: qué
1: 11%.
0: aumenta, el desempleo si metieron la ley de 40 horas, no que iba a aumentar el empleo?
1: Claro, lo que sucede es que lo que yo escuché hoy día, espérate, o lo leí, el principal efecto de la última caída de 0,9 se explica en parte importante por dos sectores, donde uno es muy importante, la minería. Redujo su producción en un 11%, muchachos.
0: Ah, no me digas.
1: 11%. Oye, Codelco y la privada. Entonces, y bueno, y lo otro que fue sorprendente es la caída de la industria manufacturera. Yo creo que esas dos caídas explican parte del 0,9 menos. Ahora, alcancé a escuchar en las noticias de almuerzo, parece que había un seminario en el día, y entrevistaron a la número uno de Río Tinto, una gran empresa internacional que produce en Chile,
0: Sí, que
1: y
0: están
1: ella explica.
0: invirtiendo ahora 30 mil millones de dólares en Argentina que no invirtieron en Chile porque tú sabes, en Chile estamos protegiendo la naturaleza mucho, entonces es mejor cagarnos de hambre antes que llenarnos de
1: Hacen
0: plata.
1: los pájaros, sí. Pero fíjate que lo que me llamó la atención, ella le decía a la periodista que le preguntaba que el problema de muchos yacimientos en Chile es que son de baja calidad, entonces cuesta más sacarlos, cuesta más sacar el cobre y sus derivados.
0: No, lo que
1: Y
0: pasa es que
1: fíjate,
0: son más
1: Río
0: antiguos.
1: Tinto, Río Tinto.
0: Lo que pasa es que son más antiguos y la
1: Claro.
0: explotación ya no rinde
1: Y la explotación que cuesta más caro.
0: porque hubo gente muy, muy, muy brillante y muy preocupada de todo tipo de cosas, menos de la economía, que colocaron impedimentos y restricciones permisológicas de tal magnitud que ya no hay prácticamente yacimientos que vayan a empezar a ser explotados. Y eso, por supuesto que no tiene nada que ver con el Frente Amplio, por supuesto que no tiene nada que ver con la izquierda, no tiene nada que ver con todos los que pusieron todo tipo de trabas. ¿No es cierto?
1: Ahí se la, nosotros lo pasamos, digo nosotros para ser solidario, ¿eh? Yo nunca me ha gustado mucho el tema de que sea un obstáculo. Pero cuando se pasan 5 o 6 pueblos, ahora hay casos bien emblemáticos que casi son caricaturescos, que yo siempre, nunca me olvidaré una carta de un economista sobre el Instituto del Cáncer en Santiago, que se estaba demorando.
0: Cuando obligaron a hacer una pasadita para las arañitas.
1: Es.
0: Eso.
1: Yo siempre lo uso de ejemplo como ya el extremo de la insensatez. O los naranjillos en Bigobío. Había
0: O
1: cinco
0: bueno.
1: naranjillos. Claro, que tú
0: O
1: sigues
0: los
1: bien.
0: pingüinos, o
1: Espérate,
0: los
1: cinco,
0: pingüinos
1: estamos hablando, espérate,
0: a
1: parar.
0: 50 kilómetros de distancia, los pingüinos en Dominga.
1: Claro.
0: La tribu. De, ¿cómo era? A la Calufes, creo que era algo así, arriba en el salar de Atacama. No, no, si, mira, si entre. Te voy a decir una cosa, si
1: Pero
0: hay
1: miren lo
0: una
1: positivo,
0: posibilidad.
1: mira, oye, o la población,
0: Sí, los mapuches en Vitacura, sí.
1: la población mapuche en Vitacura, ¿y qué estamos hablando?
0: No, mira,
1: No,
0: lo
1: no
0: que
1: es una
0: estamos
1: población. O
0: hablando es.
1: el hospital del cáncer parado por un corredor de arañita, De una arañita. Oye, lagartija, no me acuerdo qué es pero todo. no todo, to, no todo es Cortémosle cero. malo, porque tenían tres No, si no es todo, proyectos de pero el inversión. descriterio es lo malo. Bien, bien potente, de empresas grandes, ¿eh? Había una que un proyecto de desalinización de 400 millones de dólares. Bueno, y además había una noticia importante, que en estos meses la aprobación de grandes proyectos de inversión ha sido sustantiva. Lo que
0: Sí, pero
1: pasa,
0: los echan
1: lógicamente.
0: abajo los tribunales ambientales. Por ejemplo, ¿cómo se llamaba este proyecto por 3.500 millones de dólares de una, también creo que desaladora, aquí de una mina acá cerca de
1: Sí,
0: la
1: sí,
0: metropolitana?
1: sí.
0: Entonces, cuando, mira, si cuando el presidente de Greenpeace en Chile, cuando dijo que él podía detener cualquier proyecto económico en Chile por 5 y más años, si quería, y que de hecho se dedicaba a eso. Creo que lo dijo en la comisión del gobierno de. Disculpen si lo parafraseo mal, ¿ya? Pero es cierto, lo que han generado, y yo creo que con voluntad, fue voluntario hacerlo así, ha sido una industria extorsiva, donde si tú no sobornas y mojas a políticos y activistas, no podías avanzar. No podías avanzar. Y ahí van todos. ¿Cómo era? ¿Cómo voy ahí? Ese es el principio de los políticos, colocar entonces suficientes trabas para que dejar plata en la

0: política sea el único camino para poder avanzar con un proyecto. Y si no, se caen los proyectos.
1: Bueno, pero al
0: Corrupción,
1: final ahí
0: damas y
1: pasa.
0: caballeros, la corrupción disfrazada de ecología, eso es lo que tenemos, y de indigenismo. Corrupción, pura corrupción.
2: Oye, oye, pero o se abrió un tema, un debate interesantísimo. Yo no lo había escuchado, ¿eh? Yo vengo de Vía X, ¿eh? De
0: Ya.
2: Cadena Nacional, donde me dijeron que tú inauguraste el programa.
0: En algún momento, pues posiblemente, sí.
2: ¿Cómo se llama este periodista que es deportivo, pero que está dedicado a Estados Unidos? Francisco Sagredo, ¿ya?
0: Ah,
2: Bueno,
0: ya.
2: entonces estamos en Vía X, tú fuiste ya, es como 40 minutos, es conversación interesante. Entonces
0: Sí.
2: mostraron hoy día a Marcel, que abrió un debate nuevo, que es interesante. Marcel dice, porque lo estaba entrevistando, ¿cómo se llama? T13, la radio, con el Iván Valenzuela y la... Ay, ya, ya me voy a acordar. Y dice Marcel que el deterioro de la economía, lo que estamos viviendo, el momento de inflexión es el bencinazo. Cáchense.
1: Ya, pero a ver, ya, yo estoy de acuerdo que el bencinazo sí o sí ha generado parte del impacto o ha generado un impacto negativo en
2: Sí.
1: inflación, en menor demanda, etcétera. Pero decir que el problema, casi que los problemas de Chile es por eso, el punto de inflexión es como ya.
2: Bueno,
1: Quizá incluso uno podría decir fue un
2: pero
1: golpe de gracia o fue una patada en el suelo.
2: no reví al mensajero, te estoy diciendo.
1: Eso
0: No,
1: está
0: pero
1: bien. Me estoy refiriendo a él.
0: yo
1: Que
2: le diría a
0: se
2: Marcel.
1: abre un
0: Marcel.
2: debate entre economistas, obvio.
0: Marcel es el primer economista en el mundo, en todo caso, que tiene superficie de teflón, porque no le queda pegado nada de lo que hizo, o de lo que dijo, o de lo que manipuló. Pues es una cosa, la acusación constitucional a Grau tenía como subtítulo Marcel.
2: Claro.
0: ¿Ya?
2: Bueno,
0: Y
2: entonces.
0: la verdad es que lo que hicieron en Chile entre lo que fue la revolución, el golpe de Estado del 18-10, que destruyó la confianza en nuestras instituciones, el proceso constitucional, que generó inseguridad jurídica brutal, los retiros, donde incluso obligaron a las rentas vitalicias a pagar retiros. Si le sumas a eso las propuestas de estatizar hasta el gato, de nacionalizar hasta el gato, y todas las tonteras que hicieron retardados mentales a los cuales puso el último gobierno en cargos fundamentales para lo que era la tramitación de permisos, la verdad es que el señor Marcel no tiene cara para venir a decir que aquí la crisis la habría iniciado, se habría iniciado en este gobierno, ni siquiera en la guerra. ¿Por qué? Porque si el señor Marcel hubiese mantenido sus propias metas de endeudamiento, nosotros habríamos entrado en un proceso recesivo mucho antes, debido al desplome de la demanda estatal. Entonces, el señor Marcel, que tenga, yo sé que es mucho pedir, ¿eh? Pero ¿por qué es tan difícil decir la verdad? La verdad es que el gasto o el hecho de no caer bajo el cero o no caer en un momento recesivo en Chile antes de esto, fue solamente gracias a que se gastó todas las reservas. Fundió los activos de Corfo, yo diría que desde Pinochet que no se había privatizado tanto como con Marcel. ¿Ya? Fundió los activos de Corfo, fundió las reservas para las catástrofes, todo eso para mantener un nivel de demanda estatal que compensase el colapso de la recaudación fiscal generado por el colapso de la actividad económica. Y para eso ahora aparece y da clases y dice, no, si esta cuestión, el resultado de la guerra en Irán, no es cierto. Es el fin de la farra porque ya no hay plata. Nada más. Tú tienes ahora una contracción de 4 mil millones de dólares de demanda estatal, más tuvimos que tomar crédito hasta para poder cubrir el presupuesto
2: El
0: este año
2: año.
0: por 6.200 millones de dólares, ¿ya? No es un monto menor. Y evidentemente que la demanda del Estado en muchas materias ha sido reducida porque no hay plata, y la demanda de los privados tampoco ha crecido. El impacto de Irán, del tema de la energía, hay un impacto, pero también le pegaste en las canillas a toda la economía aumentando en 5 o 6% sobre la inflación al costo laboral, con la ley de 40 horas. que yo fui uno de los pocos que la voté en contra, a pesar de lo impopular que era. Porque sabíamos que esta cuestión iba a pegar firme. Y ahora en agosto va a pegar la reforma previsional con un aumento de las cotizaciones, un aumento del costo laboral. Es decir, el escenario que se viene es un escenario únicamente, no es un escenario de expansión de la actividad económica, por lo menos en el corto plazo, sino que es un escenario en el cual vienen más costos sobre las empresas. Empresas que más encima están enfrentando una legislación laboral que les hace completamente inflexible el despedir. No, olvídense, esta cuestión va a ser un desorden.
2: Ahora, me llamó la atención que en ese cuadro, el ministro Rau, hoy día hablaba de un proyecto de ley para modificar las indemnizaciones que hoy día tenemos en Chile, reemplazándole por un aporte del empleador a indemnizaciones a todo evento del orden del 1,8% del sueldo de cada trabajador.
0: Me alegra que haya tomado una propuesta nacional libertaria.
2: Sí, no, pero resulta que si estamos hablando de que parte del problema son el aumento de los costos laborales que se vio en el financiamiento de la sala cuna por la vía de no recargar al empleador con un nuevo aporte, sino que sacarle un 0,33 de lo que ya hace hoy día para el seguro de cesantía, me llamó la atención de que ese proyecto, que dijo que todavía no estaba presentado, contemple que el empleador, para armar esa indemnización a todo evento, tiene que colocar 1,8% del sueldo de su trabajador para armar ese fondo.
0: Bueno, en la práctica pasa a lo que es el régimen de empleada de casa particular para todo el mundo con eso. Claro, con eso. Claro. Pero ¿qué es lo que sucede con ese punto? Efectivamente, tú tienes razón, aumenta la carga inmediata, pero la carga mediata la reduce. ¿Y cuál es la carga mediata? Es el conflicto laboral. Claro. Porque el empleador, bueno, esto no es una gran noticia para los empleados, para los abogados laboralistas, ¿ya? Porque se reduce la conflictividad laboral. Y la pregunta es, ¿en cuánto ahorro tú haces efectivamente de la mano de reducir todo tipo de peleas a través de licencias médicas, a través de todo tipo de cuestiones, cuando un empleado quiere irse y quiere llevarse su indemnización? ¿No? Porque si tú renuncias, te quedas sin indemnización, porque también es una forma prácticamente de capturar al empleado. El sistema como lo están proponiendo, yo lo conozco de Austria, no es ninguna novedad, y de hecho tú te podías llevar tu bolsón, si querías no lo cobrabas y se mantenía en la cuenta,
2: sí,
0: y seguía creciendo, y tú solamente podías retirarlo si habías trabajado un total de un año, si no me equivoco. No me parece una mala idea. Ahora, sí tener presente lo siguiente, efectivamente la sobrecarga no es menor porque se han venido todas estas normas encima. Se vino también la ley Karim, que ha multiplicado los costos laborales de la mano de la conflictividad laboral. Ha hecho muy barato el querellarse, el armar todo tipo de acciones legales contra las empresas, contra los propios empleados, si esta cuestión es todos contra todos. ¿Ya? Y ahí hay varias cosas que todavía se pueden corregir, sin duda, y yo creo que con un poco de buena voluntad se pueden arreglar ciertas cosas sin que esto necesariamente impacte el costo laboral. Pero la reforma de pensiones va a pegar, y la de 40 horas, yo creo que cuanto menos hasta que estemos creciendo, no deberían meter una transitoria, una norma transitoria, para hacer dependiente la implementación de las dos reformas de un cierto nivel de crecimiento que las pueda sostener. Porque si ahora
1: el caso
0: implementan, va a chocar más, aún más va a deprimir aún más el ciclo económico.
1: Sí, ahora, ojo que en el caso de la ley Karim, además o más allá de los costos laborales, ha generado sobrecarga y básicamente paralización en los tribunales de justicia, porque han sido tantas que es casi imposible abordarla. Se desbordó.
0: Bueno, pero si hasta el director de la Dirección del Trabajo terminó querellado por la ley Karim. Yo lo escuché esa cuestión, pero te juro, por Dios, fue uno de los momentos más alegres de mi carrera política. Digo, no porque yo le desee mal, ni mucho menos, sino porque de alguna manera es como que te venga a morder, ¿no?, tu propia criatura.
2: Oye, pero lo otro, mi lado mirado en positivo. Parece que la propuesta de algunos diputados por su lado y senadores por el otro podría converger en una modificación de los requisitos para acusar constitucionalmente a cualquier autoridad de las que son requeridas por la Constitución. Fíjate que a mí me parece razonable, a mí lo que no, nunca me cuadró, que para acusar constitucionalmente, que es lo más gravoso en el aparato del Estado, tú requieras 10 firmas.
1: Claro, y para la interpelación,
2: y para interpelar requieras no. 52. Eso es como
0: el mundo al revés. ¿Ah? Te lo puedo explicar.
2: A ver.
0: En primer lugar, porque una acusación en una acusación constitucional después se vota. Y cuando tú tienes si tú tuvieses demasiadas firmas, prácticamente el voto ya estaría
1: Dicho. Es verdad.
0: ¿De acuerdo?
1: Claro.
0: O sea, no, el debate respecto de culpabilidad o falta de ella sería irrelevante porque tú ya tendrías prácticamente el resultado en el bolsillo. Ese es un punto.
2: Yeah.
0: Segundo lugar, porque en materia de la interpelación se diseña en la época en que todavía existía el binominal. Entonces, con un mundo mucho menos fragmentado, uno, y dos, la interpelación nunca fue pensada como una sanción, si es una estupidez de los medios de prensa, me van a disculpar, ¿ya? Que la interpelación, que es un instrumento propio del Parlamento para informarse respecto de ciertas situaciones en respecto a los ministros, que es algo así como lo que tú encuentras ¿cómo se llama el Congreso, el Parlamento inglés? Que tienen la hora de preguntas, ¿ya? Entre los parlamentarios y el primer ministro. No, tú no puedes pensar que eso es una sanción si es parte de lo que es el trabajo parlamentario de fiscalización. Entonces se consideraba, de alguna manera, que todo esto, que iban a haber interpelaciones múltiples. La idea era que hubiese por lo menos una interpelación a la semana, por eso se puso un límite constitucional a la cantidad de veces que un ministro podía ser interpelado. ¿Ya? Entonces, el tema es que el uso de la institución de la interpelación no va en línea con su objetivo original. Ese es el punto en esencia.
2: Bueno, lo concreto que esta propuesta habla de subir la firma de 10 a 20. Uno, dos, que la votación en la sala de la Cámara sea la mayoría absoluta, pero de los parlamentarios en ejercicio. Dos. Esas son básicamente las dos nuevas. Sí, esas son las dos. Yo creo que eso va a resultar,
0: ¿eh? Mira, al final que hagan lo que quieran, al final da lo mismo. Da lo mismo porque nuestra clase política ha demostrado que no tiene ética. Cuando es de los propios lo van a defender abrazo partido, cuando es de los otros entonces sí, y a veces ya yo vi ahí cosas que son realmente absolutamente impresentables y da lo mismo. Da absolutamente lo mismo. La clase política no tiene un trasfondo, no tiene capital ético ya que dilapidar en esta materia. No han sido capaces de sancionar a ninguno de los propios, no importa el desastre que deje.
2: Uh-huh. Oye.
1: Ya, nos tenemos que ir. ¿Ah?
2: Pues yo quería decir.
1: Tenemos que ir a la pausa.
2: Bueno, a la vuelta.
1: Sí, a la vuelta mejor. Ahora nos vamos con Texpro. 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
1: 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A la pausa y volvemos.
2: Muy bien.

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0: Es Kaiser. Francisco,
1: oye, a propósito que estaba
0: se quedó con una pregunta ahí en la lengua.
1: Sí, mira, lo que sucede es que en este programa que hice referencia que yo venía, mostraron como noticia del día una conferencia de prensa de nuestro pueblo puesto aquí presente, con rodeado como 5 o 6 diputados libertarios, pero con una energía, olvídate, apuntaba a los senadores de derecha que votaron en contra de la acusación constitucional y les decía, Kaiser, ustedes ganaron. Pero muy enfático, y nombró incluso al senador Rojo Edwards.
2: No, al Cote, a los
1: Andor también
2: los que votaron, ¿verdad? A los que votaron, ¿cómo votaron? Si el punto es el siguiente, si tú ganaste, si, ¿cómo es? Yo voto, sale lo que yo voto, entonces yo gané con mi voto, ¿no es cierto?
1: Claro, obvio.
2: No voy a echarle la culpa a los otros porque resulta que estuviste metiendo autogoles. Pues.
1: Ahora, el efecto de la acusación nacional y su resultado llevó a Chile Vamos a decirle a los republicanos, ¿cómo es la cosa? Ustedes están más cerca de los libertarios que de nosotros, pero gobiernan con nosotros, los libertarios son una oposición amistosa. Entonces se abrió un nuevo flanco ahí, ¿eh? Interesante.
2: Mira, al final, yo no diría, Chile Vamos ya no existe, la verdad. Ya tú tienes...
0: Chile Fuimos, este dicen, no.
2: No, Chile, no, digo, Chile Vamos no existe porque no hay una coordinación política entre ambas sí, formaciones.
1: Efectivamente.
2: Y de hecho,
0: es verdad. Es como que cada uno actúa por sí solo. Uno ve a la UDI bien distante de RN, manda solo, y Opoli.
2: Es que la UDI se plegó hacia Republicano, ya se acercó a Republicano. Y en Renovación Nacional hay un quiebre interno.
1: Claro. No es lo mismo Chalper que Orrego.
2: No es lo mismo. Entonces, en la misma formación política tú tienes opiniones que están muy encontradas respecto de cuál es la aproximación razonable en materia de cómo enfrentar a, bueno, tanto a los correligionarios de Don Pancho aquí presente, como a aquellos que tomaron ácido lisérgico y terminaron entonces en el Frente Amplio del Partido Comunista. Y en ese sentido, existe una diferencia muy profunda en esa materia. Evidentemente que se generan estos roces, pero no se equivoquen. Aquí tiene que ver esencialmente porque, y eso es un tema que van a tener que también analizar ustedes en la centroizquierda en algún momento, porque no van a tener para siempre un interlocutor de este lado que les abra la puerta y les extienda la mano. Claro. Yo por lo menos creo que en la medida en que no ha habido un distanciamiento entre la centroizquierda y la izquierda sediciosa, como le puse yo, ¿ya? Que entonces da lo mismo a quien pegar ley.
1: Claro,
2: hay otros que son más optimistas, como Diego Schalter, ¿ya? O como Sandón, que creen que todavía pueden lograr por las buenas lo que no se ha logrado hasta el momento, simplemente abriendo la puerta a la centroizquierda, porque la centroizquierda yo la veo completamente cooptada y siendo vagón de cola del extremismo de izquierda. Entonces, y esa es la razón.
0: Ahora, de alguna manera,
2: la razón fundamental del choque entre libertarios, republicanos, UDI, con la parte de Renovación Nacional y todo el tema, al final tiene que ver con, bueno, va a haber cómo va a ser en la dinámica política para el próximo tiempo. Vamos a seguir, y lo planteaba la propia Lucía Santa Cruz, ¿vamos a seguir con una lógica bélica o no? Y en mi opinión, aquí va a haber una lógica bélica, nosotros vamos a seguir dando la pelea a muerte, porque no creemos que haya habido un cambio de actitud del otro lado. Porque aquí la guerra no la desatamos nosotros.
0: Ahora, aquí uno podría decir que de alguna manera se netea y que nadie está capitalizando, porque por un lado Chile Vamos, el oficialismo está bien disperso, están todos medio peleados, cada uno se manda solo, el gobierno se alinea con uno, se alinea con otro, le da el favor a uno, se pelea con otro, pero al menos la oposición no está muy distinto. Entonces no hay ninguno que tú uno diga, mira, la oposición está súper unida y el oficialismo no, o al revés. O sea, acá es como una bolsa de gato todo. Por todos lados. ¿No lo ven así
2: Bueno,
0: un poquito?
2: es que
1: depende del
2: existe.
1: tema. Por ejemplo, en la cosa de la ley miscelánea hay una mayor voluntad de unidad en la oposición. En los temas de seguridad, claramente hay una división, pero claramente.
0: En la miscelánea no hay una unidad porque algunos piensan que el Partido Comunista no quiere nada, no quiere ni siquiera bajar impuestos a las grandes empresas, cosa que estaba, o sea, perdona, impuesto corporativo, no, que eran las grandes
1: Sí,
0: empresas, cosa que
1: sí.
0: estaba en el programa de la candidata del Partido
1: Sí,
0: Comunista, Jeannette Jara. No están de acuerdo ni con ellos mismos, aunque ella decía que no era la candidata del Partido Comunista para ser
2: No, pero tú no
0: diputada.
2: has escuchado a Hugo
0: Pero
2: Gutiérrez que dice que él
0: y
2: es
0: en materia de
2: partidario.
0: seguridad
2: Oye, tú no has escuchado a
0: tampoco.
2: Hugo Gutiérrez que decía que él era partidario del sistema comunista chino. Y yo, ah, perfecto, entonces estás a favor de
0: Ya
2: bajar el impuesto
0: listo.
2: corporativo y dejar el impuesto a las pymes en 8%. ¿Ah?
1: Sí.
0: Que se
1: Bueno,
0: acaben
1: pero.
0: todas las libertades políticas
2: Ah, no, es que
0: y
2: eso no
0: tenemos
2: le
0: un
2: gusta,
0: capitalismo solo de
2: pero bajarle
0: mercado,
2: los impuestos igual.
0: como.
1: Oye, pero la fragmentación, fragmentación en general, pero además cierta fragmentación al interior de los grandes bloques, eso hace más difícil tanto gobernar como ser oposición. Porque fíjate, en el ejemplo que tú me colocas, Bárbara, todos los partidos de oposición llegaron a un acuerdo para presentárselo a Quirós. Y pero el Partido Comunista, en un punto particular que es muy importante, dice que no. Ellos se niegan a rebajar el impuesto de una categoría del 27 al 23, no obstante que eran parte de un gobierno que propuso eso, del 27 al 25 o al 24. Entonces, claro, ahí es muy difícil ser oposición cuando uno de tus lotes de oposición discrepa contigo en un planteamiento interesante e importante frente a una legislación relevante. Y al otro lado, yo te diría que lo que hay detrás es una proyección. Cuando yo escucho en este programa a Diego Chalper, para hablar del que escucho, que dice que lo que el país requiere es una centro-derecha que esté dispuesto a negociar con la centro-izquierda, a acordar con la centro-izquierda y no atrincherarse en el nicho más de derecha, eso no es un problema de una ley más, una ley menos, es una proyección. Que de alguna manera también la toma Longueira, cuando Longueira dice yo quiero que la UDI vuelva a ser la UDI popular para que la centro-derecha, donde él se ubica como UDI junto a Renovación y Evópolis, vuelva a tener la hegemonía, o sea, vuelva a ser la mayoría al interior de la derecha. Entonces,
2: Bueno, ¿para hacer qué? ¿Para salvarle los jarrones
1: no,
2: a
1: no,
2: alguien?
1: mi impresión es que tienen la convicción, lo estoy describiendo, que la derecha que le fue bien, por así decirlo, no es la derecha radicalizada, sino que la derecha más centro-derecha.
2: Pero tenía otro, pero tenía. A ver, es que, dense cuenta, ¿se dan
0: Pero
2: cuenta cómo?
0: es que ¿sabes lo que
2: Pero es
0: pasa?
2: que, no,
0: Que
2: no,
0: depende del
2: déjame, Bárbara,
0: momento,
2: déjame,
0: po. En todos
2: no,
0: los
2: Bárbara, pero.
0: contextos, perdón, sí, pero solo quería agregar eso, que depende de los contextos, porque cuando uno mira, por ejemplo, el escenario en el que estábamos en el estallido, o que se eligió la primera convención, te dice, oye, no, no, no, aquí la ultraizquierda la robó, es lo que lleva a Chile. Sí, pero 5 minutos después, en la segunda convención, arrasaron republicanos. Entonces, uno no puede decir a quién le va
1: Claro.
0: mejor sacando el contexto, po. ¿A
1: Oh.
0: quién le va mejor en ese momento en particular? Ahora
2: Es
0: tenemos al
2: que, a
0: presidente José
2: ver,
0: Antonio Kast y no a la presidenta del Partido Comunista.
2: Bárbara,
0: Y
2: el
0: ojalá.
2: problema es más profundo que ese. El problema es, si tú intereses solamente que te vaya bien políticamente, entonces tu interés no es avanzar una agenda política específica. ¿Para qué quieres que te vaya bien si no es para avanzar una agenda política? Si vas a transar la agenda política para que te vaya bien, entonces, ¿de qué te sirve que te vaya bien?
1: Claro, porque ahí,
2: Entonces,
1: pero ella,
2: a mí
1: pero
2: me
1: ella.
2: sorprende, a mí me sorprende por lo de una falla en el análisis que tú de alguna manera esbozaste, Bárbara, que es el siguiente. No están confrontados con la Concertación. La Concertación está muerta, enterrada bajo 6 metros, y la enterraron aquellos que dejó entrar Michelle Bachelet en su último gobierno, que fue el Frente Amplio y el Partido Comunista. Le puso dinamita a la Concertación. Entonces, esa centroizquierda que había aprendido, moderada, tipo Tony Blair, tipo Gerhard Schröder, cosas por el estilo, muy europea, en Chile se la llevó puesta una una sarta de cabros chicos, hediondos a marihuana, y otros mucho más viejos, hediondos a bomba Molotov. Se la llevaron puesta. Entonces, ¿con quién quieren llegar a acuerdos? Si esa es la pregunta. ¿Con quién vas a llegar a acuerdos al otro lado? Dicen, no, es que tenemos que estar dispuestos a llegar a acuerdos. ¿Con quién? Si hace 4 años atrás, 3 años atrás, nos trataron de destruir el país y refundar Chile. ¿Con quién? Claro, y la centro izquierda no se ha separado de ese mundo.
1: Sí, la tesis de Chalper y de Longueira es que se vuelva a los 90 y a los 2000. Es decir, que la influencia en la derecha la tome la centro derecha y en la izquierda la centro izquierda.
2: Ah, bueno, está bien. ¿Y sabes qué quiero yo? Yo quiero que vuelva Bernardo Higgins y hacemos entonces.
1: Por suerte dijiste Higgins.
2: No, también, pues, todo lo que tú quieras. Al final podríamos salir, por lo menos ellos sabían cómo sacarnos el hoyo económico. Pero claro, el punto, y aguantar crisis. Pero el punto no es ese. El punto es que tú no puedes hacer política en virtud de un actor que tú no controlas. Es decir, digamos así, déjame refrasear el tema.
1: Yeah.
2: Yo me tengo que hacer cargo cuando hago política del escenario que existe, no del escenario que quiero que exista. Yo sí, puedo trabajar correcto. Hacia otro escenario, hacia el futuro, ¿ya? Pero el escenario presente es la única realidad vigente. Y no puedo trabajar o no puedo tomar decisiones políticas sobre la base de un escenario que no existe.
1: Correcto.
2: Eso es fantasear.
1: No, la alternativa del que fantasea es generar las condiciones para que la fantasía se haga realidad.
2: Ya, pero trabaja para eso, pero no voy a partir desde el final o desde el resultado. Tú tienes que partir desde lo que es el trabajo previo. Trabajo previo no puedes hacerlo desde la derecha. El trabajo previo para que algo así se produzca lo tiene que hacer los propios actores de la centroizquierda y no lo están haciendo.
1: En todo caso, la frase que tú usaste no es la misma. Enfrentar la realidad como es, no como uno quisiera, es un principio de Lenin que dijo, le decía a los otros, muchachos, los porfiados hechos.
2: Bueno, hasta por ahí nomás, porque él era bastante hegeliano.
0: Hay muchos porfiados.
2: Era bastante hegeliano para sus cosas. Él también dijo en algún momento, si la teoría no calza con la realidad, tanto peor para él.
1: Exacto, sí.
2: ¿No? En ese sentido, voy a ser bien poco pragmático, aunque fue el primer comunista que reconoció que el sistema comunista no funcionaba con la NEP.
1: Exacto.
2: La nueva política económica.
1: La tuvo 7 años aplicándose hasta que llegó Stalin y empezó con los planes quinquenales. Ay, ay, ay, la historia. Oye, pero al que le está yendo viene a Longueira. Hoy día me informaba que está
0: recuperando
1: militantes para la UDI de los gobernadores independientes. Ya parece que
0: lo que pasa es que esta dupla como Alessandri de las nuevas generaciones y él de las antiguas generaciones, si lo manejan y son alineados, tiene potencial. Porque claro, pueden atraer a la tradicional UDI popular con lo que quieren que sea en el futuro o con la nueva
1: era. Pero este Longueira se mueve como los peces, porque decía el diario
0: que se había reunido con los
1: 4 gobernadores de la UDI, de los cuales son varios independientes. Uno de los más grandes en región territorialmente es la del Biobío. Y entonces está logrando que esa gente que había sido de la UDI, pero que se presentó como independiente, tanto al Parlamento como a los gobiernos regionales, él lo está convenciendo de volver al partido. Así que ese va a ser también otro escenario, porque un reforzamiento de la UDI y una fragmentada renovación nacional. Yo se los voy a decir, ciudadano, a mí me gustan los ejemplos concretos. Yo estuve el otro día con Johannes también en ese programa raro que se llama Sin Filtro. Yo escuchaba a Francisco Rego. Entonces, cuando me fui a despedir, le dije: tú estás equivocado, partido. Tú eres republicano. Y me dijo: sí, yo soy republicano.
2: No sé. Yo te voy a hacer una pregunta. ¿Tú crees
1: A
2: que
1: ver.
2: está el equivocado partido? Bueno, no te olvides que Jarpa
1: Sí,
2: era
1: claro.
2: René.
1: Claro.
2: La pregunta que tú te tienes que hacer es si, por ejemplo, o sea, Esteban Piñera en algún momento fue realmente René. Si él era más de C. No, él no
1: Bueno,
2: era de
1: claro,
2: la beta.
1: originalmente fue de ser.
2: No era de la beta tradicional del
1: Para
2: Partido
1: nada, pues, o
2: Nacional.
1: sea, la historia ha recogido poco eso, pero Sebastián Piñera, cuando ya se entusiasmó definitivamente, quiso ser el candidato presidencial de la DC,
2: Sí,
1: el año
2: fue el
1: 89.
2: tercer. Hubo tres presidentes de C.
1: Claro.
2: Eso es, cuatro con si suman a Frei Padre.
1: Claro. Pero increíble, ¿eh? Increíble. Porque, claro, y después saltó, es curioso, saltó a ser jefe de campaña de Vichy, después fue senador independiente por la Alianza por Chile, sacó una muy buena votación en Santiago Oriente, le ganó Frei Padre, y después, bueno, entró a militar a Renovación Nacional y terminó de presidente de Renovación Nacional.
2: Para que vea, un hombre
1: Claro.
2: muy flexible, muy tolerante para sus cosas.
1: Ah, sí.
2: Ya, lamentablemente no con el mismo talento político, pero digo, en la gestión, pero sí en lo que era el tema de la política partidista, él también aprovechó mucho el hecho de poder tener la manija financiera, ¿no? Pero eso no es algo que pueda ser reemplazado fácilmente, uno. Dos, un partido. Los partidos en esencia son organizaciones que defienden o una visión de sociedad o un cierto grupo de intereses o ambas cosas. En este caso particular, Renovación Nacional tradicionalmente era la confluencia o la prolongación de lo que fue en su momento el Partido Nacional, los elementos más liberales dentro del Partido Nacional. Ahí
1: No,
2: había
1: porque
2: también
1: finalmente el Partido Nacional es el
2: socialcristiano.
1: resultado de la fusión de liberales y conservadores, obvio.
2: Sí, claro, después del desastre del naranjazo.
1: Claro.
2: Bueno, y en ese sentido, tiene ciertas vertientes que son sin duda ideológicas. Lo que sucede es que esas vertientes se identifican o son más difíciles de identificar en el marco de esa formación, porque no necesariamente la gente que las impulsa las frasea, ¿ya? Uno de los pocos que yo he visto que a veces ha hablado de eso es Diego, que es claramente social cristiano, Desbordes, ¿ya? Que de repente también hablan del social cristianismo, pero Renovación Nacional era un tema mucho más, digamos, amplio y mucho más inclinado hacia otras posturas que la del social cristianismo, que en Chile siempre fue relativamente débil, porque se lo llevó puesto la democracia cristiana.
1: Completo, completo. Pero fíjate que cuando la derecha se unió, el año, o sea, Unión Nacional, la UDI y el Frente Nacional del Trabajo de Sergio Onofre Jarpa, que se unieron y formaron Renovación Nacional. Se viene Renovación Nacional. Yo lo
0: Sí,
1: comentaba a
0: oye,
1: Bárbara el otro día en los auditores. Ese matrimonio duró un año. Fue invivible. No podía, no, y pelearon a muerte.
2: bueno,
0: Ya, nos tenemos que ir, nos tenemos que ir. Y sin pelear a
2: okay.
0: muerte. 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
0: 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Johannes
1: Exactamente.
0: y Francisco, un abrazo muy grande. Que tenga
1: Y
0: una
1: nos
0: buena
1: vemos
0: tarde.
1: mañana a
0: Mañana cuida la lengüita,
1: 17:00.
0: Rodrigo.
2: Ah,
0: Mañana
2: mañana,
0: cerramos.
1: oye, no
2: mañana
1: comentamos.
2: no, yo no, yo mañana no estoy. Así es que creo
0: Bueno,
2: que hay
0: pero nosotros
2: alguien.
0: por lo opuesto.
1: Oye, no
0: Sabemos
1: comentamos
0: lo que
1: la
0: sabemos.
1: resolución de la
0: ¿Ya?
1: Contraloría con la ministra Steiner.
2: Ah, no alcanzamos.
0: Uy, no, no
2: Próxima.
0: descartan otra acusación constitucional contra ella.
1: Ya
0: Pensé que era un
1: párate nomás
0: tema.
1: el deseo,
0: Ya.
1: ya, no, no más, no más.
0: Ya paremos el
2: Que le den.
0: deseo. Ya,
1: Ya.
0: listo.
2: Chao, chao, cuídense.
0: Ya.
1: Chao, chao.
2: Nos vemos.
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0: venía al centro desde la derecha o desde la izquierda, si no me equivoco.
1: ¿Ya?
0: Y él intenta interceptar la pelota con el pie, se tira hacia adelante, le pega con una de sus piernas y la pelota engaña al arquero y se mete al arco en un autogol increíble, increíble, increíble. Esos autogoles que uno, la verdad es que no son inexplicables. Bueno, de resultas de eso, creo que, bueno, el tipo que quedó con una depresión...
1: Pero gigantesca.
0: Que la encargo, volvió a Colombia y creo que fue en una discoteca o algo, no sé si tienes el detalle ahí.
1: Dice, no. le dispararon 12 veces.
0: Sí.
1: Tenía 27 años y era uno de los símbolos
0: era
1: más
0: brutales. Era un defensa de la selección, sí.
1: Claro. El partido era contra Estados Unidos, de hecho. El año 94. Pero no sé más allá de eso. Brutal lo encontré, lo que puede hacer el fanatismo por el fútbol, ¿no? Ahora, él estaba vinculado al narco, ¿no? Eso dice,
0: yo tengo la impresión de que el narco pero puede haber tenido que ver con apuestas, el tema, con fanatismo. Bueno, los narcos compraban equipos en Colombia como locos, estaban muy involucrados en el mercado futbolístico. Eran los que tenían la plata suficiente para poder quedarse con clubes y lo hacían. Pero la verdad es que no le seguí la pista del desguace exacto de quién lo mató y por qué, digamos. Pero tiene que ver con otro gol brutal.
1: Tremendo lo encontré, era algo de los que no sabía. Esto me acuerdo perfecto de la operación Jaque. En que rescatan a 15 secuestrados de la FARC, pero me acuerdo de la Ingrid de Tancur.
0: La de Tancur.
1: 6 años en la selva, fue una operación sin un solo tiro, cuéntala si quieres un poco.
0: Que vivió el síndrome de Estocolmo, además.
1: Sí, pues.
0: Fue muy increíble lo de ella, porque está secuestrada, como dices tú, creo 5 o 6 años parece que son.
1: 6 años, dice aquí en la selva.
0: Y sale y termina como desencantada de haber sido rescatada y muy partner, muy cercana a las de los secuestradores de ella, cosa que le llamó hasta el día de hoy a todo el mundo la atención. Ella ha seguido siendo una figura de la política colombiana de tono menor, si tú quieres, ¿no? Pero ha tenido un protagonismo discursivo en estos años más o menos sustancial. Es muy curioso, porque tú puedes tener cercanías políticas, pero con una tropa de asesinos miserables.
1: De asesinos, sí.
0: Yo no sé qué nivel de empatía puedes llegar eventualmente a desarrollar, y ahí hay un tema, claro, de psiquiátrico, ¿no?
1: Claro.
0: De pérdida de cabales.
1: De un lavado de cerebro también, cosas que vio que le parecieron que eran justas probablemente y todo. Claro. Aquí nos dice José Arce, dice, un narco había apostado que ganaba Colombia y perdió mucho dinero y por eso
0: Esa es lo que me zapateaba en la neurona, que podía tener que ver con un tema de apuestas, decía yo hace un rato. Puede ser, yo no lo recuerdo con precisión, pero me cuadra absolutamente y es creo lo que uno leyó y averiguó en ese entonces, hace tantos años. Imagínate, esto fue el Mundial del 94, ¿no?
1: 94.
0: Han pasado 30 años, más de 30 años.
1: 32 años, imagínate. Claro. Qué impresionante.
0: Oye, interesante.
1: Siempre me gusta recordar cosas que pasaron porque es increíble como la historia a veces se repite, ¿no? Como pasan cosas y han pasado los años y vuelven a ocurrir cosas parecidas. Pero en el 2010 se creó la ONU Mujeres, hace 16 años, para promover la igualdad de género. Busqué si han pasado cosas relevantes y la verdad es que más en el papel te diría yo que...
0: A propósito de la gestión de la ONU, yo creo que sí había un cambio cultural en muchos lugares.
1: Pero
0: en camino a consolidarse, pero no gracias a ONU Mujer, digamos.
1: No, por eso. Por eso te digo. Creo las mujeres, por supuesto que sí. El rol en los últimos 50 años, el posicionamiento, el crecimiento... Mujeres profesionales, en la política, en todos lados, o sea, no hay comparativo de hace 50 años hasta hoy. Pero no sé si se debe específicamente a ONU Mujeres.
0: En todo caso, estamos de cumpleaños como radio patentada por el señor Marconi en el siglo XIX en Chile. La radio tuvo su primera transmisión una noche notable.
1: ¿Ya?
0: Del 19 de agosto del año 22, los profesores Salazar y Sacié, desde la Escuela de Electrónica de la Casa Central de la Universidad de Chile, transmitían hacia lo que entonces era el Mercurio, que estaba ahí frente pegado al Palacio Tribunal. Era la casa clásica del Mercurio. Había como 100 personas.

0: personas, 100 pares de orejas, escuchando asombradísimo esta primera transmisión que contó con un discurso, una serie de... Y además, lo primero que escucharon esos asombrados oídos fue una hecha, fíjate, que se había hecho famosa en la Primera Guerra Mundial, que había sido compuesta en 1912, y que era la que habían usado en el año 18, ya terminada la Primera Guerra Mundial, los ejércitos británicos cuando volvían de vuelta de la guerra hacia sus lugares de origen, digamos. Y se llama, pues la pueden buscar por ahí, It's a long way to Tipperary. Es un largo camino de vuelta a Tipperary. ¿Eh? Muy bonita, y eso fue lo primero que se escuchó, fíjate, en esa transmisión, que fue muy famosa esa canción, muy exitosa.
1: Mira, la voy a poner, no la conozco. O a lo mejor la he escuchado, pero no lo sé.
0: Tipperary, sí. Y nada, maravilloso. También se escuchó en otras partes, en los buques de la Armada, creo que en La Moneda pusieron una antena repetidora para recibir la señal, en los correos de China, el Palacio Correo, en fin, una serie de partes de esa primera transmisión de un 19 de agosto del año, si no me equivoco, sí, 19 de agosto del año 22. El año 20 recién, fíjate que se habían inaugurado radios en... fue bien pionero Chile en esto, ¿eh? Argentina en Sudamérica fue el único país que nos antecedió en algo, y por supuesto Estados Unidos, pero de verdad...
1: En América Latina, no, claro.
0: Fuimos bastante pioneros. Bastante,
1: ¿cuál fue la primera?
0: No hubo, muchas radios. Esta fue la primera transmisión. Ah. Después, muchos años después, no tantos, pero a fines de la década del 20 se empezó a extender con el nacimiento de varias estaciones de radio. Y
1: al principio todo AM, me imagino, ¿no? Toda amplitud modulada, claro.
0: Y se empezaron a comercializar, a vender radio, po.
1: Sí.
0: Ah, recién, porque esto era una transmisión experimental, como te digo, y no había ni una sola radio en todo Santiago, ni en todo Chile. ¿Ah? Que fuera capaz de
1: captar el espectro. ¿El espectro se compra? ¿Se sigue? ¿Son a la venta? ¿Cómo funciona?
0: Escríbale a don César Molfino, que el que sabe esas cosas no me pregunta. Son concesiones, sí. ¿Eh?
1: Sí, son concesiones.
0: Son concesiones porque el espectro radioeléctrico en Chile y en casi todos los países del mundo que yo conozco es de propiedad estatal, es de todos. ¿Eh?
1: Ya.
0: Pero no comprar, no. No que yo sepa, pero puedo estar equivocado.
1: Le vamos a preguntar a él. Oiga, una de las cosas que pasó hoy día, ya, que la Contralora, una vez más, la Contralora, dijo que emitió un dictamen en que concluyó que la ministra Trinidad Stinger se había excedido de sus atribuciones al pedir. Ahora, al pedir información reservada a la PDI, ¿cierto? Por este caso de que se habían trasladado estos gendarmes, o sea, policía de investigaciones.
0: Los cuadros que trabajaban con ella, ¿no?
1: Claro, eran como 5, por orden de Consuelo Peña, que después ella hace salir, en el fondo. Pero es un caso raro, ¿ah? Es un caso raro que todavía no...
0: Como todo lo que tiene que ver con la ministra Steiner.
1: Claro, como que me suena como que algo se quiso esconder aquí.
0: Era irregular, obviamente era irregular, y alguien del entorno de la ministra Steiner tiene que haberlo sabido, y la policía de investigaciones protegió a la ministra Steiner en las declaraciones que hizo incluso ante la comisión respectiva en la Cámara de Diputados. Ahora... ¿Se abre o no se abre? La ministra Steiner salió hace menos de 6 meses, obviamente, de su cargo. Alguien decía desde la actual oposición que se abría la puerta para hacer una acusación constitucional. Yo tengo la impresión que no tiene ni medio sentido eso. No tiene ni medio sentido, ni va a prosperar, ¿eh? Ni va a poco. Ahora, en este caso tendría...
1: Bueno, que acaba de pasar, pero...
0: Claro, en este caso tendría un viso de irregularidad, al menos. Excederse en las atribuciones es o no es una falta contemplada en la Constitución para ser potencialmente, como exministro en este caso, acusado constitucionalmente, es discutible, pero tiene o tendría eventualmente algún asidero desde ese punto de vista, pero políticamente no sirve
1: para absolutamente nada. Esto la liquida, yo digo, ¿qué va a trabajar de ahora en adelante?
0: Además, pues podría liquidarla.
1: ¿Qué va a hacer? O sea, basta esto, ni siquiera un juicio, ni siquiera una acusación, esto que sale, o sea, fue una fiscal exitosa, porque por el caso este de los chinos, ¿no?
0: De los chinos, sí.
1: Claro, fue una fiscal exitosa,
0: luego
1: el clan Chen, famoso de Las Plata, luego pasa a ser ministra, y hoy día está absolutamente bajo el agua, yo creo que pasándolo muy mal, y con una reputación bastante deteriorada, lamentablemente.
0: Estaba viendo, sí, a propósito de otros casos, que aquí lo tengo, que es un titular, no leí el artículo bien, pero leí en parte el artículo. Mario Marcel.
1: ¿Ya?
0: Y la compleja situación de la economía. ¿Qué dice don Mario en el titular que destaca el diario en que lo entrevistó o que consignó su declaración? El deterioro se produjo a partir del shock del precio de los combustibles, dice don Mario. El shock de la... Hay que tener la cara bien de piedra. Yo de verdad yo ya no entiendo esto. No sé qué se cree este señor.
1: O sea, de verdad, pero...
0: ¿Cree que todos somos estúpidos? Yo no sé.
1: Pero si tú escuchaste a Grau cuando ya no lo acusan constitucionalmente y él sale a hablar sus 15 minutos.
0: No, claro, lo hicieron maravillosamente.
1: Como que de verdad lo hubieran hecho maravillosamente. O sea, ellos le...
0: No, pero de verdad, en este caso, además, mira, a fines de marzo fue cuando se elevó el precio de los combustibles. Tienes enero, febrero y marzo de rezago absoluto del gobierno anterior. Lo mismo que abril, lo mismo que mayo. De rezago de 5 meses recesivos con un empleo que lo dejaste en el 9%, compadre. Hay que ser muy cara piedra. De verdad, no te salieron nunca las cuentas. Hiciste, no, checaste la economía en recesión con un desastre fiscal y más encima te atreves, de verdad, más encima te atreves a opinar echándole la culpa a una mala decisión que, porque además se pregunta él, no sé si se aquilató, si se estudió suficientemente el efecto que podía tener. Esto no tiene, amigo mío, estos 5 meses no tienen nada que ver con eso. Ustedes destruyeron la economía. La dejaron en el suelo, muchachos.
1: Oye, ¿y él era el baluarte de este gabinete, po?
0: Por supuesto.
1: Él era el baluarte. La gente decía, bueno, aquí puros cabros chicos, pero Marcel es el padre de todos estos gallos. Lo había hecho en el Banco Central, era un gallo que tenía buena reputación en términos como economista. Y la verdad es que fue...
0: Cuando uno revisa a Lore más, así como más para atrás, incluso en el largo plazo... Yo, la economía, el potencial con que venía Chile, ¿cuándo ocurrió esto? Y claramente las cifras, fíjate, se dan en el último semestre de Piñera 1, el 2013, segundo semestre de 2013, ya se sabía que Bachelet venía la nueva mayoría, venía la reforma tributaria, venía todo ese vendaval de la criminalización del lucro, todo lo que vivimos. Uh-huh. Y la inversión se cayó los 4 años siguientes en razón justamente de esa gestión, pero sobre todo de la reforma tributaria. O sea, los abuelitos de la nueva mayoría destruyeron la economía chilena y los chiquititos aquí, los nietitos del Frente Amplio, esa tropa de torpes imberbes, bueno, le pusieron la lápida, pues. Entonces uno dice, ¿son quiénes y de qué manera es posible pensar que puedan tener eventualmente una nueva oportunidad gobernando el país cuando le han hecho un daño que es incontestable en materia económica? Son demasiados desempleados, son demasiada pérdida de riqueza.
1: ¿Lo saben o efectivamente creen que lo hicieron? Porque uno dice, está bien. Tienen que defender, tienen que hablar del legado, todos ellos han hablado del legado, desde George Jackson, que estuvo 3 días y medio, han hablado del legado, Boric incluido, la ministra Vallejo, todo. Como que uno dice, viven en una realidad paralela. ¿Será una realidad paralela realmente?
0: Y entre medio estuvo Piñera 2, po. ¿Y qué le pasó a Piñera 2? Le pasó la pandemia, ¿no? Pero ¿para dónde dio el país antes de la pandemia? ¿Quiénes le hicieron eso a Piñera? Lo mismo. Entonces, por favor, yo desde acá, de esta humilde tribuna, no más, nunca más, por favor.
1: Oye, miraba porque hubo una presentación que hizo en IRADE, Frey estuvo en IRADE.
0: La vi.
1: Claro, y que él muestra la foto de los presidentes con las banderitas, ¿te acuerdas de esa foto que fue muy icónica?
0: Sí, claro.
1: Y uno dice, en realidad, esos tiempos fueron bastante gloriosos, pero yo creo que no teníamos conciencia. Es como cuando uno dice, éramos felices y no lo sabíamos, porque eran tiempos de...
0: La democracia no acuerdos, ¿no?
1: Era de diálogo, de acuerdo, no había esto de estar... No había esta cosa belicosa que hay hoy día, de guerra, de pachotadas, de decir... Era pensar, de verdad tengo esa sensación, hasta antes de Bachelet, pues yo creo que Bachelet sobra un poco en esa foto.
0: Es un Bachelet 2 sobre todo.
1: Sí, claro. Pero de pensar en qué era lo mejor para Chile, no qué es lo mejor para mí, cómo voy yo ahí, como hoy día pasa con muchos políticos, sino que de verdad qué era lo mejor para Chile. La foto es bastante icónica y me dio, me, o sea, me recordó ese momento en que efectivamente ellos se sentaban a conversar. Había diálogo. Había diálogo.
0: Sí, Fey decía algo que lo hemos repetido hasta la sociedad acá en esta conversación, en la mañana también, que tiene que ver con lo virtuoso de los... Él dice 25 años, pero yo creo que son 30 años muy virtuosos de la política y de la economía chilena como nunca antes ha habido en la historia, ni antes, ni por supuesto después de esos 30 años. ¿Ah? Entonces uno dice, ¿se gana algo con eso? Por supuesto que se gana algo. Obvio que se gana algo. ¿Por qué? ¿A qué dio lugar ese diálogo en materia económica? A que se hicieron, fíjate, varias reformas tributarias. ¿Le pegó al crecimiento de la reforma tributaria? No tanto parece, fíjate. Porque había diálogo, porque había acuerdo, porque no se hacían las torpezas, que no había nadie como el tonto de arena, perdona la expresión, que dijera, mira, le vamos a traspasar 8.100 millones de dólares en régimen de una reforma tributaria al sector privado, al público, y no va a pasar nada, júzgueme por mis resultados, esto va a ser bueno incluso para el país. Subir de 20 a 27% el impuesto corporativo. Nunca más tuviste una... De ahí se te cayó... Mira, se cayó tanto la inversión los 4 años seguidos que uno dice, a todo esto, perdona, uno cuando revisa, Ministro Arena estuvo... Mira la concentración de tonteras que hizo. Tuvo apenas en el cargo, el único ministro de Hacienda que fue sacado a patadas, que yo me recuerde, del Ministerio de Hacienda, por Bachelet, tuvo 14 meses nada más en el ministerio. Asume el 11 de marzo, y se va el 11 de mayo, 14 meses exacto del año. Entonces uno dice, en 14 meses, compadre, mira el legado que te mandaste.
1: El descalabro.
0: Claro. Mira, bueno, esto con la anuencia, porque esto se votó en el Congreso, se levantaron manitos.
1: Sí. ¿Ah? No fue. Sí, claro. Por eso cuando uno dice, bueno, no fue esto de no fueron 30 pesos, fueron 30 años y todo, yo les digo a mis hijos, yo entré a la universidad en el 92, salí en el 97, y pude hacer una carrera profesional, me pude comprar un departamento, en una época en que era todo bastante más... O sea, yo siento que las cosas que yo pude lograr era porque justamente aquí Chile crecía, pasaban cosas, tú también cubrías negocios, habrían empresas a la bolsa, había visto por invertir en Chile enorme, se hacían proyectos de infraestructura, empezaron las concesiones, Chile empezó a cambiar, era un país casi nunca ha llegado a ser del primer mundo, pero evidentemente que comparado con el resto de América Latina, nos disparamos porque empezaron a pasar muchas cosas. Y aquí había un interés, pero increíble, y coincidió mucho cuando se termina el gobierno militar, gana el no, ¿cierto? Gana el no, que era un tema para el mundo afuera, gana el no y Chile se abre, porque ellos mantienen la cultura, pero ya
0: sí, en capitales
1: capitales enormemente. Entonces fue una época.
0: Oye, Elvis crece 7.5. Oye, 7.5 porque Vigi lo dejó creciendo al 10. ¿Ah? Montito también. ¿Ah? Claro. Esto a contar del 85, a Vigi le encargan, oiga, ¿sabe qué? Endereceme la economía, derivando tumbos de la crisis del 82. Sale el tejo de cacho del Ministerio de Hacienda. Hay un interregno con Escobar ahí que fue una lesera. Y asume Vigi, y ahí le cambió el pelo a la economía chilena. ¿Qué hizo Vigi? La abrió otro poco más, pero bajó los impuestos, compadre. ¿Ha pasado alguna vez algo virtuoso al bajar los impuestos? ¡No! ¡Hicirlo así con la derecha! Sí. Compadre, la economía chilena volaba. No andaba bien, volaba. 10, 9, 10%. Y después 7.7 creo que fue. 7.4, entre 7.4 y 7.5 por correcciones, pero el promedio 7.7. Eso creció en los 4 años del gobierno de Elwin, inédito. Ni un solo gobierno en la historia de Chile ha crecido eso. Bueno, y de ahí vino Frei Ruiz Tagle, vino Lago, y todos creciendo entre el 4.5, el 5.5, Piñera, 5.5, Bachelet, ya tuvimos un primer bache ahí en Bachelet 1. Se fue abajo el crecimiento. Y en Bachelet 2, ¿para qué decir? 1,8.
1: No, ya Bachelet 2.
0: 1,8.
1: Sí, no, ya. Entonces, pero es que ahí ya, es que con la llegada de los comunistas y tener que negociar, yo creo que también ahí cambiaron algunas cosas en términos de esta política de los acuerdos. Ahí ya se empieza a ver ya más diferencias. Una cosa, es otra cosa ahí. Es otro el tema. Pero
0: estamos metidos en un tema más o menos, porque fíjate que estaba revisando la historia y en 5 primeros meses del año recesivo no se daban desde el año. La crisis asiática, el 99, que cayó 8-1 la economía en los primeros 5 meses, y el año 2000, 2006, no, 2009, en la crisis subprime, claro, estaba Bachelet 1, bien digo, y ahí cayó 2,4. Estamos en promedio 0,7 los primeros 5 meses cayendo. ¿Eh? Es menos de lo que cayeron H1 y 2,4. Eran dos crisis mundiales. Sí. Dos crisis mundiales severas. Sí. ¿Ah? Ahora no hay nada de eso. Estamos cayendo 0,7 los primeros 5 meses del año. Con una buena posibilidad, y hay quienes dicen que no, pero hay otros que sostienen que sí, que se concrete lo que se conoce como una suerte de recesión técnica, que sean dos trimestres consecutivos de crecimiento.
1: Digamos. De crecimiento. Bueno, si ya se instaló el concepto de recesión.
0: Sí, por supuesto. O sea, y eso es muy malo, Lore, para las decisiones, para la conducta de las personas. ¿Qué pasa? Mira, esto yo lo junto mucho con la encuesta que del otro día de empleo. 63% decía que tenía temor por su empleo.
1: Claro, pero sí.
0: Bueno, y ahora cuando le aparece la palabra recesión, más me contraigo todavía. Más postergo, menos gasto.
1: Encima la economía es muy emocional, tú dices, oye, estamos mal, hay recesión, entonces me contó, no gasto, no tomo decisiones ni de comprarme auto, casa, ni de consumo, restrinjo el consumo.
0: Es una palabra muy dañina, pero hay que decirla cuando es, digamos.
1: Claro, claro. Es que ya los números hablan, hablan. O sea, cuando ya tienes, esto está hasta mayo, la medición, cuando ya llegamos un semestre más, ya podemos hablar de una...
0: No, un mes más.
1: O sea, perdón, hasta junio.
0: Sí, un mes claro, más. En junio la expectativa es que crezca 1%, vale decir, no se concretaría el sexto mes consecutivo, aparentemente, está a volverse. Pero si son dos trimestres consecutivos, estáis condenados. Fíjate que el promedio de crecimiento de la economía en el primer trimestre creo que es 0,6 o 0,7, o por ahí. En abril, mayo y junio, sería abril, mayo, ya es 1,1 de decrecimiento en promedio. ¿Ah? Si tú creces 1%, igual en el trimestre en promedio, vas a haber decrecido.
1: Claro.
0: Va a haber sido negativo. Entonces, si son dos trimestres consecutivos, está absolutamente jugado esto.
1: Claro.
0: Que la recesión técnica
1: está.
0: No hay nada que hacer, digamos. No. Y esa cuestión va a ocupar. Ya está ocupando muchas portadas en términos de discusión, y cuando se produzca, se va a desbordar el concepto. Y eso, de verdad, que yo creo que es malito. Es malito para...
1: Sí, está complejo.
0: Es progresiva autocumplida.
1: Y ni la miscelánea, aunque se apruebe, lo logra a la vuelta, porque tenemos que irnos ya a comerciales, que era porque ya se está negociando a propósito de los acuerdos, ¿no? Ya se hubo como... Anoche hubo una mesa, mañana hay otra conversación, parece que a lo menos la disposición de quienes están formando esto, de la oposición, Provost, Bodanovic, la Claudia Pascual, Diego Ibáñez y otros, Celi Press también, están en alguna...
0: O sea, vamos a ver ahí,
1: Bueno, entendieron que Quiroga hay cosas que no transan.
0: Exacto, eso te iba a decir. Vamos a ver cuáles fueron los globos sonda, cuáles fueron los tejos pasados de Quiroga, que son en una negociación lo que se entregan.
1: Claro.
0: ¿Ah? Entonces yo te pongo irregularidad tributaria por 25 años, pero en realidad estoy pensando en 20, compadre, imposible. ¿Ah?
1: Claro. Y así estoy cediendo, de alguna manera.
0: Por supuesto, claro. En fin, oiga.
1: Ya.
0: Vamos.
1: Le voy a contar.
0: Ya.
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0: Muy bien. 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
1: Muy bien. 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
0: 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Ya, vámonos al corte, pues, oiga.
1: Vámonos al corte y volvemos.
0: Rapidito.
1: Rapidito.

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0: Monicle, sí. Son las 6:36 minutos ya, doña Lore. Estamos de vuelta. No sé si has estado mirando, Lore, cómo ha evolucionado este tema de la conflictividad intracoalición, si es que la hay, que yo creo que no.
1: En la derecha.
0: En la derecha. Es muy increíble lo que está pasando. A tal punto llega esta cuestión, es una crisis evidente y la dejó. Yo no sé si ayer no tuvimos tiempo suficiente para analizar
1: las votaciones. Y con su comentario, yo creo que estuvo.
0: Sí, pero las votaciones ayer, Lore, en la acusación constitucional, desde que yo tengo memoria, que menos adhesión y menos votos ha tenido por la aprobación en el Senado, con no uno, no dos, sino que la pila de senadores, particularmente de RN y algún UDI por ahí también, votando en contra de la acusación. Para decir Chile Vamos, marcando un quiebre con republicanos ya bastante definitivo y con nacional libertarios también.
1: Con las libertarias que fueron los que partieron con esta acusación.
0: Y la paradoja es que Chile Vamos está en el gobierno y nacional libertarios no. Los socios de republicanos hoy día en el gobierno son Chile Vamos. Y no Nacional Libertario. Bueno, el diputado Romero, de republicano, lo sinceraba. Nuestros socios genuinos, reales, ideológicos, son Nacional Libertario.
1: No, pero lo dijo Esquella, dijo, los aliados naturales son los libertarios, no Chile Vamos.
0: Y Romero también, Esquella también, todo el mundo. Sí. Si esto ya desbordó y mañana hay una cumbre de presidente de partido de la coalición que respalda al gobierno de la moneda citada por el presidente Kast, a ver si puede hacer algo.
1: A ver si llamar al orden.
0: Yo tengo la intención que es muy re difícil, porque la misión de republicano es hacer desaparecer a la derechita cobarde que ellos llaman. Que derechita cobarde no tiene nada. O sea, esa derechita cobarde fue la que enfrentó la transición, etcétera, etcétera. Pero es muy curioso porque hoy día, ¿sabes qué? Estaba escuchando voces adicionales. Desde Bópoli, por ejemplo, que está mucho más distante todavía que la UDI de republicano y de la Libertad. El Nala Rain, que es un factotum de Bópoli. Decía, le escuché en un programa de televisión en la mañana, diciendo, mira, yo creo que lo que llegó a la hora de hacer es revisar si nos sirve de algo, si tiene o cumple algún objetivo mantenernos en el gobierno. De eso se está llegando a hablar. ¿Por qué? Porque, mira, de aquí en adelante lo que queda es simple y llanamente sufrir los embates de republicanos contra Chile Vamos para diferenciarse a costa nuestra. En cambio, salirse significa que nos vayan a tener que conquistar. Porque sin nuestros votos no hay tu tía, compadre. ¿Ah? Pero están hablando, entiéndeme, no. De ese contenido y de esa posibilidad. Ya no, estamos en frente de la crisis.
1: Oposición.
0: Con todas las, claro. Estamos hablando de la crisis con todas
1: las. El gobierno se está quedando solo con republicanos, solo con el partido del presidente, nada más.
0: Y Nacional Libertario que está más o menos leal, digamos. Más o menos leal.
1: Ellos dijeron desde el primer día que ellos
0: estaban en el gobierno.
1: Claro, que no estaban. De hecho, no están en el gabinete, ¿cierto? No están. Entonces, pero este quiebre que hay en la derecha está
0: fuerte.
1: Muy, muy, muy fuerte. Muy fuerte. Y no, yo no veo.
0: Como visos de.
1: Esto va mucho más allá de la acusación constitucional contra Grau.
0: Sí,
1: ya hay diferencias ya de bastante más profundas, creo yo. Entre un Cruzcoque y un cualquiera de los republicanos, cualquiera de los libertarios, yo te diría que el ala de la UDI podría eventualmente querer estar un poquitito más. Uno ve a Jorge Alessandri, estos mismos que están pensando en, pero por ejemplo si nos vamos a Longueira, Longueira más parece un opositor acá que de gobierno, claro. No, está muy fracturado. Y la izquierda que también está fracturada, pero pareciera ser que si hubiera que elegir a la más fracturada.
0: Hoy día.
1: Claro.
0: Es obvio, güey.
1: Claro. Claro. Bueno, y yo te hablaba de estas negociaciones que está haciendo Quirós, ¿no? Que se está juntando, se juntó ayer. El tema de la rebaja tributaria, la inviabilidad. Como en variabilidad está ahí, lo que puede variar son lo que tú decías,
0: los años,
1: los 20, 25...
0: Yo creo que la rebaja tributaria, Lore, al impuesto corporativo, esa no tiene mucho espacio para variar, ¿no? Que es un punto fuerte también de la oposición, digamos. O sea, los ricos, la derecha, los malos, insidiosos, lucha de clase, bueno, para ellos es una cuestión también intransable. Y yo creo que Quiroga ahí se va a plantar, pero va a ir cediendo en otras cuestiones, presumo. Entonces, para que esto Lore, es un poco saber cómo se juega el juego de la política, es para que la izquierda pueda salir de esas reuniones pudiendo decir, mira, conseguimos esto, conseguimos algo.
1: Y de hecho se ha felicitado harto a la Paulina Núñez, porque dicen que ella ha sido la gran promotora de esta. Dice, no se negocia la rebaja del impuesto corporativo 23%, la reintegración, la invariabilidad tributaria y los cambios ambientales. No se negocia.
0: Bueno, sí, ahí hay un tema, el tema ambiental. Claro,
1: el tema ambiental. El tema ambiental es un temazo. Y sí se negocia la duración de la invariabilidad, bajarla de 25-20, la prima para la invariabilidad, el subsidio al empleo, la franquicia Sense, que también ha sido
0: historia,
1: la RN la quiere eliminar, y hay otros quieren fórmulas para compensar la menor recaudación. Y también hay impuestos nuevos que están en estudio, las plataformas de CAS, ¿te acuerdas? De las opciones online, las plataformas online de apuestas.
0: Y ayer Taluca ya.
1: El impuesto específico a los vapores y el recorte fiscal. Entonces ahí está, mañana hay una reunión nuevamente, mañana a las 4 de la tarde, entiendo, hay una reunión de nuevo. Y ahí está Proboste, Pascual, Proboste, que es de C, pero más parecía a...
0: No, es el ala zurda extrema, la de Cepo. El ala que se comió la democracia cristiana tal cual la conocimos al inicio del retorno a la democracia. Que siempre estuvo esa ala que eran los guatones, pero son los guatones extremos. Perdón, los chascones, pero estos son los chascones extremos. Ella, Juan Chumilla, por supuesto, otro, tal cual. Flores, que es un poquito, se suba a todos los carros, digamos, pero... No, yo no, esto,
1: ¿verdad?
0: Yo,
1: qué increíble cómo ya se les conoce cómo votan y todo. Pero está ahí, porque con 22 esta cuestión no pasa si Calixto se va de aquí a cuando sea la votación, que entiendo el lunes. Está ahí, la cosa está complicada. O sea, o se llega a acuerdo o se llega a acuerdo, yo creo, si no estamos...
0: Yo creo que están condenados a llegar a acuerdo. Están condenados, claro, porque las circunstancias son muy apremiantes, además.
1: Algo va a haber que negociar de todas maneras.
0: Sí, sí, no, pero las circunstancias del país son muy apremiantes. Sí,
1: pero tremendo.
0: Sí,
1: pues. Además, lo hablábamos recién, la recesión, los temas económicos. Los temas económicos se están tomando la agenda, ya es mucho más que la seguridad. O sea, los temas económicos hoy día están complicados. El empleo, el crecimiento.
0: Y el empleo, Lore, ahí
1: está todo. Es
0: muy relevante. Lo que cuesta, lo difícil que está tener trabajo hoy día, lo fácil que está que te despidan, lo largo que es el periodo para encontrar un empleo, 7, 8, 9, hasta 12 meses en algunos casos. Que yo creo que es muy relevante fijarse en el empleo, en las causas. ¿Qué ocurrió? Y esto lo han dicho todos, desde Andrés Velasco, pasando por casi todos los economistas, le subieron los costos laborales al país de una manera hipertrófica. Con el salario mínimo hipertrofiado, con las 40 horas que van en 42, y con la reforma previsional que le empieza a subir progresivamente los costos de la contratación de manera bien sustancial. Entonces uno dice, mira, ¿hay vuelta atrás? Tal vez, pero sí hay detalles. Por ejemplo, las 40 horas. Y aquí hay un tema interesante. Flexibilidad en 40 horas. Chile es el país con menos flexibilidad de toda la OCDE que tienen regulaciones de esta naturaleza. A propósito de esta ley de 40 horas que tienen que ser semanales. Y pueden llegar, estamos en 42, este año partieron las... Sí, este año creo que partió 42 ya, horas.
1: Sí.
0: No, y puede llegar a un máximo de 10 horas extras semanales. O sea, puede llegar hasta 52 como tope. Bueno, la gracia, lo que se está proponiendo es que, conociendo la necesidad que tienen distintos sectores, que haya mucha más flexibilidad porque trabajan mucho más en algunas partes del año que en otras, bueno, este promedio de las 40 horas semanales o 42 que estamos en este momento sea flexible, que se pueda calcular como un promedio ya no semanal, sino que en 15 semanas, ponte. O en 52 semanas, en todo un año, como ocurre en muchos otros países. ¿Por qué? Los temporeros, por ejemplo, el turismo. No sé, te pongo el ejemplo, y conozco a un cercano de la oficina de contabilidad. En abril trabajan como locos, se amanecen trabajando.
1: Operación la gente renta. Que cuida, la gente que trabaja en hogares, la gente que cuida trabaja mucho más que eso.
0: Pero lo que voy, hay profesiones, rubros que tienen mucha más ocupación en términos de horas necesariamente en algunos meses y mucho menos en otros. Entonces, ¿por qué no ser flexibles en eso, en razón de aquello? Para entender esos sectores y no gastar... Mira, el tema turismo, oye, trabajar en temporada alta 40 horas semanales es poco.
1: Es nada, claro.
0: Trabajar 40 horas en temporada baja es mucho.
1: Bueno,
0: Entonces no
1: las
0: hay
1: casas comerciales, las tiendas, cuando vienen periodos de
0: ¿me
1: venta
0: cachai o no? Entonces,
1: navidad, día de
0: bueno.
1: la madre, día del padre, todas esas cosas, por supuesto
0: Entonces,
1: que se trabaja
0: ¿qué veía yo en redes sociales? No, los quieren así precarizar el empleo, los quieren
1: más.
0: hacer no sé qué sé yo, compadre.
1: Creo.
0: Oh, yo decía, bueno, fíjate que a propósito de política, y más seriamente, porque los monos y letrados siempre dan lo mismo lo que digan en redes sociales. Pero le escuchaba a la Bárbara Figueroa del PC a decir, mira, esto de vamos a pasar de ser oposición a ser resistencia. Conceptos distintos, ¿no? Por un lado, pero por otro decía, porque si tú juntas esto de bajarle los impuestos a las empresas y precarizar el mundo del trabajo, a propósito justamente de, entre otras cosas, esta cuestión, bueno, lo que tienes, dice ella, es una bomba perfecta. ¿Bomba perfecta qué será, Bárbara? Pregunto desde acá, ¿un estallido 2.0, compadre? ¿Qué? Eso es lo que ustedes buscan hacer, francamente, ¿no?
1: Claro, el desorden,
0: La insurrección.
1: la
0: Que caiga
1: insurrección.
0: Piñera, que caiga Kast, ¿no? Eso es lo que van a buscar hacer ustedes, sin duda. Las
1: Derrocar
0: credenciales
1: al presidente.
0: democráticas, las credenciales democráticas son sustanciales del surderío. Entonces, bueno, nada, yo encuentro que está compleja la coyuntura, de verdad que sí. Está
1: Está muy
0: compleja,
1: complejo.
0: compleja, compleja, sí.
1: Oiga, y nos tenemos que ir, pero antes contarle a nuestros auditores que mañana vamos a tener una entrevista súper interesante con Cristian Vargas, que era hace 10 años cuando estalló el caso Penta, Sokimich, con el tema del financiamiento irregular de la política. Él era el director jurídico
0: Jurídico,
1: de
0: claro.
1: Servicio Impuesto Interno. Él quiso hacer varias cosas y no lo dejaron, y no solo eso, lo despidieron. Y hoy, 10 años después, él publica un libro que es una cosa bastante vivencial. Es un libro donde él cuenta todo lo que él vio, algunas cosas con nombre y apellido, otras no, otras con figuras, con personajes medio figurativos, como con el cargo, cosas así, para ver que finalmente uno dice, en realidad han pasado tantas cosas en Chile, siguen pasando y no hay nadie preso. Nadie.
0: No, porque se caía el país, según
1: Claro, según lo que decían, se
0: lo que se
1: caía
0: plantea. No,
1: el país.
0: si
1: Así que
0: seguía haciendo negocio, se cae el país. Claro.
1: mañana a las 6 tenemos a Cristian Vargas con nosotros para
0: Ya está.
1: conversar sobre esto, para que nuestra audiencia, nuestros amigos que nos ven, nos escuchan siempre, estén acá.
0: Ya.
1: Ya, vamos con.
0: Vaya nomás, entonces.
1: Ya. Parece que yo me puse a hablar. Y
0: Ah.
1: aquí está, ya. Aquí estamos.
0: Muy bien, pues.
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0: Ya.
1: Y Manuel pregunta cómo se llama el libro. El libro se llama Impunidad, una crónica sobre el servicio de impuestos internos y los dineros de la política.
0: Es el de Cristian Vargas, sí.
1: Claro.
0: En que cuenta todo esto y que nos va a contar también a nosotros en detalle mañana con cuestiones que son re sabrosas. Y tú, usted me imagino que está hojeando el libro también, pues. Oiga.
1: Hay cosas.
0: Está bueno. Ya, 6:51 tenemos que ir. Sí.
1: Muchas gracias que estén por su audiencia. Que tengan una linda tarde y nos vemos mañana. Que es viernes.
0: Sí, que lo pasen rico, a la espera de viernes. Este jueves, mañana es viernes realmente. Ya, nos vemos. Chau, chau.
1: Chau, chau.
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9: El consumo mundial de vino cayó un 2,7% en 2025 y Chile no ha estado exento de este ajuste. 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

Fiscal Nacional Ángel Valencia autorizó el ingreso de perros a la Fiscalía Nacional para justamente, me imagino, buscar otro tipo de sustancias similares a la que se descubrió el 21 de enero. Bueno, lo más increíble de todo, que es por lo menos lo que a mí me llamó la atención y aquí abro el debate, me imagino ustedes se enteraron de esto, es que los funcionarios se opusieron a un litigio.

0: porque hasta lo que yo entiendo, los fiscales, un ente persecutor, digamos, de eventuales delitos, resulta que los funcionarios se oponen. Una cosa insólita, increíble. Y bueno, el juez en primera instancia no dio lugar a eso, al reclamo, digamos. Y como yo decía, bueno, es una cosa, francamente, es como, no sé, po, en el lugar donde uno menos esperaría que ocurriera algo así, ocurre.
1: Yo soy muy crítico del fiscal nacional en muchos casos, pero aquí yo creo que hizo lo correcto. O sea, si la fiscalía no está dispuesta a hacerse a un chequeo de este tipo, la gente que está trabajando ahí, bueno, entonces cerramos por fuera. Sabemos claro. Que hay problemas, pero sabemos que hay problemas en la fiscalía, siempre, todas las instituciones, y si no, no nos engañemos, en todas las instituciones hay gente que consume. Hoy día en Chile la drogadicción es probablemente la epidemia más masiva que existe. ¿Ya? ¿Cuánto será? ¿El 30% de la población que consume o regularmente o de manera recreativa? Y la verdad es que, bueno, se nota, porque hay harta gente bien que se ha puesto bien estúpida con esto. Pero dejar presente que evidentemente que si vas a perseguir el tráfico, no puedes tener a la gente ni de carabineros, ni de MBT, ni de la fiscalía consumiendo. Y esperemos que tampoco en tribunales. Aunque me acuerdo en Rancagua fue donde pillaron a tres jueces que andaban incluso haciendo vudú.
2: Sí, de la corte.
1: Chile es Macondo. Eso es lo que
0: sí, Macondo. ¿Ah?
1: Así que, más allá de lo que son mis críticas usuales a la Fiscalía Nacional, en este caso felicitar al fiscal, porque hace lo que corresponde, en esta materia particular.
0: Oye, perdona, Gonzalo, al tiro de la pelota, solo para que no se me quede en el tintero, porque esto pasó hace poquito. El Turco, sindicado por la Fiscalía como autor del secuestro y homicidio de Ronald Ojeda, ustedes se recordarán, bueno... Estados Unidos aprobó su extradición, la de Rafael Gámez Salas, conocido como El Turco, con K.
1: ¿A Chile?
0: Estados Unidos. Estados Unidos aprobó la extradición de Rafael Gámez Salas, El Turco, sindicado por la Fiscalía como autor del secuestro y homicidio de Ronald Ojeda.
2: ¿A Chile?
0: Claro. Según se estableció, llegaría a Chile la próxima semana para enfrentar la justicia.
1: A ver, ¿cuánto tiempo se demora?
0: Claro, él está en Estados Unidos y se autorizó la extradición desde Estados Unidos hacia Chile.
1: A ver, ¿cuánto tiempo se demora en darle algún tipo de cautelar? Nomás con dominio de condiaria. O, más interesante aún, lo dejan escaparse de la cárcel. No sé si quizás habría estado mejor preso en Estados Unidos que aquí. Yo tengo muy mala espina con eso.
2: Bueno, vamos a ver. Oye, pero hay otras. Quería, hablando de diversos temas, uno que me llamó gratamente la atención, no sé si lo vieron, al expresidente Frei con el discurso que hizo.
1: Sí, muy bueno.
2: A su... ¿Cuántos años tiene Frei? 80 ya, ¿no? Más o menos. Bueno,
1: más menos. Eso,
2: le notan mucho. Pero con una energía, no digamos que siempre fue muy locuaz en su verbalización. No es un gran orador. Pero yo lo vi en este discurso haciendo, obviamente, bien apasionado y...
0: Fue una presentación que hizo, ¿eh?
2: Claro, pero mostrando las fotos de los expresidentes, mostrando lo que había antes en Chile, cómo se ha destruido.
0: Tiene 84 años el expresidente.
2: Tiene 84 años, con una energía bien potente. Me gustó harto lo que hizo, el discurso que dio. Qué distinto...
1: Levantó el tema también del 18 de
2: sí.
1: Y del ataque coordinado.
2: Bueno, por eso te digo que me gustó mucho lo que dijo, qué diferencia con Bachelet, ¿no? Y por otro lado, dijo obviamente que el 18 de diciembre, aquí lo hemos dicho varias veces, que está claro que fue planificado, fue financiado por posiblemente Venezuela, Cuba, pero claro, nadie investigó, y como nadie investigó, nadie encantó, no tenemos pruebas.

0: se presume.
1: Bueno, pero por lo menos tenemos de nuevo al fiscal Armendáriz, que estaba encargado de esto, lo tenemos de nuevo en la fiscalía, está todo bien. Todo va a estar bien, Gonzalo, no te preocupes. Fiscal Nacional, una buena y dos malas. ¿Ah? Pero todo va a estar bien porque, bueno, Armendáriz está de nuevo en la fiscalía.
2: No sé, perdón, pero yo tengo la mejor impresión de Javier Armendáriz. Debe ser porque además es bombero, por eso le tengo cariño.
1: Si se hubiese dedicado solamente a ser bombero, quizás las cosas serían mejor.
2: Está bien, pero yo tengo una buena impresión de él.
1: Oye, pero fiscal, él dio la orden al resto de los fiscales de perseguir esencialmente a Carabineros. No persiguió las redes que habían detrás y la logística que había detrás del 18 días.
2: No estoy de acuerdo con eso. Es así.
0: Pero
2: Felipe, tengo otra información. Tengo otra información.
0: No, pero ¿qué información tenía? Hay un hecho fáctico. La quema del metro.
2: Gonzalo, ¿tú eres abogado, Johannes Kaiser?
0: No,
2: sabía. Qué bueno. Qué raro que estés de acuerdo con él.
0: No. Fíjate que estoy de acuerdo con él.
1: ¿Podrá intervenir aquí o no?
0: Lo hemos conversado varias veces. Y justamente, si tú tienes una opinión, yo te quisiera hacer lo siguiente. Cuando se quema el metro, que se quemaron al unísono varias estaciones con acelerante, obviamente que no fue orgánico, no fue una cosa accidental, espontánea, sino que fue planificada. ¿No te llama la atención, Felipe? ¿No te llama la atención que la Fiscalía de Oficio no empezó nunca una investigación?
2: A mí me llama la atención todo, porque soy periodista, pero los periodistas que no nos llaman la atención...
0: Esto particularmente, ¿no te llama la atención?
2: Obvio que me llama la atención, obvio que me llama la atención.
0: ¿Quién era el fiscal regional?
2: Obvio que me llama la atención, me llama muchísimo la atención.
0: De la Fiscalía de Centro Norte...
2: ¿Y quién era el fiscal nacional?
0: De la línea 1.
2: ¿Y quién era el fiscal nacional?
0: No, pero el fiscal regional tiene autonomía para hacer todas esas cosas. No,
2: ¿pero quién es el quién era el fiscal nacional?
1: ¿Quién, Abbott?
0: Era Abbott. Pero estamos hablando del fiscal regional.
1: ¿Sí?
2: Pero yo estoy hablando del fiscal nacional.
1: El fiscal regional lo llevamos nosotros, incluido parlamentarios de izquierda. Lo llevamos entonces ante la Corte Suprema para solicitar su remoción. Recibimos un portazo completo de la Corte Suprema, ¿cierto? Pues no me sorprende para nada. ¿Ya? Pero entre otras cosas, damos prueba de que no había perseguido con el ahínco que correspondía este tipo de cosas. Eso no es un tema que esté... Lo que nos respondió la Corte Suprema, y eso de ahí se agarraron del tema legal, es que esa era la facultad del fiscal decidir dónde poner el acento y dónde no. Pero detrás de la logística de Plaza Baquedano, detrás de los desayunos, detrás de la droga, detrás del pago a los manifestantes, detrás del pago a las barras bravas, detrás de los buses que se movían entonces entre ciudades y todo el tema, había alguien. No había nadie coordinando.
2: Alguien es.
0: Bueno, pero posiblemente tú lo hablaste con amigos de la prensa, porque yo hablé con colegas tuyos en esa época. Me acuerdo con el tío Emilio y otros que tenían mucha información. Pero...
2: ¿Tú te refieres a Milo Sutherland?
0: Sí, claro. Gente que está, obviamente, es como de perogrullo que el periodista, que investiga, que le gusta, estaban en la Plaza Italia, estaban en los días, y uno... Era fácil darse cuenta, gente con walkie-talkie coordinando, estructuras que aparecían, o sea... No era nada orgánico. Entonces, eso es lo que me impresiona, Felipe. No por ser abogado a nadie, sino que en el fondo este es un tema que lo hemos conversado muchas veces. Es decir, ¿cómo es posible? Cosas que gente que estaba in situ en el lugar, información que se sabía, información que andaba incluso ex carabineros que estuvieron ahí hoy día ya, que han hablado, y en el fondo la fiscalía no investigó nada profundamente. Y eso a mí me llama mucho la atención. Yo creo que hay mucha responsabilidad y mucha explicación que tienen que dar, como por ejemplo Armendáriz, que yo tengo, yo también tengo buena opinión de Armendáriz, tenía muy buena opinión, pero esto realmente me lleva a hacerle una crítica. Porque finalmente cuando uno es, hoy día, cuando aparece una noticia de revuelo nacional, por ejemplo el caso de Haití, que hizo la Fiscalía inmediatamente, de oficio empezó a investigar. Entonces, me parece tan absurdo que de oficio la Fiscalía no haya abierto una investigación por el incendio de las estaciones del metro, Es como poner una bomba en el metro, güey. Sí, es lo mismo. Eso sí se hizo una investigación y se llegó incluso hasta responsable. Había en cámara, en el metro, en la estación de la escuela militar, se llegó al responsable. ¿Por qué en esto no había nada?
2: Bueno, saltamos de varios temas, solo para... Gonzalo habló de lo que dijo el expresidente Eduardo Frei Ruiz-Tagle. Esto fue, habló de las cifras económicas, para ser preciso, hizo una presentación. Esto fue en el Encuentro Regional de Empresarios, ERDE, en la región del Biobío, donde abordó la situación económica y dijo que las cifras económicas, sociales y políticas de los 25 años son las mejores de los 200 años de historia de Chile y lo podemos volver a hacer. Recordó la situación que atravesaron los gobernantes de la Concertación. Cuando asumimos en el año 90, dijo, Chile tenía una deuda cercana al 40%. Y el año 2007, después del gobierno del presidente Elwin, el mío y del presidente Lagos, la deuda externa de Chile era menos del 5%. Pagamos la deuda externa. Además, realizó un llamado a dejar de usar la permisología y así el país va a cambiar. Y además es una arenga, hay que trabajar duro, hay que tratar unidos, yo creo que aquí está mal escrito, sentirnos parte del país y que todos estemos en la misma línea como lo hicimos durante 25 años. Hay que trabajar con mucha convicción, mucha visión de futuro, con liderazgo, porque habían presidentes que se juntaban, que hablaban, que buscábamos las soluciones de Chile, que había oposición y gobierno. En ese contexto mostró la fotografía de los expresidentes, fue tomada en 2010, en el marco de las celebraciones por el Bicentenario, donde aparece el mismo Eduardo Frei, Ricardo Lagos, Sebastián Piñera, Michelle Bachelet y Patricio Elwin. Esta foto le ha mostrado a todo el mundo que fuimos capaces, porque había decisión, había coraje. Lo vamos a hacer con confianza, decisión y con coraje, mierda, cerró al mejor estilo de Claudio Palma para el partido de Chile con Uruguay para la Copa América del 2015. Eso fue lo que dijo el expresidente Eduardo Frei.
1: Me parece muy bien, pero yo creo que la señora Bachelet sobraba en la foto. Porque ella cerró el ciclo benéfico y inició el ciclo de estancamiento. Entonces, también hay que hacerse cargo de que se tomaron decisiones, esas decisiones hay que revertirlas. A mí lo que me sorprende es lo siguiente, estando todos de acuerdo en que se han hecho mal las cosas en materia de permisología, en materia tributaria, incluso en materia laboral, nadie quiere revertir las decisiones que se tomaron. O sea, sí, el gobierno quiere, pero desde los sectores que tomaron esas decisiones originalmente, a pesar de haber algo de autocrítica de algunos, no existe la voluntad política de revertirlo. Entonces, ¿cómo lo vamos a hacer? Cuando aparece entonces de inmediato que se van a bajar un poco el impuesto corporativo, ni siquiera tanto, a 23%. No olvidemos que con Piñera 1 todavía estaba en 15%.
0: ¿Ya? En promedio, en aceptación en el 17, promedio.
1: Claro. Entonces, quieren bajarlo a 23 y ya hay gente que dice que no, que apenas lleguen al gobierno van a revertir esa situación. Se nos quiere el crecimiento económico. ¿Por qué nos engañamos? Si hablaban del decrecimiento económico hasta hace poco tiempo atrás, lo que pasa es que no trae muchos votos. Decirle a la gente que quieren llegar a gobernar para cagarlos de hambre. Disculpe el café.
0: Eso es bien, yo me sorprendo cada día más. Porque en el fondo un país que está estancado, si con quién uno habla, está estancado, los sueldos están estancados, las inversiones, y en el fondo no hay, o sea, yo sé que la ley va a salir del Senado aprobada, pero va a producir efectos de acá a fin de año, o a empezar a producir efectos. Pero a mí me impresiona la poca mirada país o la poca mirada de varios senadores, ¿no? De todos, obviamente, no espero que varios, que Núñez, el diputado Pinita, o la gente Frente Amplio, Ibáñez, estén por esa postura. Pero sí, algunos socialistas o PPD, yo sí creo que deberían estar en esta parada. O sea, finalmente, cuando ellos fueron gobierno, la gloriosa Concertación, el crecimiento era el pilar fundamental para que el país recaudara y se desarrollara, y así fue. Entonces, hoy día que abracen discursos del Frente Amplio, del Partido Comunista, de que le están condonando o haciendo esto todo para beneficiar a los ricos. Bueno, como que,
1: a los súper ricos, voy a ni siquiera a los ricos.
0: Si los ricos sellaron la plata de Chile, muchachos, porque este país ya no era atractivo para invertir. La idea es que la
1: llevan a Perú.
0: La llevan a Perú, a países que, que son más inteligentes que nosotros. Son más inteligentes que nosotros, tienen una clase política más corrupta. Parece que hay que ser más corrupto. Falta eso.
1: Yo, por lo menos, a decir una cosa, aquí solamente el 18 de 10 salieron 90 mil millones de dólares. Y lo que salió de la mano, los 90 mil millones de dólares de ahorro que había en Chile Capital, fue también la confianza en las instituciones. Cuando el primer proceso constitucional, esta centroizquierda que se dice moderada, apoya propuestas que iban a nacionalizar hasta el gato, tú entenderás que cuando un inversionista, una de las razones de la caída del crecimiento, ojo, es la producción minera. Eso se explica por distintas razones, pero una de ellas es el envejecimiento de los yacimientos. La segunda es que no han habido prospecciones, no se inician nuevas faenas. Y ahí la pregunta que tú te tienes que hacer es ¿por qué? Una razón, permisología. Perfecto, bueno. Pero la segunda es la siguiente. ¿Tú vas a invertir 2 o 3 mil millones de dólares para echar a andar un negocio, una gran mina, ya? Si una parte importante de la clase política del país en que tú estás invirtiendo te está diciendo que te quiere quitar las cosas apenas pueda.
0: Claro.
1: Si ese es el punto. Si aquí quisieron nacionalizar hasta el gato, terminaron entregándole Soquimich a Ponce Lerú, es decir, el litio a Soquimich. Pero el mensaje que llegó a todo el mundo fue que en Chile volvía el Che Guevara. El Che Guevara con flequillo.
0: Y a veces, por último, lo eran hecho, pero hicieron todo lo contrario. Le pasaron por 30 años más.
1: 50.
0: A Yerno Pinochet, hoy día la nieta de Pinochet, los salarios para explotación del litio. Le arreglaron la deuda a la ISAPRE.
1: Le arreglaron los bigotes a las eléctricas con los precios de la energía.
0: Arreglaron a la AFP. O sea, el gobierno de Boric fortalecieron el sistema.
1: No lo fortalecieron. Lo que fortalecieron fue a cierto grupo, pero el sistema en sí mismo está más derruido que nunca, porque el sistema es un sistema de libertad de empresa, no es el sistema de las grandes corporaciones. O sea, y por eso las grandes corporaciones se entienden bien con los estados más o menos totalitarios. Si esas no tienen problema. Por último, agarran su pincha y se van, hacen la pérdida y se van a otro lado. Si los que friegan son las pequeñas y medianas empresas. Hoy día estaba yo con un peluquero, con mi peluquero, de hecho. Él me decía, pero si te tengo que pagar el IVA y no me da. 19% de IVA por el servicio, es decir, de partida le cobran casi el 20% del servicio de corte de pelo, de barba que hace. Eso de pa iniciar, a eso le sumas la patente municipal, le sumas todo el arriendo que están carísimo y bueno. Y la gente que tiene poca plata en el bolsillo, y resulta que la mitad de los peluqueros en Chile o en Santiago hoy día ya no están ni siquiera boleteando, que es una de las razones por las cuales querían abrir las cuentas bancarias, por lo demás. No es para perseguir al narco, se los puedo asegurar. ¿Ah? Es para perseguir a los que antes entregaban servicios y a los cuales los cagaron a todos con el IVA del 19%. Que no lo pueden recuperar.
2: Es un impuesto directo al servicio. Harto barbero colombiano por estos lados también, ¿eh? Oye,
1: eso lo tienen maravilloso, eso no les importa, porque la plata que reciben es de otro tipo de corte de pelo.
2: Claro. En fin, bueno, De todas maneras, este miércoles, a propósito de la discusión del proyecto de reconstrucción por el tema económico, a propósito de eso digo, el ministro Quirós tuvo una reunión ahí en el tradicional Ministerio de Hacienda en Teatino 120, grandes jornadas ahí, donde participaron Javier Macaya de la UDI, Luciano Cruzcoque de Bópoli, Rodolfo Carter, independiente republicano, y la presidenta del Senado, Paulina Núñez. Y aparentemente, según este artículo, cito, del diario La Tercera, escrito por José Miguel Winson, de quien tengo la mejor impresión, nunca digas, nunca jamás, dice, la trastienda de la jornada en la que Quirós accedió a sentarse a negociar la mega reforma. Aunque el ministro de Hacienda prefería una metodología con intercambio de documentos, se convenció de participar de una mesa convocada por la presidenta del Senado, cuyo papel fue valorado por la oposición. Recordemos que ahí en algún minuto lo que buscaba era extender la conversación justamente, imagino, para lograr un acuerdo más rápido. Lograr un acuerdo en más materias. El secretario de Estado dijo que nunca jamás se había negado a dialogar. Sin embargo, advirtió que ello no implica acceder a cambiar el corazón de la iniciativa. Avanzando, como dirían algunos, lento pero seguro, la mega reforma en el Senado. Saludemos a nuestros auspiciadores, porque a la vuelta les tengo unos temas muy buenos para que comenten. 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Nos vamos a una pequeña pausa comercial y a la vuelta, Johannes Kaiser y Gonzalo Fuenzalida comentan acerca de la suspensión del concierto de BTS en el Estadio Nacional. Salió a hablar incluso el ministro del Interior acerca de este tema. Y además, la posible, sí, posible acusación constitucional y el por qué en contra de la ex ministra de Seguridad, Trinidad Steiner. Pausa y estamos con eso.

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0: Estamos de vuelta en 7 p.m. Días con Fuerza, 19:32, 28 minutos para las 8. Bueno, vieron lo de la ex ministra Steiner, ¿verdad?
1: Sí, sí lo ve.
0: Ya. Sí, bueno, resulta que la Contraloría General de la República concluyó que la ex ministra de Seguridad, Trinidad Steiner, actuó fuera del marco de sus atribuciones legales y vulneró el deber de abstención al pedir a la PDI antecedentes sobre funcionarios que participaban en una investigación penal en curso. Bueno, esto, por supuesto, abrió espacio para que algunos parlamentarios y algunos dirigentes de oposición señalaran y evaluaran a través de algunas declaraciones la posibilidad de que la ex ministra de Seguridad sea acusada constitucionalmente. Johannes Gonzalo, ¿qué opinión tienen al respecto?
1: En primer lugar, conflicto de interés, el deber de abstención, un principio del derecho administrativo que se aplica a los funcionarios públicos para que no participen en decisiones o procedimientos cuando existe conflicto de interés o hay un riesgo de falta de imparcialidad. ¿Okay? Supongo que eso es para garantizar la objetividad, transparencia y confianza en la actuación del Estado. Este no es un tema penal. Hay obligaciones, habría que aclarar efectivamente si se considera, bueno, como ministra efectivamente está sometida al tema administrativo. Pero a mí me gustaría saber en qué punto y en qué medida ella tenía un interés personal en esa investigación, más allá de haber sido fiscal de la investigación. Porque aquí hay un tema. La persona que fue removida en razón de esta consulta, había tenido relación con el caso Chen, que era donde a la fiscal le habían desarmado el equipo de investigación, ¿ya? Había tenido relación o había recibido la información del aeropuerto por el caso de los niños haitianos, y había estado involucrada en el caso Monsalve. Si tú eres ministro de Seguridad y tienes tus serias dudas respecto a la actuación de una de las policías, ¿qué haces? ¿Llamas a investigaciones? ¿Quién investiga investigaciones? Una pregunta que dejo rebotándonos. Porque aquí efectivamente hay un tema que hay una complejidad. Ahora, ¿el ministro está a cargo de las policías o no está a cargo de las policías? No está a cargo de las policías. El subsecretario está a cargo de las policías. Es decir, ¿cómo funciona esto? Tengo que leer el dictamen de la Contraloría. Pero si el ministro de Defensa no sabe quién está a cargo de qué regimiento o por qué lo movieron de un lado a otro, ¿qué sentido tiene tener un ministro de Defensa?
0: Pero también sigo tu línea, pero no es primera vez que la Contraloría General de la República señala algo distinto a lo que esa eventual autoridad hizo.
1: Está bien. Si nadie dice que nadie, yo no planteo que la Contraloría esté equivocada, ni siquiera digo que esté fallando contra derecho, ni mucho menos. Estoy preguntándome solamente si bajo esa limitación que se establece, ¿ya?, cuál es la capacidad que tiene entonces un órgano político para tomar decisiones o chequear sobre una institución que le es puesta que es puesta bajo su mando.
0: Claro, y lo otro es, ¿la ministra de Seguridad sabía exactamente sus atribuciones?
1: Yo supongo que caso administrativo en esta cuestión particular, probablemente haya pensado que tenía la atribución.
0: Porque yo me imagino, te lo digo dos veces porque tiene asesores, digamos, que le dicen lo que puede y lo que no puede, creo, ¿o no?
2: No, yo
1: más complicado que eso.
2: Yo aquí tengo, para que veas tú, tengo una opinión un poco distinta, Johannes, Felipe.
0: No me parece bien porque acá hay una diferencia, hay una diferencia de opinión acá entre cliente y no, mentira. Está bien.
2: Mira, sí. Yo creo que la ministra Steiner, la ex ministra, tenía muy poca experiencia política y
1: política de todas maneras.
2: Política, nada, cero experiencia. Y pública en el sentido de conocer cómo se. Porque está la fiscalía, que es una institución pública, pero no tiene nada que ver con el ejecutivo, ni menos con el legislativo, en fin. Y creo que en el fondo ella, cuando llegó al cargo, y ahí yo creo que hubo mucha mala. No sé, yo creo que los equipos, los gobiernos, si bien hay un cierto celo, en fin, pero la debieron haber guiado y acompañado. Yo creo que la dejaron muy sola. Y yo creo que ella trató de avanzar con lo que, en la lógica de ser un fiscal. Claro. La lógica de ser un fiscal era traer equipos de gente, trajo mucho ex-PDI, trajo gente de la fiscalía. Claro que saben ser fiscales, pues, pero esta cuestión, al final, cuando uno es ministro, no es andar persiguiendo delitos. Es tener que hacer mucha pega administrativa, tener que firmar decretos, tener que ir a la inauguración de una plaza, cuestiones que los fiscales no hacen. Entonces, yo creo que ella actuó con la lógica del fiscal. Y claro, se inmiscuyó en algo que aparte que fue muy prematuro, porque puede haber tenido cierto conocimiento, ciertas cosas en la PDI, haya que ordenar el tema en la PDI, posiblemente. No me cae la menor duda, si la PDI tiene mucho, tiene focos de corrupción y tiene gente que rema para el revés, y los fiscales muchas veces lo saben. Pero yo creo que fue muy prematuro en haberlo hecho recién llegar al cargo, con poco tacto, con poco movimiento político bien hecho, a poco. Y por otro lado, obviamente se extralimitó y se dejó en evidencia recién echando al cargo, entonces estuvo mal desde el primer minuto. Pero vuelvo a lo mismo, yo siempre cuando la nombraron, creo que lo dije, yo creo que creo que a Johannes te lo comenté, y yo creía que no duran mucho. Porque es fiscal, y los fiscales investigan delitos todo el tiempo del mundo, pero no son necesariamente buenos para los cargos públicos. De hecho, los ex fiscales que han estado en el gobierno, yo me acuerdo, yo trabajé en el Ministerio del Interior, cuando en el gobierno Piñera 1 con Pinco Fovich, me acuerdo que llegó el Chico Peña, no funcionaron. No funcionaron porque son otros.
1: La lógica es otra. Y yo creo aquí, sí, puede haber pecado de todas maneras contra el derecho administrativo. Pero si lo hizo evidentemente por un exceso de celo.
2: Claro.
1: Porque lo que, mira, también decir una cosa, lo que le sacaron en la prensa, puras tonteras respecto de supuestamente haber tenido ahí una relación amorosa, realmente cuestión no tiene ninguna base. Lo que sucede es que ella persigue este caso Chen, y cuando resuelven o avanzan sobre el mismo, le disuelven la unidad investigativa. Y esa es una decisión que se toma desde la policía. Y eso es lo que le quedó rebotando a ella, porque le hicieron inviable el seguir con la investigación, siendo fiscal. Pues claro, llega a seguridad y dijo, a ver, ¿quién me tomó aquí esta decisión? Y me fregó cuando yo era fiscal. Ese es el punto, en mi opinión. Pero bueno, no se vio bien. Aquí, a diferencia de lo de Grau, sí, hay una resolución de Contraloría, está bien, la otra vez, todo esto antecedentes, pero aquí yo no veo el daño realizado.
2: Bueno,
1: o sea, me cuesta identificar el daño.
2: Si la acusan continuamente de hacer netamente una cosa revanchista por lo de Grau, no le veo mucho.
1: Está bien,
2: no le veo mucho daño tampoco, porque fue una persona que ya todo el mundo se olvidó. O sea, ahora volvió a la
1: marcha. Pero no te preocupes, yo estoy seguro que van a haber suficientes votos para pasar la acusación.
2: ¿Para qué? ¿Probarla?
1: Sí, no te quepa la menor.
2: No, pero ahí hay que llamar a Diego Chalper.
1: No, yo estoy seguro que va a votar a favor. ¿Ah? No, estoy siendo malo, sí sé, sí, mala. No, no, quizás no soy justo, pero la verdad es que ando todavía medio tostado. Ese es el punto. Y que levanten esto, por eso, bueno, no me sorprende. Y la verdad es que da lo mismo.
2: No, pero era algo.
1: Nos quedamos con toda la razón lo que dijimos, que daba lo mismo como votar a los senadores, porque iban a venir de todas maneras con las acusaciones constitucionales.
2: Bueno, pero este informe de la Contraloría yo creo que se debía venir, ¿sí? era obvio que se había hecho limitado sus funciones, o sea, lo que hizo fue imprudente totalmente. Y aparte que las instituciones como las policías tienen igual defensas corporativas. Entonces, cuando uno saca a una persona de alto rango, así, o influyen que la saquen, eso no es gratis.
1: No lo es.
2: Te cuenta, te filtran cosas. Claro. Uno tiene que saber muchas veces que. ¿Cómo se llama? Que cuando va a tomar ese tipo de decisiones, esa persona no está sola. Hay un.
1: Pero te das cuenta cómo salen todos a defender a Taller, que hizo cosas mucho peores. Mucho peores. Que permitió en la práctica el tráfico de menores hacia Chile y desde Chile. El doble estándar es brutal.
2: Pero lo que hizo Taller. Lo que hizo Taller, si bien no se le puede acusar porque no es un ministro.
1: No, pero a Toa sí, porque Toa también sabía. Y a Toa sí, tampoco.
2: El memo lo firmó Taller.
1: No
2: puede quedar, no sé si hay la configuración de un delito, o no lo he estudiado a fondo, pero si lo hubiere.
1: Existe un delito funcionario, pero tiene una sanción muy menor.
2: No importa. Sea lo mismo que tenga una sanción menor. Si el hecho de estar siendo investigado ya es un desagrado. Y ya es una, finalmente, a veces las cosas, claro, los resultados no son la condena que uno espera, pero finalmente si hay una condena, es una condena. Son cosas a veces necesarias de hacer. Pero yo encuentro lo que él fue gravísimo y no puede pasar. Sin pena ni gloria, o sea, claramente una persona que tuerce la ley que establece requisitos, con un memo, y la misma Contraloría lo dice, no puede con un memo alterar lo que dice la ley y los reglamentos, porque un memo no tiene ninguna fuerza legal. Entonces, por eso te digo que me parece.
1: ¿Cuál es la norma? Pues no, si lo hemos estado investigando.
2: Mira.
1: Artículo 228. Dice, el que desempeñando un empleo público no perteneciente al orden judicial, dictario a sabienda, providencia o resolución manifiestamente injusta en negocio contencioso administrativo o meramente administrativo, incurrirá pena de suspensión de empleo en su grado medio y multa de 11 a 15 unidades tributarias mensuales. Si la resolución o providencia manifiestamente injusta la diere por negligencia o ignorancia inexcusable, las penas serán suspensión en su grado mínimo y multa de 6 a 10 unidades tributarias mensuales. La pena es baja, como verás, pero es lo que hay.
2: Ya, pero eso ha traído un sumario administrativo, pero hay, lo que habría que ver es si, claro, pasa que es que si finalmente ese memo facilitó el tráfico de menores de edad, claro, hay que profundizar un poco, investigar, pero claramente tiene responsabilidad gigante. Gigante, gigante. Ahora, también lo mismo que está el gobierno sacando a la luz con las investigaciones que está haciendo, cuando ya reportó que hayan miles de millones que fueron a fundaciones y que sin ningún tipo de explicación. Bueno, eso tiene responsabilidades, pues si tienen directores de finanzas, los ministerios, los DAE tienen responsabilidad, lo firmó un ministro, hay responsabilidad.
1: Claro,
2: de malversación de cargos públicos, en fin, ahí hay delitos. Entonces,
1: yo supongo que aquí, se aplicará la misma norma, la norma que te acabo de leer, que es una norma, porque lo que yo veo aquí no es una, a ver, sí, hay un deber ser, ¿de acuerdo? De acuerdo con las normas, con las normas de del derecho administrativo. Pero no veo necesariamente una violación, aquí no hay una, una violación del derecho penal.
2: Ya,
1: o sea, no hay delito, no veo el delito en lo que hizo la ministra, cuanto menos. Hay una violación de un principio y de un deber, que por lo demás no es la primera vez que se vulnera, pero la persecución tendría que ser de corte administrativo.
2: Sí, sí, la única lata que esto apareció después que el gobierno dejó de ser, el gobierno dejó de ser gobierno.
1: Sí, claro.
2: Esa es la única lástima, la Contraloría.
1: Pero lo mismo aplica, pero lo mismo aplicaría entonces a la ministra Steiner.
2: Acá fue rápido la Contraloría, pero en el caso de Haití fue bastante lenta. Porque acá, ¿hace cuánto se fue la ministra Steiner? ¿Hace...
1: Sí, pero la masa de material que tuvo que trabajar la Contraloría con las decenas de miles de niños que entraron y todo el tema, es muy distinto que lo que tuvieron que hacer ahora con una resolución que podía analizarse en su mérito exclusivo.
2: No, sin duda alguna, sí, lo tengo claro que es distinto, pero uf, uno hubiera querido que esto apareciera cuando el señor Steiner estaba en el cargo.
1: Bueno, y ahora vamos a ver. La responsabilidad política le exijan entonces, si así lo desean, estar en su derecho parlamentario. Y vamos a ver cómo se vota, ¿no? Punto. Al final, nosotros siempre supimos que esta cuestión era absolutamente irrelevante. Y desde el punto de vista de que... ¿Cómo era? De que no había fundamento, está lo mismo. Nosotros fundamentamos bien, les dio lo mismo. Y ahora no van a haber fundamento y les va a dar lo mismo. Está lo mismo. Esa es la verdad.
3: Pero tal vez no tiene mucho piso la acusación, ¿ah?
1: Me da lo mismo.
3: No, yo sé que da lo mismo, pero... o sea, no da lo mismo. Yo siempre digo, depende si están los votos, digamos, pero fue como medio tibión. No agarró mucho el, digamos...
2: Es que políticamente no es buen... O sea, pensando en términos políticos, es mal negocio. No es buen negocio políticamente.
1: Grau sí, pero... a todo el país. A todo Chile.
3: Pero hubo parlamentarios que dijeron algo así como se le acusó, porque en rigor se le acusó, no se aprobó la acusación, pero por menos a Grau. O sea, lo de Steiner es más grave que lo de... No, yo no te estoy tomando el pelo, por favor.
2: No
3: critiquen al mensajero.
1: Los parlamentarios eso, la verdad, es que deberían dedicarse a vender aceite culebra. Eso lo querían hacer. Estafadores políticos, mentirosos, y el que miente roba. Así que eso nomás. Me cargan los mentirosos a mí. Me cargan. Un cuento con el cual no se puede tratar. Porque no tienes un mínimo sobre el cual operar. Me cargan los mentirosos. Es decir, venir a decir que no había base para la acusación a Grau es una mentira completa. Eso.
3: Bueno, hubo algunos comentaristas de la plaza que señalaron que el problema no fue en el Senado, que el problema fue en la Cámara.
1: ¿Por qué ahora?
3: Porque no se debió haber aprobado nunca la acusación a Grau en la Cámara.
1: Ah, ya.
3: Y que el problema fue en la Cámara, no en el Senado.
1: Ah, ¿cómo
3: hacemos? Que el Senado de alguna manera actuó de manera correcta.
1: Ah, sí, seguro. Ah. Está bien. ¿Quién dijo eso ahora?
3: Entiendo que Nicolás Vergara en la Radio Duna.
1: Ah, bueno. Pues, yo creo que esas son interpretaciones más que extrañas. Porque bueno, en primer lugar, desconoce cuál es la función del Senado y la función de la Cámara de Diputados. Y ya hay que pararle las patitas a gente que comenta, desinformando a las personas. La función de la Cámara de Diputados era establecer si existía suficiente base para una acusación. Ahora le van a quitar esa función a la Cámara de Diputados. ¿Para qué? Para que los señores del Senado no tengan que hacerse cargo de sus propias responsabilidades. Y que después andan llorando porque resulta que se perdió una acusación constitucional que ellos mismos votaron en contra. Ya, pues. Ya lo encuentro brillante. ¿Ah? ¿Me cae bien? Osandón, el senador Osandón, me cae muy bien. Lo encuentro un tipo súper simpático. Pero no podéis ser tan fresco de llorar la pérdida de un partido donde tú estuviste metiendo autogoles.
3: Oye, a propósito del senador Osandón, esto sí me lo comentaron algunos colegas que andan de gira con el presidente. Aparentemente, el senador Manuel José Osandón ha sido un Johannes entre la propuesta de indulto general de ustedes, digo ustedes los libertarios, porque aparentemente ha conversado con personas de su partido para que esto avance. Eso por una parte.
1: Le agradecería eso por donde sea.
3: Lo segundo, entiendo que mañana hay una reunión en La Moneda del presidente Kast con algunos dirigentes para, como nos encanta decir a nosotros los periodistas políticos, para aparentemente ordenar la casa. Que no es necesariamente ordenar el living de la casa o la pieza, sino que se refiere a el sector.
1: Bueno, son dos cosas distintas. Una, si el senador Osandón está haciendo esa labor en beneficio de los carabineros y claramente no en beneficio del Partido Nacional Libertario, y se le agradecemos como patriota. Eso no significa que esté en lo correcto en lo que fue la acusación constitucional. Son dos cosas distintas. Y por lo demás no creo que vaya a avanzar el tema del indulto general. Yo la verdad es que mi optimismo en esta materia se mantiene dentro de fronteras muy estrechas. Veo que la voluntad es de no dejar pasar nada ni avanzar nada que venga desde acá.
3: ¿El diputado Guzmán lo acusó de cobarde a Manuel José Santón?
1: Sí, pero eso me parece que no es necesario.
3: Y el senador le dijo que no lo conocía, que
1: le pegó
3: doña de ningunea. Sí, pero ¿cómo? Porque igual ahí yo creo que el Cote se equivoca, porque más allá de la discusión de lo que estamos hablando, digamos que son como, qué sé yo, no sé si es un insulto, pero bueno. Él tiene que conocerlo, porque no, si él tiene que saber cuáles son los diputados, digo yo, ¿no?
1: El problema es que ahí también hay una respuesta que no corresponde. La crítica a lo que hizo Osandón o la decisión de Diego Schalper tiene una crítica política, tiene que ser sobre la decisión en sí misma, la táctica, la estrategia. ¿Cuál es el escenario que estamos viendo? ¿Cómo vas a llegar y simplemente tratar a alguien de cobarde? Que tampoco se hace. Entonces hay un tema, ¿por qué? Porque quiebran los puentes. Yo puedo decir, ¿sabes qué más? Oiga, no celebre los autogoles, porque es así. Pero una crítica política, no tienes por qué irte en la personal tampoco. Yo no voy a decir del señor Osandón que es una mala persona. Yo creo que es una persona que está equivocada políticamente, ese es otro cuento, en este caso particular. ¿No? Eso es, creo que es la forma de mantener también la amistad cívica. Otra cosa muy distinta, la gente del Partido Comunista, Frente Amplio, y Grau, y Marcel, que no tienen vergüenza en mentirle a la gente a la cara. Hoy día dando lecciones de economía.
3: Además, yo creo que decir que no conoce a un diputado con ese apellido, tiene que conocerlo.
1: ¿Tú dices por la cerveza?
3: Exacto. Bueno, saludemos a nuestros auspiciadores a esta hora de la tarde. Es que estoy tratando de pillar, porque en alguna parte leí esto de que al ex ministro Grau lo acusaron por menos, pero ya lo voy a encontrar, prometo encontrarlo, porque quiero ser, porque lo leí y quiero, no me recuerdo lamentablemente, porque a esta edad se me olvidan las cosas lamentablemente, yo que tengo buena memoria, quién lo dijo, pero bueno. 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